21 con 2 minutos en la República Argentina. Buenas noches a todos. Bienvenidos a una noche más de estas que uno les encanta compartir con ustedes, que es la noche de la radio. A esta hora de la noche, seguramente de regreso a casa, caminando o escuchando la radio con auriculares, en el colectivo, en el remis taxi, o taxi Uber y cualquier otra aplicación que exista en el mundo, aquí estamos, como siempre, en la radio de siempre, en la de toda la vida, en la M1120 de tu dial FM 104.7, arrancando a esta hora de la noche con El Caminante. San Juan presenta una temperatura de 23 grados, hay una jornada muy luminosa por ahora, parece que viene viento, ¿no? En cualquier momento, está bastante caluroso, la humedad está muy baja, en un 40%, y se prevé que en las próximas horas ya comience a regir en la madrugada y primeras horas de la mañana una alerta naranja. Por eso se han suspendido las actividades escolares para mañana, todas las actividades también deportivas están dentro del marco de lo que tiene que ver con esta alerta naranja que vamos a estar contándoles, ya lo estamos anunciando, pero que ya lo contó Alejandro en el programa anterior, y vamos a seguir atentos con esto porque la decisión del gobierno es directamente suspender todo el tipo de actividades, en este caso las escolares, deportivas, programadas para mañana por esta alerta naranja, ¿no? Hace mucho que no teníamos una alerta naranja de la magnitud de lo que estamos hablando y que se tomara a toda la provincia en esta alerta, ¿no? Por eso lo decimos a esta hora, para que ya vayan agendando que mañana no hay clases, que la actividad va a seguir siendo normal para las otras áreas privadas y el Estado, pero en el ámbito de la educación se ha determinado esto, principalmente en esa área. Todo lo que es entrega de computadora que estaba previsto también se ha suspendido, por lo menos en lo que va de las últimas informaciones. Colegios preuniversitarios y universidades también entran en el mismo régimen, acaban de confirmarlo también desde el ámbito del rectorado de la Universidad Nacional de San Juan. Con este detalle, que es un poco rápido de lo que va a ser previamente lo que es la llegada del viento sonda para mañana y con las suspensiones correspondientes, yo les digo buenas noches. Aquí estamos, como siempre, Matías Urbano en los controles técnicos. Mati, buenas noches. También está Juani en las redes a esta hora, todo lo que va a ser redes, noticias que vayan surgiendo, títulos que vayan surgiendo, los van a ver en las redes del Caminante de la Noche, para que ustedes sigan el minuto a minuto. Estamos por el canal de YouTube también, donde ustedes también nos pueden visitar y vernos. Hoy va a ser una noche muy interesante porque digo, vamos a hablar de violencia, vamos a hablar de un deporte tan bonito que es el fútbol, pero cómo la violencia también se ha involucrado directamente en un deporte tan bonito que podría ser como un... Yo siempre digo, yo iba a la cancha a ver un espectáculo, como si voy al teatro. Me sentaba en una tribuna a ver un espectáculo de fútbol, me encanta el fútbol. Hasta que empecé a vivir situaciones de violencia que me hicieron salir corriendo de la cancha, gases lacrimógenos, pedradas, enfrentamientos con otros hinchas. Y uno dice, ¿para qué vengo a la cancha? Y vas cuando vas con tus hijos. De allí decidí no ir más a la cancha. Eso ni hablar de las agresiones para con el árbitro. Desde los insultos que comienzan del minuto uno, de que comienza el encuentro futbolístico, hasta que termina. En los insultos creo que es lo menos grave de todo lo que tiene que ver con este episodio, pero habla a la clara de un grupo de personas que van a descargar resentimiento. No sé cuál es el problema que hay allí. Uno puede enojarse con el árbitro por decisiones y demás, pero no llegar a los puntos que hoy vamos a hablar. Esta noche está previsto que podamos hablar de eso, de la violencia. Se ha incrementado.

0: Toda la violencia en el fútbol sanjuanino contra los árbitros. Hay una epidemia de violencia entre los jugadores, los árbitros, el público. Y el antecedente más cercano es lo que ocurrió este fin de semana, ¿no? Con el partido de Unión y Desamparados, que ese es un disparador, uno de los tantos, porque es el tal vez uno de los que más se promocionó y se conoció periodísticamente. Pero a diario los árbitros tienen que vivir con el temor de que en cualquier momento le meten una trompa, lo agreden o lo terminan patoteando a los mismos jugadores, los hinchas, los directivos del club. Es insólito. La historia de los árbitros en San Juan es insólita. Ellos han conformado una asociación que me parece que refleja naturalmente la necesidad de una representatividad. Estamos hablando de la Asociación Sanjuanina de Árbitros Independientes Centro, que en este caso pertenecen también a una estructura fuerte que es la representatividad y el control y también la capacitación, pero también la defensa. Por eso esta noche vamos a abrir la puerta a hablar de algo que es tan bueno y tan bonito como es el deporte, pero el otro lado, el lado B de lo que viven los árbitros en San Juan. Esta noche lo presento ya mismo a Sebastián Preciosa, quien es el presidente de la Asociación Sanjuanina de Árbitros Independientes Centro, ¿no? Es así, creo que si no me equivoco, sería así la sigla y lo que representa esa sigla. Seba, bienvenido, buenas noches, ¿cómo estás?
1: Buenas noches, Juan, ¿cómo estás? Para vos, para toda la audiencia. Agradecerte por la invitación, la verdad que es un placer estar acá.
0: ¿Árbitro desde cuándo, Seba?
1: Y yo comencé a hacer el curso en el año 2006.
0: 2006
1: el curso en Liga Sanjuanina y nada, en agosto de ese año comencé a dirigir en las divisiones inferiores.
0: ¿Por qué árbitro? ¿Qué te mueve? Porque digo, es una profesión bastante ingrata ser árbitro.
1: Mira,
0: vos decís, che, bueno, si sos amante del fútbol, no, yo no me quisiera encontrar siendo árbitro, tal vez cualquier cosa, pero no árbitro.
1: Mira, la verdad que sí, que fue muy raro lo mío porque a veces creo que hay vocaciones que se despiertan con el tiempo, por sí. Casos, cosas que te pasan en la vida.
0: Sí.
1: Mi papá fue árbitro en los 80, yo era muy, muy chico, recuerdo una o dos veces, era árbitro de la Liga Sanjuanina, había dirigido como árbitro de primera B y de cuarta. Él comenzó muy grande, el arbitraje comenzó como a los 35 años. Uh-huh. Bueno, antes los árbitros eran grandes, comenzaban de grandes, sí. Hoy hay camadas desde hace varios años atrás que comienzan desde muy jóvenes, y cada vez son más jóvenes. Antes decían hasta 18 años podés arrancar el curso y nada, de hace 10 años atrás son de 16 años, uh-huh. 15 años, te aparecen chicos queriendo hacer el curso de árbitro. Bueno, mi papá fue árbitro y tenía su silbato, su tarjeta en su mesa de luz, guardada, recuerdo. Y nada, yo como niño siempre iba, viste, esto no lo toqué porque era sagrado, porque era un recuerdo de él. Y obviamente, viste, cuando dicen no toqué, bueno, yo como niño iba, cuando él no estaba, y sacaba el silbato y se sonaba, miraba las tarjetas y demás. Pero después de una época, obviamente, entre mis 18 y 19 años, soy apasionante por el deporte, por el fútbol. Y también yo por ahí pensaba eso, yo siempre he ido a la cancha desde chico y pensaba eso, ¿no? Qué difícil debe ser el tema del árbitro. Y nada, yo buscando por ahí, hice una capacitación docente, estaba estudiando en la facultad, estaba cursando periodismo y bueno, quería buscar algo también, viste, me gustaba también la educación. Hice capacitación docente y entré a buscar cursos para sumar puntaje. Bueno, no en eso, un día en mi casa se compraba todos los días el diario, abro el diario, me encuentro con el curso de arbitraje y bueno, fui, pregunté, entré a la liga, en aquella época, me acuerdo que fue un sábado, un día en la mañana, sí. Me dijo un hombre que había ido a la liga, en aquella época abría solamente de tarde, uh-huh. Hoy la liga está abierta sí. En la mañana, en la tarde. Y bueno, fui a la tarde, pregunté, me anoté. Comencé a mis 20 años, fue 20, 21 años.
0: Sí.
1: Y nada, después un día mi papá me preguntó, obviamente como todo padre te controlaban, viste, te miraban para dónde vas, para dónde venís, sí, con quién te juntás.
0: Cerquita de la jugada.
1: Claro. Y me preguntó un día, me dijo que qué estaba haciendo. Que por qué me iba los jueves siempre a las 7 de la tarde, le decía, me voy al centro. Y le dije, estoy haciendo el curso de árbitro en la Liga San Juan. Mirado me dice, no, deja eso, es muy ingrato, demás.
0: Bueno, claro, porque la vivencia de él ha sido...
1: Él había tenido la vivencia.
0: Porque yo también me pregunto, ¿no? Ya que tu viejo era árbitro, ¿vos viste a tu viejo siendo

0: insultado, no sé si agredido alguna vez.
1: Mirá,
0: porque era otro fútbol.
1: Lo vi muy poco, en realidad, porque las dos posibilidades que tuve de irlo, he sido, digamos, de los hijos que siempre acompañaron a mi papá a todos lados, el más apegado a él. Y en realidad mi viejo tenía dos pasiones, el fútbol, que fue un poco más accidentado, digamos, cómo él llega a hacerse árbitro, pero su pasión y demás, mi viejo ha sido dirigente de boxeo, ha sido presidente, claro, de la Federación de Boxeo muchos años,
0: ah,
1: en San Juan.
0: Sí, tenés razón.
1: Presidente del Club Landini, claro, fue un histórico dirigente del Club Landini. Y bueno, nada, yo mamaba mucho el boxeo, yo iba a las reuniones del club, iba con él, a las reuniones de la federación iba con él, a todos los festivales de boxeo iba
0: a
1: con
0: todos,
1: él,
0: sí,
1: los acompañaba siempre. Entonces, bueno, su mundo más que nada, por ahí no era tanto el fútbol, sino
0: el boxeo.
1: Era el boxeo. Mi padre era porteño, hace 3 años que falleció. Mi padre era porteño, un tío de él, tío abuelo mío, fue técnico de Mulogatica.
0: Mira vos.
1: Entonces, bueno, venimos de esa historia.
0: De ese mundo del amor por el deporte, claramente.
1: No, por el deporte, sí, en mi casa todo.
0: Y te dijo, no, mirá, no sigas el arbitraje, es ingrato, che, la vas a pasar mal. Me imagino que debe haber sido algo.
1: Sí,
0: elegí otra cosa, ¿no?
1: He buscado otra cosa. Bueno, mi hermano, siempre, ¿quién era mi hermano? Que era jugador de fútbol.
0: Claro.
1: Él era, digamos, el que lo llevaba a todos lados, lo acompañaba. Yo nada que ver, la verdad, había hecho deporte. Desde niño había hecho todo. Tenía un amigo que me decía que era chancleta, porque hice hockey, hice básquet, hice volei, pasé por varios. Fui a fútbol, estuve en la escuelita desamparado. Y bueno, pero nada.
0: Claro.
1: Mi adolescencia pasó por otro lado, pasó por la iglesia.
0: Mirá qué bien.
1: Nada que ver. Y bueno, después que me alejé un poco de las actividades que tenía dentro de la iglesia, uno fue buscando, como te digo, encontré el arbitraje. Busqué, lo primero que le dije a mi padre, bueno, mirá, cuando llegue voy a ir a ver, me meto en una cancha, hago el curso, me meto en una cancha y si me gusta sigo.
0: ¿Y qué pasó cuando entraste por primera vez? ¿Qué cancha fue? Contame.
1: Fui a la liga del Bardón Angaco.
0: ¿Al Bardón Angaco?
1: A la cancha del Deportivo Angaco. Fui asistente en cuarta y primera división.
0: ¿Entraste a la cancha y qué pasó?
1: Ah, te asustaste entero.
0: Sí.
1: Te asustaste entero.
0: ¿Te diste cuenta, esto es lo mío, cuando entraste?
1: Me gustó.
0: ¿Te gustó?
1: Sí, me gustó. Me gustó porque por ahí, como decir, la pasión que uno tiene y de repente decir, no es el protagonista, pero sí tenés ese poder que tiene el árbitro.
0: Sí, el juez de tomar
1: decisiones.
0: Es el que impone las reglas del juego.
1: Exacto, y por ahí encontrás, digo, yo encontré, digamos, dentro del fútbol, que a mí me apasiona, encontré el lugar allá dentro de una cancha, la verdad.
0: De juez de línea, ¿cuándo fue tu primer arbitraje? Arbitraje vos como árbitro, no como juez.
1: Ese mismo año, habrá sido alrededor, yo eso fue en agosto, entre septiembre y octubre, antes de terminar el curso, empecé en realidad con LIFI.
0: Ajá.
1: Con la escuela de escuelita.
0: Digamos, cuando explicamos a la gente, por allí no sabe, son las escuelitas y ahí empezaste a dirigir.
1: Ahí empecé a dirigir.
0: Con los chicos, ¿de qué edad?
1: Allá arrancan de 6 años, 7 años.
0: ¿Y no es peor o mejor que los adultos?
1: Mirá.
0: Es todo un tema ese, ¿eh?
1: Ahí juegan los padres. Ahí juegan los padres.
0: No los dejan a los pibes divertirse. ¿Qué pasa?
1: Porque la agresión. A ver.
0: Porque ahí empieza, ¿eh?
1: Pero
0: decime si no empieza ahí el episodio, empieza a nacer la violencia.
1: Sí, ahí arranca.
0: Contame eso, ¿cómo arranca de a poquito esa semilla de la violencia dentro de un deporte tan bonito que es el fútbol?
1: Ahí arranca porque los chicos van con mucho entusiasmo de jugar,
0: claro,
1: de ponerse una camiseta, de repente que entran a la cancha donde ellos son hinchas, o el club cercano a la casa,
0: sí,
1: el club que los identifica, que se empiezan a sentir parte. Y el chico tiene toda la ilusión de jugar y cuando se ve dentro de la cancha con la camiseta, que ve un árbitro, empieza a verlo y se entusiasma. Yo siempre noté eso de los niños, ¿no?
0: ¿Y a dónde
1: ¿Y
0: a dónde empieza el momento de la violencia?
1: Para mí empieza de los padres. Hay muchos padres, en su mayoría, que arrancan con ese tema que todo padre cree que va a tener. Antes creían que tenían un Maradona, todos creen que hoy que tienen un Messi y que van a poder llegar y que su hijo va a poder triunfar y todo el mundo sueña y demás. Bueno, la realidad es que el camino es largo.
0: Muy largo.
1: Hay que disfrutarlo, hay que vivirlo, te pasan muchas cosas dentro del deporte, ¿no? Y los niños, ¿no?, que tienen ilusión de jugar,
0: no,
1: y los padres empiezan con ese tema, Juan, de que arrancan con el tema de la violencia, que del insulto a nosotros, al otro nene que tiene la misma edad que a su hijo y que tiene la misma ilusión y que va a jugar con lo mismo.
0: Sí, sí. Que va a divertirse en un primer momento.
1: El clásico padre que escuchás muchas veces,

0: Por lo general los chicos están todos detrás de la pelota, no es que están ubicados cada uno en su lugar,
1: claro.
0: Juegan más libre. Y bueno, agarrá y, los habla y les decís que no le dan caso a los padres, que jueguen, que se divierten y demás. Hoy hace un tiempo atrás saltado, digamos, mucha parte educativa,
1: sí.
0: desde AFA, y se habla mucho sobre la formación de los chicos, ¿no? Y hay muchos consejos, por ahí de juntarlos antes, que el árbitro los hable.
1: ¿Sentís que el pibe se siente frustrado en algún momento dentro de la cancha? Algo que tendría que ser un momento de alegría, de felicidad, más allá de que se gana o se pierde, termina siendo una frustración para el chico vivir con esa presión del padre atrás gritándole lo que tiene que hacer o cómo tiene que actuar dentro de la cancha.
0: Sí, se nota.
1: Cambia el pibe.
0: Se nota totalmente. Se nota totalmente porque te das cuenta que nada, que el chico está jugando y mira la tribuna, corre la vista, está prestando la atención y a lo mejor viene el rival y lo pasa y él está mirando al padre que le está diciendo cosas. Entonces te das cuenta que lo desconcentró al chico.
1: Claro, claro.
0: Entonces lo sacó. No lo deja ser, no lo deja disfrutar, no lo deja, a ver si se van a equivocar, si nos equivocamos todos.
1: Además, en esa etapa de la vida es jugar, es divertirte. Agresión para el árbitro, ya ahí empieza,
0: porque
1: realmente mi papá insultó al árbitro, el árbitro está equivocado, siempre ahí, el árbitro está equivocado, ¿no?
0: Hay lugares, sectores, porque esto es así, donde los chicos ya van educados de esa forma, ¿no?
1: No me digas.
0: Creyendo que el árbitro es el enemigo, creyendo que a veces que un policía también es enemigo. Por ahí una sociedad que siempre que a lo mejor el que es autoridad termina siendo enemigo.
1: El que pone las reglas es el enemigo.
0: Es el enemigo siempre, ¿no?
1: Qué insólito, ¿no? Porque lo que ustedes están es buscando sostener las reglas del juego para que sea un juego limpio, ¿no?
0: Exactamente.
1: Es lo que están buscando. ¿Te has encontrado con chicos que te han enfrentado? Digo, de muy chiquitos, que te han enfrentado, te han insultado.
0: Sí, por ahí.
1: Digamos, porque,
0: muy poca oportunidad,
1: porque el mensaje del papá es ese. Vos sos el enemigo.
0: Sí.
1: El señor que está allí no es un árbitro, no importa. A vos me tenés que hacer caso a mí. ¿Te has encontrado con pibes insultándote?
0: Sí.
1: Tremendo.
0: O que el padre vas terminando y escucha al padre que te insulta y ellos se paran delante tuyo y también te insulta.
1: Es insólito. Y has tenido que expulsarlos, cosas así.
0: Sí, no, a ver,
1: o tratás de hablar
0: en
1: primero.
0: En la escuela no se puede expulsar por una cuestión educativa, por una cuestión que no estamos agresión. Si hablas con el técnico, hay técnicos que te colaboran y técnicos que no.
1: Que también entran en esa misma.
0: Que también entran en esa porque quieren ganar, porque el club a lo mejor les pide que deben ganar. Y no se dan cuenta que esto es formación. Esa es la realidad.
1: ¿Cuántos pibes se van del fútbol por esa presión, no? Que termina siendo algo que les gustaba y son buenos tal vez en el fútbol y se van porque no les gusta que terminen sus padres insultando a un árbitro, agarrándose a trompadas o un episodio de violencia, ¿no? ¿Cuántos pibes se irán,
0: sí,
1: no?
0: Sí.
1: Yo me imagino que muchos pibes dicen, che, yo no quiero ver a mi viejo insultando, agarrándose las piñas, o yo insultando a otra persona porque cobró un penal o cobró una falta, ¿no?
0: Sí, totalmente. Yo creo que, como vos decís, comparto, creo que hay muchos chicos que por ahí terminan yéndose por eso, por la frustración, por el hecho de que ven que no pueden llegar, por el hecho de ven que no pueden, como te digo, o sea, las oportunidades hoy en día están más cercanos, hay más posibilidades que antes, pero bueno, creo que, creo que existen más posibilidades, pero también saber ser consciente que esto es un deporte, que uno va a recrearse, que va a disfrutarlo, que... Y demás, y me parece que nada, que esto pasa más que nada de verlo de la parte deportiva, de la totalmente. Parte educativa, y que un chico tenga la posibilidad de hacer un deporte, porque no todos los chicos tienen la posibilidad de hacer un deporte.
1: En lo que va del año, ¿cuántos árbitros han sido agredidos acá en San Juan?
0: Mirá,
1: ¿es un número aproximado?
0: No, un número aproximado, 7, 8 árbitros han sido agredidos.
1: ¿En lo que va del año?
0: Lo que va del año.
1: ¿La agresión más dura, más fuerte?
0: Fue la en unas inferiores. Villa Obrera, creo que fue Alianza.
1: Que ¿qué pasó
0: los
1: ahí?
0: Padres de Villa Obrera que se metieron al campo de juego. Los chicos arrancaron a agredirlo. Se metió una mamá, empieza a agredirlo, creo.
1: ¿Una
0: no
1: mamá?
0: Sí, fue en el mes de mayo, por ahí. Abril, mayo. Y bueno, se metieron un grupo de padres, se fue una mamá que arranca, me acuerdo, y ahí entraron, las escuelitas y las inferiores se juegan sin seguridad, y bueno, se metieron y los chicos también, los agredieron, los videos que habían, y bueno, no, le pegaron, lo tiraron al piso, le pegaron, de más, se metieron gente de otros clubes que estaban, creo que fue con Alianza o con Defensor de los

0: ¿En las inferiores se dan más los episodios de violencia o en la primera, o en la liga?
1: Mirá, a ver, dentro de lo que nosotros dirigimos, en Liga Sanjuanina, hay en todos los niveles hay agresión. En todas las categorías te encontrás a veces que hay agresión. No es que tan solo en la primera A de la liga, o la B, o las inferiores, o la escuelita, o el fútbol femenino, o el futsal. Es a nivel generalizado esto. Pero siempre te encontrás, te estás encontrando con un episodio. Nada, arrancó la liga este año, el presidente de la liga, el doctor Valiente, arranca lanzando la tribuna segura, el programa de tribuna segura, antes de arrancar el campeonato y demás. Primera fecha, López Peláez de Trinidad, termina el partido, un jugador de Trinidad, agrede uno de López, el jugador de Trinidad que es el agresor, se termina yendo detenido. Terminó llegando un fiscal, hasta un fiscal a la cancha, y el jugador de López Peláez fue trasladado de una ambulancia.
0: Creo que se desvaneció del
1: golpe.
0: Tremendo.
1: Perdió conocimiento.
0: Tremendo.
1: Te arrancamos así, primera fecha.
0: Ni con tribuna segura, porque la pelea fue adentro de la cancha.
1: Fue adentro de la cancha y terminó el partido.
0: ¿La violencia dónde empieza? ¿En la tribuna o en la cancha, digo?
1: Yo, a ver.
0: ¿Cuál es el disparador para que explote todo esto, no?
1: Yo creo que este año, desde el año pasado sí pienso que se empezó a ver, pero este año incrementó más. Se está jugando con mucha violencia. Los jugadores están jugando con mucha violencia. Esa es la realidad.
0: ¿Qué significa
1: todos los meses,
0: jugar con mucha violencia? Una cosa es ir fuerte a la pelota, ¿no?
1: Una cosa es ir fuerte a la pelota, trabar y demás. Otra cosa es ir fuerte y estirando un brazo, pegando.
0: Un codazo.
1: Un codazo, una piña, los insultos, nada. Acá la mayoría de los jugadores, hay un nivel de jugadores que tienen muchos años. Y tenés otra camada que están arrancando. O sea, hay un quiebre ahí, digamos, no hay un intermedio. La mayoría de los jugadores son jugadores que ya llevan más de 10, 12 años jugando en primera. Y los otros chicos que son la nueva camada que está comenzando. O sea, vos vas a un club y te encontrás con 6, 7 referentes, gente grande, que llevan más mucho tiempo jugando en primera, y te encontrás con los chicos de los clubes que están dando la posibilidad.
0: ¿Ese es el disparador? ¿Dentro de la cancha empieza la violencia y se levanta la hinchada?
1: Sí.
0: ¿Es la reacción, digamos?
1: Sí, totalmente. A veces
0: es al revés, digamos. Yo pensaba que empezaba desde la tribuna.
1: Pero hoy lo que se ve en la Liga San Juan
0: es al revés.
1: Es al revés.
0: Empieza la pelea entre los jugadores que despierta.
1: Eso es arrancado con los jugadores. Hoy yo te diría que sí, que arranca en el campo de juego. A ver, de hecho, desde hace muchos años, cada vez va menos gente a la cancha.
0: No,
1: cada vez al dirigente le cuesta más.
0: Totalmente, porque te digo que yo he ido hasta un tiempo que se juntaban algunas personas a ir a la cancha. Ahora nos ganaron los violentos. A la gente que iba a disfrutar un espectáculo, yo no voy más con mis hijos. Uno iba con los hijos chicos a ver un espectáculo y ya no voy más. Después de que hubo un episodio, fui a ver un San Martín Desamparado, me acuerdo. Terminé saltando los escalones con mis hijos, con mi hijo, porque haces lacrimógenos, pedradas. Yo que venía a venir venía a ver un espectáculo, los jugadores dentro de la cancha largando piedra a la gente, fue increíble eso. Y ahora las canchas están vacías, no de hinchas, están los barra bravas, ganaron los barra bravas a las tribunas.
1: Sí, totalmente, de la poca gente que va, por ahí hay más barra bravas que otra cosa, ¿no? Y que creo que se dejó eso de familia. Yo particularmente desde niño he ido a la cancha, o sea,
0: sí.
1: Yo soy de Chimba, vivo ahí en el barrio Parque Independencia, bueno, hoy no vivo en Rawson, pero me he criado ahí y tengo los fondos del Club Peñarol, en el
0: claro,
1: barrio.
0: Exacto.
1: Y nada, cuando jugaba Peñarol con un grupo de amigos sabíamos ir.
0: Nos ganaron los barras.
1: Sí, totalmente.
0: Qué triste, ¿no?
1: Totalmente.
0: ¿Cómo entras como árbitro sabiendo que lo que vas a encontrar, que en cualquier momento se arma una situación violenta que te puede perjudicar hasta en la vida, ¿no? Porque una pedrada, he visto que le han echado hasta agua caliente a un árbitro en algún momento.
1: Sí, a un árbitro, Roxana Pau, sí. Mujer en el Marquesado, hace 7 o 8 años atrás, le tiraron agua caliente.
0: Sí. ¿Cómo hace un árbitro para entrar a una cancha donde están los barras y los jugadores con actitudes violentas para llevar adelante un partido que termine lo mejor posible, sin llegar a una situación grave?
1: Y nosotros terminamos, o sea, el árbitro es conductor del partido. A veces vos de la tribuna mirás y decís, mirá cómo le protestó y por qué no lo echó, por qué no lo molestó, por qué lo habló.
0: Sí.
1: Y porque uno trata de manejar el temperamento de todos los jugadores. Y el árbitro tiene que manejar primero su temperamento, aprender a manejar su temperamento, para poder manejar el de los demás. A veces el

0: Lo reta el jugador, los habla, y para hacerlo entender que bajen un poco el nivel que tienen, porque están muy arriba, y para que bajen. Hay jugadores que lo entienden, que después te lo agradecen y demás. Hay jugadores que son reiterativos también, nos conocemos todos.
1: ¿Y cómo, Seba, se termina ese momento de violencia? Si la violencia está saliendo hoy de adentro hacia afuera, es decir, de los jugadores para con la hinchada, que la hinchada reacciona muchas veces después de que el jugador ya genera un episodio de violencia dentro del campo de juego. ¿Cómo se revierte eso? ¿Cómo lo revierten ustedes? ¿Lo pueden revertir ustedes como árbitros?
0: No, lo podemos revertir nosotros. Nosotros lo podemos revertir. O sea, esto es, creo que a través de generaciones, esto hay que trabajarlo.
1: Porque son pibes muy jóvenes, ¿no? Lo estamos hablando de los que están hoy en primera.
0: Sí, los que están en primera, a ver, hay gente que, como te dije recién, Juan, o sea, gente que lleva 10 años jugando en primera.
1: Sí, pero no estamos hablando de una persona de 40 años.
0: No, estamos hablando de chicos de 32, 33 años que juegan de los 20.
1: Claro.
0: Estamos hablando de eso.
1: ¿Crees que es una cuestión cultural que viene de la casa, eso ya de la violencia de por sí?
0: Creo que viene del tema del exitismo. En que tengo que ganar sí o sí. En que tengo que ganar porque si no me pagan, porque hay jugadores que lo sé porque te lo comentan, porque conversás con ellos, y hacerlo por partido ganado. O sea, mi sueldo depende si gano el partido, me pagan, si no gano el partido no me pagan, otros me pagan, depende si gano, si empato, si pierdo. Viene por ahí, entonces, todos tenemos necesidades, sí. La situación económica cada vez peor, y bueno, por ahí creo que también por ahí viene.
1: Pero es tremendo, ¿no? Porque ahí se desvirtúa un poco lo que es la esencia del juego, entonces.
0: Y sí, y la verdad que sí.
1: En ese caso, cuando vos estás encontrándote con esa realidad, que también es dentro de los clubes un temita, ¿no? Porque si un club te dice, mira, acá hoy se tiene que ganar cueste lo que cueste. ¿El cueste lo que cueste es el límite de qué? ¿De la violencia o no hay límites ahí? Lo que ustedes notan es que ya no hay límite.
0: No, a ver...
1: No me freno ya, yo sí tengo que poner la pata, como digo, no, la pierna fuerte y termino dañando un rival, no importa. Lo importante es que la pelota pase para el lado del otro, para el otro campo.
0: A ver, hay jugadores y hay equipos que...
1: El fair play es... no existe, entonces.
0: O sea, y hay técnicos también, qué sé yo, que lo plantean de forma diferente y vos te das cuenta. O sea, Cachilo Magallanes... Yo el otro día lo hablaba con otro periodista, ¿no? Leo Cachilo Magallanes tiene un estilo de juego que él, donde va sus planteles, se juegan todo, hasta el último segundo. No sé qué les dice, qué les hace. Pero vos lo ves, o sea, yo lo vi en Marquesado, cuando él estuvo, se lo veo campeón.
1: Pero se juegan...
0: Jugaban hasta el último, jugaban todo.
1: Una cosa es jugar y otra cosa es los episodios de
0: Cachilo
1: violencia.
0: Cachilo es de gritar, ahí voy. Cachilo es de gritar, Cachilo es levantarte la gente. Yo tengo muy buena relación, lo quiero un montón a Cachilo Magallanes. Y sé cuál es su comportamiento. Y todo el mundo que sabe...
1: ¿Pero que es un así. Disparador violento o no?
0: Y es de levantar. Es de levantarte la gente en contra, es de disponerte a malos árbitros, o sea, tiene generar, su forma de ser.
1: Claro, pero es generar un ambiente violento, digamos.
0: Sí.
1: Porque alguno se enoja de más y te puede arrojar una pedrada a vos.
0: Sí.
1: Tranquilamente, sí. Porque me enojé de más, porque
0: eso,
1: el técnico me está avalando.
0: Yo creo que eso él, y la ademán y demás, como te digo, para mí es muy buen técnico, pero tiene eso. También sabe a quién se lo hace, o sea, digo, a qué árbitro por ahí se lo hace. Hagas un chico joven que está arrancando y se lo hace.
1: Claro.
0: A mí que lo conozco, y que lo conozco sí, fuera de la cancha y del ámbito de la vida.
1: Pero un árbitro
0: demás,
1: joven se siente esa presión tremenda y se encuentra con un episodio que no puede manejar, ¿no?
0: Y te encontrás, por ejemplo, te lo encontrás al gringo Pallarón y es un tipo que cambió, Pallarón que cambió. Yo tengo dos tipos que yo sé conversar, que me lo encuentro en la calle, que saludamos, que conversamos, demás, con los dos, con Magallanes y con Pallaroni. Y Pallaroni también era un tipo que se le hace levantar a la gente en contra. Y después cambió un montón.
1: Claro, porque no
0: y, es... Nada, y hablé con él y dijo, hice el curso del técnico. Y me decía, y me voy a San Martín a ver los entrenamientos, y me voy a Desamparado cuando jugaba el Argentino A. Y se rodeó. Y él entendió otra cosa. Y hoy tenés un técnico que tiene otra conducta. O sea, te lo comparo porque los dos son resultadistas.
1: Claro.
0: Los dos, donde van, son protagonistas, sus equipos, arman buenos planteles, pero bueno, tienen dos cosas diferentes.
1: Hoy cuando un árbitro sanjuanino entra en la cancha, ¿entra con miedo?
0: No entra con miedo. Pero sí, a ver, sabiendo qué cancha va, sabiendo con qué se juega, siempre el árbitro tiene que estar...
1: Por ejemplo, el que fue el partido de Unión Desamparado, sí. Hasta amenaza recibió el árbitro.
0: Sí.
1: En una página que dicen que no es oficial ahora, qué sé yo, qué sé cuánto.
0: Pero sí, no es oficial, nosotros lo hemos chequeado, nosotros inmediatamente...

0: A mí que me avisas él el día lunes en la mañana, automáticamente yo me comunico con las autoridades de la liga, les paso la captura.
1: No es oficial.
0: No es oficial.
1: Pero se puede encontrar a la persona que escribió esto, ¿eh? ¿Se puede detectar o no?
0: Mira, antes del partido, hoy vos lo manejás mejor que yo a esto. Hay un sistema nuevo de defensa en la justicia de San Juan.
1: Sí.
0: Y hay una fiscalía actuando de oficio.
1: Ya hay una fiscalía actuando de oficio para encontrar al sujeto que publicó esto. Porque una cosa es que te digan a vos, te insulten por insultarte, cualquier insulto en la cancha. Y otra cosa es, sé dónde vivís, sé cómo se mueve tu familia, sé cómo te moves. Así que ya sabes, digo, eso ya es algo mucho más delicado.
0: Sí, totalmente.
1: Porque hay una investigación supuestamente previa de conocer tu intimidad. Tiene nada que ver tu familia con tu función dentro de la cancha, ¿no?
0: Exacto.
1: ¿No? Que son dos cosas totalmente diferentes.
0: Y que a veces uno está preparado para esto y a través de los años te preparás y te pasan diferentes situaciones. A mí me pasa un montón de situaciones. Y que vos sabés que muchas veces, al principio cuando te pasas te asustás. Después con el tiempo sabés que nada, que a veces te tiran una amenaza para por amenazarte, para que vos tengas
1: hasta
0: cuidado.
1: Hasta que no sea así. Hasta que
0: no sea así.
1: Por eso no hay que naturalizarla, Seba.
0: Bueno, por eso nosotros decidimos ese mismo día, primero darlo a conocer, salir a repudiarlo desde la asociación de ASAIC, todo esto, los chicos todos lo pusimos en las redes sociales, apoyarlo a Juven, faltaban 2 horas para el partido cuando sale esto.
1: Sí,
0: yo me encargué de difundirlo por todos los medios de comunicaciones.
1: Muy bien.
0: Y bueno, y de ahí empezó a actuar antes del partido, ya estaba fiscalía actuando de oficio con este tema. Porque creemos que tenemos que darle un corte a esto. Porque lo que voy a decir, no hay que naturalizarlo. Esto hay que terminar con estas cosas. Entonces, si nosotros lo dejamos pasar, no, porque no pasa nada, no, porque... Y esperemos que no pase nada y que haya sido una persona que haya dicho, le voy a poner que conozco el auto, que sé dónde vive, que nada más, pero que no sabe. Y si sabe, y si está dispuesto a hacer algo, yo siempre soy un convencido que el que... Yo trabajo hace muchos años en la parte privada, en seguridad privada, llevo 14 años trabajando, y yo sé que el que te avisa, por lo general, no va a hacer nada. Pero bueno, pero si algún loco te encontrás con un loco que sí... Te avisó y lo hizo.
1: Totalmente,
0: o sea,
1: no ir detrás de la tragedia.
0: A ver, es así, a mí me han pasado en diferentes situaciones. A mí me han amenazado por Facebook, me han amenazado por mensaje, cuando no existía WhatsApp era el mensaje de texto. Me han apretado una hinchada en Mendoza llegando a la cancha. Nada, me entregó la policía mendocina.
1: ¿Muchos árbitros se han ido del fútbol sanjuanino por eso? ¿Por las amenazas, por el miedo?
0: No. Yo que recuerdo de los 20 años que llevo en la liga dirigiendo, uno o dos nomás que le ha pasado, que los han golpeado y demás, y que después han seguido dos meses más.
1: Y dijeron basta.
0: Y se empezaron a borrar de la liga.
1: ¿El episodio más duro que viviste vos como árbitro? ¿Que te hizo replantearte tal vez, decir, che, estoy en lo correcto, sigo acá?
0: No, me pasó cuando, llevaba 5 o 6 años en la liga, nosotros íbamos a dirigir, éramos el Sadra en ese momento, íbamos a dirigir a la liga Sarmiento, y en una final de la liga yo iba de asistente, se termina por penales, me acuerdo, era la cancha San Isidro, era San Isidro con el club Sarmiento, que está ahí en la Villa Cabecera de Mediagua, y nada, Sarmiento sale campeón, ingresa al campo de juego, yo era el asistente que estaba en la mitad de la cancha ordenando los juegos como pateaban, ingresan y yo me quedo en el campo, salen campeones, y me quedo quieto, y venían corriendo el árbitro y el otro asistente, que hemos quedado de acuerdo, esto lo coordinás, termina el partido, claro. Pum, a donde nos juntamos, que ella también le avisa a la policía. Ingresan y uno me golpean 2 a la pasada, me tiran al piso, me meten 2 patadas en la cabeza y terminé saliendo, me llevaron y estaba perdido y en el camarín recién me recuperé un poco el conocimiento.
1: ¿Tu familia qué te dice? Dejá ya, digamos, terminás la...
0: No, mi familia...
1: ¿O te bancan?
0: No, me bancan. Yo hace un par de años...
1: Porque te podrían haber matado.
0: Pareja.
1: ¿Te podrían
0: haber
1: matado?
0: Sí, en ese momento, sí, mi mamá era más... En ese momento era chico, vivía con mis viejos, mi vieja era la más preocupada de todas. ¿Me entendés? Mi papá
1: ¿Sentís que los presidentes de los clubes son responsables de sostener a estos barras que terminan también generando estos episodios de violencia o fomentando técnicos que promueven la violencia o la reacción del público en contra de un árbitro, por ejemplo?
0: A veces sí, a veces no. O sea, yo creo que sí, que el presidente de un club es el que tiene el poder y tiene el mando y tiene que tener el manejo del club, como el papá en la casa tiene que tener...

0: El manejo de toda la casa, saber qué hace tu hijo, saber qué hace aquí, saber cuándo, no sé, mantener el orden. Creo que ellos tienen el manejo. Lo que pasa es que hoy hay situaciones a veces que, nada, que se le termina escapando de las manos, pero los responsables, digamos, por ahí, son los presidentes de los clubes.
1: ¿Que son los que están bancando hoy a los barras, o no?
0: No sé si los bancan. No, porque... no sé si lo bancan, no sé si es, también están dentro del sistema.
1: ¿Por quién
0: pagan
1: las entradas o cómo es el circuito?
0: No sé si lo bancan o también cuando uno, a veces como yo he escuchado, he hablado con dirigentes. Sí, siempre he hablado, siempre he sido, que a ver, que no, que vamos a ser amigos, pero pues ahí tiene que existir un diálogo.
1: Sí, sí,
0: el dirigente con los árbitros,
1: sí,
0: y
1: totalmente.
0: Conocernos. Pero creo que sí, que a veces ellos a lo mejor llegan al club como presidente y vienen con proyectos, vienen con ideas, y de repente se encuentran con que acá está un grupo de vallas y no te los podés limpiar. A lo mejor terminás negociando con ellos ciertas cosas para poder convivir.
1: Bueno, perdieron a la gente en las canchas, por eso.
0: Sí.
1: Desapareció la gente que iba a ver un espectáculo.
0: Sí, totalmente.
1: Hoy quedaron los... Yo me imagino que ves el mismo grupito siempre. Porque son los mismos de siempre, no cambian, ¿eh?
0: No. A ver, yo siempre hablo de mi infancia, de que yo iba a la cancha. Porque yo, en la infancia yo iba a Peñarol porque me quedaba cerca de la vuelta de mi casa. Iba a San Martín con un grupo de amigos y mi papá me llevaba a ver Desamparados. Y yo iba a esas tres canchas de niño y eran los dos públicos.
1: Los dos públicos.
0: O sea, yo me acuerdo que creo que fue lo que yo recuerdo, mi primera cancha, que fui, me llevaba a mi padrino a Desamparados San Martín. Y mi padrino era hincha, y fuimos a la tribuna de San Martín, mi padrino era hincha de San Martín.
1: Claro.
0: ¿Me entendés? Y salimos, me acuerdo, y quedamos en la esquina y nos comimos un chori.
1: Y todo San Martín, bien.
0: Me acuerdo que había ganado y era cargada.
1: Y nada más.
0: Nada más.
1: El folclore del fútbol.
0: Totalmente.
1: ¿Crees que vamos a volver a las dos hinchadas en San Juan con esta realidad, con este panorama que estás contando?
0: No lo creo. Se trabaja para eso. Yo sé que la liga, y lo hablaba con Valiente. La idea es comenzar a trabajar, por eso algunos partidos por fecha se juegan en el Bicentenario. Lo que pasa es que por ahí, hoy ya esto como está manejado, primero creo que los clubes deberían mejorar, y algunos clubes que no pueden, la verdad no pueden por una cuestión económica, sino por una cuestión de infraestructura,
1: claro.
0: Pero deberían mejorar esto de que un club, un equipo, una hinchada puede entrar por aquí, la otra puede entrar por allá, y que pueda existir cierta convivencia y también obviamente el compromiso de la policía.
1: ¿Vos decís que hoy los estadios no están preparados en San Juan para eso?
0: Hay canchas que no.
1: Por ejemplo, ¿qué canchas no están preparadas para tener los dos públicos?
0: Entra a la cancha de Valverde con,
1: no, con
0: otra hinchada.
1: Imposible.
0: Es imposible. O sea...
1: Al Valverde no.
0: Al Valverde no, porque está en el medio del barrio. Esa es la verdad, o sea, lo
1: ¿qué por otra eso cancha?
0: Por eso te
1: Peñarol
0: hablo.
1: ¿Peñarol también puede ser? No,
0: Peñarol, porque está en una calle principal, te estoy hablando por el tema de infraestructura, o sea, no estamos hablando por la gente, por el club.
1: Ojo que también Desamparado tiene la cancha en el medio del barrio.
0: Desamparado tiene la cancha en el barrio, pero bueno, tiene una entrada por Avenida Libertador.
1: Claro.
0: Por ahí eso, claro. Por ahí lo puede ayudar.
1: Vos decís, del total de las canchas que hoy tiene el fútbol y la liga, ¿cuántas están adaptadas para tener público local y visitante? Si se juega esa apuesta tan difícil, ¿no?
0: Y yo los clubes más grandes, los clubes más grandes, los más tradicionales, los más viejos.
1: Claro.
0: Alianza, Trinidad, Desamparado, Del Bono.
1: Pero no contás, no llegamos a cinco, digamos.
0: No llegás.
1: Los restantes es...
0: ¿Quién te garantiza que vas a la cancha de Atenas o a Carpintería, que tiene la misma infraestructura, digamos, que hablábamos que tiene Valverde?
1: Sí.
0: Que vas a entrar al lugar y que está en el medio, en el corazón del barrio, de la villa, y que no te va a pasar nada. Y para eso te necesitas más efectivos policiales.
1: Claro. Y que no va a pasar muchas veces.
0: Y que no va a pasar, porque a veces la policía no da abasto.
1: Para vos, estamos lejos de llegar a ese público.
0: Sí, yo creo que para volver estamos lejos porque pasa por una cuestión.
1: Porque miren, con Tribuna Segura tampoco ha pasado, digamos, ¿no?
0: Porque
1: no te da garantía.
0: Porque
1: ¿no?
0: Vos no vas más allá de que si te pones, no sé, 1000 policías por un partido o pones 10. Creo que vas más allá por el comportamiento del ser humano. Y creo que pasa por ahí, pasa el tema ese de tener ese comportamiento.
1: Qué triste noticia esta, porque no es un título cualquiera el que estás dando, porque sos un amante del fútbol. ¿Qué más querés que una gran fiesta se viva en una cancha de fútbol, no? Tener los dos públicos.
0: Es muy lindo. Nosotros ahí, Juan, desde hace 3 años estamos yendo en los días domingos a dirigir a la Liga Hachallera. Hachallera es otra cosa. Es un pueblo grande, pero también es chico. Se conocen todos,
1: claro.
0: Se cargan todos. Y la Liga Jachayera, a diferencia de la Liga Sanjuanina programa División Cuarta y División Primera. Y la Liga Jachayera juega dos partidos de primera en una cancha. Y tenés en una jornada cuatro públicos, cuatro hinchadas.
1: Claro, tenés.
0: ¿Me entendés?
1: ¿Y ninguna termina enfrentándose?
0: No. O sea, lo último que hubo hace 2 años atrás fue una final de la B.
1: Claro.
0: Fue un solo partido, lo que se jugaba era un ascenso.
1: ¿Crees que es una cuestión que también tiene que ver con las comunidades, de la gente, ¿no? Otro tipo de educación, otro tipo de mirada.
0: Sí, otro tipo de mirada. O sea, me gusta ir a Hacho, la verdad, porque lo disfrutás mucho, porque va y te encontrás con la cancha llena.
1: Claro.
0: Y te encontrás con familia, y te encontrás con cargada, ¿viste? El clásico, se queda encallado todo y salta uno,
1: sí,
0: grita.
1: Sí,
0: bueno,
1: totalmente.
0: Eso
1: con,
0: se
1: la,
0: ve,
1: con
0: eso
1: el folclore
0: se, eso
1: del
0: se ve en Hachal. Inclusive, yo he hecho la con dirigente acá contándole lo que pasa en Hachal, y a los hachalleros le he contado lo que pasa en San Juan.
1: Vamos a seguir entonces con las canchas vacías, entonces. Con los barras nada más y las canchas vacías.
0: Pero también creo que por ahí habría que una cuestión educativa, creo que los dirigentes...
1: ¿Cómo lo cambiamos? ¿Cómo lo cambiamos?
0: Yo promocionaría más el fútbol local. ¿Lo promocionaría más?
1: ¿En qué sentido, digamos?
0: No, promocionaría más los partidos, porque hay partidos que son, la verdad, atractivos.
1: Muchos dicen que son... me contaba el otro día algunos periodistas deportivos, yo no soy periodista deportivo, pero bueno, me gusta mucho el fútbol. Me contaban los periodistas deportivos que muchos de los partidos, los clásicos, dejaron de ser atractivos también muchas veces por lo que vos contabas. Los jugadores dejaron de jugar al fútbol y ir a pegar, ¿no?
0: Sí.
1: Ir a pegar. Ir a pegarle al rival, ir a jugar fuerte, y no había fútbol. Era quién le pega la patada más fuerte al otro.
0: Sí.
1: Entonces, terminó siendo una... Bueno, si quiero ver boxeo, voy al Mocoroa o al Landini.
0: Sí.
1: Si quiero ver boxeo, no voy a ver boxeo, voy a ver fútbol, ¿no?
0: Sí, sí, sí.
1: ¿Es
0: sí,
1: así,
0: sí,
1: digamos?
0: Totalmente, sí.
1: Bueno, o sea, entonces, ¿cómo, ¿cómo vendes algo que no es atractivo, que no genera...
0: No, bueno, yo buscaría traer el atractivo, buscaría aplicar más firmemente Tribuna Segura. Buscaría un poco más el compromiso a través de la policía.
1: Mm.
0: También, no sé... Capaz que me metan diga algo que a lo mejor no me tenga que meter. Buscaría también que la policía esté más capacitada para a veces para manejar el tema de espectáculos deportivos.
1: ¿No están para vos? ¿Sentís que no están preparados?
0: No, vaya, a veces te das cuenta que no. O sea.
1: ¿Por qué?
0: O sea, a mí una vez me sacaron de. No quiero ser muy puntual por ahí de algunas cosas recientes, pero una vez en la cancha Volverde, jugaba Volverde Unión. Gana Unión, era una Unión que estaba Gastón Solera, que tenía un tremendo equipazo, tenía como 30 jugadores buenos que se había armado, que de hecho salieron campeones y demás, o sea, no les ganaba nada Unión ese campeonato. Y ganaron bien en la cancha Volverde, claro, no pasó nada. Y cuando me van sacando, me acuerdo que eran mujeres que me tiraban ladrillo, que me tiraban esto, no podía salir, tenía... 4 mujeres policías custodiándome, o sea, claro. y nada, se custodiaron más ellas porque tenían miedo que a mí.
1: Claro, o sea, no estaban preparadas para eso.
0: No sé si la policía está preparada para ese espectáculo deportivo o a veces también falta efectivos policiales.
1: Totalmente.
0: Entonces, totalmente. Bueno, eso
1: bueno, pero ahí también pasa por los clubes, digamos, que son ellos los que contratan esos adicionales.
0: Sí, bueno, pero también la policía te marca cuánto tiene.
1: Claro, cuántos, o sea, policías tiene que.
0: La policía te
1: para
0: que
1: el dice,
0: para este,
1: ¿no?,
0: espectáculo va a contar con 5 policías o puedes contar con 10.
1: Me quiero meter en un temita antes de terminar. Principalmente, digamos, ustedes hicieron la denuncia con este último caso, Unión Deportivo, para que se investigue el sujeto que amenazó al árbitro, ¿no?
0: Sí, para que se termine un poco esto.
1: ¿Van a seguir con esa misma postura desde
0: sí,
1: la asociación?
0: Sí,
1: empezar a denunciar cada episodio desde violencia misma, digo, de un jugador que te pegue, ¿también lo van a denunciar?
0: Sí.
1: ¿Van a empezar a esto, a denunciar?
0: Sí.
1: Me parece muy importante eso, porque ustedes estarían haciendo ya el cambio, porque si siguen haciendo lo mismo, el resultado va a seguir siendo el mismo.
0: No, y más es
1: la decisión hoy de la asociación es empezar a denunciar los episodios de violencia ocurridos en las canchas, con jugadores, o con barras, o con quien sea.
0: Sí, totalmente. O sea, creo que somos parte de esto, estamos, digamos, organizados a través de la asociación, uh-huh, y creo que debemos empezar a cumplir. Nosotros darle...
1: ¿Qué sería? ¿Denunciar? ¿Denunciar lo que? ¿Policialmente?
0: Sí, policialmente. A ver, siempre un árbitro cuando sufre agresión, sea del exterior, de por ahí un piedrazo, no sé, de un externo, del campo de juego, o alguien del campo de juego, cuerpo técnico, jugador y demás, el árbitro tiene que suspender el partido, realizarla y hacer la denuncia. Automáticamente.
1: Termina.
0: Después hacemos un seguimiento.
1: ¿Termina la denuncia en algo o no termina nunca en nada?
0: A veces sí. A veces lo que termina por lo general es que el jugador, ponele, un jugador que agredió otra vez termina detenido. Hacen 3 años atrás.

0: Hubo un jugador que del Bonoque que agredió a Marcelo Cruz en cancha de Trinidad y terminaron la comisaría, o sea.
1: ¿Pero después volvió a seguir jugando?
0: No jugó más.
1: No jugó más.
0: No, pues le dieron una sanción, creo que fueron de 2 años, 1 año y medio, y él ya estaba. Estaba un poco pasado de edad y se retiró.
1: Lo importante es que un violento hay que sacarlo de la cancha, porque no viene a jugar al fútbol.
0: Yo soy de esa idea, Juan, de que los violentos hay que sacarlo. Hay que eliminarlo. Capaz que seamos menos.
1: No, tal vez somos más. Tal vez seamos más.
0: Pero ¿por qué no? Porque dentro de un tiempo.
1: Te puedo asegurar, Sebastián, que
0: vamos a hacer más.
1: Yo creo que vamos a hacer más, ¿eh? Si vos sacás a los violentos de la cancha, si se sacan a los barra brava de las canchas, yo voy a ir a la cancha con mis hijos, con mi familia. Muchos de los que nos están escuchando dirán, sí, mirá, si sacás a los barra brava, que no van a ver el partido, que van a generar violencia, o a un jugador que es violento y le pega una piña a un árbitro, y listo. Va a haber un jugador que, va a tomar el ejemplo de un Messi, ¿no? Un señor en la cancha, exacto. ¿No? Digo Messi porque hoy es muy actual, ¿no? No me quiero ir de un tema que, antes de terminar el programa, que me parece tan delicado, que los involucra a ustedes también y que involucra a los jugadores de fútbol, que es el tema de las apuestas, ¿eh? ¿Qué temita ese, eh? ¿Qué temita que ensucia el arbitraje, que ensucia otra vez el fútbol a los jugadores? ¿Cómo lo toman ustedes a esto?
0: Mirá, es un tema y creo que caemos todos en un flagelo. Porque es un juego. Y el juego, esta clase de juego, ¿no? Porque es un juego como es un casino, es la clase de juego, ¿no? No es la clase deportiva. Las apuestas deportivas son juegos que termina siendo como un casino, que se apuesta plata, que quien gana, que quien pierde. Que
1: ¿lo nota, Narlo? ¿Usted lo nota?
0: Sí.
1: ¿Lo nota cuando empieza el partido que ya hay un grupo de jugadores que tiene claro que, bueno, tengo que pegar la patada, tengo que hacer el penal?
0: Te das cuenta, yo por mí quiero hacer, pero a mí me ha pasado. Que hay un jugador de mucha experiencia que ya no juega y que hoy es técnico y me dijo que me tenés que cobrar un penal el primer tiempo.
1: ¿Me tenés que cobrar?
0: Un penal el primer tiempo.
1: La idea era arreglar con usted. Con usted.
0: Me pidió eso. Sí, hacemos un favor, cobrar un penal el primer tiempo. Nada, le dije.
1: Era la apuesta que él tenía, digamos.
0: Ya me di cuenta que estaba metido en el juego.
1: Es impresionante, ¿no? Digo, porque pasa hoy en el fútbol sanjuanino, en la Liga Sanjuanina, esto. Está pasando hoy.
0: Sí, pero a San Juan llegó hace un par de años.
1: Sí, esto. Sí.
0: Está bien, y se hizo público y demás.
1: Un montón.
0: Y todo, ¿por qué? Porque esto también que te lleva a ganar la plata fácil, lo que te hace cualquier juego con plata. Y si la necesidad económica existe, entonces estamos todos, porque si todos estuviéramos muy bien económicamente y demás, ¿qué sería? ¿Qué? Si me meto para cambiar un auto o demás, o sea, y ¿quién se mete a jugar? Primero que tenga que tener plata, dispuesta a perderla o a ganarla, todos se meten con la intención de que la va a ganar y que la va a triplicar y qué sé yo. Y después, esto ha existido desde hace muchos años. ¿Vos te acordás cuando Poncio llegó a River, se tuvo que viajar hasta España a declarar?
1: Totalmente, sí, en el fútbol mundial es muy fuerte.
0: Bueno.
1: Pero acá también en la liga, dijiste algo que es muy cierto. Hoy un jugador mal pago, un árbitro mal pago, puede entrar en el circuito.
0: Sí, es un flagelo, Juan, para mí es un flagelo.
1: ¿Y cómo lo
0: es un flagelo? Cuando hay dinero por medio, es un flagelo para el ser humano.
1: ¿Y cómo lo cambian? ¿Cómo se puede cambiar?
0: No, lo que decía, lo que dijo Juan Valente, lo que se cargó de hacer una campaña contra todo esto, es que salga.
1: El tema es detectarlo. Usted se dio cuenta, por ejemplo, viene un jugador con mucha experiencia y le dijo, cobramos un penal en el primer
0: tiempo. Sí, pero te das cuenta que hay un equipo que tiene un montón de jugadores buenos, que va para adelante y de repente no le sale una, no marcan una. Te puede pasar, pero así te das cuenta que, che,
1: todas, ¿no?
0: 3, 4 pases a lo mejor no te salen, pero todas, ¿no?
1: ¿Y cómo se dirige un partido así?
0: Nada, lo dirigí normalmente.
1: ¿Cómo haces para no entrar también en la duda del juego, no, del acuerdo? ¿Cómo se desprende un árbitro de esa situación cuando empieza a notar?
0: El árbitro siempre, por ser autoridad, termina todo. Si sos árbitro, sos coimero, te dicen.
1: Sí.
0: Lo primero que te dicen. Hasta de forma chiste a veces te lo dicen.
1: No, totalmente. Por eso lo planteo. ¿Cómo se desprenden de esa chapa que muchas veces los ensucia de una manera tremenda? Porque ustedes, muchos de ustedes hacen el trabajo honestamente. Yo creo que el 90% lo hace así, digo. Siempre, tal vez haya un ejemplo, como en todos los ámbitos, ¿eh? Uno que una manzana podría, como en todos los ámbitos. Ahora, la mayoría lo hace correctamente, honestamente, dignamente. ¿Y cómo hacen para desprenderse de esa chapa?
0: Es difícil. es difícil a veces determinar.

0: aprendiendo a convivir con esto.
1: ¿Ustedes van a denunciar también esto? Digo, cuando ustedes noten o cuando venga algún jugador a plantearles esto.
0: Mira, por ahí es muy delicado ese tema.
1: Porque, ¿cómo comprobarlo?
0: Porque terminás como comprobarlo. Porque primero vos, no es hacer una denuncia y demás, sino tenés que decir, yo hago la denuncia, ¿qué pruebas tengo para presentarla? Porque si no, después quedás pedaleando.
1: Claro.
0: Y después se te vuelven en contra.
1: Hubo una vez que hubo un escándalo con mensajes de texto todo, ¿sí?, y demás, involucrando, ¿sí?, hasta al presidente de los clubes también, ¿sí?, ¿no? ¿Sentís que eso también está avalado por los presidentes de los clubes? Ahora el tema, che, ganemos unos pasitos con las apuestas. ¿Entran todos en el juego?
0: No creo que entren todos. Por ahí depende de la realidad del dirigente y la realidad del club. No todos los clubes tienen la misma realidad.
1: ¿Hoy los jugadores de fútbol de la Liga Sanjuanina ganan bien?
0: No sé si ganan bien. La verdad que no sé cuánto ganan, pero no sé si ganan.
1: ¿Ustedes ganan bien? Y lo que corresponde para
0: un árbitro. Y de acuerdo a los aranceles con Valiente soy yo, así creo que te voy a decir que sí.
1: No, pero digo,
0: siempre lo peleo.
1: Sí, pero está bien, pero uno podría pensar
0: dentro
1: de lo que es el parámetro de lo que ganan los árbitros.
0: Del parámetro,
1: los árbitros sanjuaninos están bien pagos para ustedes.
0: No, la Liga Sanjuanina está pagando bien.
1: Bien.
0: No están mal pagos. Tampoco es que con el arbitraje vas a vivir. El arbitraje es lo que te ayuda a hacer un deporte, hacer lo que te gusta, y como me dijo una vez un profe, cuando hice el curso nacional, ustedes son los únicos seres humanos que hacen lo que les gusta y encima les pagan. Y cobras bien, sí, te ayuda a vivir, te ayuda cuando vos tengas un trabajo y tenés el arbitraje, bueno, sí, te ayuda a vivir un poquito mejor. Es eso, donde gana más el árbitro y en los torneos regionales, el árbitro que es contratado de AFA y dirige un argentino A, y bueno, y obviamente que a medida que el árbitro va llegando un poco más adelante, va ganando más.
1: ¿Los árbitros sanjuaninos en qué altura estamos, digamos, a qué nivel estamos? ¿Cómo estamos catalogados los árbitros sanjuaninos?
0: Siempre,
1: están catalogados ustedes, ¿no?
0: Siempre,
1: ya me metí de árbitro.
0: Siempre tuvo un buen, hemos tenido un buen nivel. A nivel nacional hemos tenido un buen nivel. Históricamente, yo cuando comencé, el árbitro provincial, como se lo llama, dirigía Argentino A, después pasaron con el tema del curso nacional, el contrato, y son los contratados, o los que tienen hoy de relación de dependencia con AFA, son los que ellos hoy están, ¿cómo se llama?, dirigiendo el torneo Argentino A. Ellos sí, también pago.
1: ¿Cuántos árbitros sanjuaninos tenemos en el Argentino A, sanjuaninos?
0: Sanjuanino, en Liga Sanjuanina tenés 5 o 6.
1: Uh-huh. ¿En el Argentino A?
0: Argentino A. Teniendo de árbitro, asistente, y algunos está yendo, van de cuarto árbitro, uh-huh, a veces a Godoy Cruz, Mendoza, o bueno, a Gimnasia, que está en primera.
1: ¿Cuándo, digamos, va a haber árbitros sanjuaninos en primera? El otro día estaba viendo un partido y escucho que nombran a un árbitro, dice, el árbitro de Mendoza, pero estaba dirigiendo en primera. Digo, che, ¿y cuándo? Dije lo de la invitación para... Me encantaría que tener un árbitro sanjuanino que digan, che, está Sebastián Preciosa en dirigiendo un River Boca. Qué honor, qué orgullo, ¿no? Estamos en el mismo nivel, digo, a la hora de capacitaciones y demás.
0: Las oportunidades están para todo.
1: ¿Se van dando puntajes con los arbitrajes?
0: Por ahí juega el nivel político, no en el nivel político de la política argentina, estamos hablando del nivel político por ahí interno de los arbitrajes. Juega también que el árbitro tenga capacidad. Y que esté preparado siempre, cada vez que te llaman a hacer una prueba física que la des, que vas mejorando, que te vas capacitando, y también, bueno, obviamente, la parte de cuota, la cuota suerte, ¿entendés? Uh-huh. O sea, vamos por ese lado. Yo creo que sí, hoy en día hay un chico que está jugando recién un poco partido en primera, que es Agustín Marconi, Agustín creo que tiene 19 años, más alto que yo, creo que están viviendo cerca de 1.90, es un chico muy joven.
1: ¿Qué pinta para llegar?
0: Y sí, tiene edad, dirige bien, a mí me encanta cómo dirige, te digo, o sea... Creo que puede llegar. Hay otro chico, Leandro Lucero, que tiene muy buen porte, un porte medio parecido, digamos, no es tan alto... O sea, no es tan alto como nuestro Pitana, pero tiene un porte como nuestro Pitana. Un chico que antes de sacar el arbitraje ya metía gimnasio. Y bueno, después tenemos una camada de árbitros recientemente de...

0: de los cursos federales que hoy que se llaman y que son la asociación nuestra, son 5 los que han hecho el curso que no ha aprobado y que también tienen chance. Pero bueno, a veces va el tema de edad. Yo hace poco estuvo Sergio Pesota acá en San Juan, y bueno, que él maneja el tema contrato, quien negocia el contrato con AFA, pasantía y demás. Y nada, y creo que lo hablé con él, y algo que yo escuché siempre de los árbitros viejos, digamos, que estaban antes que yo, y que por ahí el tema distancia juega un papel importante, digamos.
1: Mirá vos.
0: Vos te fijás los árbitros que están en primera.
1: Sí, sí, sí.
0: Rosarino, cordobese, de Capital Federal. Y sí, Mendoza tiene mucho, porque Mendoza creo que Mendoza se mueve más.
1: Son ciudades.
0: Ciudades más grandes. Son las ciudades más grandes.
1: Qué lástima.
0: Cayó que... así, pum, Néstor Pitana, pero porque era una excepción a la regla, que era un misionero.
1: Claro.
0: ¿Me entendés? Pero no nace todo. Pero bueno, vos te fijás más,
1: Dios quiere.
0: Son cordobeses, rosarino.
1: Dios quiere que llegue. Oscar Mura, no a la violencia en el fútbol. Estoy escuchando y también como para aportar algo sobre la violencia y el vocabulario de las mujeres es increíble, dice.
0: Sí, sí.
1: Que también que las mujeres en las canchas. Un gran saludo, Seba. Saludo. También Johnny, del Club Esportivo Desamparado, dice, que lo saluda. Es una grata entrevista la que estamos haciendo, dice Johnny, del Club Esportivo Desamparado, que también está escuchando también a esta hora el programa. Seba, muchísimas gracias. Creo que quedan muchas cosas por hablar, porque creo que todavía, digo, hay que hablar de la preparación de ustedes, de cómo los árbitros van fortaleciéndose, y esto que ustedes han tomado la decisión de hoy, de quién más en adelante, marcar que hay un... Para hacer un cambio hay que cambiar cosas, ¿no? También, realmente, no hacer lo mismo.
0: Sí,
1: totalmente. Y creo que el paso de ir a empezar a denunciar todos estos episodios que llega a la justicia hasta las últimas consecuencias, esperemos lograr sacar a los violentos, así volvemos todos los que somos fanáticos o hinchas de verdad de los clubes que tenemos acá en la provincia.
0: Sí, totalmente. Totalmente, como vos decís, creo que sí existe la posibilidad de que esto se puede cambiar, que sea una cuestión de compromiso y de cambiar actitudes y formas y nada, y pararnos siempre firmes frente a esto con el tema de la violencia, ¿no?
1: Seba, muchas gracias.
0: No, gracias a vos, Juan, la verdad que te agradezco, he visto el programa en varias oportunidades.
1: Bueno, muchas gracias.
0: Te agradezco muchísimo y la verdad que me gusta mucho el programa.
1: Gracias. Sebastián Preciosa es árbitro de fútbol, ustedes escucharon un poco su vida. Detrás de un árbitro, de aquella persona que va con la tarjeta a imponer las reglas del juego, hay un ser humano que soñó, como cualquier otro, estar dentro de una cancha. Él soñó, como su papá, ser un árbitro que le pusiera las reglas a un juego tan bonito como el fútbol. Pero ese fútbol, que en algún momento todos soñábamos y nos divertíamos y apasionadamente gritábamos en una tribuna, se ha terminado, o está terminando siendo un espacio de violencia. Hoy empezó un cambio, esperemos que se pueda lograr con este desafío que tienen los árbitros a través de la Asociación San Juanina de Árbitros Independientes Centro, que él representa, y que esperemos que de alguna manera, después de esta entrevista, empecemos también a construir un fútbol bueno para todos, sano para todos. Muchas gracias, Matías Urbano, en los controles técnicos, Juan y en la producción y redes y demás. Nosotros con el Caminante de la Noche el próximo miércoles, aquí en la radio. Y mañana tempranito con muchos de estos títulos que ha dejado Sebastián en la mañana, que seguramente van a tener su repercusión, por supuesto, en el acento de la noticia. Gracias.

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0: Hola, hola, hola, ¿qué tal? 2203, ¿cómo están ahí? Hola, Mario Esman, ¿cómo te va?
1: ¿Qué tal, Pablo? Buenas noches.
0: ¿Qué temperatura tenemos? 15 grados, está linda la noche, ¿no?
1: Sí.
0: Linda, sí. Linda noche, esperemos que no vuelva el frío ya, ¿no? Porque es como que no se quiere ir, vuelve una y otra vez el frío, qué cosa. Yo estoy harto del frío este invierno, ¿no? Algunos me dicen que no hizo más frío este invierno que otros inviernos. Yo, sin embargo, siento que sí, que hizo más frío y que no se quiere ir, evidentemente, porque estamos ya 21 de diciembre, ha empezado la primavera y tenemos estas temperaturas de ayer, que bueno, esta mañana incluso, muy baja la temperatura. Así que, bueno, esperemos que sea la última ola polar.
1: Ayer se sentía como un frío húmedo, ¿viste? Un frío, por lo menos, ¿sí? Un frío como que te penetraba, hoy tanto no.
0: Sí, así es.
1: Como que era más duro el día de ayer.
0: Vamos a ver cómo sigue este termómetro maldito. Recién los chicos de Más de lo Esperado hablaban de un tema realmente que preocupa y que tiene que ver con esta cosa. Hablaban de secuestro emocional, ¿no? Secuestro emocional que produce la tecnología, las redes sociales, el algoritmo. Y es algo que ya se está reflejando de alguna manera en cifras, en datos concretos. Esta semana se conoció un estudio de la Universidad Austral que mostró que el rendimiento verbal de los estudiantes bajó 8,4%...
1: en la última década.
0: En la última década.
1: Terrible.
0: Y el coeficiente intelectual bajó 3,6%. Bueno, ¿qué nos está diciendo eso?
1: Si el título de eso era fuertísimo, que estamos frente a la primera generación de chicos que van a ser menos inteligentes que sus padres. Eso era el gran título. Y ese nos está diciendo, está poniendo una alerta, una alarma.
0: Sí.
1: Al tiempo que, por otro lado, vemos que la inteligencia artificial cada vez es más potente y tiene más capacidad de, déjame decir la palabra, porque como se está hablando hoy, de poder causar daño.
0: Sí, a mí no me gusta en general
1: alarmar.
0: Alarmar ni demonizar,
1: sí,
0: la tecnología o lo que la tecnología viene ofreciendo. El tema es que en el último tiempo pareciera que los avances de la tecnología vienen a un paso recontra acelerado y

0: estamos tal vez preparados para adaptarnos a eso? ¿Cómo interactuamos? ¿Cómo pasamos a interactuar de otra manera con la tecnología? En el que ya prácticamente no somos usuarios, sino hay un equilibrio histórico entre la tecnología y la persona, en el que la persona usa la tecnología.
1: Y está a disposición de la persona.
0: Sí, y ese equilibrio tal vez se está desequilibrando en el sentido de cuánto es que la tecnología hoy está usando a las personas para poder, digamos, crecer esto que es la inteligencia artificial, es a costa de lo que nosotros vamos alimentando día a día, ese algoritmo, eso que está ahí en la nube, que no entendemos muy bien qué es, pero crece y crece rápido. Ese equilibrio histórico que había, o incluso, bueno, en el que el hombre, el ser humano, iba dominando la tecnología, pareciera que ya no es tan así. Pareciera que la tecnología empieza de a poquito a robarle terreno a las personas. ¿Cómo se establece hoy ese equilibrio histórico o ese lugar en el que las personas estaban un poquito por encima todavía y podían usar la tecnología? ¿Hasta dónde la tecnología no nos empieza a usar a nosotros? Esto es algo que se venía diciendo, bueno, teóricos, gente que se dedica a pensar estos temas como Bilinkis, vienen alertando sobre esta situación en que nosotros somos como una especie de mercancía para la tecnología, y la tecnología no hace, y los grandes popes, digamos, que diseñan estas cosas, no hacen más que utilizar a las personas para lograr sus objetivos. Pero ahora tal vez esté habiendo, ahora que tenemos resultados concretos, ahora que estamos viendo que el coeficiente intelectual de las personas bajó, no de las personas, estamos hablando de los adolescentes, bajó un 3,6%. Si midiéramos el de las personas, tal vez también.
1: Exactamente, porque cuántas esas habilidades cognitivas que vos tenías prácticas que hacías antes, dejaste de hacer. Recién veníamos hablando de que antes uno buscaba un libro, o buscaba varios libros, una información, o publicaciones. Hoy, hace un tiempo, las respuestas te las empezó a traer Google, la primera. Y ahora ni siquiera, y entrabas a leer, aunque sea la primera. Ahora ni siquiera eso, aparece un resumen por IA, que no sabes si está bien o está mal, de qué fuente lo tomó. Pero eso te hace tener menos capacidad, menos reflejos, ¿sí?
0: Así es. Y tengamos en cuenta que esta medición, que como decía, se hizo en adolescentes, ¿no? Si midiera por ahí en toda la sociedad, también daría unas cifras parecidas. Pero se hizo en los últimos 10 años, mide los últimos 10 años en los que la inteligencia artificial todavía no estaba desarrollada. Tenemos un desarrollo de la inteligencia artificial fuerte, podemos decir, de los últimos 3 años aproximadamente. O sea, tenemos 7 años previos todavía en esta medición a la inteligencia artificial. O sea que si volviéramos a medir esto dentro de 10 años, es preocupante. Es decir, si a esto le sumamos la inteligencia artificial con todo el acceso que hoy tiene, con toda la llegada que hoy está teniendo, ¿qué nos va a dar? ¿Qué resultado nos va a dar? ¿Qué va a pasar con esta cuestión de del rendimiento verbal? ¿Qué va a pasar con esta cuestión del coeficiente intelectual? Si bajó 3,6% con solo 3 años de inteligencia artificial.
1: Y muchos de pantalla.
0: Y muchos de pantalla, pero ¿qué va a pasar con ya 10 años plenos de inteligencia artificial? Es una incógnita que, bueno, veremos después cómo se refleja. Pero es para pensar, para preocuparse, para reflexionar, para ver qué hacemos con eso, porque vamos a seguir descendiendo en el coeficiente intelectual, vamos a seguir transfiriéndole inteligencia a la inteligencia artificial, y nosotros vamos a ir cada vez reduciéndonos más hasta llegar a donde, a una mínima expresión en la que dependamos para todo de la inteligencia artificial.
1: No hace falta mucho. Bueno, esto que se plantea, se viene planteando hace mucho tiempo, que el ser humano se sobrepuso al resto de las especies y las dominó por su inteligencia. Ahora ya hay un ser superior al humano, ¿sí?, que puede ser autónomo en cuanto a su inteligencia.
0: Hay una teoría que dice

de que el ser humano tiene una mayor capacidad cerebral, pero eso redundó en una menor capacidad física en comparación con otros animales como los simios, por ejemplo. Aparentemente estamos dilapidando eso que se nos dio, que era nuestra mayor capacidad cerebral. Veremos qué pasa. Vamos a escuchar música. Tenemos, para empezar, esta canción que es, bueno, tiene que ver con lo que veníamos hablando, Rage Against the Machine, de 1992. Una canción que es del mismo álbum homónimo, Rage Against the Machine, el primero de esta banda. Cantaban precisamente Take the Power Back.

0: Take the Power Back, ahí se va Rage Against the Machine. Y vamos a empezar con nuestra primera entrevista de esta noche. Arroba Antídoto Radio, aquellos que quieran comunicarse con nosotros o nos quieran seguir en redes para revivir algunas de las entrevistas, fragmentos de lo mejor de nuestro programa. Y vamos a hablar de cáncer. Vamos a hablar con un experto en este tema. Diego Caen es expresidente de la Asociación Argentina de Oncología Clínica, director de investigación clínica del Centro Oncológico Riojano Integral. Diego, ¿qué tal? Pablo Sigal y Mario Esman te saludan aquí en El Antídoto.
1: Hola, ¿cómo les va? Muy contento de estar con ustedes nuevamente.
0: Diego, bueno, gracias por atendernos a esta hora nocturna. Y queremos charlar un poco de cáncer porque lo que vemos, evidentemente, que la ciencia está ofreciendo un montón de alternativas nuevas para combatir el cáncer, pero tal vez la infraestructura o las posibilidades que tenemos en el sistema no terminan de agotar esa, digamos, eso que nos brinda la ciencia, es decir, cómo poder aprovechar del todo esa medicina de precisión que hoy está viniendo de la mano de las nuevas drogas contra el cáncer, ¿no?
1: Bien, primer concepto importante. Medicina de precisión no es futuro, es presente, es hoy. Uh-huh. Hoy todos los oncólogos estamos tratando con medicina de precisión. Entendamos un poquito qué es la medicina de precisión, porque nosotros hace años atrás decíamos, Carlos, Alberto, tenían un cáncer de pulmón. Sí. Sin embargo, los dos tenían cáncer de pulmón, pero no andaban de la misma manera porque le dábamos la misma medicación tanto a Carlos como a Alberto.
0: Sí.
1: Resulta que empezamos a entender que en realidad, por más que vos tengas un cáncer de pulmón, los cánceres de pulmón son diferentes, biológicamente somos diferentes. Así como nosotros tenemos altura diferente, color de pelo diferente, color de ojo diferente, bueno, los tumores también son diferentes y hoy podemos estudiar esas características del tumor de tal manera que existen ciertas características

0: permite a mí poder usar un medicamento, y ahí viene la medicina de precisión, específica para ese tumor.
1: Claro. Diego, para poder llegar al tumor hay una detección, y dentro de la forma de detección está lo que es la biopsia. Y hay un cambio ahí, porque hay uno que es la biopsia de un tejido, que habitualmente se extrae, ¿sí? Y después aparece la biopsia líquida.
0: Fantástico.
1: ¿Podemos hablar de esto?
0: Sí, por supuesto, claro, porque sin duda la biopsia líquida debe ser una de la innovación más importante que hay en la oncología, porque no siempre es fácil llegar a ese pedacito de tejido que podés tener dentro de un órgano que a veces es complicado de llegar, o que tal vez necesitas una cirugía demasiado grande para poder extraer. La biopsia, para que la gente lo entienda, es un pedacito que yo extraigo y lo analizo en un microscopio para poder ver. Bueno, lo que se sabe hoy es que los tumores liberan sustancias a la sangre, en realidad liberan ADN, ¿sí? Porque los tumores también tienen ADN, lo liberan a la sangre, y lo que se puede hacer ahora es, con una extracción de sangre, pero como si haríamos un hemograma, para que la gente lo entienda, o sea, como la gente se va a extraer sangre para medir algo, el colesterol, bueno, esa misma extracción de sangre, pero con nueva tecnología, poder sacar el ADN tumoral, y de esa manera tengo una especificidad casi del 100% con la biopsia de tejido. O sea, ¿qué estoy diciendo con esto? Que hacer una biopsia de tejido y hacer una biopsia líquida me da exactamente el mismo resultado. Entonces la tendencia cada vez más es hacer biopsia líquida. Y esto es súper cómodo para el paciente, ¿no? Porque a su vez hay un montón de otras cosas nuevas, porque resulta que yo puedo medir cuánto me está liberando a la sangre ese tumor, y ahora sabemos que aunque saquemos el tumor, supongamos un tumor que está en el colon, yo lo saco al tumor, no veo nada dentro de su cuerpo, pero le puedo medir a ver si tiene esto que se llama ctDNA en sangre, y si es alto, yo sé que ese tumor va a volver. Entonces yo puedo tratar al paciente, aunque tengo una tomografía normal.
2: Diego, perdón.
0: Y esto también es medicina de precisión.
2: Si tiene qué en sangre, dijiste, repetí.
0: Se llama ADN tumoral.
2: No, pero dijiste DNA. Dijiste
0: sí,
2: DNA.
0: Por
2: recién.
0: Eso. Sí, es el ADN. Porque a veces se me confunde con el inglés. Es el ADN tumoral.
2: Bien.
0: A ver, entendamos esto, ¿no? El cáncer es un ser vivo dentro de tu ser vivo, ¿no? O sea, el cáncer lo que hace es tener todos los... Tiene su ADN, su AR, tiene todo lo mismo que tenemos nosotros como seres humanos para vivir dentro de nuestro cuerpo, digamos. De hecho, se autoalimenta, se generan los mecanismos para que le llegue la sangre. Entonces, hoy eso es lo que medimos. Medimos ese ADN tumoral para ver las características de ese de ese tumor o de ese cáncer.
1: Vos tenías antes entonces también una foto a través de una tomografía, algo estático, y ahora podés tener algo dinámico, una película.
0: Absolutamente dinámico, con lo cual te permite ser mucho más preciso, medicina de precisión, en los tratamientos y en los momentos de tratamiento, incluso también para poder no hacerle tratamiento al paciente, porque muchas veces veíamos una tomografía normal después que sacamos un tumor y lo mismo le hacíamos tratamiento al paciente. Y ahora estamos viendo que si el paciente no tiene más tumor porque lo operé y a su vez tiene una biopsia líquida negativa que le decimos, probablemente esos pacientes no haya que tratarlos más que con la cirugía. O sea, lo que estoy diciendo es que la medicina de precisión no solamente es para tratar más a los pacientes, sino para ajustar bien ese tratamiento a ese tumor de ese paciente.
2: Para terminar de entender bien el tema de los biomarcadores, ¿en qué estudio eso vos lo podés ver, el biomarcador que te indica qué medicación podés ofrecerle al paciente?
0: Tal cual, como vos decís, el biomarcador me permite saber qué tratamiento le tengo que hacer a ese paciente. Hay muchas formas de medir los biomarcadores. Existen diferentes métodos, existen métodos que justamente que son de laboratorio, ¿no? O sea, es frente a la biopsia.

0: frente a la biopsia líquida, yo puedo hacer diferentes técnicas de laboratorio. Una se llama PCR, otra se llama NGS. La verdad es que son varias. Otra, por ejemplo, se llama lo que se llama inmunohistoquímica, que es ver la expresión de proteínas. Eso hoy en Argentina se hace en laboratorios. Hoy tenemos muchos especialistas en biología molecular y te diría que hay muchos tumores, por ejemplo el cáncer de mama, que ya sale con la biopsia tradicional de siempre y con los biomarcadores ya realizados en el mismo momento de la biopsia, que permite que cuando llega a un consultorio de un oncólogo o de un equipo de tratamiento oncológico, porque hoy hablamos de equipo, ya puedes determinar bien qué tipo de tratamiento le tenés que dar a ese paciente.
1: ¿Y el estudio de los biomarcadores entonces es algo corriente que ya se hace por default o hay alguna resistencia? Me refiero a lo que es el financiamiento, la cobertura que tenés o para que eso sea posible.
0: Sí, bueno, probablemente el tema más importante sea el financiamiento de algunos biomarcadores, por ejemplo, en pulmón. Las técnicas no están totalmente cubiertas, por ejemplo, en hospitales públicos, ¿no? O sea, es todo un tema poder tener acceso a un diagnóstico preciso con biomarcación. En la mayoría de las prepagas sí lo cubren, o sea, sí lo hacen. Hospitales públicos, como todo, hay que pelearle un poquito más. O sea, no hay en realidad todavía un consenso. Si bien la Sociedad Argentina de Oncología hizo unas recomendaciones de biomarcadores, todavía te diría que no podemos lograr una homogeneidad a nivel país, aparte, ¿no? Claro. Porque igual quiero decirte una cosa, en realidad es cuestión de proponérselo, porque, por ejemplo, las biopsias o la sangre líquida, yo lo realizo en La Rioja y viaja a Buenos Aires, porque viaja perfectamente bien ese material, sí. Porque incluso viaja a temperatura ambiente, o sea que si nos proponemos hacerlo, si existiría un buen plan nacional de medicina de precisión, cada vez hay más acceso y cada vez tendríamos más acceso. Y probablemente el desafío sea que todos los pacientes puedan no acceder a un tratamiento correcto, que eso es muy importante, sino probablemente lo principio que sea hacer un diagnóstico correcto, y para eso necesitas esos biomarcadores.
2: Okay. En ese diagnóstico correcto y después en el tratamiento, vos podés ajustar la medicación, con lo cual lo estarías exponiendo menos a un tratamiento, porque antes detectaste que si la persona se curó.
0: No solamente eso, sino que está demostrado en los países que usan la medicina de precisión como estándar, como algo ya, como una tomografía computada, para que la gente lo entienda. Uh-huh. Que ahorra costos.
2: Anticipándote a una recaída.
0: Claro, no solamente eso, sino que no hago tratamientos excesivos o no hago tratamientos. ¿Qué hacíamos antes
1: para
0: que
1: me entiendan? Sí.
0: Claro, innecesarios que generan costos. Entonces, yo probablemente ya un cáncer de pulmón que tenga un biomarcador específico, no le hago quimioterapia que implica toxicidad, internación, efectos secundarios. A ese paciente con un biomarcador le doy una pastilla que no implica nada de esos efectos y que a su vez mejoró su sobrevida. O sea, vos imaginate que hace 5 o 6 años atrás un cáncer de pulmón, estadio 4, el peor de todo, el más agresivo de todo, vivía 6 meses de promedio. Hoy, si tiene uno de estos biomarcadores que se llama ALK, estamos hablando de que más del 55% de los pacientes viven más de 5 años.
1: Seguro. Ahora, si
0: ¿entiendes
1: vos
0: la diferencia?
1: Sí, claro. Pero si vos no sabés que tiene ALK, no podés darle la medicación para eso.
0: Es que si no sabés si tiene ALK y no puedes hacer el estudio, no estamos haciendo bien las cosas en el cáncer de pulmón.
1: Entiendo. Porque, de alguna manera, vos decías, hacer estudios innecesarios, se gasta en cosas en las que tal vez no sería conveniente gastar y se deja de gastar en lo que te optimiza de alguna manera el tratamiento.
0: Por supuesto. Por eso, desde la Sociedad Argentina de Oncología, hace bastantes años que venimos hablando que necesitamos un plan de medicina de precisión, algo que haga que la medicina de precisión sea un estándar, sea algo de todos los días y en todos los lugares.
1: Ahora, ¿cuánto hay, Diego, en este problema de vos? Porque, digamos, el primer paso es la medicina, el biomarcador, el estudio que te lleva, a decir, la llave que te abre la puerta para poder dar el medicamento indicado. Pero después tenés que dar el medicamento indicado, cuyo costo es alto. Entonces, ¿cuánto hay de esta reticencia, ponele, del Estado a terminar de definir cuál es el tratamiento indicado en este tema de los costos?
0: Bueno, probablemente los costos sea el tema más importante hoy, pero lo que sucede acá es que cuando vos lográs hacer medicina de precisión, que por supuesto tiene un costo, sí, y vos encontrás ese biomarcador, el beneficio es tan grande, tan grande, que la costo-efectividad es muy buena, digamos. O sea, es mucho peor no hacer buenos diagnósticos de precisión y gastar por gastar, que poder hacer medicina de precisión y gastar ajustadamente, porque a su vez eso te impacta en verdaderamente beneficio. Hemos tratado durante muchos años cáncer para que los pacientes vivan 3 semanas más o una semana más. Estamos en una etapa de la oncología donde los pacientes cronifican su enfermedad si hacemos las cosas correctas. Entonces, ese es el punto a seguir. Por supuesto que hay un tema. El problema de Argentina es la gran heterogeneidad que hay, porque no es lo mismo un paciente probablemente en Capital Federal que un paciente en un hospital público en Catamarca. Claro que no es lo mismo, por supuesto que no es lo mismo, y hay que trabajar cada vez más para que todos podamos acceder, porque la tecnología en realidad está, y está en todo el país, y como te digo, vos podés trasladar biopsia, podés trasladar sangre para hacer biopsia líquida, o sea, en realidad se puede hacer perfectamente bien. Sí tiene que haber lo que nosotros siempre decimos en la Asociación Argentina de Oncología es que tiene que haber un programa nacional de medicina de precisión, como lo tuvo Francia, como lo tuvo España, como lo tuvieron otros países, porque a su vez eso ha hecho que los países ahorren en estas drogas de alto costo y que puedan ajustar sus costos justamente a verdaderos beneficios de los pacientes.
1: Diego, hoy estaba con un médico. Te saco un poquito de la medicina de precisión para hacerte una consulta sobre la edad de los pacientes. Porque hoy estaba con un médico que hablaba, por ejemplo, del cáncer de mama, no sé si en otros cánceres se repite también, que tiene que ver con que cada vez se registran casos en gente más joven. Y ahí, digamos, la duda tenía que ver con si había mejorado el registro, es decir, el diagnóstico del cáncer o lo otro, es decir, que hay más cáncer efectivamente, ¿y por qué?
0: Las dos cosas son correctas. Primero, estamos viendo más cáncer de gente joven. Eso ya es un hecho, ya está escrito y la bibliografía lo dice. Cáncer de colon, cáncer de pulmón, cáncer de mama. Por supuesto que hacemos mejores diagnóstico mucho más temprano, pero también hay una realidad, es que el cáncer está aumentando en su frecuencia. De hecho, se dice que si no logramos hacer las cosas bien, ¿qué significa hacer las cosas bien? Significa comer más sano, hacer más ejercicio, no fumar, disminuir al mínimo el alcohol, exposición solar casi mínima en horarios malos, la vacunación contra hepatitis, contra HPV. Bueno, si no logramos hacer una serie de cosas, el cáncer en el año 2050 va a aumentar el 70%. O sea, estamos frente a un aumento claro, nosotros le llamamos incidencia, pero para que la gente lo entienda, de frecuencia del cáncer, por eso hay que intentar. Y si nosotros logramos hacer todo esto que yo dije, podemos evitar el 40% de los cánceres. Podríamos bajar, no hay ningún tratamiento que sea más efectivo que tener lo que se llama una vida saludable o tener estos mecanismos de prevención que son no fumar, que es hacer ejercicio, que es justamente comer más fruta, más verdura, sí. Todo esto puede evitar un 40%. Si no logramos hacer esos cambios, cada vez más vamos a tener más cáncer y cada vez más en pacientes jóvenes.
1: Bien, Diego, bueno, te agradecemos mucho la entrevista.
0: No, por favor, gracias a ustedes y nada, espero poder volver a hablar con ustedes pronto.
1: Muchas gracias, que tengas buenas noches.
0: Era hasta luego, buenas noches.
1: Diego Caen, expresidente de la Asociación Argentina de Oncología Clínica y director de investigación clínica del Centro Oncológico Riojano Integral. Vamos a una breve pausa y ya seguimos en El Antídoto.
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6: 22:35, vamos a apretar el acelerador porque nos queda mucho de programa todavía y poco tiempo. Arroba Antídoto Radio, quienes quieran comunicarse con nosotros. Y vamos a hablar del tema de obesidad, Mario, y de las drogas, nuevas drogas para combatir la obesidad, que son un poco, a veces son ángel y a veces pueden ser demonio también, no por las drogas en sí, sino por cómo se usan. En estas últimas horas apareció un artículo en la revista Obesity que dice que la cantidad de gente que usa estas drogas para adelgazar sin motivo aparente aumentó 14 veces desde 2021. Un montón, y recetadas, o sea que no se sabe por qué los médicos le recetan a veces este tipo de medicamentos e inyecciones a la gente cuando aparentemente no lo necesitan. Pero también está la otra parte buena, que para aquellos que sí pueden necesitarlo, han venido a ser aparentemente un bien bastante significativo. Son una de las drogas más vendidas de los últimos tiempos. Una de cada cuatro drogas que se venden en las farmacias tiene que ver con estos medicamentos GLP-1. Y vamos a concentrarnos particularmente en una cuestión que tiene que ver con las mujeres y con la menopausia. ¿Y qué pasa con el aumento de peso a partir de la menopausia y cómo estas drogas pueden interactuar en esa instancia, si sirven, si no sirven? Vamos a charlar con Pablo Carpintero, que es ginecólogo y expresidente de la Asociación Argentina para el Estudio del Climaterio. ¿Qué tal? ¿Cómo estás, Pablo? Aquí Pablo Sigal y Mario Asman te saludan.
7: ¿Qué tal, Pablo? ¿Qué tal, Mario? Buenas noches. Bueno, muchas gracias por la invitación.
6: Vamos a charlar de climaterio, de menopausia. No se habla mucho, digamos, del tema de el aumento de peso que aparece en esa edad, y tampoco se habla mucho de cómo se puede aplicar este nuevo tipo de tratamientos inyectables, GLP-1, en esa situación. ¿Cómo lo ves vos eso, Pablo?
7: Bueno, es tal cual lo decís, Pablo. No se habla mucho en general de menopausia. Es un tema que fue invisibilizado durante mucho tiempo, y mucho menos también del aumento del peso, porque conlleva a un estigma aún hoy, por más que uno trata de ir formando, instruyendo y desestigmatizando.
6: Sí.
7: A mí lo que me gustaría aclarar primero es que la menopausia no genera per se un aumento de peso, porque si no sería como seguir atribuyéndole cualidades negativas a la menopausia, a las que ya tiene, y me gustaría empezar a deconstruir un poco eso.
6: Claro.
7: Sí, lo que puede haber en la menopausia, porque realmente es un gran motivo de consulta en las mujeres, el aumento de peso o el miedo a aumentar el peso. Lo que sí se produce por un cambio hormonal, una redistribución de la grasa corporal, es decir, de las caderas, que es donde realmente siempre se acumulaba en la mujer, hacia el abdomen, o sea, la adiposidad central. Y muchas veces ese aumento de la adiposidad central, que es multifactorial, no es solamente por un tema de fluctuación hormonal, es el que genera el mayor riesgo cardiovascular.
6: Claro.
7: Y creo que ahí es donde tenemos que apuntar. No tanto al aumento de peso, sino al aumento del riesgo cardiovascular, porque hoy por hoy la enfermedad cardiovascular es la primera causa de muerte en las mujeres a nivel global. Siempre pensamos que es el cáncer de mama, pero es la enfermedad cardiovascular.
6: Uh-huh.
7: Por lo cual es una gran oportunidad para prevenir la menopausia y empezar a incluir hábitos saludables y, si lo necesitamos, estrategias farmacológicas para disminuir básicamente el riesgo cardiovascular.
6: ¿En qué medida se está incorporando la estrategia farmacológica en mujeres que tienen este problema durante la menopausia?
7: Hoy en día, con el conocimiento que tenemos, es una gran, gran herramienta, pero como vos lo expresaste muy bien, indicada en la paciente que realmente lo necesita. No hay que demonizar los medicamentos, ningún tipo de medicamento en medicina, pero siempre decimos lo mismo. Hay una indicación precisa para una paciente precisa. Y me parece que eso es lo que tenemos que decir. Hoy está muy, muy establecido que mujeres son las que tienen diagnóstico de obesidad, que tienen riesgo cardiovascular, que nosotros, o cardiometabólico, que nosotros debemos indicar esta medicación. Y realmente es una ayuda muy eficaz. Porque si nosotros pensamos que solamente la obesidad es producto de un aumento de la ingesta o de una disminución del gasto calórico, no vamos a alcanzar el objetivo terapéutico. Y muchas mujeres, en este caso que estamos hablando de mujeres, vienen frustradas a lo largo de toda la vida de hacer dietas crónicas o de realmente esforzarse con actividad física no viendo que hay un resultado. Por lo cual, en aquellas mujeres que vemos que son resistentes a estas medidas que nosotros utilizamos, realmente la farmacología, los recursos terapéuticos farmacológicos son sumamente importantes.
6: Hablabas del riesgo cardiovascular a partir de esta redistribución de la adiposidad durante la menopausia. Además del riesgo cardiovascular, ¿hay otros riesgos para la salud que se producen?
7: Sí, tal cual. Hablamos del cardiometabólico, el cardiovascular, porque como dijimos es la primera causa de muerte y es a lo que nosotros deberíamos apuntar, pero también tenemos riesgos oncológicos, que muchas veces no se hablan. Sabemos que la adiposidad central, justamente porque es un tejido graso que es disfuncional, es proinflamatorio, libera un montón de citoquinas que generan una inflamación multisistémica, puede ser realmente, puede aumentar la prevalencia del cáncer de mama, posmenopausia, el cáncer de endometrio, que todavía en el mundo son cánceres que no hemos logrado disminuir la prevalencia. O sea que ese diálogo debe estar en la consulta médica, de que no solamente estamos previniendo lo cardiovascular, sino también estamos previniendo lo oncológico.

0: neurológico y hoy se cree que también lo neurocognitivo, todo lo que tiene que ver con el deterioro cognitivo a largo plazo.
1: Hay más de un producto que está en el mercado hoy disponible. ¿Y cuál es la diferencia que cuando una paciente se acerca, ¿sí? ¿Cuál es la elección? ¿Por dónde pasa?
0: Hay una indicación, como decíamos, para cada paciente, de acuerdo al grado, la severidad del compromiso. Hoy hay dos líneas de productos, las dos son un tratamiento en base a incretinas. Uno es GLP-1 y el otro, que básicamente es la semaglutida. Y después tenemos la tirzepatida, que es una combinación de GLP-1 y HIP. Sin decir entrar en muchas especificaciones médicas, sí. Tiene un efecto que es dual y que es potenciador del que es solamente la semaglutida. Es decir, tiene un efecto que se logra una reducción de peso de casi el 20%, valores cercanos a lo que antes se conseguía solo con una cirugía bariátrica, hoy lo podemos lograr con la farmacología, y por supuesto hay una disminución de este tejido de la adiposidad central, que sabemos que es la que disminuye el riesgo.
2: Claro.
0: Por lo cual no solamente estamos acá atacando lo que es el aumento de peso, o sea, el número crudo en la balanza, sino que estamos disminuyendo, mejorando los perfiles de glucemia, los perfiles de colesterol, de lípidos, y por supuesto de esta manera estamos regulando todas las connotaciones negativas que puede tener, como la diabetes, la hipertensión arterial, que son la base para la enfermedad cardiovascular.
2: Y según el perfil de paciente, ustedes pueden elegir una u otra droga.
0: Esa es la ideal, eso es lo ideal. Si nosotros vemos que son pacientes que tienen una buena adopción, que tienen un buen descenso, podemos empezar por, obviamente esto es escalonado, con valores bajos y siempre controlado y regulado,
2: claro.
0: Porque algo que hay que transmitir es que la obesidad es una enfermedad crónica, multifactorial y recidivante. Es como si fuese la hipertensión arterial. Y como toda enfermedad crónica, uno, por más que disminuya de peso, no tiene que pensar que ahí terminó, porque por más que uno tenga controlado los valores de tensión arterial, si deja la medicación, seguramente va a haber un rebote de la presión. Lo mismo pasa con la obesidad. Por eso es solo una herramienta la farmacología, pero además la tenemos que apoyar con una nutrición saludable, claro. Evitando lo que son los productos con altas grasas, los ultraprocesados, y fundamentalmente una buena actividad física. Que eso es clave para mantener el peso que uno descendió y que ganó, y hay que tratar de mantenerlo y sostenerlo con el tiempo, porque como dijimos, es crónico.
2: Por último, cortito, Pablo, vinculado a lo que yo comentaba al principio de la entrevista sobre los pacientes que están usando, en Estados Unidos en este caso, estas inyecciones para adelgazar sin motivo aparente. ¿Ustedes reciben ese tipo de reclamo o de demanda de los pacientes y tienen que decirles, no, mire, usted no está en condiciones de usar esta droga todavía, o bueno, ver, tratar de aplazar eso? ¿Tienen que ponerse en ese lugar muchas veces?
0: Totalmente, totalmente, Pablo. Realmente a veces viene esta consulta de demanda porque se acerca el verano o porque tenemos una fiesta, tenemos un casamiento y queremos bajar. A veces plantean 4 o 5 kilos que no es la paciente indicada para la terapia farmacológica. Uh-huh. Y hay que deconstruir todo esto. Siempre está este pensamiento mágico de la fórmula que nos puede ayudar a adelgazar, a perpetuar la longevidad, claro, la vida.
2: Sí.
0: Y uno tiene que empezar a deconstruir eso. Y que realmente la medicina, el estilo de vida, la nutrición, la actividad física, el descanso, pueden ser tal o más importantes que una ayuda farmacológica. O sea, no hay una solución que es única, sino un conjunto de herramientas que debemos aplicar. Bien. Pero bueno, eso un poco forma parte de la educación médica.
2: Seguro. Pablo, te agradecemos mucho la entrevista.
0: No, por favor, muchas gracias a ustedes.
2: Que tengas buenas noches. Era Pablo Carpintero, ginecólogo y expresidente de la Asociación Argentina para el Estudio del Climaterio. Vamos a una tanda rápida porque no entramos hoy, me parece, Charlie. Ya volvemos.
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8: 22:48, seguimos en El Antídoto y vamos a hablar para este cierre del programa, que los minutos que nos quedan, de una parte de la Asamblea de la ONU de la que no se habla mucho. Se habla mucho de lo político, pero hay toda una parte científica vinculada a la salud de la que no se habla demasiado. Y allí, en Nueva York, está Facundo Manes, neurólogo, neurocientífico, presidente, bueno, fundador de INECO, como todos saben. Facundo, ¿qué tal? Aquí Pablo Sigal y Mario Esman te saludan.
9: Hola Pablo, hola Mario, gracias por la invitación a hablar con ustedes.
8: Facundo, contanos esto, bueno, vos fuiste invitado a un panel que en el que se habla, extrañamente, pero está bueno que así sea, del cerebro y del papel del cerebro en las naciones, en el desarrollo de las naciones. ¿Cómo se explica esto?
9: Bueno, porque hoy cualquiera en la calle, acá en Nueva York o en Buenos Aires, más o menos acepta, aunque esté a favor o en contra, que el cambio climático es uno de los grandes temas de la humanidad. También aceptan que la desigualdad, no solo entre África y Europa, entre América Latina y Estados Unidos, sino dentro de Nueva York, cada vez hay menos gente que tiene más plata y más gente que tiene menos, o en Londres. La desigualdad hoy es un problema mundial. El otro gran tema mundial es la revolución tecnológica, la inteligencia artificial. El otro es la geopolítica, y a ese nivel hoy la ONU está poniendo la salud cerebral, sí. Al mismo nivel de los grandes temas. ¿Por qué? En Estados Unidos, acá donde estoy yo en este momento, que hay datos estrictos, más del 50% de la gente tiene un trastorno del cerebro. Más allá de que la gente hoy vive mal por la adicción a la tecnología, la adicción comportamental, o sea, Y realmente es un tema que afecta a la productividad de los países desarrollados. Países o regiones como la nuestra, África o Latinoamérica, tienen, además de los trastornos psiquiátricos, neurológicos, que son una epidemia, lamentablemente, tienen el problema de la desigualdad y la pobreza. Hoy, países como el nuestro, o Latinoamérica o África, para no hablar de Argentina solamente, la región de Latinoamérica o África, y sobre todo Latinoamérica, no se va a desarrollar con las materias primas. En la era de la inteligencia artificial se ve a las capacidades mentales, cognitivas de una sociedad como la llave económica. Muchos políticos piensan que hay que solucionar la economía y luego invertir en este tema.
8: Claro.
9: Muchos pensamos al revés, que si no invertimos en el cerebro de la gente, no vamos a arreglar la economía. Creo, Facundo, que es un tema económico. Hoy se está viendo esto como un tema que excede la salud. Es un tema económico, es un tema de productividad, es un tema de cohesión social y es un tema de democracia también.
8: Claro. ¿Y qué sería, Facundo, invertir en el cerebro?
9: Bueno, en Argentina, por ejemplo, en todos lados se debe invertir desde el primer día de la vida, pero en la Argentina, por ejemplo, o en Latinoamérica, el tema de la pobreza es clave. Y que es muy importante, lamentablemente, afecta al cerebro. Y el gap cognitivo, la diferencia cognitiva, es antes de entrar al colegio. O sea, primero invertir en nutrición infantil, en estímulo afectivo y cognitivo, porque antes de entrar al colegio, los chicos que viven en contexto de pobreza ya tienen dificultades cognitivas y de lenguaje. Después la educación, después las habilidades, los países, los economistas, y ustedes que son periodistas especializados en salud, pero también generales, entienden el concepto económico de capital humano.
8: Claro.
9: O sea, de hecho, en Argentina hay un gran ministerio que es capital humano, hecho por un economista. Ajá. Pero lo que estamos planteando es que si no tenemos salud cerebral, no hay capital humano, es un prerequisito para el capital humano. O sea, y en la Argentina la gente está o con trastornos cerebrales, o con trastornos de ansiedad o de multitarea por la vida moderna, pero además el tema de la pobreza y de la salud mental afecta la economía y la productividad de un país, es más que un problema sanitario, es parte de la economía moderna, sí. Más allá de las materias primas, un país no puede salir con materias primas solamente, puede tener resuelto el tema de la restricción de dólares, pero no puede desarrollarse. El desarrollo es altos salarios, baja pobreza y baja desigualdad. La salud cerebral es un prerequisito para el capital humano. No hay capital humano, que es un concepto económico, sin salud cerebral.
10: Y en esto, Facundo, ¿qué hay de, en este marco de la tecnología, la tercerización del pensamiento?
9: Es una buena pregunta, porque fueron varios días y mañana es el último día. Y mañana vamos a charlar de inteligencia humana e inteligencia artificial. El consenso es que la inteligencia artificial, que produzca miedo y que provoca fascinación, paradójicamente nos va a hacer preguntarnos. ¿Qué nos hace humanos? ¿Para qué somos humanos? Si ya reemplaza ciertas funciones cognitivas y analíticas nuestras, creemos, y ese es el consenso que se está manifestando acá, lo que no va a reemplazar la inteligencia artificial es justamente lo que hace humano. ¿Y cuáles son esas habilidades? El pensamiento crítico, la decisión humana. La inteligencia artificial decide, pero no como decidimos nosotros. La creatividad humana, la inteligencia artificial crea, pero no como lo hacemos nosotros. El liderazgo, el trabajo en equipo, el juicio. Hay muchas habilidades cerebrales que van a ser claves, e incluso van a ser la clave para la educación y el trabajo del futuro.
8: Uh-huh. Vos decías, Facundo, antes de que la alimentación era clave para el desarrollo del cerebro en la primera infancia, y acá en nuestro país y en algunos otros lugares también, estamos prácticamente en el peor de los mundos en el sentido de que eso falta, muchas veces la nutrición es un déficit, y al mismo tiempo tenemos o vamos a tener en breve los problemas del primer mundo, que es la longevidad y el mayor desarrollo de la demencia, es decir, el cerebro en el otro extremo de la vida. Podríamos decir que en el primer mundo tienen tal vez solo ese problema, el cerebro deteriorado en la última fase de la vida. Nosotros tenemos las dos puntas.
9: Es así.
8: El problema.
9: Es así, te voy a contar. Ahora vamos a la longevidad, que es un tema clave, sí, del Alzheimer. Pero déjame decirte, ya que preguntaste de la infancia, dos trabajos, sí, que se hicieron. Uno en Ecuador. Los investigadores del BID agarraron chicos que venían de contextos pobres, de 4 años, antes del colegio, y chicos que venían de clase media, con estímulo nutritivo, afectivo y cognitivo. Antes de entrar a la escuela ya había una diferencia enorme en el vocabulario y en funciones cognitivas. O sea, la escuela revela la diferencia. Entonces, ese es un estudio que quería contarles. El otro estudio se hizo en Jamaica hace décadas. Y este es interesante por el tema de la nutrición. Estudiaron todos chicos de contextos pobres, pero a todos le aseguraron buena nutrición. O sea, la nutrición no era una variable. Todos estaban bien nutridos.
8: Sí.
9: Pero a un grupo le mandaban trabajadoras sociales 2 veces por semana durante 2 años a jugar con juguetes simples, muñecas, camiones de plástico de antes, pelota de fútbol, y al otro grupo lo dejaban como vivían, sin estímulos regulados.
8: Claro.
9: Lo siguieron 20 años. A los 20 años los chicos estaban todos bien nutridos, pero los chicos que recibieron este juego semanal 2 veces por semana rendían mejor en matemática y en lengua. Tenían mejor coeficiente intelectual, ganaban más dinero, tenían menos depresión 20 años más tarde y tenían menos actividad criminal. O sea que el tema que vos dijiste, la infancia, es clave. En la Argentina ni hablamos de eso y tenemos la mitad de los chicos pobres.
8: Seguro.
9: El otro tema es la longevidad y las enfermedades que vienen con la longevidad. Hoy el principal factor de riesgo para la enfermedad de Alzheimer es la edad. Y los países del sur global, sobre todo Latinoamérica y África, van a tener los mayores casos de Alzheimer y de demencia del mundo, porque el mundo está envejeciendo, pero sobre todo los países como los nuestros están envejeciendo más, y ya es una epidemia que no estamos ni preparados ni pensando esto.
8: Y digamos, ni pensándolo, pero digamos, ¿hay en el horizonte alguna, digamos, posibilidad de contención en cuanto a lo farmacológico? ¿Qué asoma?
9: Bueno, primero, que la enfermedad de Alzheimer es un problema de memoria, pero no solo de memoria, de desorientación, de dificultad para encontrar palabras que uno debería encontrar fácilmente, sí. De conducta. Es una enfermedad progresiva cerebral que impacta en la vida diaria. Hasta hace muy poco no había, había tratamiento sintomático. Ahora aparecen fármacos que cambian el curso de la enfermedad, pero son fármacos caros, que se dan por infusión, que se da a unas pequeña parte de pacientes. Aún en Estados Unidos se usa muy poco, pero esto marca que en los próximos años se puede convertir la enfermedad de Alzheimer en algo crónico, en una enfermedad crónica como la diabetes o la hipertensión. No va a haber cura, en mi opinión, pero va a haber, como pasó con el SIDA...
10: Un freno del deterioro. Sí, un freno del deterioro.
9: Exactamente. Porque esta medicación que apareció hace muy poco, sí, a diferencia de la que teníamos antes, que era sintomática, este cambia el curso de la enfermedad. Así que la idea es frenar la enfermedad, pero además hay cosas que podemos hacer de hábitos. Ejercicio físico es muy importante. La vida social, nosotros somos seres sociales y la soledad crónica nos mata. La soledad crónica es un factor de mortalidad más importante que la polución ambiental y tan importante como fumar 15 cigarrillos por día. Uh-huh. También aprender cosas nuevas hasta el último día. Una dieta rica en pescado, en frutas, en verduras, es muy importante. Evitar el tabaquismo, el sobrepeso, el alcohol. Sí. También dormir bien. Bueno, hay muchos factores de riesgo que pueden ser modificables. Y a veces son más impactantes que la medicación que tenemos. Pero el drama social es importante porque 500,000 de argentinos tienen Alzheimer y esto impacta a toda la familia. O sea, estamos hablando de más de 2,000,000 de personas, porque si por cada familia hay 3 o 4 personas. Totalmente. El que cuida a una persona con Alzheimer tiene mayor índice de depresión, de toma de psicofármacas, de ausencia laboral. Imagínense el impacto económico, social y humano de esta condición.
8: Así es. Bueno, Facundo, te agradecemos mucho habernos atendido hasta ahora.
9: No, un placer y gracias por el interés en este tema que es fundamental.
8: Gracias, buenas noches. Era Facundo Manes, neurólogo neurocientífico desde Nueva York, en la Asamblea de Naciones Unidas. Nosotros nos tenemos que ir, nos volvemos a encontrar como siempre en una semana, aquí por Radio con Vos, en El Antídoto. Chau.

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2: Hola, hola, muy buenas noches, bienvenidos a Libros sin Tiempo, el programa de libros de radio con vos. Feliz primavera, al final llegó, Luis.
3: Hola, Nuria, ¿cómo estás? Muy buenas noches.
2: Te saludo porque venimos celebrando la primavera desde el primero de septiembre.
3: Sí, es la primavera y el amor.
2: Pero nos agarró con frío, mira cómo estoy rabiada. Sí, vos también.
3: Sí, sí, está difícil, pero ya va a llegar el verano, que es mejor que la primavera. Yo no soy tan amigo de la primavera, debo confesar, ¿eh? Viste que llueve, hay viento.
2: Es tremendo. Yo siempre digo, cumpleaños en octubre y siempre hace frío.
3: ¿Se despiertan las pasiones? Puede ser.
2: Sí, bueno, ponele.
3: Nuria, ¿sabés qué?
2: Tenemos que contarle a nuestros oyentes, nuestras líneas de comunicación.
3: Dale.
2: Porque no las repetimos mucho. Uh-huh. Y después nos las recuerdan. Estamos en el 11-53-79-89-90, donde nos pueden dejar sus mensajes, sus audios, nos pueden contar qué están leyendo en esta primavera. Uh-huh. Después vamos a contar unos libros que tenemos así como bien floridos. Y también nos pueden dejar mensajes en nuestro Instagram, que es @librosintiempo. Cuando no estamos en vivo, como hoy, nos pueden escuchar en Spotify, en Libros sin Tiempo y en nuestra web, ¿no?
3: Sí, o si quieren, por ejemplo, volver a escuchar algún programa.
2: Claro.
3: Se perdieron algún título de los que mencionamos.
2: Ahí tenés la lista de escritores que estuvieron con nosotros, las entrevistas que hicimos durante todos estos años que venimos promoviendo la lectura.
3: Claro que sí. Te quería hablar de eso justo hoy, 23 de septiembre. Es el día de las bibliotecas populares, ¿sabías vos?
2: No.
3: Algún año llamamos un bibliotecario, me acuerdo. Sí, desarrollan una gran actividad en la Argentina. Vos sabés que las bibliotecas
2: todavía existen con la misma metodología de nuestra época de adolescentes.
3: Bueno, se han transformado un poco como en punto de encuentro, pero tratando de cumplir esta función original de acceso a la lectura y al conocimiento, ¿no? En muchas bibliotecas populares funcionan espacios culturales, talleres. Todavía son lugares donde los chicos van a hacer sus tareas, hay clases de apoyo, te dan material bibliográfico.
2: ¿Tenés la sala de A Viva Voz y la sala silenciosa?
3: La sala parlante era.
2: La parlante y después en la silenciosa, que si hacías algo, te rajan, ¿no?
3: La fecha de hoy, el Día de las Bibliotecas Populares, recuerda el 23 de septiembre de 1870, el día en que Sarmiento promulgó la ley número 419.
2: Juan, ¿qué poquitas leyes?
3: ¿Viste? ¿Qué poquitas leyes había entonces? Y todas están sostenidas por vecinos, socios, bibliotecarios, muchos que trabajan por un sueldo y otros que trabajan dentro de las comisiones de una manera voluntaria.
2: Una gran efeméride, Luis, porque es verdad lo que decís, es una carrera la de bibliotecario, ¿no?
3: Sí, sí,
2: a nivel universitario.
3: Sí, se estudia, sí, por supuesto que se estudia.
2: Así que, bien, los saludamos también a ellos, que hacen una gran labor. El fichero, me hiciste volver.
3: Bueno, Nuria, hoy tenemos en el estudio aquí con nosotros un escritor.
2: Así es, como todos los miércoles.
3: Vino esta
2: gran
3: noche
2: escritor
3: Julián López a presentar su nuevo libro, Las Iracundas. Hola, Julián, muy buenas noches, ¿cómo estás?
4: Buenas noches, muchas gracias por la invitación.
2: ¿Cómo estás, Julián?
3: Encantado de tenerte acá con tu cuarta novela. Nos corregías al principio porque teníamos tres, pero son cuatro.
2: Así cuatro. Es.
4: Me encanta lo de la efeméride, no estaba al tanto. Me encanta la idea de la biblioteca popular y me parece un trabajo fundamental, así que para los escritores y las escritoras son muy importantes las bibliotecas populares.
3: ¿Vos fuiste alguna vez a una biblioteca
4: yo
3: popular?
4: Yo iba, sí, a la biblioteca Miguel Cané, en la calle, no me acuerdo si Agrelo, Sí, sí, la recuerdo mucho. Era una experiencia muy solemne por un lado y muy de mucha curiosidad por el otro. Y después la Biblioteca Nacional, que es un lugar que adoro de la historia argentina.
3: Ajá. ¿Y cuándo ibas? ¿Cuándo eras estudiante?
4: Cuando era estudiante y después de grande, cuando me interesaba alguna cosa particular que podía investigar. Uh-huh. Sí, sí.
3: Sí.
2: ¿Y por qué sí, tenemos una biblioteca que es muy visitada también, ¿no? Por el turismo, es muy importante la biblioteca.
4: Aparte, la Biblioteca Nacional Argentina es una biblioteca como pocas en el mundo, que tiene un origen no real. En general, las bibliotecas en Europa, sobre todo, son de raigambre real, de la monarquía. Uh-huh. Aquí fueron nuestros libertadores, Mariano Moreno, Manuel Belgrano, que donó toda su biblioteca. Tiene un origen plebeyo y revolucionario. La Biblioteca Nacional Argentina es un lugar extraordinario.
3: Está bien la lectura, sí. Muchos libros adquiridos también, ¿no?
4: Por supuesto, sí, no. Sí, es una gran biblioteca.
3: Qué bueno. Bueno, vamos a ir a lo que nos toca, que es la presentación de tu nueva novela, Las Iracundas.
2: Acá lo estoy mostrando para los que nos están viendo por YouTube ahí.
3: Contanos, Julián, ¿de qué va esta novela que transcurre buena parte en el río Paraná, ¿no es cierto?
4: Sí, sí, toda te diría.
2: Toda.
3: Bueno, pero hay unas cartas ahí.
4: Sí, sí, tal cual. Sí, la idea formal es una novela epistolar, es un personaje, una mujer grande que se suma a una residencia de artistas. No se dice nunca exactamente a qué se dedica, pero es escritora, poeta, narradora. Y es una residencia en un barco que remonta el Paraná. Y ella aprovecha para escribirle cartas a un antiguo amante que dejó de hablar y de responderle. Entonces la novela está, el tono de la narración es la carta a Frau, esta mujer que quedó en el pasado. Uh-huh. Y después el encuentro con los tripulantes y con sus compañeros de viaje. En algún sentido yo uso la novela para hacer una especie de homenaje al arte argentino, a la literatura, a las artes visuales. Y hay personajes que uno puede reconocer, si los conoce, por supuesto, y si no, funcionan como arquetipos de la circulación artística.
3: Ah, pero que ahora quiero saber, porque yo no los reconocí. Decime algo que se pueda contar al aire, Julián.
4: Bueno, qué sé yo, siempre me parece que hablo mal.
3: No sabemos quién es.
4: Frau es un...
3: Amneris, Barrios, ¿quiénes son esos personajes?
4: No, justo esos son superficciones. Frau, que es la destinataria de esta carta que nunca llega, es la antigua amante que desairó a nuestra protagonista. Después hay un escultor, Emilio, que está inspirado en un artista plástico argentino muy importante, Emilio Renart, un artista que tiene un despliegue desde los 50 hasta los 90, hasta principios de los 90. Yo lo conocí en los 80 cuando él daba unos talleres de investigación creativa en el Centro Cultural General San Martín, y era un tipo muy comprometido con su tarea y con pensar su tarea. Así que bueno, hay como... Es una especie de homenaje burlón, porque nuestra protagonista es bastante maliciosa.
3: Sí. Tiene una prosa... la prosa es tuya, pero alguna manera de contarlo,
2: ¿no? Sí, irónica puede ser.
4: Claro, sí, tiene una voz muy de clase, muy que desprecia en general todo lo que le toca, todo lo que ve, aunque se termina conmoviendo. Por ejemplo, conoce a esta performer que es Amneris Chacón, y la mira como una criatura absurda hasta que ve lo que hace, hasta que ve su performance y realmente se conmueve. En realidad la novela juega con la idea del encuentro con lo inesperado, con lo que estuvo siempre fuera de cálculo, ¿no? La protagonista se encuentra con artistas que finalmente la conmueven y descubre físicamente su vejez, que era algo que no tenía todavía previsto.
3: Bueno, y fuera de cálculo también esta historia de que ella le escriba las cartas a una antigua amante, pero tampoco se priva del amor.
4: Exactamente.
3: Mientras viaja en el barco, ¿no?
4: Tal cual. Bueno, es que es también un viaje de, en algún lugar iniciático, ¿no? Es un viaje final, pero es un viaje en el que ella redescubre el sexo con un varón, con un mozo del barco, con este barrio morocho que la seduce y con quien tiene un romance físico nada más, ¿no? Uh-huh. Entonces sí, es un viaje de donde explota la curiosidad para ella.
3: Estamos con Julián López hablando de su última novela, Las Iracundas. Iba a decir Iracundas, pero es Las Iracundas. Julián, ¿en qué año transcurre esta novela?
4: Bueno, eso es
3: porque
4: algo que yo quería.
3: En Paraná ya no se navega más.
4: Bueno, yo lo que quería era que nunca se supiera bien qué,
3: claro,
4: y que los datos temporales los diera el tipo de habla que tiene la novela.
3: Ajá.
4: Entonces, que uno pudiera pensar que es 1920, 1880, 2000. Hay muy pocos datos informantes que confirman alguna datación precisa.
3: Imprecisa, porque hay unas,
4: exacto,
3: cartas, dice 1926 o 56.
4: Exactamente. Todos los datos están falseados de alguna manera. Porque yo quería eso, que fuera. Como el Paraná es esa cuenca literaria extraordinaria de toda la historia argentina, lo que quería era meterme ahí. Yo soy un escritor porteño. En Buenos Aires está el estuario ese, o sea que también es nuestro. Pero lo hice con alguna insolencia, meterme aguas arriba en el Paraná.
3: ¿Navegaste vos?
4: No, muy poquito. Muy poquito, y además el Paraná es un río muy imponente, es un río de una belleza descomunal y ciertamente imponente. Yo,
3: cierto,
4: no sé si estaría muy tranquilo navegando el Paraná. Supongo que depende en qué condiciones.
3: Qué grande. Bueno, Julián, vos nos contabas de estos talleres que tomabas con Emilio Renard, de tus investigaciones a la Biblioteca Nacional, y hay que decir también que vos das clases en la Universidad Nacional de las Artes, precisamente de escritura.
4: En efecto, en la licenciatura de Artes de la Escritura, que es una carrera joven, tiene 10 años, este año cumplió su década, y es una carrera que nos llena de felicidad en un momento muy complicado para la educación pública, para las universidades en particular. La matrícula de nuestra carrera se multiplica año a año, hay mucha gente que quiere escribir, y hay mucha gente muy diversa, de edades muy diversas, de extracciones sociales también distintas. Es un lugar diseñado por gente muy experta, con una carga teórica y con profesores y profesoras de altísima calidad, que tiene la característica que los talleres están dictados por escritoras o escritores. Es una carrera que se apoya en la idea de taller, porque es una carrera que entrena para escribir narrativa, poesía, cine, dramaturgia. Sí, estamos muy
2: ¿Con
4: contentos.
2: ¿Qué te encontrás ahí? ¿Con qué te encontrás ahí?
4: Con una voluntad.
2: No, no desde la crítica, sino desde

0: para acompañar ese proceso.
1: Pensé que estaba de moda ser lector, nosotros decimos acá.
2: Yo pensé que estaba de moda ser youtuber.
0: Bueno, sí, sí, esas cosas están más de moda. Sin embargo, la lectura resiste, se sostiene.
1: La lectura resiste, pero el tema de escribir, bueno, nos pasa mucho que hay mucho, llegan muchos libros, se edita mucho, sí. Eso lo hemos comentado también con Luis. Sí.
2: Y también lo que ya sea lo que ibas vos, Nuria, esta moda, sobre todo en redes sociales, viste, de mostrarse leyendo, la lectura performática, los famosos cantantes y personas del mundo del espectáculo que muestran sus bibliotecas, comentan sus bibliotecas. Penguin, ayer o hoy, en sus propias redes sociales, mostraba la biblioteca de Shakira. Que estaba buena la biblioteca de Shakira.
1: Bueno, yo anoche lo vi a Fito Páez con Pergolini, creo que te lo decía, sí. Y hoy estaba mirando el libro de Fito que publicó una novela, sí. Hace unos años. O sea, sí. Hay como una...
0: Hay mucha circulación. Sí. Son todos bienvenidos.
1: Bueno, se cruzan todos los... oficios, podemos decir, profesiones.
0: Claro.
2: Los oficios y las artes.
1: ¿Participaste de estas residencias de artistas? ¿Te estás riendo?
0: No, me río porque la novela protagonista es un poco burlona con esa. Bueno, la novela misma un poco se ríe de eso con mucho cariño, ¿no? Es un, yo no hice nunca una residencia.
1: ¿Acá hay en Buenos Aires?
0: Hay importantes y hay muchísimas afuera.
1: Sí.
0: Estuve a punto de postular a una que hay en Berlín, que es de un año, hasta que conocí a un argentino que vivía en Berlín y me dijo, acá en invierno a las 3 de la tarde ya no hay luz. Ni loco.
1: No voy.
2: Era mejor en el Paraná, tenías razón.
0: Por supuesto, en un barco
2: mucho mejor, aunque le tengas miedo al Paraná.
0: Sí, no, en ese barco, después me acordé, no, en ese barco...
2: Por lo menos se come bien.
0: Exacto, se come y se bebe. Claro.
2: Bueno, esta noche con nosotros, Julián López presentando Las Iracundas. Te voy a hacer la pregunta final, Julián, y es, ¿qué estás leyendo?
0: Estoy leyendo, bueno, acabo de terminar un libro que tenés ahí, ¿no?
1: Acá, bien.
0: Soledad Inesperada, de Teresa Lijón.
1: Que queremos agradecer, sí.
0: Que es una maravilla. Teresa Lijón es una escritora de las que yo más admiro de Argentina. Tiene mucha poesía publicada y esta es su segunda novela. Es una escritora exquisita, de una sensibilidad inusual. Lo acabo de terminar. Y
1: sí, queremos agradecer a la editorial porque nos llegó. Hoy también.
0: Y también estoy leyendo un libro que salió hace muy poquito de Flavia Costa, Vidas Artificiales. Flavia Costa es una investigadora muy impresionante, probablemente quien más sepa de inteligencia artificial y de la política de eso en el mundo. Dirige un laboratorio de investigación en ciencias sociales en la UBA.
1: Sí.
0: Y es así, un libro muy impactante también.
2: Nos pedimos también porque queremos hablar de este tema con Flavio Costa. Mira, un día
1: porque
2: de muchas coincidencias con Julián.
1: Somos todas licencias en comunicación, ahí la producción y
0: bueno,
1: y yo.
0: Sí, es increíble escucharla, Flavia.
1: Sí, hemos estado.
2: Bueno, te invitamos a escucharla entonces en el próximo programa cuando venga.
0: Genial, buenísimo.
2: Gracias por acercarte a este programa.
1: Bueno, Julián, sí.
0: A ustedes.
2: Éxitos con Las Iracundas, Julián.
0: Muchas gracias.
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0: Estamos de vuelta en el libro sin tiempo, en el 11 53 79 89 90. Esperamos tu mensaje de WhatsApp. Contanos qué estás leyendo, Nuria, el 26, el sábado 26 de 11 a 15 y 30. Va a estar el festival Historias que enamoran. Ay, en sí. El auditorio de Belgrano, Virrey Loreto 2348. Es gratis, Nuria, y va a haber un montón de mesas y de charlas con escritores de primer nivel que van a estar compartiendo la mañana y la tarde con vos, que van a estar ahí también para firmar tus libros con distintos temas. Van a estar hablando, mira, desde qué hace que un thriller sea imposible de abandonar. ¿Qué buscamos los lectores a la ficción? ¿Por qué la literatura japonesa ha vuelto a ocupar estantes en nuestras librerías? Y van a estar, ya dije que van a estar muchas veces, pero es que va a haber muchos escritores. Gabriel Exilar y Daniel Balmaceda, escritores que han pasado por este programa, oh, también amigos, sí, nuestros.
1: La casa, porque el que pasa por acá se termina siendo amigo.
0: Nosotros.
1: No se corta.
0: Cristina Pérez, que también tiene una novela hablando de literatura japonesa. Va a haber dos bookfluencers.
1: ¿Por qué va a hablar ella de literatura japonesa?
0: Ella tiene una novela, ah, okay. Sí. Dos bookfluencers hablando sobre este tema de los thrillers. Va a estar Gloria Casañas también relatando cómo se construye una saga. Ella, que es autora de esta saga de novelas de los notros.
1: Qué y difícil construir una saga, Luis.
0: Y sí, sí, no sabría ni por dónde empezar. Y va a cerrar Viviana Rivero con una exposición que se va a llamar Una Vida Propia.
1: Hoy
0: para asistir.
1: Te lo voy a decir ahora.
0: ¿Qué?
1: Algo que me comentaste de esta
0: tengo
1: saga
0: que decir,
1: de.
0: Como
1: dale, vos seguís.
0: Te lo tengo que decir ahora. Te puedes inscribir en la página web porque es gratuito, pero necesita inscripción previa. El festival Historia que enamoran con un montón de escritores argentinos.
1: La saga de Santiago Posteguillo, que me habías comentado.
0: Sí, me gusta, sí, sí, me encanta.
1: No, que es
0: pero
1: histórica.
0: Ese es argentino, ese es histórica, ese es imperio romano. Y ahí no hay mucho amor. Ahí hay traición. Hay muerte, hay.
1: Es más policial.
0: Es política cruda.
1: Política. Vos decís que sí. Nosotros podríamos armar una saga. ¿Que quién
0: no,
1: se anima a armar una saga de la
0: romano,
1: política argentina?
0: Eso era el imperio romano.
1: Tenés diferentes. Podés armar diferentes libros con diferentes personajes. Uh-huh. Cosas que no querés hablar. Bueno, yo traje libros que enamoran también, Luis. Traje cinco libros en esta primavera. Traje una mesaza, armé de primavera y de libros vinculados a la naturaleza, a las flores, al amor. Porque acá siempre primero libros luminosos, ¿no? Somos de los de libros luminosos nosotros.
0: Contá cosas lindas.
1: Bueno, te voy a contar, te los voy a enumerar y te los voy a mostrar. Vos los mostrás y yo los. Mira qué linda la música que nos pone nuestro operador. Te voy a contar sobre la inteligencia de las flores. Toma, muéstralo vos hoy. La inteligencia de las flores y otros ensayos florales es un ensayo de un escritor que fue belga, que se llama Maurice Maeterlinck, que fue publicado por Interzona, es una editorial, y ahora se volvió a publicar por otra editorial, y habla sobre el poder que tienen las flores. Dice, equipara las flores con los humanos, ¿no? Dice que las flores poseen pensamientos de la misma manera que los seres humanos. Equipara las creaciones humanas con la inteligencia latente de las flores. O sea, algo medio interesante y bastante loco, te voy a decir. Él murió en 1949 y escribió todos libros vinculados a la naturaleza. Por ejemplo, La vida de las hormigas, La vida de las abejas, La vida de los insectos. Bueno, en este se enfoca en las flores. Fíjate la tapa, que es una belleza. Maurice Maeterlinck, publicado por Interzona. Es un ensayo sobre literatura y naturaleza.
0: Mira, yo conocí a un escritor de poesía que había hecho unos versos que se titulaban Las amapolas pensantes y se le habían reído todos.
1: Mira, y era más contemporáneo que Maurice, seguro. Bueno, La inteligencia de las flores y otros ensayos florales. Dos, voy por otro. La pequeña floristería en Tokio. Nosotros decimos acá florería, ¿no? Uh-huh. Bueno, en otros lugares del mundo, digamos España, ¿no? Digamos en la traducción de ese libro, se llama La pequeña floristería en Tokio de Yukisa Yamamoto.
0: Japonesa.
1: Japonesa. Es una novela japonesa que es como muy tierna, muy feel good, ¿viste? Como viene la literatura japonesa, o sea, siempre te asienta bien. Y es un libro donde la protagonista, que tiene un trabajo, digamos, del que ella reniega bastante y que es como un ambiente bastante tóxico laboral, se cruza con la dueña de esta florería, floristería. Entonces en el libro empieza a contar la relación con la dueña de la florería y está contado en 8 capítulos. Cada uno de esos capítulos tiene el nombre de una flor. Uno se llama Magnolia. Me causa gracia tu cara mostrando el libro, Luis, por favor.
0: Magnolia.
1: Levantemos esto. Esta primavera, Magnolia, Girasol, Crisantemo, Mimosa. ¿Conoces la flor mimosa?
0: Sí, sí, sí.
1: Cerezo. Bueno, cada flor trae una historia diferente de un cliente, ¿no? Que la compra. Y ahí está la trama de la novela. Se publicó este año por una editorial también que edita literatura japonesa, que se llama Neko Books. Tiene 360 páginas. Es muy llevadero, muy tranquilo, sin drama, Luis. Nada heavy, nada metal, nada dark.
0: Está bueno.
1: Y si te gustó el tipo, ¿te acordás de las que mencionamos acá? La noche, las de Morisaki.
0: Las sí, de librería. La noche es la librería Morisaki.
1: Exacto, vienen por ese lado, por esa ruta. Tranqui. Bueno, ¿te gustó esa? ¿La sí, compraría? ¿La regalarías?
0: Las mimosas yo nunca las tengo vistas, pero creo que las mimosas son como si fuera la flor del aromo, una cosa así. Se usan mucho para hacer productos de cosmética y eso.
1: Bueno.
0: Es una flor muy de la
1: tiene costa una tapa azul. Hermosa, la floristería en Tokio. Después voy a decir dónde se encuentran todos estos libros. Bueno, tres, te traje otro, se llama Anhelo de raíces. Anhelo de raíces es un libro, acá lo muestro, es de Gallo Negro, está publicado por Gallo Negro, que tiene estas ediciones tan hermosas. Bueno, May Sarton es la escritora de este libro, que fue una poeta y una novelista belga también, pero después se nacionalizó americana. Ella falleció en 1995. Y este libro en realidad es su diario de cuando ella, a los 46 años, después de toda una vida vagando de un lugar a otro y sin casa propia, se compra una casa en el campo, su primera casa, totalmente destartalada en el estado de Nevada, en Estados Unidos, en un pueblo que se llama Nelson, en un pueblito de 750 habitantes, o sea, muy pequeño, y ahí justamente es donde ella decide agarrar, tomar riendas en esta casa y convertirla en un hogar. Así lo menciona en el libro, dice, voy a convertir esta casa en un hogar. Y empieza a contar, en este diario va contando cómo va haciendo esa transformación, cómo la va decorando, por qué elige el color blanco, por qué elige qué colgar de las paredes, cómo entrar la luz del sol, qué es lo que termina plantando en el jardín, cómo va a ser el amarillo de la cocina, cómo acomoda los muebles. Y ella dice, voy a aprender jardinería de cero. De cero va a aprender jardinería. Ella tiene 40, ya dije que tiene 46 años. Y además, lo que más me gustó de esta novela es que ella dice que a partir de los 40 y pico de años, ninguna persona se puede dar el lujo de estar rodeada de gente que no quiere y vivir en un lugar donde no desea, o sea, donde no quiere. Me pareció algo como bastante acertado, ¿no? Para nuestra edad, pues ya uno elige con quién estar, en dónde estar, y dice, cuando yo me sentara a la mesa, ella lo escribe en el diario, cuando yo me vaya a sentar a la mesa de esta casa, quiero tener flores, una botella de vino y la mesa puesta para mí, aunque esté sola. May Sarton, Anhelo de Raíces, tiene muchos libros, May Sarton, son todos bastante autorreferenciales, pero la verdad que la prosa es maravillosa, lo pueden conseguir en mi librería. Y voy por el cuarto. Cuarto, Mujeres que compran flores, quizás lo sentiste nombrar, lo hemos mencionado acá en algún momento. Es de Vanessa Montfort, es una escritora española. La trama es simple también, es muy parecida a la anterior de Tokio. Acá hay cinco mujeres que compran flores en una florería y las compran con diferentes objetivos, ¿no? Que no están vinculados a la vida personal de ellas, sino que una se las compra a un amor, otra se las compra para pintarlas, porque participa de un taller de pintura, otra se las compra otra las compra para llevarlas a la oficina, y otra las compra para una persona fallecida, que es la narradora. Así que la narradora, que se llama Marina, murió su pareja, ella
0: pero
1: compra flores
0: que
1: para
0: eran alegres.
1: Bueno, no, pero es alegre, porque las flores detrás traen una historia especial, ¿no? Ellas convierten,
0: un lindo recuerdo.
1: Convierten esas crisis existenciales en algo más luminoso.
0: Okay.
1: Bueno, Mujeres que compran flores. Y voy a cerrar con este libro, que es el más lindo de todos, que quizá lo podemos abrir un poquito y mostrar.
0: Nuria dice sí, porque hay gente que nos está escuchando en YouTube.
1: Sí, fíjate que es...
0: De Natura Florum, de Clarice Lispector.
1: Claro, Clarice Lispector era una escritora, fue una escritora brasilera, y este libro lo publicó en 1971, Luis. Es viejo, pero sigue vigente porque ella fue una gran escritora, y en esta edición de Nórdica Libros está dibujado. Y habla también de la naturaleza y de hace como definiciones botánicas, describe 19 flores, y además está ilustrado maravillosamente por Alejandro Schnetzer. Está bien, pero no sé cómo se pronuncia. El apellido es complicado. Esa es la traducción. Está ilustrado por Elena Odriozola. Bueno, tiene unas ilustraciones hermosas y habla, ¿ves? El girasol, la violeta, la siempre viva. No sé cuál de las flores. La margarita, a mí me encantan las margaritas. La dama de noche, la azalea, el jazmín. Ahora vienen los jazmines, el aroma jazmines en la ciudad de Buenos Aires. Bueno, así que esta es de Natura Florum, de Clarice Lispector, editada por Nórdica Libros y dibujada por Elena Odriozola. 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
4: Buenas noches. Acá estoy por arrancar o con Jaureche o con Neruda, que me los compré hoy a precio de ganga. Impecables los dos. Un abrazo, Ricardo.

0: sí.
1: Estimada Nuria, soy un fiel seguidor tuyo y siempre me ilusiono con la posibilidad de estar entre tus recomendaciones. Luis, quiero mencionar a Ramiro Yuri, que nos dejó La sencillez de matar. Me mandó este libro, se lo voy a agradecer especialmente porque me escribió una carta hermosa. Ramiro Yuri, La sencillez de matar, relatos. Bueno, vamos a ver si podemos leerlos, ¿no? ¿Qué tenés vos? ¿Qué te han enviado?
2: Mira, de matar, nada. Pero te quiero contar que mañana se estrena en Netflix, mañana 24 de septiembre, la miniserie Mis Muertos Tristes, basada en el cuento de Mariana Enríquez. Es una miniserie que dirigió el director chileno Pablo Larraín y que protagoniza Mercedes Morán. Mercedes Morán es una médica que está jubilada y que se llama Emma, en esta miniserie, que tiene la facultad de ver y escuchar a los muertos. Ella tiene una madre que acaba de morir y una sobrina con el mismo don. En el medio de toda esta cosa ocurre un asesinato en el barrio de Lugano, en el barrio Luis Piedrabuena. Tres jóvenes mueren y comienza a extenderse esta facultad que tiene Mercedes Morán, esta facultad que tiene Emma de ver y escuchar a los muertos, y junto con eso empieza a desdibujarse la frontera entre los vivos y los muertos. Esta miniserie cosechó elogios de Stephen King. Stephen King, el conocidísimo escritor de terror americano, el autor de Niebla, el autor de It.
1: De Holly.
2: Sí, y Mariano Enríquez ha dicho que la única persona que le interesaba que leyera su obra ya se ha manifestado, que es Stephen King.
1: Ya
2: así
1: está,
2: que
1: listo, se
2: considera hecha. Esto lo pergeniaron Mariano Enríquez y Pablo Larraín en Buenos Aires.
1: Muy bien, felicitaciones.
2: En un momento muy especial. ¿Te acuerdas cuando había esa epidemia de dengue que no se conseguía off?
1: Es verdad.
2: Bueno, entonces, de alguna manera, Larraín vuelve a Chile con esa imagen y trata de narrar también, a través de esta miniserie, lo que es la supervivencia de las mujeres que están solas, ¿no? Se estrenó en el Festival de San Sebastián, Mis Muertos Tristes, pero no como miniserie, sino como una película de 187 minutos. ¿Y sabes con quién compitió? Compitió con Glaxo, ¿sí? Glaxo es la película de Neistat con el texto de Hernán Roncino, que fue protagonizada por Lali Espósito.
1: Es verdad, el fin de semana vi las fotos. Ellas cuatro son las que estuvieron con la camisa de las Islas Malvinas, son argentinas.
2: No vi las fotos.
1: Sí.
2: Mira vos. Esto se estrena mañana en Netflix como miniserie.
1: Explota.
2: Y pasado mañana tenés otra también intersección entre la literatura y el cine, porque estrenan otra miniserie de 5 episodios nada más, que se llama El Problema Final, basada en la novela de Pérez Reverte. Bueno, va a estar muy divertido porque la historia transcurre en 1959 en Mallorca. Hay 13 personajes que están atrapados en la isla por un temporal, y una de las personas que está viviendo ahí la vida del hotel. No, para nada, no, es un policial bien clásico. Aparece esta mujer británica muerta, sospechan de un suicidio, pero hay un señor que se llama Basil, que está dispuesto a encontrar el asesino, sobre todo porque él ha encarnado en una película reciente el papel de Sherlock Holmes, así que es como que devora todo su papel, y asociado con Foxá, un escritor también de novelas de misterio, está encargado de develar esto. Y ahí se van cruzando, por supuesto, los 13 personajes, entre los cuales está Adela Figueroa, que va de viaje con una amiga, o la señora Auslander, que es la gerenta del alojamiento. Así que tenés 2 miniseries, o 3 también. Yo, Glaxo, creo que todavía no lo podemos ver, ¿no? La novela de Roncino.
1: No, yo no miro series, Luis. Pero solamente leo libros.
2: Esa es película. Cuando esté en cine lo tenemos que anunciar porque está muy bueno.
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1: Bueno, Luis, estamos otra vez al aire. Creo que tenemos un mensaje, ¿o no? ¿Tenemos mensaje? ¿No? ¿No tenemos? Ah, escrito. Pará, lo tengo que leer yo. Dice, hola, libro sin tiempo. Yo estoy leyendo Serpientes y Escaleras de la escritora y traductora Jennifer Croft. Me encanta. Porfa, nombren a los traductores de los libros que recomiendan. Bien, Juli Jambás.
2: Los traductores.
1: Es verdad, ¿no? Porque tenemos, bueno, no, hoy tenemos muchos argentinos, muchas novelas de escritores argentinos, pero acá tenemos una traducción, mira, de este libro que nos envió la gente de Contexto. Y después, bueno, tenemos libros argentinos hoy, pero sí, es verdad, hay que poner en valor, ¿no? El trabajo de los traductores.
2: Nuria, te quiero hablar de un nuevo libro que va a salir. Todavía no está en venta en Argentina, pero ya viene dando que hablar. Vos sabés que la corona británica siempre nos ofrece algo. Y lo último, lo más reciente, fue la novela o la autobiografía de el príncipe Harry, que se llama En la sombra en castellano, pero que en inglés tenía un título más elocuente, ya que hablas de las traducciones, porque se llamaba Spare, que significa repuesto. Esta especie de autobiografía fue escrita por Moringer, que es un ghostwriter bastante reconocido en el mundo, es uno de los mejores, es quien escribió también la historia de Agassi, que a vos te gusta tanto, ¿no es cierto?
1: Eso te iba a decir, es el Le Open, ¿no?
2: 23. Pero este año va a salir el libro de Charles Spencer, que es el hermano de Lady Diana Spencer, y se va a llamar El Canto del Cisne.
1: Me
2: es un recuerdo
1: me
2: de él
1: estos libros,
2: por su hermana. Sí, va a costar más o menos 41,000 pesos. Bueno, ¿quién es el autor, este Charles Spencer?
1: Aparte, ¿ese precio es barato o está al nivel de la corona?
2: Sí, para la cantidad de páginas que tiene está bien. Bueno, pero él no es de la corona, o casi, no sé.
1: O mira, casi.
2: Él es el autor del libro, sí, pero es un historiador, además de ser Lord Spencer y ser el dueño de una fabulosa mansión de 30 cuartos donde se crió la princesa Diana. También es un historiador de 62 años que desde la muerte de su padre en 1992 viene sosteniendo el castillito a fuerza de publicar libros. Primero de historia, pero en el 2024 publicó una bomba que se llama Very Private School, que es como una escuela bien privada, ¿no es cierto?, donde narra toda su vida y experiencias de abandonos y abusos en esas instituciones rígidas británicas, ¿no? Ahora,
1: ¿y esos libros vendieron mucho ya como pan caliente?
2: Por lo visto sí, porque si garpa el castillo debe haber vendido bien. Esto es bastante polémico porque son una colección de recuerdos, ¿sí?, sobre lo que fue la vida de Diana Spencer y lo que fue también su muerte, ¿no? Te voy a marcar algunos puntos, tal vez los más dolorosos son los recuerdos de él, donde narra que el príncipe Carlos, cuando le anuncian la muerte de Diana, estaba eufórico, dice, estaba como si se hubiera sacado la lotería, y la reina, en cambio, la reina que en el libro dice que fue amante de su propio padre, la reina Isabel II, estaba de lo más preocupada por saber qué había hecho Diana, que se había muerto, como si no tuviera ni siquiera derecho a morirse, ¿no es cierto? Bueno, hay cosas bastante tristes, cosas que se han comentado mucho, como sus episodios de depresión. Él recuerda que la princesa Diana manejó más de una vez hasta el borde de un acantilado con la decisión de terminar con su vida, pero que el recuerdo de los hijos le había la había detenido de alguna manera. Y tiene también otras palabras hacia lo que fue su vida afuera de la corona, ¿no? Cuando ya dejó de ser una alteza real. Y vos te acordás que Diana se muere en un accidente con Dodi Al-Fayed, que era el hijo del dueño de las tiendas Harrods.
1: Con el que estaba saliendo, ¿no? Estaba como de no.
2: Sí, no
1: nunca
2: me acuerdo,
1: se supo,
2: fue
1: ¿no?
2: Un montón de tiempo, pero sí, era la persona que se veía en la foto.
1: Se la vinculaba,
2: ¿no?
1: Sí, exacto.
2: Mohamed Al-Fayed era el padre, parece que tenía una pésima relación la princesa Diana con esta persona, que además después de muerto fue denunciado muchas veces por agresión sexual, y Charles Spencer dice que en uno de los encuentros entre Diana y Mohamed, él llegó a pellizcarle la cola y decirle que en Egipto el suegro tenía la primicia. Así que como con ese nivel.
1: Ah, pero el libro tiene un nivel
2: de todo.
1: Tiene un nivel, bueno, de datos.
2: Los que no están nada contentos, por supuesto, son la casa real y el príncipe Carlos.
1: Tiene un nivel de datos importante, Luis.
2: Sí, y bueno, mucho
1: chimere, gusta.
2: Pero vos fíjate que
1: no es
2: esta bien persona es historiadora, es un tipo que
1: Bueno, por eso debe tener buen
2: rigor, algo, una formación.
1: El pellizcón debe ser.
2: Sí.
1: Le creemos.
2: La Casa Real no está nada contenta y ha firmado un comunicado, firmado por el príncipe Carlos, donde dice que el dolor de la pérdida de un hermano puede, tres cositas, mirá, anota, nublar la razón, afectar el juicio y sesgar los buenos recuerdos. Así que este libro que acaba de salir y que ya está siendo publicado en castellano va a estar pronto en Buenos Aires para seguir hablando de la Casa Real, que
1: publica,
2: es un tema que siempre convoca
1: publica
2: y siempre vende. No tengo acá quién publica.
1: Okay. Bueno, yo tengo acá una feria, una pseudo feria del libro, una feria del libro natural en el medio de la naturaleza, no sé cómo llamarla, pero se va a realizar en la ciudad de Buenos Aires la Fiera del Libro. Y crujen los leones que queden, porque va a ser en el ecoparque, en lo que quedó del zoológico de la ciudad de Buenos Aires. Bueno, ahí en ese territorio se va a liberar la fiera que habita a cada lector. Así es la convocatoria. Son 100 expositores al aire libre. Va a haber actividades durante 3 días en el ecoparque de la ciudad, ahí donde está en Plaza Francia, ¿no? Es Plaza Italia, Sarmiento y Las Heras. Sería más o menos ahí en esa esquina, desde el viernes 2 de octubre al 4 de octubre, de 11 a 18. Va a contar con 100 stands que van a estar distribuidos al aire libre, con editoriales, librerías, distribuidoras y propuestas para toda la familia y ahí para distintos públicos, ¿no? Porque va a haber actividades para chicos, actividades para grandes, va a haber actividades vinculadas a la naturaleza, va a haber recorrido por el ecoparque y, por ejemplo, va a haber observación de aves, observación de diferentes insectos que se dan en un ambiente de este tipo, ¿no? Porque viste que cuando ingresás tenés las mariposas, tenés todo lo que es la naturaleza silvestre, por decirlo de alguna manera. Bueno, el ex zoológico de la ciudad, ahí van a participar también ilustradores, van a participar, bueno, obviamente, escritores, y va a haber literatura infantil, juvenil, va a haber crónica, va a haber ensayo, va a haber narrativa, historieta, y organiza la Cámara Argentina del Libro, Luis. Así que es una propuesta para el próximo fin de semana, del 2 al 4 de octubre, con entrada libre en el ecoparque de la Ciudad de Buenos Aires.
2: Cuando nos encontremos nuevamente en el próximo programa, va a estar ocurriendo también el FILBA 2026, con una programación de lujo, Nuria. Esta es la edición número 18 y las figuras van a ser la escritora irlandesa Claire Keegan, que fue muy leída acá en Argentina por Cosas Pequeñas como esas, y también por Tres Luces, que fue llevada al cine como The Quiet Girl. Ese es Claire Keegan. Y el otro que va a venir va a ser Emmanuel Carrère. Emmanuel Carrère es un escritor francés que va a estar en conversación con Leila Guerriero en la Facultad de Derecho. Esto se va a dar el FILBA en 5 días en varios escenarios de la ciudad, pero los más importantes van a ser el Malva y la Facultad de Derecho. Va a haber talleres, lecturas, mesas redondas. Para terminar con esta súper entrevista
1: Que sí, que habíamos contado, ¿no?
2: Sí, sí, estuvo la responsable de comunicación de Filba.
1: ¿Cómo era?
2: Hablando de esto, tenés que sacar unos tickets que empiezan a venderse mucho tiempo antes. No a venderse porque...
1: se entregan, ¿no?
2: Actividades gratuitas, sí. Pero que tenés que ir a sacar al Malva y después te tenés que mover hasta la Facultad de Derecho. Mira, para entender bien la logística de todo esto, lo mejor es meterse en la página web. Pero lo que te quiero decir es que Carrer va a estar acá en ocasión de la presentación de Colios, que es el último libro que sacó, donde narra la vida de su madre, que es una figura académica de mucho reconocimiento en Francia, y tiene un título muy, muy difícil de entender para nosotros, porque Colios eran las granjas colectivas de la Unión Soviética en el lugar donde vivía su madre, que es una frontera medio incierta entre Oriente y Occidente, digamos. Él es reconocido por todos nosotros por su libro El Adversario, que también fue llevado al cine en el 2002. Estaba revisando, Nuria, hace un montón de tiempo que fue llevado al cine, en aquella película que narra la vida de Jean-Claude Roman, un médico aparentemente exitoso que trabajaba en la OMS, la Organización Mundial de la Salud, y que mata a su mujer y a sus dos hijos cuando se descubre, a nosotros creo que también, cuando se descubre que toda su historia de vida era una farsa. Él no era médico, él no trabajaba en la OMS, él
1: es
2: no era una persona
1: ese
2: exitosa.
1: Libro, Luis, es increíble.
2: Y había dejado a todo el mundo en la lona. Bueno, este tipo, por supuesto, fue juzgado.
1: Ahora, Emmanuel Carrer también fue periodista, ¿no? Porque él fue a la cárcel a entrevistarlo y estuvo...
2: Tuvo correspondencia con él, fue a la cárcel. Hay un capítulo donde narra precisamente ese encuentro sobre el final. Pero vos sabés que él salió libre hace unos años, salió libre y está internado en una especie de abadía o monasterio medieval. Y esa es la última noticia.
1: Nos vamos, Luis. Muchas noticias hoy. Tuvimos invitado de lujo también. Estuvo acompañándonos un escritor argentino que te firmó también el libro, que nos firmó con las iracundas, que lo pueden conseguir en todas las librerías. Nosotros nos vamos hasta la semana que viene. Saludamos a nuestros oyentes que nos acompañaron durante toda esta hora. En la producción también saludamos a Inés Barbita, en redes sociales Lucas Sosa, nuestro operador Charlie López Victorel, y hoy en el streaming nos acompaña Matías Hyde Banier. Así que nos encontramos hasta el miércoles, hasta la semana que viene, Luis. Gracias, chau.
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3: Y ahora, cordiales amigas, cordiales amigos, con ustedes, el hacedor de Tras la Noche, el Siri. Bajando ahí, dale, papi, papi, Siri, papi.
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Todo en calma, el día se apagó hace rato. Coral te invita a viajar. ¿Y quién te habla? Siri, va con vos, dale. Tras la noche, poesía, músicas varias, palabras, encuentros. Un puente entre la noche y el día. Vale la pena que te quedes desvelado, desvelada. Tras la noche, el viaje continúa así, con voces, relatos, historias y mucha, mucha música. Seguimos viajando, dale.

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1: Algunos duermen, otros viajan, trabajan, sueñan. Acá estamos, con el correr de las horas, haciendo camino al andar, tras la noche.

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1: Aún junto al cristal de la ventana, dolor. Dolor como lluvia que está cayendo. Ella espera en el aire, espera un favor. Ella duerme en una silla, en su triste silla de América. Mate Kudasai, que en japonés quiere decir espera, por favor. Mate Kudasai, King Crimson, 11 de noviembre de 1981. 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

La música piró para otro puerto, un puerto sin vela ni entierro. Los putos rock and rolls de Diana se hicieron fuego alrededor del humo. Ya no hay banda. Los músicos se fueron a Baraja. Lo hicieron perdidos bajo un cielo espinado. Solo quieren volver a una vulnerada y saludable quietud. El sofá de la zona de confort. El sofá de la zona cómoda. Acorralada por las pastillas, Diana lanza un golpe y cae. Lanzó un golpe a la nada, al aire. Y cayó. Desde el piso intenta reptar hacia otra nada, una nada cercana. Esa que se repite cada noche, la que la invita a cantar, la que la invita a balbucear un último blues. Diana sigue resistiendo un adiós y los putos rock and rolls no cesan de crepitar.

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1: No es lo mismo decir que una persona es tonta o sonsa que decir que es un pelotudo. Tonta puede incluso incluir un problema de disminución neurológica realmente agresivo. El secreto de la palabra pelotudo ya universalizada, no sé si está en el diccionario de dudas, se puede hacer referencia, lógicamente, a algo que tiene pelotas, o podría ser un utilero de fútbol, es un pelotudo. El secreto, la fuerza, está en la letra T. Analicémoslo, anoten las maestras. No es lo mismo decir sonso que decir pelotudo.
0: 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Y si hay un lugar así, apago ya el micrófono y me voy a dormir. ¿Sí? ¿Vos jurás que sí? ¿Te lo vas a encontrar? Bueno, acaba un tiro libre mío al ángulo y gol.

0: 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Decime, decime dónde. Y si hay un lugar así, apago ya el micrófono y me voy a dormir. ¿Sí? ¿Vos jurás que sí? ¿Que lo vas a encontrar? Bueno, acaba un tiro libre mío al ángulo y gol.
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terremoto sonoro en la madrugada, en el Radio con Vos y Detrás la Noche. Y esta vez con un señor llamado James Newell Osterberg Jr., que en verdad todos lo conocemos como Iggy Pop, nombre que adapta por una de sus primeras bandas, The Iguanas. Un señor que gustaba más de escribir letras de canciones que componerlas. Las influencias literarias, si se quiere, eran la propia vida y algún que otro autor, por ahí Beatnik. El tipo se crió en una motorhome con sus padres, en ambientes muy pequeños, donde él torturaba a los buenos de sus padres con una batería, porque ese fue su instrumento siempre. Ni guitarra, ni... Sí, después, bueno, estudió un poquito guitarra para acompañar sus canciones, pero su instrumento primario fueron los parches, la batería. Muchos dicen que la verdadera ropa de Iggy Pop arriba del escenario, su mejor vestuario, es su piel. Y sí, si vos lo ves, es su piel. Y vamos a ir a su etapa más salvaje. Nos vamos a ir hasta fines de los 60, primeros 70, con una banda que bautizó The Stooges. ¿Por qué? Por el fanatismo que tenían estos muchachos por los Three Stooges, es decir, los tres chiflados. ¡Ah, bueno! No nos andamos con chiquita. Uno de los primeros singles, 1969, primer single de los Stooges. I wanna be your dog. ¿Te la bancás hasta ahora? Los Stooges, viajecito rockero

en la madrugada.

Locura desatada en la madrugada con el señor Osterberg o Iggy Pop y los Stooges, con Ron en guitarra, Scott Axton en batería y su amigo Dave Alexander en el bajo. Por supuesto, esto no va a quedar acá. Esto es del primer álbum del año 1969, producido nada más ni nada menos que por John Cale, el de la Velvet. Y esto, ya estamos en el segundo álbum y nos despedimos con este momentazo Iggy Pop. Bien callejero, bien punk, tempranamente punk, Iggy Pop.

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2: Alguna vez pensé que podría escribir una gran historia. Después supe que siempre en algún lugar alguien estaría contándola mejor.
3: Ahora escribo historietas absurdas sobre historias verdaderas.
2: Hay veces que me veo yendo de un lado a otro, buscando cuadritos de una historieta que no sé cómo termina.

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1: Tomo palabras de Galeano y te las comparto. Maradona fue condenado a creerse Maradona. Más devastadora que la cocaína es la exitoína. Los análisis de orina o de sangre no delatan esta droga.
2: Devenir champion du monde de football. Devenir champion du monde de football.

0: yo me equivoqué y pagué. Pero la pelota no se mancha.
1: Señoras, señores, por si no lo sabían, esto es Tras la Noche. Hasta las 5. Coincido, Coral, está todo en calma. Se va apagando el día, pero algo se está encendiendo. Música, poesía, rock, jazz, blues, viajes de música, viajes de palabras, de encuentros, de emociones. Y aunque no lo creas, está pobladita en la madrugada. El Ángel ahora te va a despertar 4:30 más o menos. Prepárate. Charlie López Victorel sigue con las locuras esas de sonoras. Facu Espinosa sigue siendo felanarco. El interventor interviene, señoras, señores, y Lalo Mir. Mirá cómo se puso Coral cuando nombré a Lalo Mir, ¿eh? Que a las 5 te pasa por arriba con el tren. Vero Castañares y las palabras.
2: Todo ya está en calma.
1: Más o menos, porque aparece Oscar García Massa, te lleva a la historia y te obliga a pensar. Te invita, en realidad. Ah, los libros de Mariano del Mazo también cruzan el puente de la noche al día. Charlie Seibane abre su enciclopedia de pop y de rock. En los controles, como se dice habitualmente o se decía hace un tiempo, Lucas Rodríguez Perea. Y en las artísticas, Cristian Asiás. Quien les habla hace de todo un poco, tipo colimba, corre, barre, limpia y de paso conduce. Quien les habla, Sergio Sirigliano, Osiri el Buscapiel, Osiri Jazz, Osiri Blues, Osiri Rock. Elegí el que más te guste. Hasta las 5, el viaje se llama Tras la Noche.

0: ¿Vos sabés qué es el dolor?
1: No entiendo, Lalo, ¿a qué te referís?
0: Escuchá, Simón, el niño rosarino.
2: El dolor es un regalo. Los regalos son bonitos. Lo bonito es el corazón. El corazón es todo. Todo es la poesía. La poesía es la vida. La vida es el mundo. El mundo es el universo. El universo es todo.
0: Gracias, Tomás Quintín.
1: Los niños saben.
0: Y sí, y el corazón es todo.
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1: Mientras una gran parte del mundo o de tu ciudad duerme, o mientras vos estás ahí peleándote con el desvelo, otros cuidan, otros manejan sin rumbo, otros van sin destino fijo, pero van. Alguien limpia un objeto, otro lee. Todo pasa a esta hora que parece quieta, pero hay mucho movimiento. El mundo está en movimiento, tu ciudad está en movimiento, tu vida está en movimiento. Y hay cambios, siempre, porque es lo único que permanece, el cambio. 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

Una canción, una palabra, se van encontrando. Cada canción encuentra la siguiente y cada palabra hace lo propio. Como si hubieran estado esperando este encuentro con vos. Esto es Tras la Noche, esto es Radio con Vos. Hasta las 5, viajamos.

la perfección apesta, me repele. Todas esas mujeres y hombres que buscan la perfección en los estereotipos creados por la sociedad me hacen vomitar. Putos maniquíes de carne sin personalidad o amor propio. Misma ropa, misma música, mismas expresiones, mismas folladas, mismas vidas al final. Cuando todos son iguales, todos son nadie. Charles Bukowski.

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1: Elegimos algo de música, algunas palabras. Lo que no elegimos es esa emoción por la cual estás transitando ahora. Pero la acompañamos. Te acompañamos en esa emoción en la que estás. En este momento. Este momento, esta emoción, ahí va tras la noche. En el mismo sentido. Hasta las 5.

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1: Te propongo apagar el sentido y también el tono. ¿Qué estás escuchando ahora?
2: Estamos en otro momento y creo que el lenguaje es otro.

0: de esa manera.
1: Todo ha cambiado, me pongo así mismo. Y además, todo se repite. Mi obligación es saber. Yo tengo que escribir música. Escribí para la mentalidad de un chico de 20 años.

Otro giro y la guerra y la paz en la aldea global. Marshall McLuhan, Quentin Fiore. Otra lecturita aquí en Tras la Noche. Te comparto, dale, ahí vamos. El hombre no es solo un robot en sus reflejos individuales, sino también en su comportamiento civilizado y en todas sus respuestas a las prolongaciones de su cuerpo, que llamamos tecnología. Ahora es bastante claro que las prolongaciones del hombre, con sus entornos consiguientes, constituyen la zona principal donde se manifiesta el proceso evolutivo. El ser humano no es un robot. Es posible que todos los artilugios automáticos sean poco relevantes para nuestra comprensión del control de las posturas y de los movimientos. Todos somos robots cuando nos involucramos sin sentido crítico con nuestras tecnologías. Lectura de Marshall McLuhan, siempre vigente, el querido McLuhan. Continuamos el viaje en Tras la Noche.

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1: No estás deprimido, estás distraído. No caigas en lo que cayó tu hermano, que sufre por un ser humano cuando en el mundo hay 5.600 millones. Además, no es tan malo vivir solo. Yo la paso bien decidiendo a cada instante lo que quiero hacer. Y gracias a la soledad, me conozco algo fundamental para vivir. No caigas en lo que cayó tu padre, que se siente viejo porque tiene 70 años, olvidando que Moisés dirigía el Éxodo a los 80 y Rubinstein interpretaba como Nadia Chopin a los 90, por solo citar dos casos conocidos. No estás deprimido, estás distraído. Por eso crees que perdiste algo, lo que es imposible porque todo te fue dado. No hiciste ni un solo pelo de tu cabeza, por lo tanto, no puedes ser dueño de nada. Además, la vida no te quita cosas, te libera de cosas. Te aliviana para que vueles más alto, para que alcances la plenitud. De la cuna a la tumba es una escuela. Por eso lo que llamas problemas son lecciones. Por eso mi madre decía, yo me encargo del presente. El futuro es asunto de Dios. Por eso Jesús decía, el mañana no interesa. Él traerá nueva experiencia. A cada día le basta con su propio afán. No encuentras la felicidad, y es tan fácil. Solo debes escuchar a tu corazón antes que intervenga tu cabeza, que está condicionada por la memoria, que complica todo con cosas viejas, con órdenes del pasado, con prejuicios que enferman, que encadenan, la cabeza que divide, es decir, empobrece, la cabeza que no acepta que la vida es como es, no como debería ser. Haz solo lo que amas y serás feliz. Y el que hace lo que ama está benditamente condenado al éxito, que llegará cuando deba llegar porque lo que debe ser será, y llegará naturalmente. No hagas nada por obligación ni por compromiso, sino por amor. Entonces habrá plenitud, y en esa plenitud todo es posible, y sin esfuerzo porque te mueve la fuerza natural de la vida, la que me levantó cuando se cayó el avión con mi mujer y mi hija. La que me mantuvo vivo cuando los médicos me diagnosticaban 3 o 4 meses de vida. Dios te puso un ser humano a cargo, y eres tú.
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0: siempre que ponemos la radio, cierran la transmisión. Tocan una marchita o hacen pip, pip, pip tres veces. Nunca entendimos por qué. Porque siempre hemos puesto nuestra mejor voluntad. La última vez comenzamos a sospechar. Eran las 3 menos 5 de la mañana. Firmado Isidoro Blaistein. Dos que ponemos la radio. Aquí, entra la noche.
1: Tal vez mi radio de acción ahora se limite a un altoparlante callejero. O quizás mi radio sea desde un escenario a una platea. O de un comercial a tus oídos. Pero no dejaré mi trabajo. Entonces, aquello de la palabra va a estar. 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
2: Un graffiti te puede dar vuelta a la historia. Te puede cambiar la vida. En serio. Escucha. Dios no es bondadoso. Es justo. Veo este graffiti en una maltratada pared de la calle Bonpland y se me viene a la cabeza Houellebecq, un franchute opaco pero que escribe como la puta madre. Sí, esto es de él. Parece que ahora algunos giles que grafitean frases leen, digamos que no está mal. Sigo y encuentro otro graffiti, una escritura. Esto es anónimo y es una puñalada a San Valentín. Pau, te cambié por la Play. Feliz día de San Valentín. Bueno, por lo menos el tipo tiene humor. Palermo se ha transformado en un libro de citas como las viejas libretas de José. En cada cuadra, un gil se manda con alguna barrabasada literaria, breve, corta, tonta, a veces ingeniosa. Pero uno siente que camina y se contamina, de boludeces, claro. La verdad, me cago en los grafitis y en los salames que manchan las paredes de los barrios. Ah, lo que asoma ahora, cartón lleno. Escuchen. Bonpland, casi Santa Fe. Mitad de cuadra, parecita blanca recién pintada, casa reciclada. Y dice, con la música la vida tiene más sentido. Alejandro Sanz. Más allá de la nobleza del ejecutante, cómo odio al tarado barra A que me cagó la mañana con esta frase. Mirá lo que vengo a descubrir. Sanz coincide con Nietzsche. El autor de Zaratustra dice, la vida sin música sería un error. Y Sanz, algo parecido. Así que Sanz es nietzschiano. Pobre Nietzsche. Primero se lo apropian los nazis. Ahora es currado por Alejandro Sanz. Digo en este momento, basta para mí. Se apagó Valderrama. Nos fuimos al carajo. Ah, dejen en paz a Nietzsche. Y si manchan el frente de casa con alguna idiotez,
3: te mato.

0: Escuchá esta, ¿eh? Le cortás las raicitas a la rúcula, haces agujeritos en una maceta, ajá, y las enchufás en los agujeritos. Y al poco tiempo tenés rúcula nueva.
1: ¿Y pero por qué le cortás las raíces? Yo las como.
0: ¿Comés las raíces de la
1: ¿Alguna rúcula? ¿Alguna vez comiste raíz de rúcula?
0: No, nunca.
1: ¿Probá y después contame?
0: No, yo las planto.
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1: Señoras, señores, por si no lo sabían, esto es Tras la Noche. Hasta las 5.
2: Todo ya está en calma.
1: Coincido, Coral, está todo en calma.
2: Se va apagando el día.
1: Se va apagando el día, pero algo se está encendiendo. Música, poesía, rock, jazz, blues, viajes de música, viajes de palabras, de encuentros, de emociones. Y aunque no lo creas, está pobladita la madrugada. El ángel ahora te va a despertar 4:30 más o menos. Prepárate. Charlie López Victorel sigue con las locuras esas de sonoras. Facu Espinosa sigue siendo felanarco. El interventor interviene, señoras, señores, y Lalo Mir. Mirá cómo se puso Coral cuando nombré a Lalo Mir, ¿eh? Que a las 5 te pasa por arriba con el tren. Vero Castañares y las palabras.
2: Todo ya está en calma.
1: Más o menos, porque aparece Oscar García Maza, te lleva a la historia y te obliga a pensar. Te invita, en realidad. Los libros de Mariano del Mazo también cruzan el puente de la noche al día. Charlie Seibane abre su enciclopedia de pop y de rock. En los controles, como se dice habitualmente o se decía hace un tiempo, Lucas Rodríguez Perea. Y en las artísticas, Cristian Asiaras. Quien les habla hace de todo un poco, tipo colimba, corre, barre, limpia y de paso conduce. Quien les habla, Sergio Cirigliano, Osiri el Buscapiel, Osiri Jazz, Osiri Blues, Osiri Rock. Elegí el que más te guste. Hasta las 5, el viaje se llama Tras la Noche.

0: El día todavía no se anima y en ese borde, día, noche, en ese borde, un blues se enciende bajito.
1: Vía muerta.

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1: 1969. Armstrong daba un paso en falso en un estudio de TV o un paso cierto en el suelo lunar. Nunca lo sabremos. Cada uno elige qué realidad contarse o qué cuento creer. Paladar negro en la noche del viajero. Vamos del Mississippi al Bronx, del Bronx a San Telmo, de San Telmo a las llamadas de algún barrio de Montevideo y de Montevideo al tam tam batido de alguna favela y de la favela al pantano también del Mississippi y del Mali o del Malí. Y desde ese pantano volvemos aquí y la luna nos pide un blues.
2: Bajamos un poquito el volumen en Tras la Noche, tenemos ganas de bluesear y B.B. King ya está abrazado a Lucille.

mañana encontré un cartelito que decía, comprando de oferta, el futuro menos cercano. Arrimamos el bochín al vacío, el juego se estrena en un limbo que está muy cerca del suelo, tan cerca del suelo como del infierno. Anótalo si querés, esto sigue siendo tras la noche, vamos.

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1: Te propongo apagar el sentido y también el tono. ¿Qué estás escuchando ahora?
2: Algo se mueve en el fondo del Chaco Boreal. Sombra de bueyes y carros buscando el confín. Lenta mortaja de luna sobre el cachapé. Muerto el gigante del monte en su viaje final.

Será a las 9, como la última vez. Será a las 9, en ese bar que en pocos días cerrará sus puertas. Será a las 9, desnudamente solos, a pesar de la multitud que invade Santa Fe. Será a las 9, para volver a empezar, para volver a ser una vez más vos y yo. Será a las 9, cuando pase esta tormenta, cuando estemos menos solos y más vivos. Firmado Siri, el Buscapié.

Conexión Siri. Mi escucha valida tu hablar. Tu escucha valida mi hablar. Danzamos con las palabras. El lenguaje crea realidades. ¿Y qué es la realidad? Firmado Siri, el Buscapiel.

¿Le ponemos brillo a este instante? Adelante entonces, Paul Carrack, te estamos necesitando. 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

El viento sopla fuerte en nuestro trayecto y vuelan papeles. Tomo uno, que me dio en la cara. Lo tomo y es un fragmento de un poema precisamente de Humberto Maturana. La verdad perderá su imperio para que el ser humano tenga el suyo. No me instruyas. Vive junto a mí. Tu fracaso es que yo...

0: departamento vacío. La música del departamento. Ni la silla ni la mesa, un vacío en estéreo donde se escucha el flaco Oreja. La cama se despereza en el dormitorio de siempre. Sobre sus despeinadas sábanas reposa un libro de Celarrayán y la mueca de un retrato sin piel. Hay nombres que ya no se escuchan. Hay músicas que siguen discontinuas y celebran la danza de las moscas. ¿De qué lado respiran las ventanas? ¿Por qué no vuelve el gato de Betty? A noche y sol se reinventan los colores del espejo. Ese que nos vio llorar un día de invierno. A sombra y parpadeo, las hojas, los ojos, las bocas, los días, las fotos, los diarios, el ella, ella él. El departamento ahora es de nadie. Tiene frío y me llama cuando el silencio escucha, como ese auto que pasa, como la vida, como este encuentro. Firmado Siri, el Bucapiel.
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2: Una vida entre Londres y Nueva Delhi, pasando por California. Anushka Shankar. La hija de Ravi Shankar. Y hermana de la divinísima

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0: Señoras, señores, por si no lo sabían, esto es Tras la Noche. Hasta las 5.
1: Todo ya está en calma.
0: Coincido, Coral, está todo en calma.
1: Se va apagando el día.
0: Se va apagando el día, pero algo se está encendiendo. Música, poesía, rock, jazz, blues, viajes de música, viajes de palabras, de encuentros, de emociones. Y aunque no lo creas, está pobladita en la madrugada. El Ángel ahora te va a despertar 4:30 más o menos. Prepárate. Charlie López Victorel sigue con las locuras esas de sonoras. Facu Espinosa sigue siendo felanarco. El interventor interviene, señoras, señores, y Lalo Mir. Mirá cómo se puso Coral cuando nombré a Lalo Mir, ¿eh? Que a las 5 te pasa por arriba con el tren. Vero Castañares y las palabras.
1: Todo ya está en calma.
0: Más o menos, porque aparece Oscar García Massa, te lleva a la historia y te obliga a pensar. Te invita, en realidad. Ah, los libros de Mariano del Mazo también cruzan el puente de la noche al día. Charlie Seibane abre su enciclopedia de pop y de rock. En los controles, como se dice habitualmente o se decía hace un tiempo, Lucas Rodríguez Perea. Y en las artísticas, Cristian Asiaras. Quien les habla hace de todo un poco, tipo colimba, corre, barre, limpia y de paso conduce. Quien les habla, Sergio Sirigliano, Osiris Buscapiel, Osiris Jazz, Osiris Blues, Osiris Rock. Elegí el que más te guste. Hasta las 5, el viaje se llama Tras la Noche.
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0: Aló, aló, City Rock, para vos, amigos. Los voy a llevar al año 1967. ¿Por qué o para qué? Y se dice que fue el año fundacional de nuestro rock. ¿Por qué? Porque se editó La Balsa y vendió, claro, más de 300.000 copias. Pero creo que tiene que ver más con el número que con lo que ocurrió en sí. Esa cifra, ustedes saben, en nuestro mercado es un éxito rotundo. Pero vuelvo al comienzo. ¿Por qué dije que el año 1067 fue casi fundacional para nuestro rock? Porque ya hacía un par de años que esta historia había comenzado a escribirse. Las zapadas de la cueva, los happenings, el desembarco en Baires de los Gatos Salvajes, llegados de Rosario, la escala musical, otro desembarco, el de los Shakers, uruguayos, llegados de Montevideo, que se adaptaron a lo que era en ese momento la movida beat. Y además los Beatniks, con Morris a la cabeza y su alarido rebelde, un single que vendió apenas 300 discos, pero que marcó el inicio. En 1965 se edita el primer álbum de Sándulos de Fuego. Querías ir para atrás, mira lo que encontramos. Tras su espectacular irrupción en la televisión a través del show de Pipo Mancera, el tipo llega al disco y lo hace con versiones en español, por ejemplo, de temas de Dave Clark Five, de los Beatles, de Johnny Hallyday. Pero un año antes, Sandro publica en single un hitazo de The Killers, sí, Jerry Lee Lewis. Hay mucha agitación.

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1: Buenas, buenas, buenas. Acá Luca Chirigliano, tu ángel despertador. Te aseguro en el bondi, estás abriendo tu trabajo o estás durmiendo. Hoy te dejo con un temazo de los Beatles. Que tengan un buen día.

0: Damos un giro. Algo cambia en la madrugada de Radio con Vos. 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
1: El bluesero Zizi Steve, más conocido en la familia como Steve, ya que su nombre real es Steve Gene Wald, pero lo bautizaron Zizi porque Zizi es mareo de barco, y el buen hombre este, cuando viaja en barco, se marea. Y quiero presentarte una canción que tiene una historia muy, muy particular. Este es un típico bluesero de California, de Oakland, allí nació, con un aire sureño, cultor también del bluegrass, que no habla español, y tuvo un sueño donde él hablaba en español y contaba cuestiones de un camino. Entonces se le ocurrió escribir una canción, escribir una letra, componer una melodía rutera, y le salió esto al señor.
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1: Pero lo mejor es la fusión que se da, lo que él creó, a quien invitó, porque dijo, estoy cantando en español, soñé en español, voy a grabar este tema con un intérprete latino. ¿Y sabes con quién lo grabó? Con Ricardo Arjona. Ahí va.
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0: Mientras la noche, cambiamos el color de la madrugada. Y hoy vamos por el encuentro. Primero un encuentro entre dos personajes que se conocieron a través de una canción llamada, no casualmente, El Camino. Sissick Steve y Ricardo Arjona. Sissick Steve, viejo blusero de Oakland, California, lo convocó Arjona por la sencilla razón de que había soñado en un idioma que él desconocía, que era el español. Y ahora vamos con dos personajes que se encontraron en un lenguaje que sí hablan ambos, que es el de las seis cuerdas. Grandes amigos, grandes cultores del blues, y es el blues el que los convoca, y nos vamos a entregar a la deriva del encuentro. The World Keep on Training. Botafogo, o Don Milanova, y del otro lado, el querido y recordado Norberto Carpo Papo Napolitano.
1: Uy. Yo me acuerdo cuando estaba con Peter Green que cantaba este tema, mirá. Siempre el mismo tono es. 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
1: Viajecitos, un clásico de Tras la Noche, ¿no? El viajecito, ir de tema en tema. Hoy va a ser un poquito más largo ese viaje, un poquito más prolongado. Y sí va a tener una ruta que va a ser los años 70. Vamos a ir por la autopista de los 70. Y vamos a ir, o a comenzar, mejor dicho, por los primeros 70. Más precisamente en el año 1972. Vos sabés que Bowie siempre tuvo como su alter ego. En los 70 fue Ziggy Stardust, esa suerte de alienígena que desembocó en la Tierra. Luego fue el Duque Blanco, ¿no? Ya más ligado a sonidos bailables. Pero vamos a ir al primero, a ese personaje que estaba como enmarcado en eso que se dio en llamar el glam rock. Sí, vamos primero con...

viajecito, hoy un viajecito un poquito más prolongado, los 70s, sonidos y música de autor. David Bowie fue el comienzo, es el comienzo, Space Oddity. Y de ahí te voy a proponer seguir por la vereda de los 70s con una banda que particularmente a mí me mata. Led Zeppelin. Y Led Zeppelin yendo a un sonido un poquito más acústico. Hey, hey, what can I do? Fue el lado B de uno de sus primeros singles. Aquí estamos, 1970, Led Zeppelin.

¿Y quién no disfruta un lado B? Este es un lado B de Led Zeppelin. No está en ningún álbum, sí, en el lado B de uno de sus primeros singles, grabado en el 70, difundido en el 72. Y ahora, como el viajecito es por todas partes, vamos a venirnos para estos lares. Para principios de los 70, pero de estos lares. Spinetta, Pomo, Machi, mirá qué comunión esta. El trío invisible. Y también con un single, al igual que Zeppelin. Escuchá. Elementales leches.

viajecito de los 70s. Y ahora mirá, subimos la temperatura. El mejor grupo progresivo que existió en la Argentina, señores. Crucis. Los vi allá por el 75-76 en el Luna. Explotó el Luna Park, señores. Mirá cuánto fuego en la madrugada.

viajecito por los 70s, Crucis, Gaby Kerpel teclado, Gustavo Montesano bajo canto, Gonzalo Farrugia, el querido y recordado Farrugia en la batería, Pino Marrón en la guitarra. Del álbum debut de Crucis, Irónico Ser, álbum que además produjeron Jorge Álvarez y Charly García. ¿Viste que yo te decía, el mejor grupo progresivo del rock argentino? No exageré. 1976. Ahora vamos a descender cuatro casilleros y mira dónde caemos. Acá. Marzo de 1972 grabaron esto. Del álbum Machine Head. Cerrando el viajecito setentoso de Tras la Noche. Deep Purple. La estrella del camino. Se luce acá Richie Blackmore como poco. Bueno, se lucen todos. Lord, Pace. Cerramos así el viajecito. Bien arriba. Con Deep Purple desde el 72.

0: Estamos a punto de terminar. Ya llegando al final. No te pongas triste. Mañana cuando estés despierto otra vez vamos a estar acá diciendo, sintiendo, acompañando y reflexionando junto a vos, compañero desconocido de la madrugada. Esperamos ser de tu agrado y utilidad. Y si no lo logramos, sabé que lo intentamos o así queríamos que fuera. Ahora sí, llegó el final.
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2: La verdad es mucho más alucinante que la imaginación. La fantasía, la representación de una verdad que existe en algún punto del universo. Si lo podemos imaginar, en algún lugar del cielo existe. ¿Qué es real? ¿Qué es real? ¿Que somos dioses?

tú eres yo, que somos luz. Todo empieza con lo que pensamos, porque el pensar se convierte en sentir. Cuando lo sientes, se materializa. Con todo creamos, creamos.

0: somos luz en cuerpos humanos, que venimos a recordar que cada pensamiento crea, cada sentimiento crea.
1: Lo que hables,
0: lo que sueñes, todo crea, todo se crea, lo creamos, co-creamos. Si vibramos alto, llegamos alto. Si vibramos alto, nos volvemos luz.

la luz toque nuestros corazones y que cuide la tierra, que la sane, que nos sane, que nos cuide y que aprendamos a cuidarla, a cuidarnos. Vamos respetando que yo soy tú y tú eres yo, que somos luz.

0: me hieres, te hieres. Si me duele, te duele. Si a la tierra le duele, nos duele a todos. Nos duele lo que sufre el otro, sin que nos demos cuenta. Vamos ayudando en lo que podamos para andar ligeros. Todo es perfecto, tiene que ver con todo y nada es lo que parece. Llénate de amor, bendice tu vida, tu sol, tu mañana, la sonrisa a tu gente. Agradece el aquí y el ahora, no hay más. Lo pasado y lo futuro no existe, solo aquí y ahora. Aquí y ahora. Vamos a vivir sin miedo, vamos a vivir sin culpa. Vamos diciendo adiós al rencor, adiós al remordimiento y adiós al dolor. Que con esto todo cambie, la vida cambia. Y como luz reconocemos el camino a casa, porque vamos a casa.
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0: Gracias, che.
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1: Muy buenos días, amigos y amigas. ¿Cómo les va? ¿Cómo andan? Bienvenidos, bienvenidas a una nueva edición de Vamos a Calmarnos, su programa predilecto de las primeras mañanas de la radiofonía argentina, en su radio favorita también, en Radio Con Vos. Hasta las 8 de la mañana vamos a estar acompañándolos con una temperatura actual de 13 grados y atención, sí, hoy sí, temperatura primaveral, 23 la máxima.

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25: 6 y 10 en punto y ha llegado el momento, amiguitos y amiguitas, del vamos a informarnos despacito, tranquilitos, sin mucho apuro, porque ustedes merecen mimos también, porque los mimos son mimos, doctor Julián Marini, ¿cómo le va?
26: Pero en este caso son mimos que hablan, porque si fueran mimos que no hablan, como son los mimos, la práctica del mimo, sería extraño no solo escucharnos por radio, sino también vernos por YouTube, porque tenemos gente haciendo...
25: Claro, no, yo lo había pensado en otro punto de vista. Usted está haciendo como si fuera Marcel Marceau.
26: Exacto.
25: Ese tipo de mimo.
26: Lo hago de vuelta, que es muy radial.
25: Preferiría que no lo hiciera más, doctor, porque me obliga a mí a describir que está haciendo como Marcel Marceau otra vez.
26: Por está atrapado. Esta es la pared.
25: Sí,
26: y esta es la pared. La soga.
25: Muy bueno, doctor. Realmente se nota que usted tiene un don.
26: Sí.
25: Lo cual es muy relevante.
26: Es que...
25: No sé si para la radio.
26: De pero... niño siempre quise ser mimo, más mi familia no me dejó.
25: ¿Por qué? ¿Qué decían de los mismos?
26: Que no iba a tener salida laboral.
25: Ah.
26: Y que...
25: Pero tu familia no tenía ninguna idea de la inteligencia artificial.
26: Para nada.
25: No sabía que en el mundo del futuro se iban a valorar los contactos humanos.
26: Es que en un mundo donde esté lleno de inteligencia artificial, el mimo cobra otro valor.
25: Ni hablar, doctor.
26: O sea, es una carrera universitaria va a ser la de mimo.
25: Dolina hacía sombras chinescas,
26: sí,
25: en
26: claro,
25: la radio.
26: Tiene razón, Yana Yesen. La venganza será terrible.
25: Totalmente.
26: Por bueno, 40 años ya.
25: 40
26: casi,
25: ya.
26: Ya mira, casi 40.
25: Bueno, doctor. Bienvenido.
26: Tuvo una carrera por delante.
25: No, lo que le decía yo de los mismos, sí, que yo había interpretado otra, ajá, cosa, yo me refería...
26: A la Rumaco.
25: A la Rumaco,
26: okay.
25: Pero en realidad lo que yo estaba diciendo, sí, era de la caricia discursiva.
26: Ah,
25: la caricia informativa.
26: La caricia informativa.
25: Exactamente.
26: ¿Querés que te haga una caricia informativa?
25: No quiero que digas eso y menos con esa voz.
26: No, entonces no puedo hacer nada, no puedo ser un mimo.
25: Porque
26: no,
25: ¿sabés
26: puedo...
25: qué pasa a la mañana cuando ustedes están en sus casas? Yo estoy en la sábana. Mala mía, perdóname. Vicky Lipo, ¿cómo te va? ¿Cómo andás?
27: Estaba muy bien.
25: Perdón, te pido
27: ahora disculpas. Perturbaste y estoy muy preocupada por las familias que están en sus casas despertando a sus niños para que tomen la leche para ir al colegio.
25: Me excedí un poquito, pero sí, simplemente porque el doctor me llevó por ese camino.
27: No culpes a todos.
26: Mira, Vicky, una pared.
25: Va.
27: Bueno, suficiente. Suficiente.
25: ¿Puedes decirle que no haga más de mimo? Es un programa de radio. De
27: no
25: primera mañana.
27: No hagas más. No tiene sentido. A nadie hacen reír ahora los mimos.
25: A nadie hacen reír los mimos.
26: Los mimos no buscaban hacer reír a nadie.
25: ¿Qué buscaban?
26: Es una expresión que buscaba conmover.
27: Tampoco lo lograban.
26: No es,
27: entonces,
26: no es un arte humorístico.
27: Bueno,
25: ¿No lo lograban?
27: No.
25: Tiene que haber un concepto detrás del mimo.
26: Sí,
25: o sea,
26: lo hay. O sea, ahora lo googleo, si querés, pero no hay.
25: A ver, voy a decir que...
27: Ponele que el payaso entiendo a qué va.
25: ¿A qué va el
27: mimo? No, bueno, ponele que aspira a hacerte reír si te hacen reír que la gente se caiga, no sé.
26: No, no, el payaso es una burla a lo establecido.
27: ¿Querés contar vos tu tesis sobre los payasos?
26: No,
27: ¿o querés
26: yo,
27: que diga
26: hable yo?
27: ¿Vos hablaste, vos estudiaste payaso?
26: Sí.
27: Bueno, por favor, dale.
25: Pará, me parece
26: yo
25: que me parece a mí que le estás haciendo mindsplaining,
27: sí,
25: payasesco.
26: No,
27: sí,
26: payasosplaining.
27: Ah, muy bueno.
26: Closeplaining también.
27: Bueno, sí. Muy bueno.
25: A ver en qué anda la radio informativa más importante de Argentina.
26: Se pelea por un payaso.
25: Impresionante.
26: Bueno.
25: Nos metemos en el vamos a informarnos como corresponde, amigos,
26: sí,
25: y amigas, porque han pasado un montón de cosas. Eje central de gran parte del programa viene del plano internacional con repercusiones en la Argentina, porque ayer hubo platos fuertes en la ONU.
26: Ajá.
25: que ha derivado en un montón de noticias, arrancando porque el presidente Javier Milei, con una corbata que no es típica en él, porque él siempre usa corbatas lisas, pero esta oportunidad tenía una corbata roja, azul, con algunos vivos, y era porque... Él no era el vivo, pero era porque los vivos de la corbata representaban a supuestamente una corbata que utilizaba Adam Smith.
26: Ah.
25: Y bueno, y así es el presidente simbólico. Sí. Él quería utilizar esto para decir, miren, acá estamos los que bancamos a Adam Smith. Claro. Quiero decir que estaba muy Harry Potter.
27: Sí. Estaba re Harry Potter. Sí. Y además los, el resto de la ONU, que no está en estas discusiones, sí, diciendo, ah, la corbata. Ah. Tal cual. Sí.
26: Ta, y le tocaban la cabecita, así como...
27: El de Etiopía, que de repente se le acaba de repicar el país.
25: Totalmente. Hay un sticker que yo uso mucho, que es el de pobre le cuesta.
26: Sí.
25: Le está acariciando, bueno, es un poquito así. Sí. Lo que dicen el retorno, ah, bueno, ok, está perfecto. Sí. Harry Potter, sí, claro, la corbata,
27: lo
25: bien.
27: Que dijo Harry Potter.
26: Yo nunca sé si es bite o es una práctica muy común, porque cada vez que alguien va a hablar a la ONU, dice, se les levantaron todo y se fueron. Por ahí es una práctica muy común.
27: Es la forma en que la ONU, que es revolucionaria, dice, yo me opongo a esto que estás diciendo.
25: Hay dos variables, ojo con eso. Una es que tu discurso no genere tanto interés, entonces no hay tantos asistentes presentes, porque son discursos que se suceden a lo largo de todo el día. Ese es el caso de Milei. Okay. Que no había tantos presentes porque no despierta tanto interés, al menos acá en la ONU, porque después es una figura mundial. Realmente que tiene, que genera interés mundial desde distintos puntos de vista, no necesariamente todos positivos, pero que despierta. En la ONU no había tanta gente mientras se le ponía.
26: No se apasionaron.
25: Sí. Voy a adelantar que hoy, cuando hable Netanyahu, es altamente probable que haya mucha gente que se levante y se vaya.
26: Ah, claro, esa es otra
25: porque
26: situación.
25: Ese es el gesto de protesta en el momento. Claro. Como por ejemplo ayer ocurrió cuando habló el presidente de Irán, que dijo, che, los terroristas no somos nosotros, son ustedes, a Estados Unidos.
26: Sí.
25: Y a partir de eso se levantó el único diplomático estadounidense presente.
26: Y se fue.
25: Yo iría solamente a la ONU porque me gustaría levantarme.
27: A mí me gustaría, es como abandonar el móvil de ellos.
25: Total. Es eso, Vic.
27: Hasta acá llegué.
25: Es el móvil del multilateralismo.
27: Me encantaría levantarme.
26: A lo Carmen Barbieri, ¿no? Carmen,
27: sí,
26: fue la que me voy.
27: Una amiga está cubriendo y ellos tienen una salita como aparte, más arriba, y es como, andate. Andate igual. No, pero me chupo un huevo.
25: ¿Qué amiga? ¿Una amiga que escucha el programa?
27: Una amiga que en este momento está trabajando, con lo cual no puede escuchar el programa.
26: ¿Cómo se llama? Mandemos un saludo.
27: Daniela,
26: saludo.
27: Daniela Romero está cubriendo para el diario.
25: Le mandamos un saludo grande, Daniela.
27: Le mandamos un beso muy grande.
25: ¿Querés mandarle este corte? Que es un día histórico para ella porque nosotros le dijimos Daniela. Daniela Romero.
26: Daniela Romero, esta pared para vos.
25: No, basta. Julián, no hablas malo del mismo.
27: Deja de intentar que funcione.
25: No va a funcionar eso. Bueno, el presidente habló en un discurso de aproximadamente 20 minutos. Los ejes centrales de ese discurso, dividido en tres bloques, fueron una crítica feroz a la ONU, destacando su ineficiencia y también haberse dedicado, según el presidente, a cuestiones que no debería haberlo hecho, como por ejemplo los derechos de las mujeres.
26: Ok.
25: Básicamente. Okay. Sí. Después hizo el ex tacherista, ahora believer de las Malvinas, hizo una defensa de la soberanía de Malvinas durante casi un cuarto de su discurso.
26: Está en la sobermanía.
25: Totalmente, él está en la sobermanía.
26: Se lo robó Félix Simonetti, pero
25: es bueno.
26: Vale, la soberanía. Vale. Sí.
25: Y después también hizo un elogio de la IA.
26: Sí.
25: Con un tecno-optimismo completamente desmesurado, celebrando el aceleracionismo, es decir, vamos para adelante con todo, ni pensemos, ni reflexionemos, que es por acá, y exigiendo que no haya ningún tipo de regulación estatal, y además también, cuando no, ratificó su alianza con los Estados Unidos e Israel. Es como el momento de haz lo tuyo, Milei.
26: Sí, da la patita.
25: Bueno, en cuanto a las críticas en la ONU, el presidente se centró en destacar la ineficiencia de la ONU. Y esto fue lo que dijo enumerándolo.
0: Se convirtió en una organización inútil que solo sirve para alimentar a una casta de parásitos fatalmente arrogantes, disfrazados de burócratas bien intencionados. A lo que les recuerdo lo que decía Mises, las buenas personas no piensan en controlar la vida de sus semejantes. Quienes deberían garantizar la seguridad colectiva y los derechos humanos fracasaron en la tarea.
25: Bueno, sin las descalificaciones de por medio, claro, yendo a la sustancia del análisis, tiene un punto el presidente, porque coincide, de hecho, con Lula da Silva, por ejemplo, que ya en su discurso que escuchamos hace la misma apreciación, por supuesto que con otra, un poco más elevado en cómo lo describe, y además también sí con una solución completamente distinta. La solución para Milei, que es la misma de Trump, o en realidad la de Trump es la que toma Milei, es la destrucción del multilateralismo. Lo que plantea Lula, por ejemplo, es todo lo contrario. Es, che, este es el diagnóstico, está todo mal, pero hay que reforzar el multilateralismo.
26: Claro.
25: Porque si no, no lo dijo, pero yo lo voy a expresar en estos términos, se va toda la garcha. Por eso señalaba, por ejemplo, que en 2025 fue el año de mayores conflictos bélicos después de la Segunda Guerra Mundial. Claro.
26: Bien. La Segunda Guerra Mundial fue el año más complejo.
25: Claro, totalmente. Bueno, el presidente, decía yo, también señaló que la política sanitaria de la ONU, cito textual, fue un genocidio. Esa fue la palabra que utilizó. Curioso, no utiliza esa palabra para describir lo que está haciendo Israel en Palestina, pero sí para lo que supuestamente hizo la OMS a través de sus políticas, que pueden haber sido equivocadas,
26: sí,
25: pueden haber sido desmesuradas, eran políticas igual que no eran obligatorias.
26: Claro.
25: También, o sea, los países las adoptaban o no.
26: Él tiene un uso del lenguaje bastante laxo, ¿no? Sí, a cualquier cosa le llama genocidio, cualquiera es terrorista.
25: A cualquier cosa no, porque a lo que hace Israel no.
26: Exacto.
25: Pero sí.
26: A lo que él elige, lo ubica como puede.
25: Sí, sí, totalmente. Bueno, a todo esto, sí, después hizo un planteo que es interesante. Se planteó cuando habló de la causa Malvinas, ahora que es full malvinista, vieron que ahora es como él era fan de Thatcher, pero ahora es como el Gaucho Rivero.
26: Sí.
25: ¿No? Es una cosa de locos. Pero bueno, obviamente ahora sí, ya en un discurso claramente elaborado por no por el inútil de Pablo Quirno, sino por los funcionarios de carrera de la Cancillería, que es gente que sabe,
26: claro,
25: por supuesto, el discurso estaba claramente filtrado por Cancillería, y ahí sí, siguiendo los lineamientos históricos de la Cancillería Argentina en cuanto al reclamo de la soberanía, muy preciso, muy correcto el presidente en eso que le dedicó. Y ahí habló de para qué sirven las resoluciones de la ONU, ¿no? Es lo que se preguntaba el presidente. Vamos a escucharlo, exactamente qué es lo que decía en torno a esta consulta.
1: Por eso quiero plantear una pregunta. ¿De qué sirve una resolución si durante décadas la contraparte puede actuar en sentido contrario y esa resolución queda intacta en los archivos, pero impotente frente a la realidad? No faltan palabras ni resoluciones. Lo que falta es que tengan consecuencias.

0: Consejo de Seguridad de la ONU. Bueno, algo similar es lo que está diciendo Milei con, che, hace cuántos años, todos los años, decimos, votamos en el Comité de Descolonización de la ONU que Inglaterra y Argentina tienen que sentarse a, Reino Unido, perdón, tienen que sentarse a dialogar y además no pueden, otra resolución de la ONU dice, no puede innovar ninguna de las dos partes porque es un territorio en disputa y el Reino Unido avanza en lo que es la explotación de los proyectos hidrocarburíferos. Bueno, tiene un punto ahí el presidente con respecto a este tema. Bien, hay otras noticias en la mañana, después de esto lo vamos a desarrollar con más profundidad, sobre todo quiero hacer un apartado importante con el tema de inteligencia artificial. Solamente adelanto esto, ayer, mientras Milei hacía loas a el desarrollo de la inteligencia artificial, en paralelo, en el Consejo de Seguridad, estaban algunos de los máximos responsables de las empresas de inteligencia artificial del planeta diciendo, che, hagamos algo porque esto se va a la mierda. Literalmente, literalmente.
1: Era algo que venían diciendo previo a esta reunión de la ONU, ahora lo dicen en el contexto de la ONU.
0: Y en el Consejo de Seguridad.
1: Y en el Consejo de Seguridad.
0: El Consejo de Seguridad, recordemos que tiene como finalidad última, aunque no está sirviendo para nada, pero como finalidad última, mantener la paz en el planeta.
1: Claro.
0: O sea, que mirá cómo se asocia el desarrollo de inteligencia artificial sin ningún tipo de control a una posible situación de inestabilidad mundial. Bueno, eso después lo vamos a estar desarrollando. Ayer también estuvo Axel Kicillof junto a Mabdani y Pedro Sánchez. Estuvieron ahí reunidos en lo que fue como el desayuno de la Izquierda Unida Mundial.
2: Claro. Y hace una revista sudestada y no toca el piso, ¿no?
1: Sí. Totalmente.
0: Había algo de eso. Creo que era un desayuno muy austero, desayuno más de izquierda. ¿No?
2: Lo viste a Sánchez.
0: Tenés razón, tenés su punto ahí.
1: Ahí Sánchez se llevó algo.
0: Tenés su punto, está bien.
1: En una lanchera.
0: Está bien,
1: una lanchera, claro. En la lancherita de Sánchez.
0: Bueno, pero...
1: No parece muy como... Es bastante frugal, ¿no?
0: Sí, sí, sí. Un hay unos juguitos, hay una frutita por ahí,
1: sí,
0: puede ser.
1: Sí,
0: bueno,
1: una frutita.
0: Lo cierto es que hablaron, por supuesto, de la necesidad de construir un orden alternativo al que está reinando. Y ahí está la foto, mira, de Mabdani con Axel Kicillof, que está, bueno, ahí también de gira mágica y misteriosa en Nueva York, y en lo que claramente es un contexto de su preparación para el lanzamiento en algún momento, vaya a saber cuándo, pero de oficializar su candidatura a presidente de la nación.
1: Porque el otro día no fue como... Por ahora contamos con él, pero no es el lanzamiento, no fue el lanzamiento.
0: No, no, bueno, no, fue leído como, pero no fue oficializado de esa manera, ¿no? ¿Cómo Jan? Perdóneme. ¿Tiene video de Kicillof? ¿De él hablando? Por favor, adelante entonces. Axel Kicillof.
3: Estamos atestiguando un cambio en el orden mundial, una revolución tecnológica, un cambio geopolítico. Argentina tiene muchísimas oportunidades, recursos naturales, capacidades científicas, universitarias. Es un país con industria, pero Milei las está desperdiciando. Las está desperdiciando, nos está llevando a una subordinación absolutamente innecesaria con grandes poderes internacionales, nos ha llevado a conflictos bélicos que no son los de Argentina.
0: Bueno, sí, tienen un punto ahí, el gobernador de la provincia de Buenos Aires. A todo esto, les cuento también que ayer llegó Xi Jinping a Estados Unidos. Quedé alucinado con lo que fue el recibimiento. En un nuevo capítulo de Acá sí que no se coge, estuve viendo el bruto de la llegada de Xi Jinping.
1: ¡Qué lindo, Diego!
0: Con Donald Trump.
1: Apasionante.
0: Estuve fanatizado analizando la gestualidad de Trump, que fue increíble, increíble. Llegó Xi Jinping en su avión de Air China.
1: Perdón, no quiero interrumpir, pero vos te das cuenta de la oración que acabas de decir.
0: Sí, sí.
1: Estuve fanatizado analizando la gestualidad de Trump.
0: Sí. Totalmente, doctor. Sí. Por eso hice una aclaración de un nuevo capítulo de la serie.
1: Obvio, obvio,
0: ¿no?
1: Obvio.
0: Lo anticipé, doctor.
1: Tienes razón.
0: Pero me fascinaba que lo fue a recibir a todo culo.
2: Sí.
0: Con toda la pompa que te puedas imaginar.
2: El helicópterito que lo llevó a...
0: No. Estaba carro. Pero todo, o sea, la alfombra roja... el recibimiento de la guardia digamos, formal que lo recibe a un alto mandatario.
1: Con todos los honores.
0: Trump al lado de la escalera esperando unos minutos a que Xi Jinping se digne a bajar. Súper sonriente. Lo acompañó al auto. Xi Jinping se subió y Trump quedó ahí con el otro se iba y Xi Jinping se retiraba y Trump ahí saludándolo. realmente muy relevante la gestualidad, dado la magnitud de la importancia que tiene para Estados Unidos y por supuesto también para China lo que es este encuentro bilateral, porque además tienen una agenda compartida.

0: Entre hoy y mañana, de un montón de cosas, con cena incluido, todos los chiches, lo va a llevar a pasear.
1: El problema de Xi Jinping es que nunca sabes si le gusta o no.
0: No, porque es inmutable.
1: Es inmutable.
0: Es increíble.
1: Es, o sea, inmutable. Le haces un chistazo y él te mire y dice, uy,
0: te digo una cosa.
2: Y además siempre tiene cara de comer, con todo respeto. Como que un poco de porro fumó, entonces está así.
1: Vos decís que está un poco chino.
2: No, que está como así, como semi sonriente todo el tiempo. Claro. Como
0: de... Es cierto que sí. Tiene una mueca de sonrisa ciertamente permanente, pero es el único
2: con
0: gesto
2: todo
0: que
2: respeto.
0: Tiene. Sí, por supuesto. Sí, ahora te va a llegar la carta de la embajada china, a vos, por supuesto, no a mí. No. Lo cierto es que, además, yo pienso que incluso Putin.
1: Sí.
0: Tiene más gestualidad que.
1: Olvídate. Putin, sí. Cuando recibe a Maradona, por ejemplo, sí. Por recordar un episodio,
0: sí.
1: Elabora algo parecido a una sonrisa, sí, un gesto amable. Con Cristina, recordémoslo también.
0: Bueno, Cristina.
1: Tenía otra gestualidad.
0: Cristina, para mí, esto ya lo declaré públicamente. En un momento, para mí. A Cristina algo le gustaba a Putin.
1: Ah, sí.
0: Para mí.
1: Esto es lúcido de política internacional.
2: La conversación que deben estar teniendo, no me acuerdo el nombre de la señora de Xi Jinping.
0: Ah, sí.
2: Con Melania debe ser espectacular.
0: No, es una maravilla, porque está en primer plano Trump y Xi Jinping hablando con los dos traductores.
1: Sí.
0: Al lado. Uno, por supuesto, habla en chino, otro en inglés. Y detrás están las dos mujeres, que entiendo están hablando en inglés porque se las ve como muy fluida. No creo que Melania hable chino.
1: No.
0: Tal vez me sorprende.
1: No lo sabemos.
0: No creo. No creo. Pero bueno, otra cosa que me fascina de estos momentos, que le presto mucha atención en un nuevo capítulo de Acá Sí Que No Se Coge, yo le presto mucha atención a todas las custodias.
1: Sí,
0: a las caras que ponen los custodios.
1: Fabuloso.
0: Porque los que están, digamos, ustedes piensen que las custodias de Trump y Xi Jinping deben ser las custodias, junto con la de Putin y alguno más asesinas del mundo.
1: La de Netanyahu.
0: La de Netanyahu, ni hablar, Netanyahu, que están dispuestas, o sea, que en un microsegundo te comieron el hígado.
1: Sí,
0: ¿y no te diste cuenta?
1: Sí.
0: Y ya no tenés hígado. No te diste cuenta. Y las caripelas,
1: sí.
0: ¿Cómo miran? Las caripelas que tienen, ¿hacia dónde miran?
1: En este análisis de gestualidad, que la verdad quiero decir que yo lo hice en mínima proporción, pero también me llamó la atención, ¿viste el episodio en donde pasa como una especie de bombardeo? No, un avión de ese tipo que pasa a toda velocidad y hace un estruendo.
0: Sí.
1: Y Trump es como que se sorprende, hace un gesto y Xi Jinping es como.
0: No
1: le
0: se
1: dio
0: imputa.
1: Absolutamente.
2: Por favor.
1: Como que escucha un pedito.
2: Y pero por favor, está Xi Jinping.
1: Sí,
2: está para vos.
1: Ni se mosqueó,
0: Pero aparte, escúchame, Xi Jinping llega ahí y dice. 250 años tienen ustedes.
1: Sí,
0: tenemos 4.000.
1: Claro. Y no, y aparte, si ahí dice, ¿por qué son tan pocos?
2: No, y además 4, llegó 000. Y dijo, ¿vos sabés todo lo que hice yo para venir acá? Todo, ¿cómo te escanea toda la población? Pasa este avión, yo ya sabía que iba a venir. ¿Entendés?
0: O sea, ya lo tenía claro. Ya lo tenía en el reporte que me habían pasado. Sí. Del desarrollo de mis inteligencias artificiales, que me habían indicado qué es lo que ibas a hacer.
2: El custodio que tiene al lado le dijo, viene el avión. Ok.
1: Boxer rojo, le dijo al custodio. ¿Qué? Trump, boxer rojo.
0: No, totalmente. Bueno, después vamos a, por supuesto, desarrollar este tema revuelta con muchas cuestiones de política internacional, porque ayer habló también el presidente de Irán, que básicamente le dijo a los estadounidenses, los terroristas son ustedes. Y después también habló Zelensky, que advirtió que la guerra de Rusia pronto se extenderá a otras partes de Europa. Ajá. Esto no sé si es así, no pareciera, por lo menos. Sí es cierto que algunos países europeos tienen este temor, que están convencidos de que Rusia puede avanzar en algún momento. No sé si es efectivamente así. Pero bueno, es un poco lo de Zelensky también. Ojo que viene el cuco.
1: Claro.
0: Ya lo dijo tantas veces y no pasa que... Uh-huh. No sé si está siendo tan efectivo, pero bueno, es lo que planteó ayer en las Naciones Unidas. Y por último, estuvo Delcy Rodríguez, que es el escándalo.
2: ¿Habló?
0: Habló, claro.
2: ¡Ay, no!
0: No, te lo perdiste.
2: Me
0: porque...
2: Lo perdí.
0: Podemos escucharlo, pero te anticipo esto. Le hizo como un agradecimiento muy especial a Donald Trump, como Trump, gracias por tanto, gracias al presidente Trump por lo que está haciendo por nosotros. Es realmente importante. Mira, vamos a hacer una cosa, vamos a escucharla porque...
2: Necesito.
0: Y es medio tragicómico, mirá, escúchala.
3: Quiero en esta 81 Asamblea General de la ONU agradecer al presidente Donald Trump y a su gobierno por su disposición a retomar el camino de las relaciones diplomáticas y de cooperación con Venezuela. La última vez que dos presidentes de Venezuela y los Estados Unidos se reunieron fue en el año 2009. Hoy trabajamos seriamente para dirimir a través del diálogo las diferencias existentes, pero principalmente para abonar los caminos para el relacionamiento energético, la promoción de seguridad, la lucha común contra el crimen transnacional y la cooperación económica en beneficio de ambos pueblos y de nuestro continente.
2: O sea, tal cual, amiga.
1: Claro.
0: Después, es espectacular porque estaba viendo, mirá, tercer capítulo de acá, sí que no se coge. Estaba viendo el noticiero de DW.
1: Tuviste un miércoles apasionante.
2: Cállate que DW lo mira mi papá, más respeto.
0: Le quiero mandar un cálido saludo a tu papá.
1: A toda la comunidad porque, de ese noticiero.
2: Y además, a todos los amigos que nos juntamos a ver DW.
0: Necesito el contacto de tu papá para comentarle cosas de DW.
2: No
0: tengo a nadie que contarle yo.
2: Vale.
0: Por favor, dale.
2: Fíjate.
0: Bueno.
2: Conseguí tus propios televidentes de DW.
0: DW en español. saca testimonios de venezolanos que salieron a bancar a Delcy. Supuestamente, ¿no?
1: Tipo, sí, claro.
0: Y el testimonio era espectacular porque era tipo, muy contentos de que nuestra presidenta haya restablecido el vínculo con Estados Unidos, porque es muy importante para nuestro país. Así que gracias, Delcy Rodríguez. Decís, para esto parece, sí, parece que son chavistas que están simulando algo que en realidad...
1: Un poco forzado todo, ¿no?
0: No sé si lo pensaban hasta hace un día antes del 3 de enero cuando secuestraron a Maduro.
2: Yo ayer me interioricé con otra parte de Venezuela, que es los intentos de Corina Machado de ingresar al país. Sí. Tuvo tres.
0: Desde Panamá, ¿no?
2: Era. Tuvo tres y falló en los tres.
1: Ya nadie la ayuda.
2: Imaginaría que no era una frontera tan compleja.
0: Bueno, no, lo que pasa es que en el caso de Corina Machado no le es tan fácil entrar.
2: Pero si ya está, o sea...
0: Una cosa es salir, otra cosa es entrar. Y además que te garanticen la seguridad.
1: Sí.
0: No sé si eso está garantizado, pareciera que no. Y además está claro que a Trump no le interesa, porque si a Trump le interesara, Corina Machado estaría en Venezuela.
2: No, igual dicen como que la estaban bloqueando tipo intencionalmente todo el tiempo, la veían venir y decían... No, claro.
0: Y no. Bueno, amiguitos, amiguitas, después desarrollaremos estos temas. Hasta acá ha sido, creo que, suficiente. Antes, una consulta del doctor Julián Marini.
1: Diga.
0: Acerca de lo que está pasando en los Juegos Sudamericanos.
1: Lo más destacado del día de ayer, entre tantas cosas, fue que la selección argentina sub-19 de fútbol consiguió un lugar para jugar por el oro, que esto va a ser el viernes a las 15 horas en el estadio Marcelo Bielsa. Se va a enfrentar finalmente contra Paraguay. Podemos decir que aseguró medalla, porque de ganar será oro y de perder será plata. Un hecho destacado ayer, curioso, destacado de manera negativa, es que a 30 minutos del segundo tiempo, a la selección argentina le estaba costando. Es una selección argentina que dirige Placente, que ya medio clasificó por la ventana con un gol último minuto, le costaba, y los hinchas, que no tienen ningún miramiento con que es un sub-19, que es un juego sudamericano y nada, empezaron a cantar, si bien lo escuchamos, bueno, se las canto yo, sino que
2: por
1: es
2: favor.
1: El famoso jugadores, ¿qué? Madre, a ver si que no juegan con nadie.
0: Le cantaban eso a la selección argentina sub-19. Que estaba jugando la semifinal
1: que
0: de la Copa.
1: Estaba jugando la semifinal que, o sea, lo peor que podía pasar era jugar por el bronce, ¿no? En todo caso, si llegaba a perder
0: pero
1: la
0: son
1: semifinal.
0: Deliberadamente idiotas.
1: Muy termo, se le dice comúnmente, muy termo.
0: ¿Ah?
1: Finalmente, Santiago Espíndola, jugador de River,
0: sí,
1: la agarra de afuera del aire y clava un bombazo y dice, listo, vayan a cantar a sus casas porque esto se termina 1-0 y nosotros vamos a jugar por el oro. Pero muy, muy, muy termo lo de los hinchas en los Juegos Sudamericanos, que, a ver, te lo entiendo un poco en el contexto del fútbol de clubes, te lo entiendo, hay otra, pero esto es casi, es más... No hay nada más deportivo que un juego sudamericano. Pero bueno, no lo entendieron así. En Rosario, o sea, la gente es muy apasionada por el fútbol, eso lo comprendo. Y finalmente decidieron cantarles eso. A jugar por los resultados funcionó. No. Eso hay que decirlo también.
0: Bueno,
1: a jugar por los resultados funcionó porque Argentina finalmente el viernes a las 15 horas estará jugando contra Paraguay por el oro.
0: Bueno, amigos, amigas, acá lo importante es que vamos a continuar con la información.
1: Sí, señor.
0: Y que Vicky Lipo nos va a contar acerca de lo que está pasando con las ventas en supermercados y mayoristas.
2: Cayeron ventas supermercados y mayoristas. Salió ayer el dato dato de INDEC de julio, las ventas en mayoristas cayeron 1,1, en supermercados 2,1 interanual siempre. Los shoppings subieron 1,9, pero vienen teniendo bastante volatilidad. Hace dos meses habían subido más de un 10%, o sea, son bastante más variables. En supermercados, están acumulando, supermercados y mayoristas, están acumulando una caída en lo que va del año del 2,7%. Había dos cosas igual como más interesantes en los informes que publicó ayer INDEC. Por un lado, lo que muestran es las ventas en el canal online, que es lo que siempre destaca como el gobierno, que hay que mirar más por su desempeño, canal online de supermercados, o sea, la venta directa de supermercados por sus canales online, creció en línea con la inflación, o sea, creció como la misma evolución que tuvieron las ventas en general, pero todavía representan el 3% del total, okay, en el caso de los supermercados.
0: Sí.
2: Y las compras con tarjeta de crédito ya son más del 41% del total de las compras, o sea, el financiamiento se mantiene y sigue ganando terreno para las compras de supermercados.
0: Bien, dentro de un ratito nos vamos a meter con otros temas porque, por ejemplo, hoy sale el índice de pobreza. Uh-huh. Así que vaya si es un día relevante en cuanto a estadísticas. Lo vamos a estar desarrollando con Vicky dentro de un ratito y otra serie de verdades que serán dichas a continuación. Pero ahora ya vamos a relajar un poco. Tránsito, clima y después una reflexión del doctor Marini.
1: Me parece bien.
0: Para que ustedes puedan arrancar la mañana como corresponde, ¿no?
1: Reflexionados.
0: Y mimados. Ahí va.
1: ¿Querés que haga la pared?
4: Buen día para todos. Lo importante para vestirnos esta mañana es que sea liviano, abrigo liviano. ¿Por qué? Porque ahora tenemos una temperatura que está bien. Estamos en 12, 13 grados, dependiendo de la urbana o suburbana, pero la máxima de hoy está, según modelos meteorológicos, entre 24 y 25 grados, así que abrigo liviano para el día de hoy es importante. Por otro lado, tenemos que movernos con cuidado en colectora de General Paz, a la altura de Constituyentes, sentido hacia el Riachuelo, por un motociclista caído, y tener en cuenta que de 9 a 14, al igual que ayer, hoy Cantilo, salida a Udaondo, queda cerrada el tránsito por horas.
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6: Respiramos profundo y exhalamos cortito. Suelten el exalergín. La primavera ya está aquí. Polen, abejitas, temperaturas más chirlosas y la peor herencia que Domingo Faustino Sarmiento nos dejó. La pelusa del plátano. ¡Ah, qué flagelo! ¡Qué atropello a la razón! Se te mete en la napia sin ningún tipo de compasión. Sarmiento, cabezón descocado, que pasaba orgías como gasto reservado. ¿Qué hiciste? ¿Qué hiciste? No podías traer, no sé, unos alcanfores, unos sauces, pinitos, palmeras, robles, aloe vera, helechos. No, mirá que hay árboles y plantitas para elegir, cabezón. Pero no, plátano, plátano peluzón, para la alergia toda de los ciudadanos de esta ciudad de pobres estornudones. Amigos y amigas, a cuidarse, ¿eh? Porque la pelucita se te mete por todos lados. Pero antes que eso, primero hay que despertarse. Antes de tener alergia, para eso, primero hay que despertarse. Y esa es la idea de una canción a esta hora. Que se levanten.

0: con un poquito de ritmo, escuchamos a los Piojos para que se laven la carita con agüita y con jabón y arranquen el día. Pero además, diga, queremos contarles algo. La selección argentina de handball, hablando de Juegos Sudamericanos, le ganó a Brasil 18 a 17 en los Juegos Sudamericanos, justamente.
1: Decime qué se siente.
0: Decime qué se siente. Y es algo que siempre nos pone feliz. La verdad, hay una rivalidad que la tenemos a flor de piel en casi cualquier juego o en cualquier competencia, y cada vez que le ganamos a Brasil es un pequeño placer, es una pequeña felicidad. Entonces queremos que ustedes nos cuenten cosas de la vida cotidiana que sean como ganarle a Brasil. Una pequeña alegría, algo chiquito de tu día a día. Y Vicky me mire.
1: ¿Te pongo un ejemplo?
0: Por ejemplo, a ver.
1: Para mí verla
0: a
1: Vicky todas las mañanas.
0: Mira qué lindo, es como ganarle a Brasil. Una pequeña alegría cotidiana.
2: Por favor.
0: Vicky, busca algo en tu corazón.
2: Si me tiran presa la gente por mentir, mejor.
1: Para mí compartir la cotidianidad con Vicky.
0: Una pequeña alegría cotidiana.
1: Es como ganarle a Brasil.
2: Mira. Ah, ya sé, cuando vengo para acá y vengo por la calle que me gusta.
0: Una pequeña alegría cotidiana, rara, pero una pequeña alegría cotidiana.
1: ¿Qué tiene la calle que te gusta,
0: Vicky? Vamos a jugar.
2: Me gusta más que la otra.
1: ¿Qué otra, Vicky?
2: Uh-huh. Otra calle.
1: Ah, ¿pero tiene alguna particularidad?
2: No.
1: ¿Tiene más árboles?
2: No.
1: No.
2: Me gusta una calle.
1: Está perfecto, Vicky.
0: 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Así que queremos su, como ganarle a Brasil, esa pequeña alegría que te cambia el día.
1: Muy bien, 6:43 de la mañana.
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1: En un hecho de extrema relevancia,
0: sí,
1: porque aquí estamos nosotros con esos temas, uh-huh, estamos siguiendo detenidamente el caso de el legislador de Entre Ríos que fue injustamente acusado de falopero. Y que luego la salida fue el de la pelusa. Básicamente tenía pelucita en el ombligo. Ayer lo entrevistaron en el programa de Romina.
0: Romina Mangel lo entrevistó y le hizo las dos preguntas que había que hacerle.
1: Claro.
0: Que es qué pasó y por qué lo hiciste. Básicamente.
2: ¿Por qué pensaste que estaba bueno aclararlo?
0: La verdad que Romina mantuvo la compostura toda la nota.
1: Sabes que le escribí ayer y le dije, no puedo creer que no te hayas reído.
0: No, fue fantástico.
1: No lo puedo creer.
0: Fue fantástico. Ella,
1: porque escuché, yo estaba haciendo info y la escuché en vivo la entrevista. Y no lo podía creer.
0: Lo entrevistó como si fuera Xi Jinping.
1: Sí. O sea, no como... se rieron nunca.
0: No, nunca.
1: ¿Cómo hacen para decir? Es imposible. Yo no puedo.
0: Yo vi alguna mueca de Agustín, vi alguna mueca ahí, esa mesa.
2: Después lo llamamos.
0: No quiero decir nada. Pero bueno, cuestión que Juan Manuel Rossi, diputado provincial de Entre Ríos, que sufrió esta fake news en donde lo acusaban de haber estado tomando cocaína en el recinto, pero que finalmente. Se reveló que se estaba solamente hurgando el ombligo. Primero, nos cuenta qué pasó.
4: Digamos, la gente que no conoce la dinámica de las sesiones, solamente se firma la persona que habla. En ese caso, no estaba porque había una diputada.
2: Al lado, no le estaba filmando
4: a usted. Yo y estoy mirando a la derecha.
0: Sí.
4: No sale, porque a la derecha hay una pantalla gigante, muy grande, es un recinto muy hermoso, la legislatura de Entre Ríos. Y... entonces estoy viendo la misma imagen que se ve ampliada a través de las para verla de frente a la diputada que está hablando, y lo que hago es un capuchón de aviroma en la zona del ombligo, llevármelo cerca de la boca. Entonces la imagen está manipulada con una clara intencionalidad política.
0: ¿Cómo manipulada? Hay una clara intencionalidad política que era hacerlo parecer un falopero, pero como lo dice él, cito textual, pero en realidad tan solo estaba hurgándose el ombligo en medio de la sesión.
1: Es espectacular porque tipo venimos de che, Xi Jinping se bajó del avión y Trump está, y de repente es... Señores, ahí tengo que salir a aclarar que...
2: Es muy linda la legislatura, tiene una pantalla.
0: Me gustó toda esa intro.
2: Me encantó mucho Romina.
1: Impresionante lo de Romina, que no hace ni una sola mueca, nada, no sé cómo hace.
0: Pero bueno, esto es qué pasó. Y Romina, que es una periodista incisiva, le dice, la verdad, ¿por qué hiciste eso, amigo?
2: En el recinto.
0: ¿Qué verdad? ¿Por qué hiciste eso? Y bueno, y esta es la respuesta que trata de dar Juan Manuel Rossi.
2: Digamos, se rascaba el ombligo.
4: La zona del ombligo, no necesariamente el ombligo.
2: Y se lo llevaba después a la boca. Y esa es la imagen que...
4: No es en la boca, en los labios.
2: Más en la nariz.
4: No, ahí se mezcla el cuello de la... Lo que pasa que está, por eso está armado cuando uno ve el video. Ahí se mezcla el cuello de la camisa. Se ve el cuello de la camisa detrás, que es una camisa clara, no recuerdo si era blanca o muy parecida a blanca, porque hace bastante la sesión. Y lo que hago, estoy con un capuchón ahí dando vuelta, que siempre
2: del ombligo a la nariz.
4: Pero no del ombligo, del orificio de mugre, de que me gusta eso.
2: No,
4: es
2: claro,
4: que
2: no está oliéndose la mugre del ombligo, eso me quiere decir.
5: Incomprobable.
4: Eso es lo que se dice. Primero empezaron con la falopa, obviamente que no. Se imagina que es una sesión que hay 34 diputados, claro, legisladores, no, hay los trabajadores, adelante, los asesores, y está llena de periodistas. Eso pasó a veces. No pasó nada, lo sacaron anoche en una cuenta, digamos, está todo.
0: ¿Cómo uno va a tomar falopa?
2: ¿Y por qué?
0: Claro. Ni que fuera. Bueno, cuestión que aclaró dos cosas. Uno, no era falopa. Dos, no era mugrecita del ombligo, sino me estaba rascando alrededor del pupo.
1: El zócalo.
2: Rascarte con la
1: el
2: mano.
1: Zócalo que pusieron, no sé quién está en YouTube a esa hora, sí, acá en la radio, pero brillante el zócalo de. Era la zona del ombligo.
0: Era la zona
1: el
0: del ombligo.
1: Porque era textual.
0: Claro.
1: Era la zona del ombligo.
0: Pero luego aclaró, insisto en esto, en el dato, no se introdujo el
1: No.
0: Sino como que se circunvaló el ombligo, ¿sí? Es totalmente normal hacer eso en sesión. Bueno, también. Dato importante, dice que esto es un video de hace dos meses, una sesión de hace dos meses.
1: Sí, de julio, sí.
0: Exactamente, y que lo filtraron con malicia y lo manipularon para difamarlo a él, que tan solo se estaba rascando el pupo con un capuchón de Miromevic.
1: Hay distintas opiniones al respecto. Hay gente en YouTube, como Alermatilde, que dice, es un asco, prefiero que se falope.
0: Sí, hay mucha gente que tomó esa postura, pero no, es mucho más dañino a la falopa que rascarse el ombligo.
1: Después,
0: sí.
1: Marce Oliveira dice, el famoso capuchón de tiroteo. No sé si con conocimiento de causa.
0: No sé de qué está hablando.
2: No sé de qué habla.
1: Si es observación participante o no.
0: Yo soy las viromas, las uso para escribir.
1: Yo también. Pero bueno, esa es la situación actual.
0: Sí.
1: Nos vamos a meter con otro tema. Porque y uno que quiero decir es que espero que este señor se candidate a nivel nacional, porque yo lo quiero votar.
0: Deberías tener una fórmula con Ameri, ¿se acuerdan?
1: Ah.
0: El a ver cómo
2: ayer
0: está
2: lo
0: eso.
2: Comparaban.
1: Sí.
2: En la tele estaban pasando como dijeron, pero
1: el
2: dije, hay gente acá que tiene un morbo con el video de Ameri, porque no puede ser que cada vez que pasa algo en el Congreso lo pasen.
1: Sí, se remitan siempre a Ameri.
0: Ameri
1: fue conocido
0: del cuerpo
1: mundialmente como el diputeta.
0: Sí, exactamente.
2: Pero ya está, ya pagó su precio.
1: Sí,
2: déjenlo paz, pagó
1: yo,
2: de más.
1: Yo soy de los que digo que pagó, pero muy de más.
0: Demasiado.
1: El precio que pagó.
2: Tampoco sé cuál era su práctica en la Cámara, con lo cual, viste.
1: No importa, pero acá lo vamos a defender al diputeta.
0: Preso por amar.
2: Yo estoy de acuerdo que está preso por amar.
0: Sí,
2: ahora. No está preso. No. Ahora.
1: Está bien. ¿Y ahora? ¿Qué?
2: No voy a dar mi vida por un diputado que tampoco sé qué hacía. Eso voy.
1: Ah, nosotros acabamos nuestra vida por causas que desconocemos casi, ¿eh?
0: Después la desdamos y listo.
1: Después nos olvidamos.
0: tampoco está. Dar la vida tampoco es tan serio.
1: Vicky, ahora sí nos metemos con un tema serio, porque hoy se va a conocer el índice de pobreza.
2: Ah, me gusta el switch. sí, va a salir el dato de pobreza del primer semestre del año. El gobierno ya está esperando un dato que sea un poquito al alza respecto del segundo semestre de 2025. Están esperando más o menos que se ubique en 31%, son las estimaciones privadas que están circulando. Recordemos, segundo semestre del año pasado era 28,2. Si tomamos solo el primer semestre, serían 1.700.000 pobres más que se suman, digamos. Pero si tomás, por ejemplo, las variaciones trimestrales, porque las mediciones privadas lo que hacen es tomar como cómo fue el desempeño del trimestre. Entonces, lo que te dicen es, a partir del cuarto trimestre de 2025 empezamos a notar una aceleración de la tasa de pobreza.
1: Okay.
2: Justamente de la mano de esto de la inflación moviéndose, menor poder adquisitivo, etcétera. Bueno, lo que dicen es, si tomamos ese periodo, estamos hablando de un poco más, estamos hablando de más de 2 millones de personas que se suman a la línea de pobreza, con lo cual tendríamos más o menos 15 millones de personas bajo la línea de pobreza. De concretarse el resultado que están esperando, estamos hablando de una tasa de pobreza que estaría en línea con primer semestre de 2025, que fue 31,6. Ayer Milei volvió a retomar esto de cómo viene la pobreza, todo lo que hicieron, y le cuenta a un auditorio que estaba hablando ante inversores, y les dice, nosotros sacamos de vuelta 14 millones de personas de la pobreza. No está. Perfecto. Bueno, le dice, nosotros éramos los liberales malos y estamos en esa y sacamos a 14 millones de personas de pobreza, pero gente que se pone a medir esto. Y te dice, vamos a tomar la última medición del gobierno anterior.
5: Y la última medición del gobierno anterior fue 41,7. O sea, lo que fue el segundo semestre de 2023. Uh-huh. Porque el salto del que él habla todo el tiempo ya es primer semestre de 2024. Claro. O sea, con pleno impacto de la devaluación que habían aplicado cuando asumen.
1: Bien.
5: Entonces, si tomás esa variación, la baja neta total de la pobreza sería de 2,2 millones de personas. O sea, pasamos de 14 millones que arroga el presidente al tomar una medición que encima es trimestral, porque dice fue el 57 y qué sé yo, y después esa medición pertenece a un efecto primero estadístico muy acelerado, porque justamente la devaluación te pega en inflación y línea de pobreza y todo, a, bueno, una medición un poquito más armonizada, te dicen, son 2 millones, un poquito más, poquito menos.
1: Me mata también cómo va variando, ¿no?
5: Menos, menos.
1: Era 15, 13, 14, sí. Cómo va variando también, porque la pobreza varía, ¿no?
5: Y, sí, en general se mueve.
1: Bueno, esto es lo que decía el presidente ayer de pobreza, en el contexto de, como bien indicaba Vicky, hoy se conoce el índice, así que mañana estaremos desarrollando el tema.
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1: Doctor, recordemos rápidamente qué les estamos pidiendo a los oyentes.
0: Pequeñas alegrías, como ganarle a Brasil, que siempre nos pone contento. Cualquier cosa que juguemos nos da alegría. Entonces queremos que busquen ustedes en sus vidas su alegría cotidiana, como ganarle a Brasil.
1: A ver.
7: Buen día, ¿cómo están?
1: Bien, muy
7: para
1: bien.
7: Para mí tomarme un café tranquila de la mañana sin correr bien. Es como ganarle a Brasil.
1: ¿Sabes que sí?
7: Les mando un abrazo.
0: ¿Sabes que sí? Levantarte sin estar apurado es un placer. Uno a veces no lo comprende así, pero es realmente un placer.
1: Sí, uno no lo dimensiona.
0: No, ¿no? Tener así una paz. Me levanto, hago café, tranquilo.
1: ¿Vos los fines de semana, Vicky, trabajás el domingo, pero te levantás tranquila?
5: ¿Los domingos?
1: Los sábados.
0: No, los sábados.
5: Sí, intento preservar porque además yo soy una persona que disfruta mucho la mañana.
1: ¿Podríamos hacer los sábados a la mañana tipo 9:30 una videollamada a los tres?
0: Me gusta.
5: Dale.
0: Es el momento más lúcido de los tres.
1: Todos los sábados a la mañana.
5: Dale.
1: Como para charlar de otros temas.
5: Si vos me vas a contar todas las cosas que nunca me querés contar, sí. Si no, no me vas a perder tiempo.
1: Yo no es que no quiero, es que mis abogados no me dejan. No es lo mismo.
0: Yo estoy para juntarme a desayunar todos los sábados.
5: Estoy para juntarme a desayunar, pero vengan cerca de mi casa.
1: ¿Hacemos un desayuno?
5: No me quiero mover.
1: ¿Hacemos un desayuno todos los sábados, pero rotativo?
0: Sí.
5: No.
1: ¿Cómo no?
5: Yo no quiero viajar.
1: Bueno, pero cerca de tu casa.
5: Sí.
1: Bueno.
0: Estoy.
1: Bueno, estoy. Está bien, ok.
0: Ahora bancatela.
8: Buen día, calmófilos.
1: Amigo.
8: Mi pequeña alegría es cuando vuelvo muy tarde a la noche a casa con el 103 y cuando quiero pagar paso la tarjeta, no tengo saldo y después le digo al chofer, banca, que me hago un QR y me dice, pasa nomás, pibe.
0: ¡Qué lindo!
8: Y soy un pibe que tiene 47 años.
1: Dios mío, bebito, qué lindo.
0: Sos un nene.
1: Sos un
0: nene. La verdad, sos un nene travieso.
1: Sí.
0: Que se sale con la suya y está contento. Una pequeña alegría. Sí,
1: amiguitos,
0: señor.
1: Amiguitas, en instantes seguimos escuchándolos. Se viene lo que tenés que saber sí o sí. Uh-huh. Todos los títulos más importantes de la mañana, todos, ¿eh? A continuación, acá en Radio con Vos, quédense ahí que ya, pero ya volvemos.
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0: 7 de la mañana, 3 minutos en la República Argentina. Buen día, buen día, buen día para todos. Bienvenidos al encendido de la radio, a la M1120 de tu dial FM 104.7. Estamos arrancando Acento en la Noticia. Mi nombre es Juan Pereira y durante 3 horas hasta las 10 de la mañana vamos a acompañarlos con todo el detalle a nivel nacional, internacional, pero principalmente la noticia de San Juan. Feliz despertar. Que sea un bendecido día para cada uno de ustedes. Un equipo de periodistas que hacen periodismo todas las mañanas ya están listos y preparados para comenzar esta jornada informativa. Por supuesto, ya en los controles técnicos está él, el número uno, el mejor de todos, se llama Rafael Durán. Rafa, buen día.
1: Hola, buenos días.
0: ¿Todo bien, Rafa?
2: Muy bien, muy bien.
0: Bueno, así me gusta que comience la mañana contento, alegre, feliz. Hoy, sin palomitas blancas. Ni de ningún tipo en el ámbito escolar, porque hoy hay, en este caso, se ha tomado a partir de la alerta naranja que vamos a tener en la provincia de San Juan, la decisión concretamente de suspender las actividades escolares en toda la provincia de San Juan. Así que hoy no hay clase en ningún establecimiento escolar de la provincia de San Juan.
2: ¿Para qué?
0: Por la alerta naranja, querido Rafa. Va a ser bastante fuerte el viento. Ya está marcando ya desde ayer el servicio meteorológico y también lo está haciendo en esta oportunidad el gobierno de la provincia a través de Defensa Civil y todos los entes que corresponden. Bueno, para resguardar principalmente la integridad y la salud de los chicos, ¿no? En esta oportunidad. En toda la provincia hoy no hay clase, señores. Ya vamos a estar contando algún detalle más de lo que tiene que ver con las medidas. Esto también incluye a los colegios preuniversitarios y también a las universidades en esta oportunidad, esta medida que ayer en horas de la tarde se conoció y se anticipó particularmente en estas últimas horas. Bueno, por supuesto, a esta hora de la mañana saludamos a Yanina Balmaceda. Yani, buen día.
2: Hola Juan, buen día para toda la audiencia, también para todo el equipo. ¿Cómo anda?
0: Todo bien, ¿y usted?
2: Bien, bien, bien.
0: ¿Arranca o no arranca hoy?
2: ¿Arranca o no arranca? Esa es la pregunta de la mañana.
0: Claro, ¿no? El viento sonda va a traer sus consecuencias, por supuesto, aquí en la provincia, ¿no?
2: Y los cambios de temperatura también.
0: No, olvídate, ¿no? Bueno, y ahora cuando empecemos a prender los aires acondicionados, agárrense Catalina, ¿no? También ya vamos a estar contando algún detalle de lo que tiene que ver con esto, ¿no? Que es uno de los temas que vamos a abordar hoy primordialmente. Por lo que va a significar esta alerta naranja. Atención a todos los que hacen actividad física también. Bueno, queda restringido para muchas personas. No solamente se toma la determinación para que los chicos no vayan a la escuela, sino que también cada uno de nosotros tenemos que tomar los recaudos del caso, ¿no?
2: Sí, nosotros personalmente en la actividad física y también en los incendios, chicos.
0: Exacto. Otro tema más, ese que acaba de dar Yanina como dato, no es un dato menor, porque bueno, mucha gente se le ocurre, a los inconscientes de siempre, empezar
2: a hacer...
0: Una
2: buena idea, ¿no?
0: Empezar a hacer estos famosos incendios en diferentes puntos de la provincia. Bueno, a tratar de evitarlos, a ver si alguna vez toman conciencia, queridos amigos, porque puede ser algo mucho más grave. Hoy alerta naranja, es una de las alertas más importantes en la provincia de San Juan. Bueno, a esta hora también saludamos a las radios amigas que se encienden con Radio Sarmiento. A esta hora de la mañana comienzo con Radio Mixer de Chucuma, Radio Valle Fértil Vibra, Radio Estica y Adriana Ramona Calíbar. Queridos colegas allí del Valle, cuéntenos cómo se presenta la temperatura allí en Valle Fértil a esta hora de la mañana. Es muy importante saber cómo se va a ir dando en los departamentos, ¿no? En Calingasta, Jairo Rojas, Radio del Valle de Calingasta.
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0: Y José Cafrone Pasté en Radio La Roca. Cuéntenos, colegas, allí cómo está la temperatura en Calingasta a esta hora de la mañana, comenzando junto con nosotros esta jornada informativa. En Iglesia, Radio Libre, Rodolfo y Sergio. Sergio y Rodolfo, cuéntenos cómo está la temperatura en Iglesia. Radio Libre a esta hora. Un abrazo a los colegas de AG y también Radio Al Límite a esta hora.
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0: Por por supuesto, FM Box en Hachal.

0: También está con nosotros en Chimbas, en el Shopping Las Lajas, Shopping Radio TV de mi querido amigo Walter.
1: Súbeme la radio.
0: Por supuesto, mi estación San Juan también.

0: Pepe D'Annunzio en el departamento Sarmiento. Canal 7, Cablevisión, departamento Sarmiento. Y nuestro querido Michael Heredia con FM Ovación, la radio deportiva por excelencia. Todos ellos hacen la cadena informativa de LB5 Radio Sarmiento. A esta hora de la mañana, muchas gracias, colegas, por estar allí acompañándonos, como siempre, todas las mañanas. A esta hora sí, entonces, Yanina Balmaceda, para que vean que son, no solamente es una cara bonita, nos cuenta cómo se presenta la mañana en San Juan. Dale, Yani.
1: Ni una garganta afectada tampoco, ¿no?
0: Trataremos de que llegue.
1: Vamos a tratar. Bueno, en esta oportunidad los datos que se van presentando del servicio meteorológico todavía no están actualizados de la hora 7, pero bueno, estamos en esa tarea, ¿no? Sí, ojalá. 16 grados dos décimas a esta hora, la temperatura que va marcando el Servicio Meteorológico Nacional, con una humedad del 34% y viento norte que ya se percibe a 17 kilómetros por hora, es lo que va marcando el servicio meteorológico. 36 grados es lo que nos espera para este jueves, y a tener todas las precauciones posibles, porque bueno, justamente llega el viento con grandes ráfagas. En realidad estaba previsto que las ráfagas un poco estuvieran en horas de la madrugada también y en horas de la noche también, pero bueno, no se ha presentado hasta el momento, por suerte, pero bueno, el pronóstico indica que durante la mañana estará ventoso, totalmente ventoso, superando los 70 kilómetros por hora en horas de la mañana, y en horas de la tarde superando los 80 kilómetros por hora, ya en lo que tiene que ver con el punto más alto del viento onda que vamos a tener en San Juan. En la noche ya se disipa un poco el viento, 70 kilómetros por hora vamos a tener en ráfagas, pero bueno, lo cierto es que esto se mantendrá durante todo el día, por eso la suspensión de clases. La alerta es de color naranja, en este caso, en naranja durante el tiempo, en naranja durante la mañana y tarde, pero durante la noche el alerta llegará en color amarillo, así es que para hoy tenemos alerta amarillo y naranja justamente para lo que tiene que ver con esto. Las áreas afectadas es 9 de julio, Albardón, Capital, Chimbas, Rawson, Santa Lucía, Zonas Bajas, Depósito, Rivadavia y Sarmiento, es decir, todo lo que tiene que ver con el Gran San Juan. Las áreas afectadas son las que mencionábamos recién, y esto es lo que va teniendo que ver con este panorama que ya tenemos. Alerta naranja para mañana y tarde, y para la noche alerta amarillo. Me dice el Rafa, alerta roja. Bueno, la alerta roja en realidad está, que marca el servicio meteorológico, es más que nada en lo que tiene que ver con una parte de, a ver si tenemos por acá, en otra de las provincias, más al sur, es básicamente este alerta rojo. Pero aquí en la provincia de San Juan tenemos alerta amarillo y naranja para lo que resta de este día, así es que tener mucho cuidado. Las clases están suspendidas para todas las modalidades escolares, todos los turnos, en este caso, y para todos los departamentos también.
0: Bueno, ahí está, parte de lo que vamos a estar hablando en la mañana de hoy va a ser el tema del clima va a ser el tema, ¿eh?
1: Sí.
0: Bueno, 7 de la mañana, 12 minutos, comenzamos a compartir a esta hora de la mañana. Mira, en Valle Fértil me dicen que la temperatura es de 10 grados a esta hora.
1: 10 grados, perfecto.
0: En Valle Fértil, muchas gracias a nuestro
1: bastante
0: querido...
1: fresco se va presentando también.
0: Nuestro querido amigo Carlitos, allí de la Escuela Agrotécnica, el director de la Escuela Agrotécnica que nos está escuchando. Ellos tienen su propia base climatológica en ese lugar. Bueno, muchas gracias. 10 grados la temperatura en Valle Fértil. Les pedimos a nuestros colegas allí de Calingasta, de Iglesia, que nos pasen también el detalle de cuál va a ser naturalmente este día, ¿no? ¿Cómo va a ser este día climáticamente? Claro. Recordame la temperatura a esta hora, dale, Yanni, vamos.
1: En estos momentos 16 grados dos décimas.
0: Con esta temperatura comenzamos a compartir los principales títulos de acento en la noticia.

0: Bueno, hoy es un día clave, más allá de la suspensión de clases, que lo vuelvo a repetir por una cuestión de que en realidad por allí alguna persona lo desconozca todavía. Bueno, no hay clases en la provincia de San Juan, lo venimos repitiendo toda la mañana, lo vamos a hacer ahora también el comienzo de los títulos. No hay clase en ninguno de los niveles escolares, ni en el ámbito de las escuelas públicas, ni en las privadas, mucho menos en el ámbito universitario, particularmente en estas próximas horas.
1: Y en todos los departamentos, ¿eh?
0: Está planteado alerta naranja, ¿no? Que esto lo que ha motivado a la alerta en todos los departamentos. En toda la provincia no hay clases, ¿eh? Sí. En toda la provincia no hay clases por este fenómeno del viento sonda, que nos va a encontrar seguramente en estas próximas horas con una jornada mucho más calurosa, con vientos que van a superar los 70 kilómetros por hora y con mucha tierra en el ambiente, sí, ¿no? Mucha precaución también a las personas que en este caso hacen algún tipo de actividad física. También se recomienda no realizar actividad física hoy. Es un día para estar tranquilo, si es posible, encerrado, guardado en la casa, ¿no?
1: Sí.
0: Si lo puedes hacer. Lamentablemente muchos de nosotros tenemos que salir a trabajar y bueno, nos vamos a encontrar con este fenómeno, a tomar mucho agua, las personas mayores, ¿no? Principalmente esto por las temperaturas
1: que nos
0: vamos a encontrar.
1: Y a la hora de circular, ¿no?, en las calles, a tener mucho cuidado, ¿no? Aquellos que andan en moto, en bicicleta, en lo posible no salir, y en auto, por supuesto, también. La caída de ramas y de gran porte, en realidad, ha sido protagonista en los últimos ondas aquí en la provincia, así
0: exacto,
1: que a tener mucha precaución.
0: Bueno, hoy va a estar todos los ojos centrados en San Juan, fíjense, a nivel nacional, porque San Juan ha vuelto al mercado internacional de deuda con un bono por 600 millones de dólares, una tasa estimada en el 9%, es lo que también se espera concretamente en esta oportunidad. La administración del gobernador Marcelo Rego se juega una patriada con esto para poder reactivar la obra pública, nada más ni nada menos,
1: claro,
0: porque los fondos están destinados específicamente a obra pública. Esto es lo que ayer conocíamos a través del licenciado Emilio Achen, quien dio cuenta precisamente de lo que tiene que ver con la política de Estado de la provincia. Dijo, la provincia va a poder pagar sus deudas. La provincia está ordenada, está equilibrada y particularmente tiene en pos este objetivo de poder entrar al mercado internacional con todas las expectativas que esto genera.
1: Claro.
0: El bono es hasta 600 millones de dólares, que puede ser menos, también es factible.
1: Sí.
0: Ya hay otras provincias que han entrado en este sistema anterior a la provincia de San Juan. Habló específicamente de lo que significa y de las consecuencias que también puede tener, en este caso, el riesgo país, ¿no? Que también puede, claro, influir muchísimo en la tasa de interés en torno a lo que va a ser este acuerdo con aquellos que hasta el mediodía, creo que a la siesta, se va a conocer, ¿no?
1: Sí, a las 15 horas cierra, digamos, esta ventana, por así decirlo, y termina el proceso de licitación y todo lo que son las propuestas y demás.
0: Esto decía el secretario general de la Gobernación.
2: Sí, es fuerte porque, fundamentalmente porque tanto las regalías mineras como los fideicomisos mineros, para dar ejemplo de por qué fue tan importante el acuerdo firmado con la empresa Vicuña, muestran en el sistema internacional que San Juan tiene reservas para poder pagar este crédito. ¿Está bien? Es decir, además del ordenamiento fiscal y de la responsabilidad política que tiene que tener el gobierno, tiene San Juan, digamos, la capacidad natural de poder pagar.
3: Es fuerte esa mirada.
0: Bueno, ahí está el detalle. Tenemos todo ordenado y San Juan tiene la capacidad de pagar esa deuda, ¿no?
1: Sí.
0: Es responsable, es lo que corresponde y además
1: está equilibrado.
0: Y además planteó algo que es muy interesante, que es concretamente los próximos gobiernos van a tener que también ser ordenados y equilibrados, sí, para poder seguir pagando la deuda que se tiene a partir de esta toma de este bono deuda, que la provincia de San Juan no es la primera, es la séptima provincia,
1: claro,
0: en la República Argentina que ya tomó deuda de esta manera, porque si no, no pueden ejecutar obra ante el gobierno nacional, que cada vez cierra las puertas, principalmente en lo que tiene que ver con este tema de no a la obra pública, ¿no? Por una cuestión de que la catalogan como que los gobiernos han sido corruptos a la hora de utilizar la obra pública, cabe nada más ni nada menos que la historia argentina. Bueno, pero a partir de esa decisión del gobierno nacional, los gobiernos provinciales también tienen que ejecutar, ¿no? Bueno, vamos a hablar de eso, hoy va a ser el tema económico, creo que es el dato económico más importante, principalmente en estas primeras horas de la mañana, y que va a seguir hasta la siesta, ¿no? Que uno entiende allí que se cierra la posibilidad de conocer quiénes son aquellos interesados en acceder a ese bono deuda de la provincia de San Juan. Voy con una buena noticia, siempre te digo que hay una buena noticia en la provincia de San Juan, ¿no? Y en esta oportunidad, ayer se conoció que la Universidad de Cuyo, en la Universidad Católica de Cuyo, avanza con la carrera de odontología. Aquellos que querían estudiar odontología acá en San Juan no lo podían hacer, tenían que irse a Córdoba.
1: Claro, a Córdoba, a Mendoza.
0: Claro, el proyecto ingresó de alguna manera a la evaluación de la Universidad Católica de Cuyo y confirmaron que ya van a proyectar el ingreso para el 2027. Está bien, será privado, pero abren las puertas a una carrera de estas características. Chicos que gastaban muchísima plata para irse a estudiarla allí en Córdoba o Mendoza, alquilando y demás, bueno, ya lo van a poder hacer en la provincia de San Juan. Ya le vamos a estar contando cómo la Comisión Nacional de Evaluación y Acreditación Universitaria es la que avala a partir de este momento a la Universidad Católica de Cuyo para poder empezar ya el año próximo a inscribir a los chicos en odontología. El año próximo vamos a tener medicina,
1: sí,
0: y odontología en la Católica, ¿no?
1: Sí, sí, sí.
0: Medicina con un cupo de 50 alumnos nada más en San Juan.
1: Y en esta ocasión va a ser entre 30 y 40 el cupo, ¿no?
0: Exactamente.
1: Que recién en realidad la carrera empieza en 2028.
0: Claro, pero la inscripción es en el 27.
1: Pero claro, todo este proceso, si todo sale bien, que todavía faltan certificaciones nacionales, ya tendría el paso clave el año que viene, ¿no?
0: Bueno, una de las preguntas más habituales es ¿cuándo va a regir el Día del Empleado de Comercio? ¿Tendrá este año una jornada modificada en la actividad concretamente? Atención a todos los trabajadores del comercio, porque bueno, ayer se conoció particularmente que la intención es ver la fecha conmemorativa que se trasladará en el calendario de la actividad comercial y qué impacto tendrá concretamente de este cambio, ¿no? Y ya que los trabajadores del sector podrán celebrar su día con un esquema completamente del cese de actividad en numerosos establecimientos, está programado que de alguna manera siempre lo buscan que sea un día lunes, ¿no? O claro, un día viernes. En realidad va a ser un lunes, entiendo que es la idea del comercio.
1: El lunes que viene.
0: Exactamente, donde van a tratar de, bueno, disfrutar los empleados de comercio de su día. Un día que yo claro, no sé si hay para celebrar, ¿no? Con tantas casas de comercio que han cerrado, ¿no? La última que contamos es Red Megatone.
1: Sí.
0: Que dejó a tres empleados sin trabajo ya. Digo, tres empleados los que quedaban, porque fueron yendo tomando el retiro voluntario varios de ellos. Veremos qué pasa si es un día de festejo para el comercio, ¿no? Para los trabajadores del comercio. Bueno, ¿qué más les cuento?

0: este tipo de proyectos, ¿no? Que generó tanta polémica. La legisladora habló concretamente de que el proyecto está basado en responderle principalmente a los proveedores para que las personas que en este caso tienen problemas de discapacidad no puedan perder el servicio o la atención, que es lo que ante una emergencia ocurre, ¿no?
1: Exacto.
0: Terminada una emergencia hay que aprobar otra, ¿no?
1: Claro.
0: Porque si no, y
1: yo
0: en
1: creo
0: ese...
1: que ese es el punto más importante, sí, ¿no? Sí. Que deje de ser un por periodos y una emergencia, que sea una ley permanente. Creo que ese es el punto más importante que tiene este proyecto, ¿no?
0: Exactamente. Esto decía la legisladora.
2: Bueno, ese fue el gran desafío de algunos espacios políticos que nos juntamos a trabajar seriamente sobre este tema y no simplemente en el momento en que se venza la emergencia, ¿no? Porque saben quienes nos están escuchando y tienen que atravesar todos los días por esta situación, que las emergencias tienen plazos, se vencen y luego hay que estar esperando que se vuelvan a renovar por claro. El Congreso.
0: Bueno, ahí está el dato no menor de esta historia que me parece que es un proyecto superador y que sí. No estén dependiendo de la emergencia principalmente en estos casos.
1: Sí, totalmente.
0: No depender de la emergencia, ¿no? Y porque cuando termina una emergencia, otra vez... Hay deudas claro. Que tienen los proveedores de 90 a 180 días. ¿Cómo no? Digamos, claro. La recuperación económica es en un país donde la inflación, está bien, sume dos puntos, es un número importante sí. Cuando das prestaciones de este alcance, ¿no? Bueno, hoy en la Cámara de Diputados hay numerosos temas para tratar, pero creo que lo más importante es donde se va a definir este jueves cuatro cargos claves en la justicia sanjuanina. Me parece que ahí es donde vamos a estar atentos, ¿no? Particularmente dentro de lo que tiene que ver quiénes son los que van a ocupar esos cuatro cargos. La Cámara de Diputados de San Juan define este jueves 24 de septiembre quiénes ocuparán cuatro cargos vacantes del Poder Ejecutivo. Hay nombres destacados dentro del marco de la política. Y entre ellos también hay referentes de la justicia de hace mucho tiempo, ¿no? Ya veremos cómo se va a ir dando esto en la Cámara de Diputados. También tendrá definición la Cámara de otros proyectos que son muy interesantes, que es el tema de los automóviles que están varados en este caso en los complejos que tiene la policía de San Juan y que tienen causas judiciales, ¿no? Están hablando de tomar determinaciones sobre esos automóviles en las playas de este tipo de casos judiciales, ¿no? Están repletas de autos, ya están colapsadas. La de 9 de julio está colapsada. Lo que pretende el gobierno con este proyecto, que se va a tratar también en el recinto legislativo, es empezar a ejecutar estos autos, es decir, compactarlos, ¿no? O vender las autopartes, o que se puedan vender las autopartes de estos autos judicializados, o que aquellos autos que estén en condiciones para poder transitar y demás, bueno, sacarlos al remate,
1: claro.
0: ¿No? Es una decisión concretamente que, bueno, hoy veremos qué pasa en la Cámara de Diputados, también me parece un tema interesante dentro de lo que tiene que ver con lo que se va a tratar en el recinto. Bueno, comerciantes sanjuaninos se reunieron con el EPRE ayer durante la mañana, se armó una mesa para analizar el tema de los aumentos. ¿Recuerdan que ya vienen los comerciantes planteando la necesidad de, cuando empiecen a prender los aires, va a ser otra historia,
1: sí.
0: Va a ser otra historia. Mantener los lugares climatizados va a ser un gran dilema.
1: Que en realidad esto que han charlado ayer con el EPRE sería para la temporada del año que viene recién, ¿no?
0: Exacto.
1: No afectaría la temporada esta de verano, que es donde más consumo se registra, pero sería ya para el año que viene incluso esto que han charlado, ¿no?
0: Bueno, los representantes de este sector plantean una preocupación por el impacto de las facturas en los costos de los negocios. Muchos de ellos están efectuando pagos bastante elevados. Hablan de un cuadro tarifario diferente para el sector comercial. Ya veremos qué pasa, si eso se puede tomar. Porque si se lo dan a los comercios, podría dárselo también al... Yo diría, che, yo también tengo un almacén, una pequeña pyme. ¿Me lo tienen que dar a mí también? ¿O a la fábrica también? ¿O no? Si se lo das a los comerciantes, se lo tenés que dar a todos.
1: Es que yo creo... Bueno, hay que ver el alcance que tenga, ¿no? Ya creo que las pymes tienen un beneficio, ¿o no?
0: Las pequeñas pymes, digo yo.
1: Por eso,
0: por ejemplo,
1: pymes,
0: el almacén.
1: Las pymes es pequeña y mediana empresa.
0: Sí, pero un almacén, por ejemplo. El que tiene un almacén,
1: el
0: que tiene...
1: ¿El almacén entra o no?
0: No sé si...
1: local comercial.
0: No sé si entran como comercios en esta oportunidad, ¿no?
1: Habría que ver.
0: Recordemos que ya en la zona cálida que presentó también el gobierno de San Juan un proyecto, habla de incorporarlos a ellos también con reducciones en

0: las tarifas a partir del verano. Bueno, si los incluye es porque no están, me parece.
1: Claro, claro, en ese
0: caso...
1: Si
0: lo incluye es porque no están. Bueno, me parece que el tema viene en que, bueno, si le das a este, también le tenés que dar a otros sectores, ¿no?
1: Claro, a lo que por ahí apuntamos es que, por ejemplo, supermercados y almacenes están dentro de lo que es negocio, en este caso comercial. No como pymes,
0: claro,
1: creo.
0: Hay que ver cómo sigue este capítulo, ¿no? Y si todos están registrados, acá también va a valer el tema de cómo estás registrado.
1: Claro,
0: si vos tenés en tu casa un negocio y has montado heladeras y demás, y estás pagando consumo domiciliario, se va a anotar eso en tu boleta, por supuesto. Ahora, si vos estás declarado como comercio, es otro tema, ¿eh?
1: Sí.
0: El tema es declararte como comercio. No sé si todos los comercios de barrio están declarados como comercio, ¿no?
1: Y ese es el tema, que por ahí los almacenes de barrio tienen su propia cuestión, ¿no?
0: Exactamente. Bueno, ayer se abrió otra vez la polémica. Habló con nosotros el doctor Marcelo Fernández, abogado del municipio de Angaco, ¿no? Con respecto a lo que tiene que ver con lo ocurrido, con la declaración de Cintia Fernández, esta ex modelo, vedette, pareja de Roberto Castillo, que es un abogado también muy reconocido en el ambiente, un mediático dentro de los abogados, porque Cintia Fernández hizo un video diciendo que el gobierno de José Castro es un gobierno de corruptos, ¿no?
1: Sí.
0: Y denunció esto porque hay una causa que tienen detenido a una persona vinculada. Fíjense que ayer quedó clarísimo cómo era el tema, ¿no? Porque la persona que está detenida es una persona que perteneció al equipo de trabajo de Massa PC, del anterior intendente,
1: claro.
0: Y la irregularidad se dio en la gestión de Massa PC, lo que luego se investigó por parte del Consejo Deliberante, que pidió hacer la denuncia efectiva y correspondiente en el ámbito judicial, donde luego la justicia lo corroboró y lo condenó a 4 años de prisión por peculado.
1: Que no estuvo en cárcel tampoco.
0: Claro.
1: Ayer conocíamos.
0: No, que sí, es que no está en el penal.
1: No,
0: pero
1: claro,
0: sí está,
1: por eso, no está en la cárcel.
0: Está en una dependencia policial, una dependencia. Detenido.
1: Claro.
0: Hace un año. Eso es irregular. Me hace acordar al dirigente deportivo también, que lo tuvieron casi un año, Fito Galván. ¿Se acuerdan con el tema de la prostitución infantil?
1: Sí.
0: ¿No? Que había tenido algún tipo de contacto con menores de edad. Lo tenían también. ¿Qué beneficio tienen? ¿De quién son amigos? Para mantenerlo. Yo voy a tratar de hablar con el jefe de policía. ¿Por qué permanece una persona un año en una comisaría cuando ya está condenado a cumplir 4 años? En este caso. También pasó con el Fido Galván esto. Después, ahora el Fido Galván está supuestamente en su casa por problemas de salud. ¿Qué vínculos políticos? ¿Qué amigo tenés para que esto ocurra? ¿No? Porque cualquier hijo de vecino le pasa a Juan Pereira, le pasa a Rafael Durán, y estamos guardados en el servicio penitenciario, le puedo asegurar.
1: Claro, seguro.
0: No tenemos ningún tipo de beneficio. Bueno, el abogado de la municipalidad dijo que van a ir contra Cintia Fernández para que se retracte, ¿no? Principalmente sus dichos. Entiendo que hoy va a ser el día donde se va a presentar esa carta pidiendo que se retracten de sus dichos a partir de posibles medidas judiciales que se tomen si no se retractan, ¿no? Veremos qué pasa en el día de hoy en referencia a esto. Hablando del día de hoy también, está previsto posiblemente hoy se presente el amparo con respecto a los colegios preuniversitarios. ¿Se acuerdan que fue un anticipo de esta radio?
1: Sí.
0: Que confirmamos que ya habían abogados. Bueno, en el seguimiento periodístico que estamos haciendo, bueno, entendemos que hoy posiblemente se haga presente los abogados representantes de los padres de los colegios preuniversitarios que estarían haciendo la presentación del amparo. Es una medida que no se ha tomado habitualmente, pero sería San Juan una de las tantas provincias también que ya toma esta determinación, teniendo en cuenta que ¿cuántos días llevamos de paro en el ámbito universitario?
1: 38.
0: 38 días.
1: Según
0: lo lleva contado Yanina. Son muchísimos días. No se recuperan y los que pierden son los chicos. Esto no va en contra, yo vuelvo a repetirlo, esto no va en contra de los docentes que quieren ganar más y me parece que corresponde que ganen más, por supuesto. Ahora, va en contra de aquellos que atentan contra la educación pública y lo están haciendo y lo están politizando. Lo están politizando claramente. Bueno, estaremos atentos a que cómo se va a ir dando esta situación que estoy relatando y qué va a pasar, ¿no?, en las próximas horas. Bueno, San Juan entregó certificados y herramientas para impulsar el empleo. El programa se trata de aprender, trabajar trabajar y producir. Entregó certificados a 37 proyectos con herramientas de trabajo que impulsan el empleo. Es muy interesante ver muchos de estos proyectos que se están llevando a cabo. Muchos chicos han aprendido, o personas han aprendido algún oficio, sí, y lo están llevando adelante, y el gobierno le está dando las herramientas. Después hay un control que me parece muy importante. Antes no pasaba eso. Se le daba, por ejemplo, los hornos piceros a muchas personas que iban a decir que iban a hacer pan, semitas, pizza y demás, sí, y luego a la semana lo terminaban vendiendo en los hornos. Bueno, hoy va a haber un seguimiento durante un año para ver cómo ellos utilizan las herramientas de trabajo que se les va a dar. Son numerosas, ¿eh? Hay diferentes actividades que se desarrollan. Después del año, bueno, se le va a dar la libertad, ¿no?, de que puedan seguir trabajando, pero en ese año se lo va a controlar, y si no lo están trabajando, inmediatamente le van a quitar las herramientas.
1: Claro.
0: Me parece lo correcto, ¿eh?
1: Correctísimo, sí.
0: ¿No? Porque si no, después terminan vendiéndolos o terminan tirados a... He visto, el otro día pasé por un comedor infantil que le habían entregado hornos, piceros y todo. Lo tenían para la actividad de la casa, nada más, ¿no?
1: Claro.
0: Cuando en realidad fueron entregados para que pudieran proyectar y pudieran tener esa independencia económica que los pudiera ayudar económicamente. Bueno, lamentablemente mucho de eso pasa y ha seguido pasando porque nadie controlaba. Total, es plata del Estado. Chao, si no es plata mía, ¿qué voy a controlar? Y sí, la tienen que controlar, señores. Es plata que ponemos todos los que laburamos, todos los que aportamos, todos los que ponemos el esfuerzo también para que el país avance, ¿no? Y me parece no un tema menor al discutirlo a esto, ¿no?
1: Sí.
0: Porque al final de cuentas es muchísima plata que entra en el mercado. Bueno, voy en el ámbito policial ya. 7:34 a.m. Bueno, dos detenidos porque vendían drogas al lado de un centro de consumo problemático.
1: Ah, qué bien.
0: Esto en Caucete. Viste que yo te había dicho, ojo Caucete, porque sí, entendía que había una investigación que estaba relacionada dentro del ámbito judicial y policial. Uno tiene algunas fuentes que decían, che, miren, hay que mirar Caucete porque se ha vuelto un punto de consumo importante y también de comercialización importante, ¿no?
1: Sí, sí, sí, sí, sí.
0: Ya toda
1: poco,
0: la provincia.
1: Poco
0: ya toda
1: control
0: la provincia,
1: hay,
0: ¿no?,
1: ahí, me parece, también. Muchos lo dicen.
0: Exactamente. Bueno, la investigación comenzó hace más de 5 meses dentro de las fuerzas policiales bajo la lupa de una vivienda que había sido allanada en el 2024, ya por la misma situación. Esta vez encontraron cocaína, marihuana, dinero y elementos vinculados al fraccionamiento de estupefacientes. Otra vez los mismos, ¿eh? Otra vez los mismos. Al lado de un centro de rehabilitación.
1: Eso, eso,
0: ¿no?,
1: es tremendo. Eso
0: para que vean la impunidad que tienen, ¿no? Eso también, y hablar de que muchas veces, ¿se acuerdan cuando los oyentes preguntábamos dónde venden droga en San Juan? Y los oyentes nos empezaron a marcar,
1: sí,
0: los lugares. Yo
1: sí,
0: se lo mandé todo a la policía. Todo lo que nos mandaban los oyentes, se lo mandé a la policía. No sé si alguna vez le dieron piola. Algunos de ellos a una cuadra de la comisaría, de las sedes policiales, como que totalmente a nadie le importa. Bueno, Caucete convocó a una marcha para pedir justicia por el motociclista fallecido allí en ese departamento. Es una de las nuevas marchas que están relacionadas con este tipo de reclamos, particularmente dentro de los accidentes de tránsito. Familiares allegados del motociclista fallecido en este último tiempo salieron directamente a reclamar a las calles, van a salir a reclamar a las calles de San Juan por el tema de medidas de seguridad en Caucete. Dicen que hay un control en todo lo que tiene que ver con el departamento, ¿no? Principalmente a la hora de hablar de las famosas picadas, falta de semaforización, sí, de reductores de velocidad. Yo no sé si se pueden colocar tantos reductores de velocidad. Bueno, veremos qué pasa con respecto a esta marcha. Ayer también hubo una marcha, en la marcha de Uriel Ríos, este chico que fue asesinado, sí, allí en las puertas de una fiesta, en una quinta privada, en una fiesta del 21 de septiembre, el Día del Estudiante, ¿no? Habló su papá, ¿no? Habló su papá, hablaron familiares, amigos. El papá dijo que él habló con la jueza le pidió que ingresara para que pueda aportar algunos datos. Se van a aportar datos interesantes. Les voy anticipando que hay videos del episodio previo y no sé si después, que los tiene la hija, hermana de Uriel, que se han aportado a la justicia de menores para, bueno, resolver inmediatamente parte de esta causa. Ya se habla de también la participación de un mayor dentro de la causa.
1: Sí, es que indudablemente hubo más personas.
0: Sí, sí,
1: ¿no?
0: Sí.
1: Porque
0: sí,
1: fue una gresca, no fue, digamos, entre dos.
0: Exactamente. Bueno, lo que sí hay que decir es concretamente que ya hay otro detenido vinculado a esta misma causa. Hay otra persona detenida, otro menor detenido. Serían dos adolescentes hasta el momento en la mira del ataque, concretamente, y no se descartan más detenciones en las próximas horas. a partir de que se van conociendo más detalles, ¿no?, de testigos y de personas que están vinculadas principalmente a lo que es esta investigación. Veremos qué pasa, ¿no? ¿Qué motivó a este ataque? Algunos hablan de una confusión, otros hablan de una agresión previa, algunos insultos, que terminó con esto, que lamentablemente...

0: la vida de un chico de 16 años, ¿no? Tremendo, sí. Tremendo, ¿no? Uriel Ríos hoy podría estar vivo, iba a una fiesta a divertirse, ¿no? Terminó muerto, como estamos contando. Sigo con más títulos del ámbito policial. Bueno, hubo un trabajo importante donde se detuvo cazadores furtivos mendocinos, fueron sorprendidos con liebres y vizcachas. Aves que están protegidas, ¿no?
1: Claro,
0: la policía esto, rural número
1: Punta Correa.
0: Sí, en la zona de Vallecito.
1: Claro.
0: La policía rural número uno los detuvo. Estaban acá en San Juan con la casa clandestina, ¿no? Ahora tendrán que responder. Las penas en estos casos son muy bajas, ¿no? Iban en una Toyota Hilux gris oscuro cuando fueron detenidos y se encontraron con todos los. La foto es tremenda. La foto es tremenda que pasó la policía, ¿no? A partir de haber encontrado, ¿no? Liebres y vizcachas, que son aves protegidas en esta oportunidad y animales protegidos en esta oportunidad en esa zona. En el ámbito deportivo, anoche estuvo el presidente de la Asociación de Árbitros Independientes aquí en la provincia de San Juan. Dio detalles de dos temas muy interesantes. Uno, dijo que hoy, con más allá, con tribuna segura y demás, los barras, la violencia, han ganado los escenarios del fútbol local. Y es cierto.
1: Sí.
0: ¿Hace cuánto, Rafa, que vos no vas a una cancha de la Liga Sanjuanina? ¿Hace cuánto? Más de 20 años, me dice el Rafa. Más de 20 años.
1: No.
0: Yo también, más o menos eso. Más de 20 años que yo no voy a ver ni un partido de la Liga Sanjuanina. ¿Saben por qué? Porque los barras ganaron las tribunas. Los barras ganaron la violencia. En esta oportunidad estamos hablando de Sebastián Preciosa, quien es el presidente que integra esta Asociación de Árbitros de la provincia de San Juan. Confirmó que no se va a poder llegar a jugar fútbol local y visitante porque, uno, las condiciones no están dadas en algunas canchas. Son muy pocas las canchas que tienen salidas para que salgan los visitantes. Si no, tienen que salir todos por la misma puerta o el mismo portón. Otra, que la policía no está preparada, que no se trata de cantidad de policía, sino de cómo la distribución de las canchas en nuestra provincia. Muchas de ellas están dentro de los barrios, ¿no? Por ejemplo, las canchas de Árbol Verde. Vos vas de visitante a la cancha de Árbol Verde, te encontrás con que está dentro del barrio, el barrio Cabot. Salí de esa situación, o en los departamentos alejados también, en Sarmiento, por ejemplo. Puso como ejemplo esto. Dijo que también la violencia empieza de adentro hacia afuera. Dice que hoy la violencia la promueven los mismos jugadores de fútbol, que se agarran la trompada dentro de la cancha y luego hacen reaccionar a las tribunas. Pero esto decía Sebastián Preciosa en referencia a que ve muy lejano la posibilidad de que vuelvan los visitantes a las canchas sanjuaninas.
2: ¿Panorama que estás contando?
3: No lo creo. Se trabaja para eso. Yo sé que la liga, y lo hablaba con Valiente, la idea es comenzar a trabajar. Por eso algunos partidos por fecha se juegan en el Bicentenario. Lo que pasa es que por ahí, hoy ya esto como está manejado, primero creo que los clubes deberían mejorar.
2: Para vos, estamos lejos de llegar a ese público.
3: Sí, yo creo que para volver estamos lejos porque pasa por una cuestión.
2: Porque miren, con tribuna segura tampoco ha pasado, digamos, ¿no?
3: Porque
2: no
3: va,
2: garantía.
3: Porque no va más allá de que si te pones, no sé, 1000 policías por un partido o pones 10. Creo que va más allá por el comportamiento del ser humano. Y creo que pasa por ahí, pasa el tema ese de tener ese comportamiento.
2: Qué triste noticia esta, porque no es un título cualquiera el que estás dando, porque sos un amante del fútbol. ¿Qué más querés que una gran fiesta se viva en una cancha de fútbol, no? Tener los dos públicos.
3: Es muy lindo.
0: Ahí está, parte de lo que decía.
1: Es lo que está pasando.
0: Qué triste que...
1: Es lo que está pasando.
0: Porque Tribuna Segura viene con la intención de que vuelvan los públicos visitantes.
1: Claro.
0: Ahora, yo no voy a una cancha hace 20 años, no voy más hasta que no me garanticen que los barras... No, los barras y la violencia del fútbol dentro de las canchas. Lo que está diciendo el presidente de la Asociación de Árbitros de San Juan es que es imposible con la violencia. La violencia les ha ganado.
1: Sí.
0: Le ha ganado a la Liga Sanjuanina, le ha ganado al deporte, le ha ganado a los clubes, le ha ganado.
1: Es tremendo.
0: La pregunta, ¿vos volverías a las canchas? Además de no ser atractivos los encuentros futbolísticos, ¿no? Porque
1: sí,
0: también
1: bueno,
0: es otro. Las canchas están deterioradas.
1: Eso te iba a decir.
0: Vos ves una grabación de los chicos que hacen mucho deporte, los partidos de fútbol. Ves las grabaciones y empiezan un partido y es una nube de tierra.
1: No tienen
0: donde
1: pasto,
0: juegan.
1: Están mal
0: los
1: mantenidas.
0: Pozos que tienen las canchas son tremendas. En algún momento en la gestión de Sergio Uñac, que fue política de Estado el deporte, se dio dinero a las instituciones deportivas para que arreglaran las canchas. ¿A dónde fue a parar? Dios sabrá, ¿no?

0: Y además también habló del tema apuestas, árbitro. Dijo que en algún momento los árbitros nos damos cuenta cuando los jugadores han arreglado algún acuerdo. Por ejemplo, ir para atrás en un partido, queda en evidencia. O que dice, y contó un ejemplo particularmente que le pasó a él. Que vino un jugador y le dijo, por favor, cóbrame un penal en el primer tiempo. Porque que estaba arreglado esa situación.
1: Dios mío.
0: Bueno, induciendo al árbitro en ese momento a que después se podía arreglar eso con alguna cuestión económica para el árbitro. Que fue a este árbitro, a Sebastián Preciosa, quien se negó a acordar esto. Escuchen el relato.
2: ¿Cómo se da?
3: Sí, te das cuenta, yo por mí quiero hacer, pero a mí me ha pasado. Que tenía un jugador de mucha experiencia que ya no juega y que hoy es técnico y me dijo que me tenés que cobrar un penal el primer tiempo.
2: ¿Me tenés que cobrar?
3: Un penal el primer tiempo.
2: Y no, le dije. La idea era arreglar con usted. Con usted.
3: Me pidió eso. Sí, hacemos un favor, cobrar un penal el primer tiempo. No, le dije.
2: Era la apuesta que él tenía, digamos.
3: Sí, ya me di cuenta que cuál era que estaba metiendo.
2: ¿Lo nota un árbitro? Por ejemplo, usted.
0: Bueno, ese ejemplo.
1: O sea, que si él, dice
0: si él decía que sí.
1: Claro, y si dice que es una persona que ya no juega, que está como
0: DT, técnico.
1: Es decir, que hace ya tiempo que se viene dando esto.
0: Hace rato.
1: Se viene descubriendo esto ahora y está.
0: Recordá que esto no es del fútbol sanjuarino, es en el mundo.
1: Sí, totalmente.
0: Hoy hay causas en el mundo.
1: Esto pasa acá, imagínate en el.
0: No, esto hay causas. Fútbol. Hay causas ya en el mundo del fútbol, ¿no? Que involucra jugadores que fueron para atrás, que entraron en ese circuito de apuestas. Mira, en los de San Martín, nomás, que es el último dato, ¿no?
1: Sí, claro.
0: Jugadores que ganan bien, ¿no? Y que, bueno, parece que el comercio, el sistema comercial de apuestas es muy rico, ¿eh? Se llevan muy buena plata los que juegan a esto y los jugadores que acceden y hasta los árbitros que acceden a esto, ¿no? Bueno, lo dejamos allí como un tema interesante para ponerlo en evidencia y para que ustedes puedan opinar también en la mañana. Bueno, según lo que se confirmó, hay un acuerdo entre Javier Milei, esto en el ámbito nacional, Javier Milei y el presidente de los Estados Unidos, Donald Trump, formalizaron en Nueva York un ambicioso plan logístico y estratégico dentro del marco energético con una inversión de 7 mil millones de dólares para conectar provincias mineras del NOAA con los puertos del Atlántico. Entre ellas, las empresas que van a ser beneficiadas son el ferrocarril Belgrano y el ferrocarril San Martín.
1: Claro.
0: Muchos de estos ferrocarriles también llegan a la provincia de San Juan.
1: Claro.
0: La pregunta es, principalmente es el NOAA, lo que se está apuntando. ¿Entrará San Juan también en esa mejora? Y uno entiende que sí, porque, bueno, a partir de la proyección de la minería, esa vía, que es mucho más económica que los camiones.
1: Muchísimo más económica.
0: Económica y conveniente, por la cantidad de material que vos trasladás en un tren, ¿no?
1: Exacto, y el combustible es mucho más barato.
0: Totalmente, ¿no? Y el ministro de Economía, Luis Caputo, y el presidente también estuvieron en ese acuerdo. Esta inversión contempla un paquete de herramientas financieras, principalmente para el ferrocarril. Ya le vamos a estar contando cuál va a ser ese objetivo. Encuentra a San Juan también hacia las puertas de también el Atlántico con esta posibilidad y el traslado de lo que va a ser grandes cantidades de material y también de maquinaria que llega para la minería.
1: Claro.
0: No es lo mismo que te lo traslade un camión a un camión fuera de ruta, que son inmensos.
1: Exacto.
0: Que lo hemos visto pasar. ¿Se acuerdan los problemas que pasaban en la circulación cuando llegaban a los puentes?
1: Claro, claro.
0: Que los traslade un tren por otra vía.
1: Claro.
0: Gran dilema para camioneros en esta oportunidad, ¿no? Porque si ustedes se acuerdan, cuando Menem lo hizo en el 90, los trenes que perdieron fuerza en inversiones por parte de la Argentina y en esa gestión de Menem, hoy los trenes vuelven a reactivar. ¿No? Con la intención también de este caminito que le estoy contando, que no me parece un tema menor a esta hora de la mañana, ¿no? Ya lo vamos a estar ampliando. Bueno, Javier Milei también habló en la ONU, que me pareció correcto lo que dijo el presidente, ¿no?
1: Sí.
0: ¿Para qué tenemos la ONU si no hace nada?
1: Y es cierto,
0: Es un poco el análisis básico, ¿no? Barato, sí. de un periodista acá de San Juan, de lo que tiene que ver con el mensaje del presidente. Miren lo que le digo. Porque en realidad lo que dijo el presidente fue muy contundente. En las contradicciones de cuestionamientos con la ONU, ¿no? ¿Para qué vamos a sentarnos en la ONU a buscar a través de una forma pacífica el poder volver a tener el derecho y la soberanía sobre las Islas Malvinas en nuestro territorio cuando la ONU no hace nada más que un escrito que no le importa a Inglaterra el escrito, ¿eh?
1: No, nunca la ONU estuvo del lado de Argentina.
0: El presidente calificó de inútil a las Naciones Unidas, pero utilizó...

0: De la ONU, ¿no? Fue muy duro.
1: Exactamente, todo la cara de los representantes de la ONU en ese momento, ¿no? Utilizó la tribuna, la principal tribuna de la ONU para redoblar el reclamo por las islas y exigir el cumplimiento de sus resoluciones, principalmente de forma pacífica. Si no, sí. ¿Para qué son? ¿Para qué están?
0: Y sí.
1: Si no, es inútil, como dijo.
0: Y sí.
1: ¿A qué venimos acá a la ONU a hablar y a decir que peleamos por la soberanía? Lo replicó dos veces, ¿no? En forma pacífica lo estamos buscando. No queremos ir a un conflicto.
0: Dentro de la diplomacia.
1: Exactamente. No estamos tampoco en la Argentina para un conflicto bélico, ¿no?
0: Muy lejos.
1: Y más allá de todo esto, la petrolera sigue avanzando en las islas para...
0: No les importa lo que ha dicho el presidente y la legislación y el DNU, que nada.
1: Nada.
0: Nada.
1: Ni la sanción.
0: No, nada.
1: Bueno, entonces, ¿es inútil la ONU en este sistema? ¿A quién beneficia a la ONU entonces? Si estamos peleando algo que es justo, la soberanía argentina. ¿Es inútil ir a la ONU? Pregunto, ¿no? Me parece un tema interesante porque tampoco estamos en condiciones de ir a un conflicto bélico.
0: No, claro.
1: No,
0: eso no es opción.
1: Bueno, hay un informe que dicen que prevén un aumento de la pobreza, pero el gobierno de Javier Milei entiende que en esta oportunidad esperan mejorar hacia fin de año, ¿no? Los números. La cifra habría subido a un 31% de la población por encima del 28% del segundo semestre del 2025. Es muchísimo, ¿eh?
0: Sí.
1: Porque detrás de estos porcentajes hay personas, hay familia.
0: Sí, son números, pero detrás hay vidas.
1: Bueno, es que lo que venimos contando, el tema de la micro, ¿no? ¿Cuándo se va a notar en la micro? El gobierno espera que en lo que resta del año el índice retome tendencias descendentes en estos últimos 3 meses, que quedan, ¿no?, aproximadamente. Y el tema es el temor del repunte de la inflación a comienzos del 2027, ¿no?, que va a haber un pico también a partir de un año electoral. Bueno, veremos qué pasa con respecto a esto. Me parece no es un tema menor hablar de la micro también en esta historia que estamos relacionando. Bueno, todos los diarios reflejan lo del bono de San Juan, ¿no?
0: Sí,
1: San Juan que vuelve al mercado internacional. Hoy está en la tapa de todos los diarios, ¿eh? Todos los diarios económicos y todos los diarios del país hablan de San Juan vuelve al mercado internacional de deuda con un bono de 600 millones, una tasa estimada en torno al 9%. Uno de los títulos importantes a esta hora, ¿no?
0: Desde el 90 que San Juan no está en los mercados internacionales.
1: Exactamente,
0: ¿no?
1: Y como decíamos recién, es en este caso la séptima provincia, ¿no?
0: Exacto, sí, hay otras 6 provincias que ya han accedido a este tipo de beneficios de créditos, de deuda, así es que bueno, no es la primera que lo hace. De hecho, ahora como ayer más o menos lo contábamos, es un momento difícil por el tipo o por el riesgo país, por eso es lo que se menciona que no serían los 600 millones de dólares que ha autorizado la provincia, en realidad los diputados, así es que bueno, pero hoy se va a conocer esta licitación en la tasa, ¿no? Que sería en torno al 9%. Pero sería un día clave para San Juan en esto, ¿no?
1: Dicen que Cristina en Catamarca, sería bueno hacer una encuesta acá en San Juan, mira. Una encuesta revela que Cristina mide casi 50 puntos en Catamarca.
0: Mira.
1: Hay un rebote. 50 puntos, ¿eh? Siempre hemos hablado del núcleo duro de Cristina o del kirchnerismo, que es en un 25. Era un 30, pero se bajó un 25, que es el techo en estos momentos, que es el brazo más duro del kirchnerismo en la Argentina. ¿Cuánto medirá acá Cristina en San Juan? ¿No?
0: Claro.
1: ¿Cómo, digamos, la medición, la expresidenta supera los 40 puntos en otras provincias, dicen también? Ya le voy a estar contando. 40 puntos en otras provincias. En el peronismo se preguntan cuál será su salida programada o programática, ¿no? Dentro de lo que tiene que ver con las estrategias. Cristina está en esta postura de decir que es candidata cuando no lo puede ser,
0: sí,
1: para negociar también el cuidado de sus dirigentes también, ¿no? De tener ella la posibilidad de que con la lapicera ella elija quiénes pueden estar dentro de las listas. Ella por eso sigue siendo la presidenta del partido, ¿no? Ahora, en Catamarca, 50 puntos. Miren, el sondeo de Subán Córdoba determinó que la expresidenta tiene un 47,3% de imagen positiva y un 52% de negativa. Es una tendencia que se repite sobre todo en el interior con el descenso marcado de la imagen negativa que tenía.

0: cuando terminó el gobierno de Alberto Fernández. La imagen positiva de Axel Kicillof, el candidato en carrera del peronismo, que más mide en la encuesta, es del 27,6 en Catamarca, por ejemplo. Ya iba a estar pasando algún detalle más de quiénes son los otros que miden. Por ejemplo, dice, Cristina está mejor evaluada en esa provincia que aún que Raúl Jalil, el gobernador de Catamarca, que tiene un 40,3% de positiva y queda detrás de el intendente Gustavo Saadi, con un 56,7.
1: Claro, exacto. ¿No?
0: ¿Qué imagen, tienen una imagen positiva de Cristina en San Juan? Le preguntamos a los sanjuaninos.
1: Sí, nosotros podríamos hacer nuestra propia encuesta y a ver cómo qué imagen tiene de Cristina.
0: ¿Cuál es la imagen que tiene? Buena, mala.
1: Regular o claro, mala.
0: Exacto, ahí está. Ahí está. Largamos la encuesta, Rafa.
1: O positiva o negativa, nada más.
0: Sí, positiva
1: o
0: negativa. Nada más.
1: Ahí.
0: Sí, porque si no le vas a... ¿Positiva o negativa? ¿No? ¿Qué imagen te dejó Cristina? ¿Buena o mala? ¿No?
2: Ahí... Gracias, San Juan.
0: ¿Se acuerdan? Bueno, Cristina venía mucho con José Luis Gioja, ¿no?
1: Claro.
0: Con Sergio Ñac, no creo que no vino. No, porque estuvo Macri.
1: Exacto.
0: Y después estuvo Alberto.
1: Sí, no, y tampoco vino en calidad de nada.
0: De nada. Bueno, acá vino con José Luis Gioja un montón.
1: Exacto.
0: ¿No? Entonces, también esa imagen que vaya a ser negativa arrastra a todos aquellos que estuvieron con Cristina, ¿eh?
1: Sí,
0: yo no sé cómo van a defender los muchachos peronistas de San Juan a Cristina, ¿eh? Cristian Landino, Sergio Uñac, José Luis Gioja, Perrone, Gramajo, van a tener una tarea complicadita, ¿no? 7:54, no me dijiste nada, Yanina.
1: 54, sí me...
0: Vos tenés que mirar el reloj, Yanina.
1: ¿Qué pasó?
0: Llegó el momento del señor Rafael Durán, que a esta hora de la mañana, mire, me hizo seña, dice, yo estoy listo y preparado como todas las mañanas, mira. Estoy más despierto que nunca.
1: Ah. ¿Qué tal?
0: Dice que se va a ir a arreglar el peinado en un ratito,
1: sí,
0: ¿no?
1: Sí, porque lo despeinó.
0: Bueno, un día como hoy aparece en el escenario musical del programa un artista muy importante dentro de las bandas más reconocidas en la República Argentina y en el país y en el mundo, podemos decir también. Mirá quién aparece en este caso. Es una de los artistas que ha recorrido mucho Sudamérica, es una de las bandas que a muchos nos gusta, ¿no? Soda Stereo es la banda, porque hoy Soda Stereo, esta banda liderada por Gustavo Cerati, ¿no? Tocaba en Colombia, su primer recital en Colombia. Dicen que fue impresionante. Estaban previstos una sola actividad, digamos, un solo espectáculo, un solo show.
1: Y se vendieron más entradas.
0: Se vendieron mucho más entradas y tuvieron que armar un espectáculo al día siguiente. Ese día siguiente también se volvieron a vender entradas a la misma cantidad y más.
1: Claro.
0: No se terminaron de ir de Colombia. Si ustedes van a esos países, a Colombia, Chile, cualquier país sudamericano, escuchar Soda Stereo es algo muy común. Escucharla en las calles de Colombia, en las calles de Chile. El rock nacional argentino, en esa época tan rica, bueno, tiene que ver mucho con esta historia que estamos relatando. Escenarios completos, show completo de Soda Stereo.

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0: 8:03. Yani, dale.
1: Bueno, una información que están compartiendo ya desde OCE, y esto tiene que ver con la alerta por viento sonda, justamente, por esta alerta por vientos fuertes en toda la provincia. Se está reforzando las guardias de OCE, claro, para el mantenimiento, los servicios, el centro de atención al usuario también.
0: Párense, ¿sabe por qué lo está haciendo OCE? Están anunciando esto por los cortes de luz.
1: Sí.
0: Por las diferentes bombas que se van a apagar y el agua va a verse afectada por el viento. Volvemos a encontrarnos otra vez con un viento y otra vez con Naturgy brindándonos el servicio pésimo.
1: El peor servicio de todos.
0: El más caro de todos y el peor servicio que tiene en San Juan. No sé si esta empresa está en otro lugar del país, pero acá en San Juan es un desastre.
1: Sí.
0: Es un desastre.
1: No, acá es un desastre.
0: Prepárense para vivir una jornada donde, bueno, hay que cuidar mucho los electrodomésticos, porque al final de cuentas sí te dicen, bueno, tenés que hacer presentaciones.
1: Después no, de aquí que te llegue
0: después te mandan los técnicos, todo. ¿Sabes qué? Perdiste todo un tiempo, ¿no? Bueno, sí. Terminé la idea, ¿no?
1: Bueno, porque justamente las fuertes ráfagas de viento es lo que puede ocasionar la interrupción del servicio eléctrico u obstrucciones también en las tomas de agua cruda, afectando el normal funcionamiento de los sistemas de agua potable. Por eso se sugiere extremar el cuidado en cuanto a las reservas del tanque domiciliario, por ejemplo, priorizando el consumo a lo máximo de agua potable en cada una de las casas,
0: claro,
1: para las actividades muy básicas de bebida, higiene y alimentación, pero nada de derrochar, nunca, ¿no? Pero ahora menos para derrochar agua. Sí, ya están en este caso, los números de teléfono para que puedan comunicarse, 264-506-4444, ese es el número para WhatsApp, y si no, hay un 0800-222-8773, son los números, igual cuando si lo requieren lo podemos volver a repetir o lo podemos mandar, sí, justamente para que puedan hacer los reclamos pertinentes en el momento en que se corte el suministro, ¿no?
0: Cristina Kirchner mide casi 50 puntos en Catamarca, de imagen positiva. Casi 50 puntos de imagen positiva, 52 de negativa también, ¿no?
1: Sí, claro.
0: Porque en realidad es 47,3 de imagen positiva, 52 de negativa, ¿no?
1: Exacto.
0: Este es el número real que ha hecho esta encuestadora Subán Córdoba midiendo a Cristina, pero creo que es una de las provincias que más mide, ¿no?
1: Sí,
0: en el interior.
1: Sí.
0: Dicen que mide más en el interior Cristina que en Capital Federal.
1: Claro.
0: ¿Cuánto estará midiendo? ¿Qué imagen tienen ustedes, nuestros queridos oyentes, de Cristina? ¿Buena o mala? ¿Buena o mala? Hacemos la encuesta hoy nosotros en la mañana. ¿Buena o mala imagen positiva? ¿Positiva o negativa, no? Por supuesto, hacemos la encuesta a esta hora. Bueno, el caso Uriel Ríos es uno de los casos que nos ha venido llevando minuto a minuto. Lamentablemente un evento que era para pasarla bien termina con una tragedia, ¿no? Un 21 de septiembre de este año, 2026, va a ser recordado durante mucho tiempo, porque es un momento de festividad. Que una fiesta termine con un hecho de violencia y con un chico muerto por las manos de, sería, otro chico menor de edad, es tremendo. Que un chico vaya a una fiesta con una navaja, con un cuchillo, con un revólver, es tremendo, ¿no? Y tiene que ver un poco con la situación de violencia que estamos viviendo hoy actualmente en el mundo, ¿no? Y en nuestra provincia, en este caso, con este episodio que a todos nos ha conmocionado. Ayer la jueza pidió hablar con los padres de Uriel Ríos, ¿no? Padres, hermanos. El papá ayer habló con los medios en las puertas de tribunales porque se hizo una marcha, pidió justicia principalmente. Se fue, dijo él, muy tranquilo con el planteo de la jueza, que ya confirmaban nuevas detenciones y posibles vinculaciones de mayores también dentro de ese procedimiento, que hay videos del episodio, o por lo menos previo al el episodio, que se han grabado también por parte de los chicos allí, porque hoy los chicos te graban cualquier tipo de pelea, sí, o situación de estas características.
1: Que muchas veces en vez de intervenir, graban.
0: Exactamente.
1: Pero bueno,
0: en vez de llamar a la policía, graban.
1: Claro.
0: Es una cuestión que lamentablemente tiene que ver con lo que está pasando, ¿no? Ayer la jueza tomó la decisión también de mandar allanamientos con la detención de otro menor, también vinculado posiblemente a la agresión para Uriel y su hermano, ¿no? Está en línea el doctor Martín Zuleta, que es el abogado de la familia de Ríos en esta oportunidad. Doctor, ¿cómo le va? Buenos días.
2: Hola, buenos días, Juan, y saludos a la audiencia también.
0: Doctor, ¿qué podemos contar de este proceso que se está desarrollando? ¿Qué es lo que usted, a través del proceso de investigación que está desarrollando también como abogado que representa a la familia, han podido detectar de lo que habría pasado esa noche? ¿Se puede clarificar qué pasó esa noche? ¿Por qué el ataque y por qué llegar hasta esa situación lamentable?
2: En principio ha sido, digamos, algo que no tenía un antecedente previo. Por parte de la familia, la información es que no existió ningún altercado o incidente entre los jóvenes previo, pero a la salida, por motivos que se desconocen, el vehículo en el que iban Uriel y su hermano y otros compañeros de colegio, que una mamá los había ido a retirar de la fiesta, recibió una pedrada o una patada, algo así, el vehículo frenó, la mamá se asustó cuando sintió ese golpe y los chicos bajaron de la camioneta y comenzó una discusión que terminó en este fatal desenlace. Así que no se saben muy bien los motivos por los cuales habrían arrojado una piedra a la camioneta, y tampoco había habido adentro del predio ni previamente ningún tipo de enfrentamiento, por lo menos con este grupo. Sí hay información sobre que hubieron otros altercados con otros chicos, porque parece que la fiesta era muy grande, habían muchos colegios, aparte de los colegios que habían organizado, se habían como autoorganizado los chicos, también existían invitados, es decir, personas que no eran de ninguno de los colegios, pero que lo mismo concurrieron a la fiesta, los atacantes de Uriel son chicos precisamente que no pertenecían a ninguno de los colegios que había organizado la fiesta, sino que estaban como invitados.
1: Eran invitados
2: extra. Que está está todo como todavía a poder desentrañarse bien qué es lo que verdaderamente surgió, cuál fue el motivo por el cual...
0: ellos no se conocían, doctor, ellos no se conocían.
2: No, ellos no se conocían, ni con anterioridad, ni esa misma noche tampoco tuvieron ningún inconveniente, o sea, no se sabe por qué esto terminó de esta forma.
0: Los agresores, podemos decir que ya están identificados, digo, su hermano, que también recibe heridas, y otros chicos que estaban allí, ¿pueden ya identificar directamente quién mató a Uriel?
2: La familia tiene a alguien sindicado que no sería el menor que tuvo la intención de hacerse cargo del hecho, porque digo la intención de hacerse cargo del hecho porque no sé qué va a pasar con ese menor que en un primer momento asistido por otro abogado.
0: Uh-huh. El que se entrega.
2: Habría concurrido a tribunales supuestamente entregarse. Esa declaración obviamente no es válida en la medida que no se preste o se dé ante la jueza de menores. Cuando le tome la declaración indagatoria, el menor ahí es cuando tendrá la oportunidad de aclarar el hecho o de abstenerse de hacerlo. O sea que lo que ocurrió en un primer momento sobre esa supuesta entrega y reconocimiento voluntario por parte del menor, nosotros no sabemos si se va a materializar formalmente en el acto de la declaración indagatoria que va a tener lugar el día lunes.
0: La familia dice que no fue él, digamos que él se está queriendo hacer cargo para cubrir a otra persona.
2: La familia tiene información de que sería otra persona que sería mayor de edad, que sería hermano de el chico que supuestamente iba a asumir la responsabilidad. Hay algunos videos que se han aportado. La jueza Camos, con muy buen criterio, ayer recibió a la familia y permitió y le tomó declaración testimonial a una hermana de Uriel que es mayor de edad, y le permitió a través de esa declaración testimonial incorporar toda la prueba, no solamente la información a través del testimonio, sino también toda la prueba documental, fílmica, videos, que la familia tiene en su poder y ya han sido incorporados a la causa. Y en esos videos que le han hecho llegar muchos chicos, muchas mamás, inclusive personas desconocidas,

0: movilizados ante esta situación, han podido aportar videos donde
1: claro.
0: estaría sindicado
2: una persona mayor.
0: Un muchacho claro. mayor, en teoría.
2: En esta oportunidad, a la persona que quiere cubrir este menor, ¿es el hermano mayor de él?
0: Sí.
2: Es decir, que esto está planificado por la familia, digamos. A ver, vamos con el menor.
0: No sabría decirle si está planificado o no está planificado, y yo le estoy dando la versión de la familia, la información que ha logrado recabar. Ahora la justicia determinará si esta información es correcta. Hay alguna, digamos, algunos elementos que entiendo que ya están incorporados a la causa, y disculpen que yo hablo en potencial, pero sí, nosotros sí. como abogados, por el momento no somos parte del expediente, no la ley, la 754-O, no permite en un proceso de menores actuación en carácter de abogado querellante, así que nosotros estamos preparando una presentación para que eso sea removido y la jueza nos permita actuar de otra forma, pero la información que yo le estoy compartiendo es la que nos ha hecho llegar la jueza, que muy amablemente ha recibido a la familia y a nosotros, a los abogados, y también la información que han incorporado los familiares, o sea, la familia de Uriel. En base a eso es que yo le estoy contando cuál sería, digamos, la postura de la familia, que todavía no sé si la investigación se está encarrilando en esa dirección, pero por lo menos sabemos que la jueza ya tiene esa información en su poder. Por lo que dicen los medios, habría ordenado un allanamiento y parece que la detención de otro menor, no de este mayor,
2: claro, sí,
0: que nosotros estamos indicando.
2: Sí, ya ha sido claro. detenido ese menor.
1: Claro. ¿Qué cuenta el hermano, digamos, de Uriel en este punto, no? Respecto al autor, por ejemplo, él ha podido, digamos, decir, no, el chico que actualmente está detenido no es alguien mayor. ¿Qué cuenta de ese episodio, de ese momento también?
0: Los amigos y los videos que han hecho, que han acercado a la familia, muestran claramente a este muchacho mayor con la camisa ensangrentada, porque casi todos tenían camisas blancas. No sé si esa era la vestimenta que habían elegido todos para concurrir ese día con la misma ropa. No sé por qué muchos chicos están de camisa blanca, incluyendo también los agresores. Y se lo ve en un video claramente a este muchacho mayor con esa camisa blanca toda ensangrentada en un puño. Y que precisamente es coincidente con la imagen lamentable de Uriel en los últimos momentos, donde empieza a brotar sangre del pecho en el lado izquierdo, también abundante sangre. O sea, este muchacho es el que se ve, el mayor, con la camisa, con esas características, y muchos lo han advertido y visto. Al hermano de Uriel lo atacó otro muchacho, pareciera que también con un cuchillo diferente. O sea,
1: habían dos armas
0: blancas, y fueron dos personas las que atacaron con armas blancas a los hermanos. Así que todo eso está para dilucidarse. Uh-huh. Las armas no han aparecido, tengo entendido, por lo que hablamos, por alguna información que había, que de la autopsia se va a poder extraer del cuerpo de Uriel. Parece que ha quedado incrustada una parte del arma. Pero no tenemos información sobre que las armas hayan sido secuestradas ni que hayan sido entregadas voluntariamente por este menor, claro. que supuestamente se quería hacer cargo del hecho. Así que está todo muy incipiente, y al intervenir menores, y la jueza de menores tiene por supuesto la obligación de custodiar, digamos, los intereses de los menores que también están involucrados en el proceso penal.
2: Sí.
0: Es hermético eso, todavía no podemos acceder bien a toda la prueba.
2: Doctor, en el video, ¿se ve específicamente el ataque o se ve el después del ataque?
0: Hay varios videos, muchos videos. El ataque que la familia entiende que se ve cuando este mayor embiste a Uriel, y luego al final se lo ve con la camisa manchada en un brazo, todo ensangrentado de roja la camisa. la camiseta.

0: Blanca, entendemos que sí es claro el video que para imputar y para sindicar claramente a esta persona como la autora de, digamos, del ataque con el arma blanca, ¿sí? Porque ha habido altercados de golpes de puño que se ven también en el video, no es confuso, es claro, y después se ve cuando interviene este mayor, se ve que Uriel termina con a partir de ese momento con su pecho ensangrentado y este menor precisamente con el puño de la camisa y la manga también ensangrentada. Así que nosotros entendemos que es una prueba que puede ser clara, pero también hay confusión porque estos hermanos, el menor y el mayor atacantes, se parecen un poco, o sea, en el video se ve claramente y la familia sostiene que es el mayor, así que veremos si... Claro. Si la justicia puede determinar que precisamente es el hermano mayor o será el menor, como claro. En un primer momento, digamos, han pretendido decir o manifestar
1: claro.
0: La familia de estos dos muchachos.
1: Claro, que tiene lógica en realidad, porque el menor siempre va a recibir una pena menor, por así decirlo, ¿no? Que el mayor en este caso, por eso es muy fácil capaz interpretar esa acción, ¿no? Pero bueno, en este sentido, el hermano de Uriel puede identificar a quien lo atacó.
0: Está todavía un poco, por supuesto, imagínense ustedes esta situación, claro. Es bastante estresante, inclusive en ese momento.
1: Claro.
0: Se preocupó por salir a buscar ayuda para su hermano, pero si seguramente hacemos una rueda de reconocimiento de personas, lo va a poder identificar claramente. Él no los conocía previamente,
1: claro.
0: Tiene la imagen, por supuesto, entendemos que sí lo va a poder reconocer, pero no sabría decirle, uh-huh. porque después han empezado a llegar fotos de redes sociales de los atacantes y bueno, usted ha visto que por ahí la imagen que uno tiene en persona de alguien se modifica un poco con o se distorsiona con imágenes que recibe de las que se cuelgan en redes sociales, así que nosotros entendemos que él está en condiciones de poder individualizar al atacante.
2: ¿Ustedes qué van a pedir, doctor? ¿Ustedes van a pedir más testigos o cree que con estos elementos, con estas pruebas que ustedes tienen hoy, pueden ir develando y esclareciendo el episodio?
0: A ver, nosotros, lamentablemente, como asesores técnicos de la familia, en este momento no tenemos ningún tipo de participación. Estamos, entre hoy y mañana, vamos a presentar un pedido de ser tenidos que los padres sean tenidos con nuestro asesoramiento como parte creyente en la causa para poder intervenir activamente en la en la investigación, en la pesquisa, en la instrucción, aportar elementos probatorios y también, por supuesto, tener una participación activa en defensa de los derechos y los intereses de los padres y del menor que ha sufrido lesiones. Les digo esto porque lamentablemente en la provincia de San Juan el procedimiento penal de menores actualmente está regulado por la ley 754-O, que es una ley que ha quedado totalmente obsoleta, sí, totalmente sí. desactualizada y sí. sobre todo a partir de la puesta en vigencia de la nueva ley nacional penal juvenil, que claramente establece un cambio de paradigma, porque para que la gente y ustedes comprendan, la anterior legislación penal juvenil básicamente tenía una mirada intuitiva respecto del menor en conflicto con la ley penal. ¿Qué significa esto? Que la ley lo que buscaba cuando un menor estaba en conflicto con la ley penal era protegerlo, era establecer medidas de seguridad, era en definitiva una mirada, digamos, protectora o intuitiva. Actualmente, la ley que se aprobó hace 6 meses, que entró en vigencia este mes, a principios de este mes, la ley nacional, que es la ley de fondo, cambia ese paradigma y actualmente el menor en conflicto con la ley penal no solamente es visto como, a ver, un sujeto vulnerable digno de protección, sino que también, en muchos casos, y para delitos graves como este, donde ha habido una muerte, es equiparado a un adulto en cuanto, digamos, al sometimiento al proceso penal. Entonces la ley 754 que no se actualizó

0: aportar y ser parte de la causa.
1: Y oponerse, porque exacto, eventualmente, Juan, esto que puede llegar a suceder, que haya un acuerdo de juicio abreviado entre el fiscal y la otra defensa. Parte acuerden como acuerden una pena menor con un reconocimiento de responsabilidad y nosotros queremos y la familia quiere tener la oportunidad de ser escuchado en cada uno de esos momentos procesales. Y por supuesto la jueza le aclaró a los padres que ellos podían intervenir solamente en condición de víctimas, en función de lo que dice el artículo 110 de esa ley, que básicamente es el derecho a ser informados, pero no a participar. Y nosotros le advertimos como abogado a la jueza que íbamos a preparar esta presentación. Por supuesto, la doctora Camus no puede adelantar opinión, y nos dijo a nosotros los abogados que independientemente de la presentación, iba a permitir nuestra comparecencia a las medidas de prueba, pero simplemente en calidad de, digamos, de meros espectadores. No podemos aportar ni podemos intervenir de ninguna
0: cuando
1: manera.
0: La ley, cuando la ley, la nueva ley, el nuevo régimen penal juvenil lo permite, ¿no? Cuando el parámetro es otro, ahora es otro. Y por más que han sido estas modificaciones aprobadas en la Cámara de Diputados, ¿tampoco se lo permite o no sigue rigiendo el viejo artículo que me está diciendo?
1: La Cámara de Diputados, la última modificación que hubo a instancias de la Corte de Justicia de San Juan, que preparó un proyecto muy rápido, es solamente para aplicar, digamos, las medidas alternativas de solución del proceso penal. Es decir, es para la probation, es para el juicio abreviado, es para la reparación integral, pero no es precisamente un régimen integral. Claro, que prevea la actuación o la participación de la víctima. O sea, verdaderamente...
0: quedan afuera ustedes entonces. Ahora, si la jueza entiende que no tiene que llamarlos y solamente actuar con la actitud de que son las víctimas, sin representación legal, va a actuar tal vez llegando a un juicio abreviado con una pena determinada, sin ningún tipo de respaldo de la familia víctima, de poder presentar algún otro tipo de elemento que fortalezca una condena más fuerte.
1: Por supuesto, y eso es precisamente lo que nosotros estamos preparando, una presentación donde vamos a solicitar ser detenidos como parte querellante, que se declare inconstitucional la parte final del artículo 103 de la 154,
0: totalmente,
1: porque conforme al nuevo régimen penal juvenil, nosotros entendemos que este nuevo régimen, digamos, convierte en inconstitucional esa parte de la ley, ese artículo que impide nuestra actuación, porque la nueva ley habla claramente, la ley nacional, señor, de participación activa de la víctima, ¿sí? Y poder tener amplias facultades de actuación en el proceso. Así que nosotros, esto es novedoso, porque lamentablemente no sé cómo va a terminar, no sé qué va a hacer la jueza con esto, pero en definitiva nosotros vamos a intentar participar en el proceso de esa, esa forma.
0: Si no se los permiten, ustedes van a declarar inconstitucional el proceso.
1: Nosotros tenemos que declarar, pedir la declaración de inconstitucionalidad de ese artículo, no del proceso.
0: Sí, del artículo.
1: Para que nos,
0: del artículo que es el 754, me dice.
1: De la ley 754, el artículo 103, infine, es decir, la última parte del artículo 103, ahí se regula a partir del 103.
0: Es bueno que lo diga, doctor.
1: Parte querellante.
0: Es bueno, doctor, porque yo vengo diciendo que vamos tarde hace rato y que nadie tomó el guante cuando ni la justicia, ni el Poder Ejecutivo, ni el Legislativo tomaron el guante cuando ya sabían que en septiembre empezaba el nuevo régimen penal juvenil. Ahora vamos tarde, por supuesto, y aparecen este tipo de problemas. Y este mismo problema que usted me está planteando lo va a tener en el caso de la chica que también mató a su novio en Chile, por ejemplo, estamos en el mismo proceso, ¿no? La misma situación. Para las víctimas terminan ocupando el mismo lugar que tenía el régimen viejo, ¿no? Como víctima nada más, digamos, sin poder aportar ni poder incluirse dentro del proceso con algún elemento que también pueda fortalecer la investigación, ¿no?
2: Ahora, doctor, en este caso, si el autor sería mayor, mayor de edad, que es como se está mencionando y se cree quizás, ahí cambia un poco este panorama.
1: Sí, uno de los atacantes llega a ser mayor y precisamente el que causa la muerte, esto va a pasar, digamos, respecto de ese mayor, va a pasar a la justicia ordinaria, donde vamos a aplicar el proceso acusatorio, donde, bueno, es un proceso ágil, con amplia intervención de las partes, con una investigación que lleva a cabo.

0: la fiscalía, no el juez, para que la gente entienda. Acá en este proceso de menores todavía seguimos con el viejo sistema en donde quien lleva adelante la investigación es el juez.
1: Exacto.
0: ¿Sí? El fiscal. Imagínense usted, un juez tiene que resolver un sinnúmero de situaciones todos los días y aparte ordenar medidas de investigación. O sea, está concentrada en una persona, la persona del juez, las facultades de investigar y las facultades de tomar resoluciones judiciales, algo que ya en el mundo se ha abandonado porque precisamente se establece que el nuevo paradigma es que el juez esté solamente para juzgar y para custodiar la objetividad y la imparcialidad, pero ahora acá el juez está con un rol activo, actuando como investigador, es decir, para que ustedes se den una idea, los jueces no solamente juzgan, sino que también son los mismos que tienen que recabar la prueba para poder llevar, en definitiva, a los responsables a un eventual juicio.
1: Doctor, me queda una consulta. Ayer el papá de Uriel hablaba de que fueron confundidos sus hijos en el momento del ataque. ¿Qué indica esto? ¿Cuál es, digamos, la versión alrededor de ese punto?
0: A ver, hay muchas versiones. Por supuesto, los padres están muy bombardeados por información de todo tipo, de gente que de muy buen corazón entiende que quiere colaborar y que tiene que traer, y por supuesto a veces las informaciones son un poco cruzadas, contradictorias, ¿sí? La realidad es que no había ningún tipo de justificación previa que haya meritado que los chicos se hayan enfrentado de la manera que lo hicieron. El único incidente que los ha los ha conectado es una piedra que se arrojó sobre la camioneta en la que iban los chicos y la mamá que paró, y que los chicos se bajaron y ahí empezó una discusión. Parece eso es lo único que certeramente yo les puedo decir. Parece que no parece, han habido otros altercados adentro, y por ese motivo es que se le dice al padre de Uriel que a lo mejor sus hijos han sido confundidos con otro grupo que han tenido anteriormente algún tipo de encuentro violentos adentro de la fiesta, pero no tengo más información al respecto.
2: Está acreditado. Doctor, muchísimas gracias por su tiempo, muy amable. Estaremos muy atentos. Ha puesto un tema al debate que tiene que ver con cómo van a ser los tratamientos de este nuevo régimen procesal penal a partir de la demora que tuvo la Corte, la Justicia, todos los ámbitos del poder que se demoraron en aplicar la ley como corresponde en San Juan. Y esto, bueno, trae sus consecuencias, como usted está contando. Muchas gracias.
0: Juan, quería aclarar solamente que constitucionalmente es el Poder Legislativo el encargado de, y que tiene la obligación de dictar la ley procesal para adornar el nuevo régimen.
2: Pero alguien
0: la Corte.
2: Pero tendrían que haber actuado todos, en esa responsabilidad del accionar de la ley. Me parece que ahí los tres poderes tenían injerencia de ser más ejecutivos y no esperar que llegara el 5 de septiembre para empezar a hablar de esto. Tuvieron mucho tiempo previo. Creo que tuvieron todos tuvieron un poquito de responsabilidad. Entiendo lo del legislativo, que tiene que legislar esto, pero nadie presentó el proyecto, nadie movió nada hasta el 5 de septiembre. Vamos muy tarde. Muchas gracias, doctor.
0: Un saludo para ustedes, que anden bien.
2: El doctor Martín Zuleta, el abogado de la familia de Uriel Ríos, el chico que murió un 21 de septiembre en las manos de un adulto, sería...
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0: 8 de la mañana, 39 minutos en todo el país. Estábamos hablando con Yanina, estuvimos investigando la causa minuto a minuto del caso Uriel Ríos, el retiro del anterior abogado, ¿no?, de Claudio Rodríguez, y hoy está la defensa Filomena Noriega, ¿no?, en la defensa de el presunto asesino de Uriel. ¿Qué dice la familia? Que es un adulto y que están sindicando a un menor para que sea una pena menor, menor y en otro lugar que no sea el penal de Chimbas. Si es así, es tremendo, ¿eh? Digo, ¿qué padre entrega a un hijo más chico para salvar al más grande? Ocultando un episodio que posiblemente ha ocurrido, digamos, donde el más grande habría, que es mayor de edad, habría ejecutado a Uriel Ríos con un cuchillazo en el pecho. Los videos van a ser contundentes y la ronda de reconocimiento también. Uno entiende que ahí cambiaría la causa totalmente. Pero imagínense esta situación. Yo tengo datos que no puedo decir porque pueden llegar a entorpecer el proceso judicial. Pero va por ahí el camino, señores oyentes. Va por ahí. Va por ahí el camino de lo que está ocurriendo en esta causa. Si es así, es tremendo el accionar de los padres de este chico menor. Por salvar al mayor, entregan al menor. Porque va a tener una menor pena, porque no va a ir al penal de Chimbas, va a ir al Nazario, una institución donde van a tratarlo de otra manera, donde va a haber un seguimiento, donde va a haber especialistas cerca de él. Le van a aplicar una condena nueva, ¿no?, con el nuevo régimen penal, una condena fuerte, pero no a la magnitud que si fuese un mayor de edad, ¿no? Yo no sé qué pasa por la cabeza de esos padres, si es así. Que es lo que por allí el abogado de la familia está planteando, ¿no? Que es una de las hipótesis. Es una de las hipótesis. Yo les puedo asegurar que esa hipótesis tiene mucha firmeza, muchísima firmeza. Habría que ver por qué renunció el otro abogado, qué le pidieron, que no aceptó, que renunció el abogado anterior. Claudio Rodríguez renunció. No es que directamente lo que pasó particularmente fue que lo echaron, sino que renunció. Por eso digo, aquí está una línea muy delgada, lo que puede ocurrir en las próximas horas. Si van a un juicio abreviado, a partir de que la ley 754 sigue activa, el artículo 103, y esto tiene que ver mucho con la demora de todos los poderes que tuvieron que trabajar previo a esto. Si sabían que el 5 de septiembre inicia el régimen penal juvenil, ¿por qué no accionaron antes? Ahora nos vamos a encontrar con este problema, indudablemente a partir de ahora, de esta manera, ¿no? Y también puede ser tomado para el caso de la chica que mató a su novio en Chimbas, también puede ser igual, ¿no?
1: Yo creo que con el pasar de estos casos, lamentablemente, ¿no?, porque no debería ser, ni deberían existir estos casos, pero con el pasar de estos casos nos vamos a dar cuenta de esto que estamos contando, ¿no?, de los grises que deja y la afectación que deja el no haber actuado a tiempo con una legislación que vaya apoyando y que realmente se aplique como tiene que ser.
0: Fueron tardes, Yanni.
1: Cuando dicen, no, fuimos, está bien, fuimos tarde, pero todavía estamos con tiempo. No, te das cuenta ahora que no.
0: No, yo vengo diciendo que no hace rato, ¿eh? Y esto no va en contra de nadie, sino
1: no,
0: que
1: no, no.
0: Hablamos de inoperancia también, ¿eh? Y hablamos de inoperancia. Inoperancia de la justicia, inoperancia del poder legislativo, inoperancia del poder ejecutivo, también inoperancia, digamos, no reaccionar a la fecha que estamos, ¿eh? 5 de septiembre era, no lo sabíamos de un día para otro,
1: no,
0: lo del 5
1: no,
0: de septiembre.
1: Desde el principio de año prácticamente.
0: Cuando se aprobó la ley, ¿no? Se aprobó la ley, listo, la baja de imputabilidad, el nuevo régimen penal juvenil, se sabía, tenían que empezar a trabajar los muchachos, nada más ni nada menos. Bueno, punto y aparte con ese tema, seguimos con la encuesta. Tengo un montón de opiniones. Mirá que me sorprende, che, ¿eh?
1: Mirá.
0: Te voy a hacer un pantallazo rápido. De 15 mensajes que ya han llegado, 14 dicen que Cristina tiene muy buena imagen acá en San Juan, que tiene la mejor imagen en San Juan. 14, ¿eh? Que dicen, sí, es muy buena imagen de Cristina. Bueno, ya te voy a leer todos. Me gustaría que nos manden mensaje de audio, ¿no? Y que opinen.
1: Claro, claro.
0: ¿Cuál es para ustedes la imagen de Cristina? Yo tengo acá, hay más mensajes, por supuesto, pero no tenemos entrevista ahora, pero ya en un ratito los leo, ¿eh? Los leo, pasamos a los audios. De 14 que están opinando sobre la encuesta, de 15, 14 son a favor de Cristina. Buena imagen de Cristina. ¿Estaremos como Catamarca? ¿Estaremos como Catamarca? ¿En un 50? Viste que Catamarca, te estoy contando una encuesta que han hecho, habla de que casi llega al 50% de imagen positiva a Cristina. Tiene una claro. imagen negativa del 52% también en este caso.
1: No, y que es la mayoría en realidad.
0: Claro, es la mayoría. El número preciso, yo digo casi un 50%, pero quiero ser preciso con la encuesta. La encuesta dice, la encuesta del sondeo de Subam Córdoba, determinó que la expresidenta tiene un 47.3% de imagen positiva y un 52% de negativa.
1: Claro.
0: Ese es el dato preciso. El título dice casi un 50 de imagen positiva en Catamarca. En San Juan, ¿cómo estaremos? Hasta el momento acá, con los mensajes, va en ascenso la imagen positiva claro. de Cristina.
1: Por lo menos entre
0: muchos
1: nuestros
0: dicen, mira, muchos ya hablan de todo lo que dejó el kirchnerismo en San Juan. Ya los leo los mensajes. Ustedes pueden opinar y dejar su mensajito a esta hora de la mañana. Nos parece interesante conocer sus opiniones a esta hora. 8:45. Decime la temperatura a esta hora. ¿Cuándo? Me están preguntando cuándo llega el viento sonda.
1: La verdad es que ya debería estar entre nosotros, pero no está como un poco atrasado el tema. Sí, la temperatura sí va en ascenso a esta hora, ya cerca de las 9 de la mañana. Tenemos 16 grados 4 décimas. Eso sí está presente, con una humedad bastante baja del 33%, el viento que llega ya del noreste alrededor de 17 kilómetros por hora es su velocidad, y el cielo parcialmente nublado, no estamos viendo el sol, por lo menos en estos instantes. 36 grados de máxima vamos a tener, pero ya a esta hora deberíamos tener un viento del sector oeste bastante más fuerte, cercano las ráfagas a los 70 kilómetros por hora, y el viento en promedio debería estar entre los 30 y 40 kilómetros por hora. Eso no lo tenemos todavía, pero bueno, lo fuerte llega en la tarde. Quizás venga un poco más atrasado, o quizás se desate de un momento a otro, pero bueno, a esta hora debería estar.
0: Pero viste, ya. Hay una tranquilidad en el... Los árboles, ni una hoja se mueve, ¿no?
1: Y eso que está a 17 kilómetros por hora el viento.
0: Acá por lo menos en el centro, digo, porque estoy claro. acá mirando la vidriera de la radio.
1: Pero la gente ya va de remera y demás, ¿no? Está bastante desabrigada.
0: Sí, ya mucha gente de remera, ¿no? Es que la temperatura lo dice,
1: sí,
0: o un abrigo muy liviano, ¿no?
1: Sí,
0: en estas primeras horas. Bueno, como lo hizo Rawson en un momento, el tema de las cámaras en las calles para prevenir hechos...
1: fotomultas.
0: Las famosas fotomultas fueron efectivas en Rawson. Fíjese que bajaron los índices de accidentes de tránsito, de gente que comete errores graves en el tránsito, por allí pasar un semáforo en rojo, por allí no respetar la senda peatonal, no respetar el peatón. Muchos se cuidan cuando van a Rawson, y eso es verdad, parece que somos hijos del rigor, no queremos una multa.
1: Y siempre es lo mismo, siempre decimos que deberían incluso ser más caras las multas.
0: Más severas
1: y no tanto beneficio, porque somos hijos del rigor.
0: Ahora, el tema es, cuán importantes son las cámaras para identificar tal vez muchas veces que quién es culpable en un accidente también,
1: claro.
0: ¿no? Bueno, se está aplicando en el Departamento de Depósito, ha empezado a incorporar tecnología inteligente para prevenir siniestros viales. El municipio ha decidido avanzar sobre la instalación de cámaras de registro de infracciones en sectores de mayor circulación vehicular con altos índices de siniestros viales. En Pocito, tenemos que decir, han muerto muchos sanjuaninos,
1: sí.
0: lamentablemente por accidente de tránsito. Hay rutas y calles que son tomadas a alta velocidad porque no hay tantos semáforos para el departamento de Pocito.
1: Claro.
0: Desde la calle Joaquín Uñac, por ejemplo, calle Lemos, ¿no? Otra, y hablar de otras arterias que la misma ruta que también cruza el departamento Pocito, tiene que ver un poco con lo que vamos a hablar, ¿no? A partir de la decisión del municipio de avanzar con la instalación de cámaras de registro de infracciones en sectores de mayor circulación vehicular, ¿cómo va a ser ese funcionamiento? ¿Y cómo va a ser judicialmente ese funcionamiento a partir de que se empiecen a aplicar? Atención a las personas que vayan a circular, principalmente en el departamento de Pocito, porque se comienza con este tipo de medidas. Está en línea el doctor Sergio Martín Escamilla, que es juez de falta del departamento, para que nos explique cómo va a ser la aplicación ya en el ámbito que a él le corresponde. Doctor, ¿cómo le va?
2: Buenos días, Juan. Buenos días a todos los oyentes.
0: Doctor, ¿cómo va a ser la aplicación de este nuevo sistema que impone la municipalidad en conjunto con ustedes también desde el juzgado de faltas del departamento?
2: Bien, sí. La verdad que como toda política pública, se debe hacer con todas las patas y todos los mayores sectores posibles. Entonces, en ese sentido, ha intervenido lógicamente el Poder Ejecutivo, el Consejo Deliberante, nosotros desde el Juzgado de Falta, organizaciones intermedias también se han escuchado, como por ejemplo una organización muy importante en esto y que debe ser escuchado, que son las familias, las víctimas del dolor y la esperanza. Así que son distintos sectores que se han ido escuchando y que se han ido trabajando. Es parte de un gran plan que se prevé para prevenir siniestros, para no solamente seguridad vial, sino también ordenamiento de tránsito. Ordenamiento de tránsito, sobre todo, porque no estamos hablando, como bien decía usted, Juan, se ha cobrado muchas vidas, Pocitos, sobre todo el corredor vial, uno de los más importantes que tiene el país, que atraviesa Pocito, también atraviesa Rawson, que es la ruta de 40, también la calle Avenida Joaquín Oñac o calle Mendoza. Entonces, tenemos una fluidez de circulación muy importante y hemos tenido muchos, desgraciadamente, siniestros con desenlaces fatales. Entonces, eso ha hecho que pensemos entre todos y nos comprometamos entre todos a llevar adelante un plan donde no solamente van a estar estas tecnologías para video registrar las infracciones, puntualmente los cruces con la luz roja, sino también el ordenamiento urbano en cuanto al estacionamiento, es decir, la parte más urbana, todo el tema de cuidar que no se obstaculice el paso peatonal, que no se obstaculice los sectores, digamos, que están para que las personas tomen los colectivos, es decir, para los pasajeros. Es un plan bastante amplio y en el caso puntual de estas tecnologías, lo que a nosotros, digamos, hace una pequeña diferencia es que el código del año 24 siempre hemos dicho que por más tecnología que se implemente para esto, mañana o pasado para basura, para lo que fuere, siempre con la supervisión humana, es decir, siempre va a ser una persona del otro lado que, a pesar de toda esta tecnología, de esta inteligencia artificial, los algoritmos que existen, que detectan todo automáticamente, la idea es que siempre esté un ojo humano por si hay alguna falla.
0: ¿A partir de cuándo comienza a regir esta aplicación de este sistema, doctor?
2: Esto comienza a regir desde el 1 de octubre y lo positivo que tiene, como digo, es una especie de doble conforme. ¿Por qué? Porque doble o triple. Primero que el sistema va a ser el que, porque a ver, esto está las 24 horas, los 365 días del año funcionando, pero no quiere decir que una persona se va a tener que poner a ver los videos de esas 24 horas, o sea, 24 horas de video, no. El sistema detecta y además da información del dominio, de acuerdo a la base de datos que tiene, da información del dominio y quién es la persona que pasó la línea de frenado con la luz en rojo. Eso lo detecta. Eso luego, como digo, un ojo humano va a ser una persona capacitada al efecto, es la que va a estar supervisando si efectivamente esto que dice el sistema ocurrió o no. Y recién ahí, bueno, se elaborará el acta y le llegará el acta al presunto infractor. Exacto. Y a su vez va a poder venir al juzgado y hacer su descargo.
0: Exacto.
2: Entonces, hay varias instancias, ¿no? Es que esto, claro, es el sistema tradicional de fotomulta donde lo detectan a usted e inmediatamente le llega al celular en base a la base de datos que tiene, valga la redundancia.
0: Sí.
2: De acuerdo a la base de datos que tiene, inmediatamente le llega a usted la infracción. No, hay varias instancias y además la posibilidad del descargo. O sea, no estamos diciendo acá, ah, bueno, a ver, mire, tiene que pagar tanto. No, está la posibilidad del descargo. Bien, la persona dirá, tengo esta causal y para excluir mi responsabilidad porque puse esto y esto y esto, fundarlo, y si no lo he fundado,
0: claro,
2: se lo dirá y deberá abonar la multa. Pero no es, digamos, algo tan automático.
0: ¿Qué va a haber? ¿Un sector de monitoreo? ¿No va a haber un sector de monitoreo? ¿O se va a evaluar después cuando la máquina marque, por ejemplo, en tal arteria X, se hicieron 7 infracciones? Después una persona va a tomar esa información, evaluar esa información, si en todo caso fue justo cuando iba en el medio de del cruce o cuando salió antes, o digo, eso se va a ir evaluando y tomar
2: la... Hoy la persona se mete al sistema, por ejemplo, y me dice que el sistema me dice que ayer hubieron 10 cruces con la luz en rojo. Bueno, la persona se tiene que verificar y evaluar que efectivamente hayan existido 10 cruces con la luz roja.
0: Bien, bien. Ese
2: que el semáforo no haya estado cortado, por
0: claro.
2: ejemplo, también, que no se haya cortado la luz.
0: Por ejemplo, que me agarró...
2: Acá tenemos el sonde.
0: Acá, hay un temita, doctor, que es el tiempo que me da el semáforo para yo cruzar. Y si en todo caso yo paso en amarillo, ya estoy cometiendo infracción, porque el amarillo es frenar. Ahora, si me encuentro en la mitad del cruce con el amarillo, ahí ya no estaría en infracción, sería así.
2: No estaría en infracción, exacto.
0: Eso es lo que se va a evaluar, ¿no? Por ejemplo.
2: Exactamente.
1: Las cuestiones finas.
2: Esa situación es muy fina, el sistema, por más que es muy bueno, pero bueno, son sistemas informáticos. O sea, todos los días estamos viendo cuestiones que pasan con la IA, que la IA quiere tomar su autonomía. Bueno, todos los días estamos viendo cosas raras con la tecnología. Bueno, es buena, pero y hay que usarla, son herramientas muy importantes, pero el ojo humano tiene que estar en esto, porque si no después, para el presunto infractor, y ni hablar si es una persona que tiene que venir de otra localidad, es muy muy claro. tedioso,
0: claro.
2: Porque hay que ponerse en el lugar, o sea, todos somos ciudadanos y alguna vez nos ha pasado algo así,
0: sí,
2: y por ahí la injusticia nos incomoda y nos molesta.
0: No, pero cuando yo cometí la falta, yo sé que, a ver, ya tengo un carnet, yo soy una persona que conduce y sé que no tengo que pasar en rojo, que cuando aparece el amarillo tengo que frenar, que no me tengo que parar en las sendas peatonales, que desde como conductor ya sé lo que tengo que hacer.
2: Planteo, ¿no?, que había en ese sentido, tal cual lo que dice Juan, es muy muy acertado, porque mucha gente dice, bueno, pero digan en qué punto van a estar.
0: No.
2: Podemos decir los puntos que van a estar, pero no hay problema. O sea, el tema es que un semáforo rojo no lo podés pasar, te estén filmando o no te estén filmando.
1: Exacto.
0: Claro, exacto. Es que no hace falta... Bueno, es que lamentablemente en este país hemos aprendido a través del rigor, digamos. Siempre sí. Un hombre controlado es mejor, dicen algunos, ¿no? Pero en esta oportunidad me parece que es interesante. ¿Serían fotomulta o videomulta los que ustedes van a aplicar?
2: El sistema toma las dos cuestiones, porque, por ejemplo, para el dominio te toma una foto con muchísima nitidez, y además está el video, y además un GIF para que no sea tan pesado. Entonces tiene distintos formatos para que a la persona, cuando le llegue el acta, le va a llegar también con el video.
0: Ah, bien.
2: Le va a llegar también con el video para que pueda ver que está en el sector. Bueno, también convengamos que hay casos donde hay vehículos que, aún siendo de buena fe, no sabe que hay un vehículo mellizo.
0: Sí,
2: hay un
0: sí.
2: montón de cuestiones. Claro. Entonces,
0: aparece
2: todas
0: todo esto.
2: Cuestiones hay que tener en cuenta.
1: Exacto.
0: Doctor, dice desde el 1 de octubre se aplica, ya estamos casi, ya se va a empezar a aplicar. Las multas están basadas concretamente en el régimen actual de los montos que se van a dar a partir de las faltas. Por ejemplo, ¿cuánto tendría que pagar una persona cuando pase un semáforo en rojo? Por ejemplo, es una falta grave esa, la del rojo, pasar en rojo.
2: Exacto, es una falta grave. La normativa nos prevé, nosotros no tenemos en base al valor de combustible, porque por ahí, bueno, es muy complicado para la persona, más en una coyuntura como tiene este país. Entonces tenemos valores que van, se actualiza de la mano de la ordenanza tributaria anual. Uh-huh. Y hoy actualmente es desde los 250 mil pesos a los 2,5 millones, una multa. Obviamente, dependiendo de la gravedad, dice el código de faltas, también la posibilidad de la inhabilitación del carnet de conducir de esa persona de 15 días a un año. Uh-huh. Ahí obviamente nosotros también tenemos el régimen, además, como decía, esto de venir a hacer el descargo, está el régimen del pago voluntario, pero siempre el pago voluntario es para la primera oportunidad. O sea, la persona que es reincidente, y nosotros este sistema lo venimos viendo, se le viene haciendo distintas pruebas, porque no es lanzar así nomás, venimos desde febrero con esto.
0: Sí.
2: Estamos viendo, digamos, todas esas cuestiones. Estamos viendo, por ejemplo, hemos visto que el número que tenemos, más o menos, que nos llama poderosamente la atención y es riesgosísimo, son 48 cruces, más o menos un promedio de 48 cruces con luz roja por día.
0: 48 cruces en rojo por día en Pocito.
2: Sí. Sí, y es lo que tenemos, nada más que 10 puntos midiendo.
1: Uh-huh. Claro.
0: En 10 puntos que ustedes midieron, sí. La gente por día pasa 48 veces en rojo. Es tremendo.
2: Exacto.
0: Porque ahí tenemos que pensar que si algún chico se cruza, alguna persona hace una maniobra, termina siendo víctima de un accidente fatal, ¿no?
2: Tal cual, y a ver, y a esto quería llegar, porque por ejemplo, el camión con relación a la bicicleta y la moto, el que tiene un camión tiene que darse cuenta que tiene, si a ver, vaya metáfora que voy a usar, pero si se me permite, si tiene un arma muy grande, ¿bien? O sea, no es lo mismo el que anda en una moto, en una bicicleta, que el que anda en un camión. Hemos visto camiones... no mide esto la velocidad, pero se ven a una velocidad de más de 100 kilómetros por hora sin tocar los frenos en por ejemplo 9 y ruta 40, en 10 y ruta 40. Entonces, a ver, ahí es donde seguramente van a ser más severos y vamos a analizar con mayor severidad los casos, porque es muy riesgoso. Ese tipo de maniobras que
0: totalmente
2: se están haciendo son muy riesgosas.
0: Y en esa...
2: y hablar personas, sí, que por ejemplo tenemos que lo estamos haciendo llegar a la prensa, seguramente les va a llegar.
0: Sí.
2: Por ejemplo, para que la gente vea, porque por ahí todo este sistema se cuestiona, pero lo bueno, hasta nosotros nos ha llamado la atención cuando lo vemos. Por ejemplo, vehículos que están bien esperando en el semáforo, y bueno, y viene un vehículo y le hace un desvío, un zigzagueo, claro, para evitarlo y pasa en rojo.
0: Es una locura, ¿no?
2: Y a toda velocidad. Y en eso a veces hasta camiones también. Entonces, sí, es peligrosísimo.
0: ¿Qué otra, qué otra falta?
2: Mira, eso no pasan más desgracias porque...
0: Sí, porque Dios es grande. Dios es grande. ¿Qué otras faltas detectaron, más allá del cruce de semáforo en rojo? ¿Qué le llamó la atención que es muy común en Pocito?
2: Bueno, en uno de los puntos, por ejemplo, la zona más urbana y más neurálgico, digamos, como... 11 de Aberastain, vemos que hay mucho giro menú, muchísimo, mucho giro menú. Además de también en esa zona, paso con luz roja.
0: Uh-huh. El paso con luz roja es el que más faltas tiene, digamos.
2: Sí, sí, ahí en ese caso puntualmente, además de la luz roja, tenemos mucho giro menú, tenemos obstaculización de la senda peatonal, porque están los principales negocios, entonces por ahí se para quien quiere tener el vehículo en la puerta para hacer un viaje, o un flete, lo que sea, quiere estar en la puerta del negocio y en eso se para en la misma senda peatonal. Bueno, eso es lo que también estamos haciendo, también estamos concientizando, también paradas en los, como digo, los colectivos, ocupando el lugar de los colectivos. Otro tema que no se está respetando, que también ya hemos hablado con los comerciantes y vamos hablando también con las personas que prestan servicio de transporte aquí, el tema del cargas y descarga. No se respeta carga y descarga. Tampoco quienes tienen que hacer las descargas,
0: sí, otro tema,
2: respetan los lugares que tienen.
0: Y además, poblacionalmente, Pocito ha cambiado muchísimo. La provincia va a empezar a crecer para el sur, ¿no? También porque no hay más espacio. Y la gente va a ir viviendo para la zona de Pocito y hay que ir planificando esto que están haciendo. ¿Cuántos puntos van a habilitar a partir del 1 de octubre con este monitoreo?
2: Hay 10 puntos. Y esto que decía usted es muy importante, Juan, porque Pocito, según el censo, en los últimos 10 años ha crecido el 40%. Estamos hablando casi 80.000 habitantes. Ha crecido muchísimo. A un Pocito del año 96, sí, que teníamos 30.000 habitantes.
0: Claro.
2: Entonces, es un crecimiento grandísimo que hemos tenido, de 50.000 habitantes del 96 al 2026. Y además, si uno ve, como usted dice, por ejemplo, puntualmente la zona industrial, porque Pocito tiene un ordenamiento territorial y la ruta 40, desde la calle 5 hasta la calle 18, está delimitada, está determinada como una zona industrial. Vemos que es impresionante la cantidad de trabajadores que se movilizan,
0: doctor,
2: por esa zona, y cada vez más, porque vemos que cada vez más en esto que usted dice, está creciendo.
0: Totalmente.
2: Crece cada vez más hacia el sur. Fíjese la cantidad cuando ande por la ruta 40, la cantidad de naves que se van construyendo.
0: Totalmente.
2: Y se van haciendo galpones.
0: Y va a haber mucho movimiento. Va a haber mucho
2: movimiento. Cada vez más movimiento.
0: Doctor, ¿se van a identificar los 10 puntos con alguna cartelería para que la gente sepa que en esos 10 puntos hay fotomulta? No sé si la ley lo prevé, que estén identificados para que la gente sepa que allí tiene...
2: La ley no lo exige, lo exige. Quizás vamos a poner unos carteles, no es seguro, se está evaluando, no lo exige la ley. Por esto es que decíamos, a ver, se tiene que respetar todos los semáforos.
0: Sí, es algo que todos sabemos.
2: Estén viendo, no, es como nos decía cuando chicos, vos no tenés que robar, que claro, estén viendo o no te estén viendo.
1: Exactamente. Lo ideal sería que no hubiese cartel ni nada, ¿no?
0: Que la gente actúe con la conciencia de conducir un automóvil, sabiendo que, como lo estamos contando, es un arma que puede llegar a matar a alguien y arruinarse la vida, o matarse uno mismo muchas veces, o cometer un error.
2: Tal cual, y matarse uno mismo y arriesgar la vida del otro. Fíjense cómo a ver, mucho se critica, pero tiene sus efectos disuasivos y genera conciencia. Cuando uno va a Córdoba, por ejemplo, va a Mendoza, ahí un poquito antes de la valle, que siempre sabe que hay controles.
0: Que está la policía caminera, digamos, como se le dice.
2: Exacto. ¿No? ¿Qué hace uno? Uno se cuida un montón.
0: Sí, totalmente.
2: Uno se cuida un montón.
0: Porque nadie quiere... Entonces, o cuando vamos a Chile, ¿no? Los sanguarinos somos todos caballeros ingleses conduciendo. Acá somos un desastre, pero allá somos caballeros ingleses. Porque sabes que te van a meter una multa. En Córdoba igual también, ¿no? Como
2: exacto. Lo está haciendo. Ustedes lo decían recién, somos hijos del rigor, lamentablemente. Sí. Entonces,
0: ahora, ¿esto no es una medida recaudatoria, doctor? Porque mucha gente dice, che, vienen las elecciones, quieren recaudar, digamos, que quieren hacer plata para metiéndonos las multas. Ahora, no va a haber pago si no hay multas, ¿entienden lo que quiero decir? No.
2: Tal cual. Y mucha gente dice eso y cuestiona eso. Yo los entiendo, el enojo, y los entiendo. Pero yo lo que digo es lo siguiente, y por eso destacaba hace rato lo del ojo humano. Si yo tuviera 48 infracciones, por ejemplo, que el sistema me detecta, y yo inmediatamente le diera, por decirlo así vulgarmente para que se entienda, le diera enter a las 48 infracciones, quiere decir que haría algo de ruido. Ahora, si por ejemplo, de 48 cuestiones que me detecta el sistema, por ejemplo, se están tomando 25, 30, quiere decir que estamos haciendo las cosas bien y que no es recaudatorio.
0: Doctor, muchísimas gracias, muy amable por su tiempo.
2: Gracias a ustedes.
1: Gracias.
0: Muy bien, ahí está el juez de paz que va a tener esta tarea, como lo está diciendo, particularmente para poder verificar a partir del primero de octubre. No falta nada,
1: Si bien ya están funcionando, pero desde el primero de octubre se empieza con la fotomulta particularmente. ¿No?
0: El doctor Sergio Martín Escamilla, juez de faltas del Departamento de Pocito.
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0: mañana con 12 minutos en la República Argentina. ¿Cuándo sopla el sonda? Es la pregunta, ya la vamos a contestar. ¿Cuándo llega el viento sonda? ¿Cuándo viene la alerta naranja? Está tranquilo, no sé si en los departamentos que nos están escuchando y retransmitiendo el programa nos pueden anticipar cómo se está dando también climáticamente, que pueda percibirse el sonda como hoy esta alerta. Si uno ve el día de hoy, estas primeras horas de la mañana, es totalmente tranquilo, ¿no? Voy escuchando a los sanjuaninos, tengo un montón de mensajes. Dice Diego, a esta hora de la mañana... arriba San Juan, arriba Cristina, Cristina Libre, Cristina 2027, dice Diego. Bueno, ahí tenés uno a favor de imagen positiva. Juan, Cristina es lo mejor que nos pasó a los sanjuaninos. Mira todas las obras que dejó junto al gran gobernador José Luis Gioja. Cristina tiene muy, muy buena imagen acá en San Juan. Preguntá, ya vas a ver. Bueno, estamos preguntando. Buen día, chicos. Malísima, Cristina. Los mensajes que mandan positivos son operadores, dice. Esto por una encuesta que reveló que Cristina casi mide 50 puntos en Catamarca. Acá, ¿cuánto estará midiendo? Buen día, Juan, para vos, Yanina y el Rafa. Cristina es la sucesora de Evita Perón. Hay que acompañarla. Es la imagen del peronismo, del nuevo peronismo, dice. Sigo con más mensajitos de nuestros oyentes. El gobierno, a ver qué dice, yo estoy de acuerdo con Milei con respecto a la ONU, pero es un enfermo decir que Argentina es la tierra prometida a los judíos genocidas, dice. Buen día, Juan, estoy a favor de Cristina. Cristina nos dejó mucho a los sanjuaninos y en esta oportunidad hay que acompañarla. Libertad para Cristina, dice este oyente. Mensajes de voz, a ver, vamos.
1: Buen día, Juan, buen día, Yanina. Buen día. ¿Y el sonda? ¿Qué pasó con el sonda? Bueno, lo bueno es que no tienen clase los niños. Qué barbaridad. No le pegan una. Ayer en las redes, en distintos medios de la radio de San Juan, uno te decía una cosa, el otro te decía otra, otro que decía que iba a haber el viento nada más y que después cambiaba, cada tarde noche. Nunca llegó, por eso ayer largaron el comunicado de hoy a la mañana. Pero bueno, tenía razón allá el compañero allá de, ¿cómo se llama? De Buenos Aires, que decía que ya los meteorólogos ya no pegan una, y es verdad, no pegan una. Bueno, nos vemos, chao, chao.
2: ¿Cuál es la imagen?
3: Recordemos que es un pronóstico,
2: lo
3: ¿no?
2: Lo que hizo fue, todo el que iba en contra de ella, lo mandaba a matar, nos llevó a la pobreza, todo lo que sufrimos lo vivimos por todo lo malo que ella ha hecho, no sé qué imagen positiva tiene.
4: Pobre mi país, cómo han sembrado la ignorancia en la gente, por Dios, cómo pueden tener imagen positiva por parte de la gente esa chorra. Somos masoquistas los argentinos, nos gusta que nos peguen un EBE y después que nos sigan pegando, que nos metan la mano al bolsillo y que nos saquen todo. Qué ignorancia, por Dios. Vamos, docentes, por favor, eduquen, no enseñen más matemáticas y lengua, enseñen sociales, enseñen a abrir los ojos para que los niños del futuro no sean embaucados con esta mugre de gente delincuente. Gracias, abrazos.
3: La encuesta en realidad ha sido en Catamarca,
1: Juan,
3: nada más.
1: Buen día. ¿Cómo está tanto tiempo?
3: Y hay que ver quién ha hecho la encuesta.
1: ¿Y sabés quiénes son los que van a pagar la multa? Y los que no sean compañeros. Los compañeros no van a pagar. Acordate que todo lo que es ley y justicia está acá armado para ellos. Entonces, los compañeros van a pasar más por el rojo, van a hacer todo, porque siempre tienen un amiguito a quien custodiar.
0: Sigo con más mensajes de nuestros oyentes, vamos.
5: Hola, buenos días, Juanchi, Yanina y Rafa. Bienvenido, día jueves.
3: Buen día.
5: Vamos, mi querida gente. Bueno, esperábamos anoche el ventarrón, no vino, gracias a Dios. Tampoco vino lluvia, pensábamos que se iba a caer el cielo, pero bueno, no pasó nada. Dos o tres gotas nada más y hubo la amenaza y nada más. Bueno, así es como estamos en nuestra provincia y bueno, escuchándolos, quiera Dios que se vaya solucionando todos los problemas en nuestra provincia. Abrazo grande, espero que estemos todos muy bien y vamos por más.
0: Bien, sí, Cristina, dice acá un oyente. Juan, Cristina hizo mucho por la Argentina, más allá de que la culpen de que es una ladrona. Yo creo que ella hizo mucho por el país y por muchos de nosotros, dice este oyente. Claro. Buen día, durante años en el semáforo de San Martín y Porredón asaltaban cuando uno se detenía por el semáforo. ¿Qué hacer? ¿Me detengo y asaltan o paso en rojo? Y la multa, las cámaras para las multas ayudan a los delincuentes y persiguen en fin a un fin recaudatorio. Y si ponen cámaras para multas a los delincuentes, dice Rolando. En Córdoba y Mendoza se respetan las normas viales porque en ambas provincias hay policía de tránsito y vigilancia en ruta. Ustedes van a Mendoza y entran y salen de San Juan sin quedar registrado paso, dice el oyente. Buen día, Juan. Es una medida netamente recaudatoria la que está haciendo el Departamento de Posito. Miren, yo le voy a decir una cosa. Si vos no cometés ninguna falta de tránsito, no va no, no.

0: te van a detectar, ¿eh?
1: No va a aparecer, no tenés que pagar ninguna multa, ¿no?
0: Además, bueno, ahí lo explicaba el juez de faltas. Tenés varias instancias antes de cobrarte la multa, ¿no? Primero hay un ojo humano que va a determinar si realmente pasaste en rojo, por ejemplo.
1: Claro.
0: Primero eso. Y después de ese filtro, si llega, digamos, a vos como ciudadano infractor, bueno, tenés posibilidad del descargo también. Así que, bueno.
1: Nos están escuchando a esta hora de la mañana desde Italia.
0: Desde Italia.
1: Matías Naranjo, periodista reconocido, trabajó en esta radio. Matías, un gran abrazo. Está escuchando la radio a través de la aplicación. Esto de la radio globalizada, ¿no? Que en cualquier lugar del mundo podés escuchar Radio Sarmiento. Un fanático de Radio Sarmiento, el oyente desde Italia. A esta hora, que estuvimos hablando hace un ratito fuera del micrófono de Italia. Mirá, lo trajimos con el pensamiento a Matías desde Italia. Un gran abrazo, querido Matías. Es una señal, nos vamos para tu casa, Matías, en el verano, ¿no?
0: Sí,
1: en el verano sanjuanino sería el invierno.
0: Claro, no te aconsejo ir en el invierno.
1: Bueno, entonces,
0: yo te aconsejo ir en otro momento.
1: Podemos ir en la semana que viene.
0: También, bueno, es una buena opción.
1: Hacer unos lugarcitos que nosotros con unos colchoncitos en el piso, una farsada nada más, chao, listo.
0: Olvídate, una silla.
1: Nos vamos a Italia ahí con nuestro querido amigo Matías Naranjo. En Chimba te están extrañando bastante, te digo.
0: Ay, dice.
1: Lo que pasa ahí en esa área.
0: Hay quienes dicen.
1: Se fue Matías y chao.
0: Volvete, perdonamos. Claro,
1: te perdonamos, Matías. Están hundiendo el barco ahí. Lo ha agarrado un piloto que. Dios mío. Bueno, la encuesta revela que Cristina mide casi 50 puntos en Catamarca, 47.3, creo que es el dato preciso, que sí, 47.3 de imagen positiva y un 52 de negativa. Está ahí peleándola, ¿no? Particularmente. Pero tener una imagen tan alta positiva de muchos argentinos todavía, después de haber sido condenada y estar cumpliendo una condena, es un tema, ¿eh? Nosotros te preguntamos cómo está en San Juan, ¿no? Que le preguntamos a los sanjuaninos y estamos recibiendo algunas opiniones a favor de ella, ¿eh? Que sostienen que Cristina hizo mucho por la Argentina y que tiene una buena imagen positiva en San Juan. ¿Tiene una imagen positiva en San Juan, Cristina? Imagínate que ya están aplaudiendo Perrone, Gioja, que siempre vienen sosteniendo. Ahora, los peronistas tendrán que defender a Cristina. Si encontramos que el dato positivo, que es una imagen netamente positiva, va a ser más fácil defenderla que en este caso atacarla, ¿no? Por supuesto, es una de las temáticas de la mañana. 9 de la mañana con 20 minutos. La pregunta es, ¿cuándo llega el sonda?
0: Claro, estaba previsto para ahora en la mañana, ¿no? Se suspendió las clases justamente. A ver, hay que decir que son pronósticos. Igual puede cambiar, puede atrasarse, puede adelantarse. Por eso, ante la duda, se suspenden las clases, respondiendo lo que decía el oyente. Pero bueno, todavía no está registrado.
1: Está en línea Diego Morales, director de Protección Civil, para hablar del tema. Diego, ¿qué tal? ¿Cómo le va? Buenos días.
2: Hola, buen día a toda la audiencia.
1: Como siempre, Diego, muchas gracias por atendernos. Sé que están a full trabajando intensamente ustedes a través de la Dirección de Protección Civil. Se emitió una alerta naranja, es el término que se utilizó en un primer momento para lo que va a ser el día de hoy. La mayoría de las personas nos está preguntando, ¿y cuándo llega el sonda? Porque estamos empezando con la mañana, y una mañana muy tranquila, muy agradable, pero no tenemos el sonda que uno suponía que se iba a encontrar. ¿Cuándo llega el sonda, Diego?
2: Bueno, la verdad que el día de ayer, nosotros hasta ayer tarde teníamos el pronóstico que el sonda llegaba a las 14 horas con intensidad, con una temperatura bastante elevada, 38 grados, 37 grados. Esto, al variar el Enos, el Niño en Neuquén, la nevada esa que ha provocado alerta roja por nevadas en Neuquén, afectó rotundamente el clima, sobre todo Mendoza y San Juan. Entró una alerta naranja, casi todo Mendoza entró en alerta naranja mañana y tarde, y San Juan entró en alerta naranja mañana y tarde. Ahora, los demás sistemas de medición de clima marcan que sí va a llegar a las 13, 14 horas, ¿no? Y que las temperaturas van a aumentar. Nosotros, ante el pronóstico oficial, es el que debemos anunciarlo, ¿no? Yo no soy climatólogo, pero me dan el pronóstico desde Nación, y es el pronóstico oficial, el que no se equivoca prácticamente nunca. Y bueno, en este caso todavía no lo sentimos al viento sonda en superficie. ¿Será que no está en superficie el viento sonda?
0: Claro.
1: Entre las 13...
2: No lo podemos...
1: Claro, entre las 13 y 14 horas.
2: Claro, entre las 13 y 14 horas va a llegar con intensidad y eso lo estamos viendo y sabemos que eso va a pasar. Ahora, en la mañana, ¿por qué tiraron alerta naranja? No lo sabemos, pero tenemos la obligación de replicar esa alerta naranja a todas las entidades, sobre

0: Daniel Molina de Mendoza me llamó, que tenga cuidado con el con esta alerta naranja, y bueno, nosotros hemos recomendado todas las actividades al aire libre, toda actividad que tenía, bueno, que se suspenda por el día de hoy, ya mañana mejora todo el clima.
1: Claro.
0: Sí. Pero bueno, no, en ese sentido, hoy día vemos una mañana hermosa.
1: Sí, y, sí.
0: Que no, todavía no tenemos...
1: Ni una hoja se mueve, digo, ¿qué momento?
0: Ni una hoja.
1: Sigue,
0: no se mueve ni una hoja. Uno que tiene tanta precaución con el tema del viento sonda, hoy día, bueno, no es que deseemos que llegue, pero...
1: Es bueno prevenir, Diego.
0: Sí, en ese sentido sería lo peor que nos puede pasar, que los chicos estén en la escuela y llegue un viento, el viento sonda.
1: Justo cuando estén saliendo,
0: ¿no? En tránsito se le caiga una rama a un niño y...
1: Por supuesto.
0: Entonces,
2: y ahí también viene
0: se tira
2: crítica.
0: La alerta. Si Nación da la alerta naranja, se tira la alerta naranja y que se actúe en consecuencia.
1: ¿Se sigue sosteniendo, Diego, que es alerta naranja para ese horario, para la siesta sanjuanina?
0: Sí, va a ser alerta naranja, 38, 39 grados va a llegar la temperatura. Y bueno, vamos a estar trabajando intensamente con Protección Civil. Ya tenemos bomberos voluntarios, los camiones hidrantes, porque sabemos que se empiezan a prender fuego prácticamente. Sí. Hemos tenido 50 intervenciones el domingo pasado con el viento sonda. Bueno, ahora esperemos que no sea así, pero bueno, nos tenemos que preparar, ¿no?
1: En ese marco de lo que son las intervenciones, hay que decir a estas personas inconscientes que no es un día para prender fuego, ¿no? Para quemar el campo, para generar esto, porque me gustaría, Diego, que le explique qué pasa cuando uno prende fuego y dice, no, es fuego controlado, yo lo controlo. Es muy difícil controlar un fuego con temperaturas y vientos como los que vamos a tener.
0: No, es imposible controlar, siempre se sale de dimensión. Nosotros cada vez tenemos, ¿por qué? Porque no nos deja reponernos, se rompen los camiones, se prendió fuego un camión de bomberos voluntarios, se rompió un camión de bomberos en Caucete, se van rompiendo las movilidades que estamos usando, con el peligro también que genera meter a un bombero en el incendio y que pueda variar el viento, que pueda quedar encerrado, atrapado, porque son incendios que se prenden todas las pasturas y tienen mucho calor en el terreno, y por ahí inclusive se lo ve apagado el fuego y luego viene el viento nuevamente y lo reaviva. Esto nos pone en alerta a todo, pero nos va disminuyendo la capacidad operativa que vamos teniendo, ¿no? Porque si tenemos 50 intervenciones en una provincia como esta, la verdad que una intervención demanda 1, 2, 3 camiones de bomberos, camiones hidrantes, entonces satura cualquier sistema que podamos tener en cuanto a camiones de bomberos, cualquier sistema va a saturar, no damos abasto, entonces...
2: Claro.
0: Las recomendaciones es que si el vecino ve que mi vecino prende fuego, tiene esa manía, que lo denuncie, porque ese fuego puede hasta quemarle la casa.
2: Claro.
0: Si alguien ve que están prendiendo fuego, el primer humo, que lo denuncie. Nosotros atacando firme y fuerte los primeros incendios, bueno, lo podemos controlar.
2: Claro.
0: Entonces, con fiscalía estamos en esa temática de descubrir quiénes van prendiendo fuego, y bueno, y caerles con todo el peso de la ley, no solo la ley penal, sino la ley de responsabilidad civil, para que paguen todos los servicios que se utilizan y lo que provocan en cuanto a daños. Ya sabemos, hace 15 días se nos quemaron 16 casas en la calle Alfonso 13 y 11, eso nos demandó que tuvieran un mover el aparato del Estado por parte del municipio y del gobierno de San Juan en la reposición de todos los elementos que se le había quemado a tantas familias, ¿no?
2: Claro.
0: Entonces, estamos trabajando para determinar y descubrir quiénes son los que inician los incendios, pero también necesitamos de la colaboración de la sociedad para que denuncie, para que los mande al frente, para que porque es un daño que ellos no dimensionan el daño que provocan cuando empiezan, se queman vid en producción, eso no tiene reparación.
2: Digo,
0: hay alguien que está esperando toda su

0: producción para poder subsistir y por un vivo que prende fuego se le quema todo. Entonces, claro, esos daños no... Y que por ahí no se dan ni a conocer.
1: Diego, en esta ocasión, en los incendios anteriores, ¿han tenido, digamos, ya registrado quiénes son los responsables de los incendios? Por ejemplo, estamos hablando de lo de Pocito, por ejemplo, de los últimos incendios. Digo, que generalmente, según lo que nos reporta Bomberos, en su mayoría son incendios provocados, ¿no? Justamente en esta mala costumbre. Digo, ¿se ha podido detectar alguien puntual ya?
0: No, Fiscalía ha estado trabajando, las investigaciones siguen en curso. Uh-huh. Por ahí, bueno, determinar cuál fue el incendio más al oeste, sí. Desde ahí arrancar, porque el viento soplaba de oeste a este, claro, con mucha intensidad. Pero no, yo que sepa, no se ha podido determinar.
1: Es muy difícil.
0: La causal, quién lo inició, cómo se inició el fuego. No tuvimos, en esa ocasión intervenimos en 46 focos de incendio en toda la provincia, pero bueno, lo grave ahí que se trasladó hacia una línea de casas donde habían más de 100 casas, se quemaron, tremendo, por suerte pocas, 16, no, pero bueno, el daño que provocó, quemó motos, quemó vehículos,
2: tremendo fue.
0: Quemó personas. No fueron de gravedad, pero bueno, las tuvimos que asistir. El sistema de salud se pone en alerta en ese momento y tenemos ambulancias a disposición, ya sea por los civiles o por los bomberos, por todo. Tenemos ambulancias que se encuentran a disposición, disminuyendo el sistema de salud que necesita la población. Entonces, el movimiento que se provoca, el daño que hacen es fuerte, es grande, tremendo, entonces hay que determinarlo.
2: Diego, recomendaciones para la gente que nos está escuchando, por lo que va a venir al mediodía. ¿Qué recomendaciones? Volvemos a repetirlas porque me parece muy importante que la gente lo sepa.
0: Bueno, mantener las casas cerradas, si se puede, si hay sistema de humedecer la vivienda, hay que hacerlo, va a estar muy muy seco todo, humedecer la vivienda, lo que no hacer actividad al aire libre, si yo estoy acostumbrado a salir a pedalear, en la siesta, en la tarde, o correr, no lo hagamos, esto nos puede traer consecuencias a la salud, no prender fuego, tener controlado todo ese tipo de lugares, y yo sé que tengo en el fondo pastizal, algo seco, bueno, tratar de no prender fuego por ninguna circunstancia, tener la precaución, alejarse de lugares donde yo veo que hay ramas que se mueven por el viento, cualquier rama que caiga y que nos caiga encima va a ser fatal o grave, alejarse de los tendidos eléctricos, tratar de no circular, tratar en lo posible, si no hace falta, no circular en la vía pública, que para no convertirse en víctima y no tener que andar movilizando otros sistemas de salud y todo eso. Entonces, son recomendaciones, mucha hidratación permanente, sobre todo a las personas adultas, mayores y los niños.
1: Claro. ¿Se tiene, Diego, en este caso, información de si... Ya, porque, por ejemplo, Mendoza siempre es la primera provincia que empieza a sentirlo, ¿no? ¿Se tiene información sobre si ya llegó a Mendoza o alguno de los departamentos alejados, cordilleranos en este
0: caso?
1: No,
0: todavía no tenemos... No tenemos información al respecto, todavía no... Uh-huh. Nosotros estábamos alistando, teníamos unas reuniones por la parte de hídrica, ¿no? En mañana estamos... anteayer fuimos a Hacha, la iglesia, a ver los intendentes, con lo cual se han estado haciendo obras hídricas y se ha determinado la capacidad operativa que van a tener en cuanto a la emergencia hídrica reinante que tenemos. Uh-huh. Se ha visto los centros de evacuación. También se tuvo una reunión en estos días con la gente de tránsito y transporte para que se genere la carga pública y puedan asistirnos en cuanto al traslado de la gente en forma inmediata hacia los centros de evacuados. Desarrollo Humano y Salud Pública también nos acompaña en esto que estamos visitando, los departamentos alejados y pie de cordillera, con la finalidad de que, bueno, se generen en ellos los depósitos necesarios, ya que nosotros no vamos a poder llegar.
1: Claro.
0: En el momento de la emergencia, nosotros estamos restableciendo las comunicaciones VHF, uh-huh, para que, bueno, que los departamentos queden comunicados entre ellos y puedan operar. Bueno, estamos, claro, viendo todas las alternativas que nos pueden surgir en esta emergencia hídrica, que va a ser una realidad y que ningún pronóstico dice que no vaya a pasar.
1: Claro.
0: Nosotros tenemos mucha nieve, sí, en la cordillera, y va a venir muchas precipitaciones.
1: Sí.
0: Entonces, bueno, las recomendaciones son que se arreglen los aliviaderos, que se arreglen los desaguaderos, que las cunetas las limpien. Claro. Si yo tengo una cuneta en mi casa, es preferible que se limpie y que circule el agua en la cuneta. Hay que arreglar los techos propios del vivienda,
1: sí,
0: ¿no? Para no tener consecuencias en ese sentido. Bueno, sí, se está trabajando fuerte,
1: claro,
0: en esta emergencia hídrica que preocupa bastante, ¿no?
1: Puntualmente, algo que podamos mencionar sobre, que me llamó la atención, digo, el trabajo que se está haciendo con Tránsito y Transporte para justamente habilitar esos traslados de personas a refugios. ¿Cómo es el trabajo que se está haciendo?
0: Bueno, con el director de Tránsito y Transporte hemos tenido reuniones con la finalidad de que ellos, en el momento de la emergencia, tengan la disponibilidad de vehículos colectivos, ya sean 4x4 o vehículos normales, y esos vehículos normales, obviamente, que las movilidades 4x4 sacarán la gente hasta esos vehículos, y desde ahí trasladarlos. Porque depende de la dimensión del evento que vayamos a tener, o a ser la urgencia y emergencia que vamos a utilizar.
1: Uh-huh.
0: Entonces, ya estar preparados. Si mañana nosotros tenemos una alerta por lluvia y de que nos va a avisar que va a llover, no sé, 40 centímetros en cualquier departamento, en un departamento determinado, ya ponernos en alerta con Tránsito y Transporte para que pongan las unidades necesarias para evacuar.
1: Claro.
0: Ya se ha estado trabajando con los municipios para que vayan alertando a los lugares más vulnerables, para notificarlos del armado de una mochila de emergencia también, que salgan con ropa de abrigo, con agua, elementos no perecederos, como para que estén salvos las primeras 24, 12 claro, horas. Y bueno, hasta que lleguen al centro de evacuados, y por eso se sale con desarrollo humano, para que creen los galpones necesarios o el backup necesario para tener los colchones, frazada, comida, en los lugares alejados donde ya no vamos a llegar y sabemos que no vamos a llegar. La primera respuesta debe venir por parte de los locales, los municipios, ¿no?
1: Sí.
0: Eso va a ser la primera respuesta, y nosotros saldremos en ayuda desde provincia, pero los vamos preparando. Tenemos que los planes de evacuación los vamos preparando a cada municipio en cuanto a la emergencia.
1: Claro,
0: y bueno,
1: claro,
0: vamos viendo con Protección Civil de cada municipio, con la gente que ellos tienen, los COEs que van armando. Hay municipios que se están armando bastante bien. Se han mantenido reuniones con el director de hidráulica, con el cual ha subalquilado movilidades para que todos vayan haciendo sus obras hídricas en los municipios, ¿no?
1: Claro.
2: Muchísimas gracias por el tiempo, muy amable.
0: No tiene por qué. Tenga buen día.
2: Buen día. Diego Morales es el director de Protección Civil de la provincia.
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0: pasado.
1: 9:44 en la República Argentina. En un rato nada más,
2: sí.
1: Los abogados de los padres de los colegios preuniversitarios estarán efectuando la presentación del amparo.
2: Bien, en la justicia federal.
1: En la justicia federal. Lo contamos tempranito en los títulos, vuelvo a repetirlo. Hoy es un día clave, principalmente no son muchas las provincias que han recurrido a esta metodología judicial de un amparo en el ámbito de lo que tienen que ver con las medidas de los docentes. Y es resguardando el derecho de los pibes a estudiar. Y yo estoy muy de acuerdo con esto. El derecho de los pibes a estudiar, acá se confluyen dos derechos, ¿no? El derecho al reclamo, a la protesta, al reclamo por salarios mejores, que nadie lo discute, también el derecho de estudiar. Entiendo que en las próximas horas estará efectuándose oficialmente la presentación del amparo en la justicia federal. Hay que estar atentos nada más de esto, porque esto va a ocurrir en un ratito nada más, ¿no? En un ratito nada más estará ocurriendo esta movida que estoy dando cuenta a esta hora, ¿no? Y que está relacionada con un reclamo que venían los padres haciendo hasta que pudieron conseguir un asesor legal que pudiera hacer esta presentación, que la han hecho, en este caso, la estarían haciendo hoy, ¿no? Bueno, voy con mensaje de nuestros oyentes. Hoy estamos proponiendo, en Catamarca, Cristina Kirchner mide casi 50 puntos de imagen positiva. Estamos hablando que la presidenta, en una encuesta de Subán Córdoba, determinó que la expresidenta tiene un 47,3 de imagen positiva y un 50 es negativa. Dicen que este reflejo de lo de Catamarca se vive en muchas provincias del interior y en algunos municipios particularmente. ¿Será claro. Así en San Juan? Lo escuchamos.
3: Hola, hola, Juan y compañía. Buenos días. Ayer estuvimos hablando respecto de por qué los jóvenes están tan violentos y todo ese tema que se trató ayer. Escuchá los mensajes que te están mandando ahora. Fíjate las opiniones que dan de lo que has dicho de la Cristina, de las multas. Fíjate los mayores, la violencia. Fíjate la forma de dirigirse. ¿Ves? Y eso que pasa hoy en la radio es, ¿viste? Se genera una polémica. Vos pones un tema y se genera la polémica, ahí nomás. ¿Ves? Cristina es el centro de la atención del país. ¿Ves? Los peronistas es el centro de la atención del país, todos hablando, todos con violencia, con odio y odio y odio. Entonces, ¿qué esperamos de nuestros jóvenes? Es en la radio, mirá la polémica que se... Escuchá los mensajes, ponelo para que la gente vea la realidad. Señores, ¿hasta cuándo con el odio nos estamos destruyendo entre nosotros mismos? Mirá lo que pasa, me dice Chico Uriel, que han matado, y dele, y dele, y dele, y dele, que dele con el odio. Vamos nomás con la polémica, sigan haciendo grieta y enfrentando a la gente, continúen, está todo muy bien así, ya les va a tocar, a todos nos va a tocar.
4: Hola, buen día Juancito, buen día chicos ahí. Bueno, mi opinión para el tema de política, el mejor político que puede haber ahora en San Juan en este momento es el Payito, el más honesto que puede haber, porque los demás, incluyendo al gobernador, me parece que mira, son todos iguales, y ahora que está con Milei, así que no creo, así que mejor candidato que podemos tener es el Payito, y candidato a presidente lo podemos llegar a poner al Tata, así que vamos con los dos, porque si no tuviera el Chancleta, lo ponemos al Chancleta, también sería bien honesto el Chancleta, así que con él, vamos con el Payito y vamos con el Tata, los demás, todos chorros.
5: Sí, buen día Juancito, buen día Yanni, al operador, buen día. Sí, quiero pedir un, no sé si decirle un favor o qué sé yo, porque como ciudadano de Caucete, pedirle por intermedio de usted al jefe de policía, al jefe de seguridad, que haga un operativo en Caucete, que mande motos para bueno, que controlen la velocidad.
1: Uno, con
5: los
1: drogas.
5: Los niños andan en moto, no tienen carne, no tienen nada, los niños en auto, el otro día un accidente ahí, un pibe de 13 años, 14 años iba manejando, no puede ser, a la salida de los boliches, que hagan controles, que hagan alcoholemia, pero que lo hagan de una forma más más interesante, más... No, se ponen usted sale al boliche, mira así, se ven las luces que hay operativo y sabe qué hacen, toman para otro lado. Claro. Que no lo hagan como un compromiso, que lo hagan con una vocación, que el trabajo sea una vocación, porque Caucete es un desastre, ustedes ven los accidentes.
0: En cuanto a la emergencia.
5: Todos los accidentes que pasan no es imprudencia de los automovilistas, sino los motos andan por la diagonal, escape libre, como si nada. Y están los policías, y yo no tengo nada contra la policía, pero están paraditos con los semáforos, las motos paradas, y miran, y como que no tienen autoridad.
6: Hola, buen y bendecido día, mi gente querida, Juancito, Yanni, Rafa, gran equipo. Habla Silvia 054. Juancito querido, imagen de Cristina Kirchner para mí es tan negativa, te digo sinceramente, que si fuera un imán, ay Dios me libre, qué desastre que haría. No. Positiva de que ya está, es más, no justifico porque ella está en un penthouse, siendo que si fuera una Silvia o un Juan, como vos, estaríamos enterrados en una celda, que ni cama tendríamos por robar una moneda, por hambre o por necesidad, a ella no le hacía falta. 100% negativa. Otra cosa, Juancito, con respecto al niño asesinado, Uriel, qué pena, qué dolor en el alma, porque tengo nietos de esa edad, que salen, cuando salen, te digo, el corazón en la garganta y ahora peor, y eso de entregar a algún hijo menor para salvar al mayor, no.
7: Es una locura eso, ¿eh?
6: Ahí también estás enseñando al niño que puede encubrir y que puede hacer y deshacer.
1: Totalmente lo que dice Silvia, lo planteamos porque es la hipótesis que están hablando hoy la familia de Uriel.
2: Claro.
1: Que están queriendo cambiar un hijo por otro, digamos que como ese menor,
2: es una locura,
1: la condena sea menor para el hijo menor que no cometió el hecho, cubriendo al mayor. Sería así, es la hipótesis que tiene la familia de Uriel hasta esta hora. Sigo con más mensajes, vamos.
4: Buen día, Juan, buen día, Yanni. Las personas que apoyan a Cristina ven una imagen positiva. Me hace acordar a la escena de Esperando en la Callosa, cuando mamá Cora habla de difunto esposo, y él ya cuenta y dice, se emborrachaba y se ponía malo y nos pegaba, pero nunca nos hizo faltar nada, era tan bueno, es lo mismo. Vivimos diciendo que estamos en contra de la delincuencia, y una persona que está condenada, comprobado, recontracomprobado, y firme la condena de que yo, y seguir defendiéndola, viéndola bien, o estamos mal como sociedad, que nos parece perfecto que la gente robe. Es bueno el que robe, es decir, que si mañana aparece, no sé, por decirte, vos, Juan, que mañana salga a la calle y maté 5 personas. Y todos salgamos así, me lo mató, sí, pero era tan bueno, Juan. Es tan bueno, Juan, le merece libertad. No, claro. Está mal.
1: Está mal.
4: ¿Entendés? Qué sé yo, la gente no ve las cosas como tienen que ser. Pero el robar está mal. Es más, está en los mandamientos, está. Entonces, apoyar a un ladrón me parece que te convierte en lo mismo.
8: Hola, chicos, buenos días. Estoy escuchando sobre el amparo de los padres de los colegios preuniversitarios y estoy muy de acuerdo. No solo tendrían que sumarse los padres de la universidad y de todo el tipo de instituto educativo, porque no puede ser que los niños cada vez van menos a la escuela, cada vez saben menos, porque cuando no es el paro, es la jornada, es un supuesto viento que nunca llega. A ver, está bien, yo estoy de acuerdo con las medidas de precaución, todo lo que quieran ponerle, pero tengo 73 años. He sido varios años de mi vida docente, tuve que dejar por cuestiones particulares. Y no me acuerdo en toda mi época de escuela, ni en los años que trabajé, que fue hasta el 77, de haber tenido un paro un día que se suspendía porque creían que iba a llegar un viento sonda, un día que la jornada de no sé qué y la jornada de no sé cuánto, íbamos con sonda, íbamos con lluvia, como fuera íbamos a la escuela.
1: Es cierto, en algún momento plazó sí. Esto. Ahora, ¿la cuestión climática fue variando, cambió?
2: Fue variando.
1: ¿O es lo mismo de siempre?
2: Los especialistas siempre te dicen, antes este tipo de vientos era fuerte, siempre son fuertes, pero en este caso no, quizás ahora, después del accidente cuando se cayó la palmera arriba de una chica sí. y la mató
1: acá en Plaza 25,
2: ahí cambiaron las cosas. Y creo que a eso representó un riesgo mayor, ¿no?
1: 9:55.
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0: 9:59. ¿A qué hora llega el sonda?
1: Uy, ¿a qué hora? Pará, yo quiero ver algo que siempre me puntualiza.
0: ¿Se ha puesto fresquito porque ha llegado un hincha de Boca que viene con una camiseta de Boca?
1: No, en realidad fresquito está desde esta mañana.
0: Francisquito.
1: Hay dos gallinas acá, entonces bueno, eso hace que
0: tres hinchas de River, mira, hay otro más ahí.
1: Que el estudio, ¿dónde está el otro?
0: Ahí está al lado de Rafa Durán, otro hincha de River. Francisquito, hincha de River, fanático de River. Sí, Francisquito Durán.
1: Es el hijo inteligente que le ha salido.
0: No. Tengo un video y una foto festejando la Plaza 25 de Mayo, él arriba de los hombros de su papá.
1: No mientas.
0: Su papá con su mamá gritando River campeón. Hacen habitualmente.
1: Mirá, no.
0: Se va de vergüenza.
1: Para decirle a la gente, nada que ver lo que está diciendo Juan, ¿eh?
0: Hincha de River fanático. Dale, vamos.
1: Hincha de Boca. Bueno, acá por allí de alguna de las redes sale siempre quien le da la posta, ¿no? En cuanto llega viento y demás.
0: La chica del tiempo.
1: La chica del clima es esta.
0: Ah, vos sos el tiempo.
1: Yo soy el tiempo, ella es la del clima. Bueno, en la tarde-noche
0: yo confío en vos nomás. ¿Cuándo viene el sonda entonces?
1: Entonces llega en 25 de mayo, Angaco, Caucete, San Martín, Valle Fértil, Hacha, La Iglesia, es donde más va a impactar esta tarde.
0: A partir de las 2 de la tarde.
1: A partir de las 2 de la tarde llega estas ráfagas que van a estar cerca de los 90 kilómetros por hora.
0: Bastante.
1: Mucho. Bueno, ese es el pronóstico, por lo menos. Así que hay que ser un poco, conscientes en esto, que es pronóstico. Puede fallar o no. Será bastante fuerte entre las 13, 14 y hasta las 20 o 21 horas. Ese es el horario que está previsto en que las ráfagas sean muy fuertes. Hay alerta naranja y amarilla para horas de la noche. Así es que, bueno, a tener en cuenta esto. Por lo visto, el viento sur no llega. No llega. Después del sonda que viene el sur, claro. Por lo visto no llega. Así que bueno. Uno menos.
0: La señora que tenía que limpiar, no limpien hoy.
1: En el auto, yo que hace una semana estoy queriendo lavar el auto, ¿y para qué? Sí.
0: Ya está, se lo van a llenar de tierra. Gracias, señor Rafael Durán, en los controles técnicos, muchas gracias, Yanina.
1: Gracias, hasta mañana.
0: Bueno, nos vamos. A esta hora ya llega Francisco Torti con un equipazo que hace en la mañana en la radio. Nosotros nos reencontramos mañana, el último día de la semana.
1: El último día de la semana, a tener mucho cuidado con el viento. Naturgy ya difundió que está reforzando...
0: Bueno, más allá.
1: El despliegue ante el viento sonda.
0: Estamos desplegando todo para que se corte todo.
1: Deben ser dos operarios nada más, porque después se corta todo, pero bueno.
0: Algún día tendrá que haber un tiro para la justicia, ¿no? Para este lado, ¿no? Para nosotros. Para los que pagamos tanto. Alguna vez pasará. Bueno, muchas gracias a todos. Nos reencontramos mañana. Bendecido día para todos. Mañana a las 7 los esperamos.

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2: Hoy vamos a comentar algo sobre la alimentación. La alimentación es un elemento importante en la buena salud porque influye la calidad de los alimentos, la cantidad de comida y los hábitos alimentarios para un bienestar del ser humano, con lo cual se obtiene una nutrición equilibrada. Las frutas y los vegetales contienen vitaminas, minerales, carbohidratos y fibra. Estas sustancias son necesarias para mantener el funcionamiento del organismo durante todas las etapas de la vida. Por tal razón, se recomienda comer diariamente dos frutas y dos tipos de vegetales. En nuestro país hay una gran variedad de frutas y verduras durante todo el año. Aproveche para comprar las que están en cosecha. Al cocinar las verduras, utilice poca agua y el menor tiempo posible para evitar que pierdan las vitaminas. Use el agua en que se cocinan las verduras para preparar sus comidas. Prepare frescos naturales con uno o varios tipos de frutas. El jugo de naranja natural se puede congelar sin perder la vitamina C. Vitamina A es indispensable para la piel, el pelo, las uñas, los ojos, las vías respiratorias y urinarias. Ayuda al crecimiento de los huesos y de los dientes. Además, protege contra el cáncer de estómago, esófago, laringe y pulmones. La vitamina A se encuentra en vegetales y frutas de color amarillo intenso y verde oscuro, como el camote, zanahoria, espinaca, brócoli, mango maduro, papaya, melón, sandía, lechuga, mostaza y berros. La vitamina C beneficia la piel, los dientes y los huesos. Ayuda a la cicatrización de las heridas y también de las quemaduras. La vitamina C se encuentra en vegetales crudos y en las frutas principalmente ácidas como piña, naranja, guayaba, fresa, limón ácido, mandarina. La fibra, es importante consumir fibra natural que la poseen los alimentos y permanece en el intestino después de hacer la digestión. Algunas recomendaciones: comer alimentos naturales ricos en vitaminas A y C, aumentar el consumo de fibra, comer con frecuencia vegetales de color verde, amarillo y anaranjado intenso, reduzca el consumo de grasas animales, disminuya el consumo de embutidos y carnes ahumadas, elimine el consumo de bebidas alcohólicas y, lo más importante, no fume. Y recuerde que la seguridad es cosa de todos.
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0: Hola, ¿cómo les va? Muy buenos días, bienvenidos. Aquí estamos por LB5 Radio Sarmiento, comenzando Mañanas al Día en esta jornada del día jueves 24 de septiembre del 2026. Una jornada que tenemos una alerta meteorológica en todo el territorio provincial. En gran parte alerta amarillo y en un gran sector también, incluido el Gran San Juan, alerta naranja. Así que bueno, ya vamos a estar comentando con respecto a esto, las consecuencias del viento. No hay clases, hoy se han suspendido varias actividades, entre ellas el dictado de clases en todo el territorio provincial. Bueno, ya se está comenzando a sentir la presencia del viento sonda. Lo mismo para Mendoza, gran parte del territorio provincial en Mendoza con alerta naranja, ahí donde también se han suspendido las clases y muchas otras actividades. Bueno, mucha información en esta jornada, como siempre, que vamos a estar desarrollando hasta la hora 13. Entre otros temas están las novedades que han surgido en torno al homicidio de Uriel Ríos. Siguen las investigaciones. Bueno, ya le vamos a estar comentando también algunos detalles con relación a esto. Por otro lado, también a nivel nacional, bueno, para destacar las repercusiones de lo que fue la cumbre de Naciones Unidas, hay un tema también muy importante, que es el apoyo a la Argentina por parte de los Estados Unidos. Hay un nuevo acuerdo de inversión y que hace el foco no solo en el tema de energía, Vaca Muerta, sino también en el tema minería, minerales críticos, y en esto la necesidad de encarar obras de infraestructura también, como es un tren de cargas y la conectividad en lo que se da en llamar esto de Andes Atlántico. Por dónde pasará, cuáles son las provincias que obviamente están incluidas en este acuerdo de inversión que se amplía con Estados Unidos. Hoy concluyen las actividades del presidente Milei, habrá una reunión con Benjamin Netanyahu, el líder israelí, en este último día en Nueva York. Ya vamos a estar también comentando con respecto a esto. Llegan 6 aviones de combate F-16 de los comprados por Argentina a Dinamarca. Esto va a ser el próximo día sábado también. Bueno, algunos de los temas de los cuales vamos a estar comentando, por supuesto con todas las novedades, siguiendo minuto a minuto lo que acontece también en materia climática, las recomendaciones que como siempre ya se han dado en cuanto a servicios públicos, cuidar el agua potable, también lo que tiene que ver con energía eléctrica, recomendaciones sobre todo también con el tema fuego, el tema incendios. Bueno, las 10 de la mañana con 14 minutos, saludamos ahora a Silvia del Valle. ¿Cómo anda, Silvia? ¿Qué dice? Buen día.
1: Hola, Francisco, buen día para usted, para la audiencia y para mis compañeros de trabajo. Qué mañana que nos
0: espera. ¿Cómo la trata el sonda?
1: Y ya con dolor de cabeza, le puedo decir. 23 grados 5 décimos la temperatura. Datos recién actualizados por el Servicio Meteorológico Nacional. Como decían, alerta naranja en la provincia de San Juan. La humedad, y bueno, se va de a poquito, cae, 21%, viento del noreste a razón de 15 kilómetros en la hora.
0: Ya tenemos el viento sonda,
1: sí,
0: ¿no?
1: Sí. Bueno. 36 grados la máxima para hoy.
0: Pasamos al modo verano directamente ya.
1: Sí, no hay intermedios, no tenemos términos medios. Para mañana la mínima 19 grados y la máxima 31 grados, según lo que indica el Servicio Meteorológico Nacional.
0: A tener en cuenta que, bueno, se anticipan ráfagas intensas de viento.
1: Sí, muy intensas.
0: Por algo también la Dirección de Protección Civil ayer emitió las recomendaciones pertinentes, las autoridades de educación decidieron suspender directamente durante todo el día el dictado de clases, porque bueno, según el Servicio Meteorológico, durante el día de hoy las ráfagas pueden llegar a 70 kilómetros por hora de intensidad, incluso un poco más, la mayor intensidad se espera en horas de la tarde.
1: Sí, en horas de la siesta y en horas de la tarde, así que bueno, traten de hacer todo lo que tengan que hacer ahora en la mañana y después quedarse tranquilos en casa, yo creo que es la mejor recomendación.
0: Sí, porque va a ir incrementándose a partir de ahora, al mediodía, y bueno, ya después también también durante la tarde. Así que
1: y
0: bueno.
1: Más aquellas personas que son alérgicas, que sufren de bronquitis y todo ese tipo de cosas,
0: hipertensión,
1: presión,
0: problemas coronarios. Exacto, así que bueno.
1: Hay que quedarse en casa, los que tienen la oportunidad de quedarse en casa, hagan todo temprano y bueno, después tranquilito escuchando la radio.
0: Perfecto.
1: Bueno, jueves 24 de septiembre. Hoy es el día del colectivero.
0: Muy bien, nuestros amigos colectiveros.
1: Saludaba allí al colectivero. Pocos son los que saben que es el día del colectivero, así que pocos saluditos recibí el colectivero.
0: ¿Y tendrán algún festejo los muchachos?
1: No sé, no.
0: En las empresas, tal vez el gremio que organice algo.
1: Yo creo que deberían tener algún reconocimiento, ¿no?
0: Ahí está,
1: yo le regalé unas gomitas dulces.
0: ¿Al colectivero?
1: Al colectivero.
0: Ah, mire, bueno,
1: y
0: qué buen gesto.
1: Feliz día del colectivero.
0: Muy bien.
1: Una sonrisa de oreja a oreja y se sorprendió.
0: Claro, una pasajera que se acordó que hoy era el día del colectivero.
1: Sí, debo haber sido la única.
0: Y bueno, tendrían que poner un cartelito.
1: Claro, hoy es mi día.
0: Hoy
1: saludar.
0: Es el día del colectivero, se reciben regalos, saludos, etcétera.
1: Bueno, hoy es el Día Mundial de la Investigación contra el Cáncer. También hoy es el Día Mundial del Cáncer de Tiroides. Hoy es el Día de Nuestra Señora de la Merced.
0: Ah, mire usted.
1: Y hoy es el Día del Novio, chicos.
0: ¿El Día del Novio?
1: El Día de los Novios.
0: ¿De los novios?
1: De los novios,
0: novios,
1: chicos.
0: Y novias,
1: Ya no hay, dicen por allí, pero bueno, hoy es el Día de los Novios.
0: Bueno.
1: Bueno, ¿qué tenemos para hoy? Se reprogramó, así que pasa para mañana San Juan cerca en el departamento 9 de julio.
0: Claro, por el Sonda.
1: Sí, sí, sí, debido a las inclemencias climáticas. Atención, concurso de fotos por 46 años del Parque Sarmiento. Vamos a estar comentando todo, se viene un concurso muy bonito.
0: Ajá.
1: Del espectáculo. En Mañanas al Día vamos a contar que quedó ayer pendiente toda la grilla de artistas del Festival de Jesús María 2027. Tenemos estrenos en el cine. Hay películas que se estrenan hoy muy, pero muy buenas. Vamos a estar hablando de ellos. Juegos de Azar, Kini 6. ¿Cómo está Mirtha Legrand? ¿Cómo sigue Mirtha Legrand? ¿Qué dice? ¿Cuándo va a ser el próximo parte médico? Y por supuesto que también tenemos concurso. Tenemos concurso con referencia a las entradas que tenemos para regalar aquí en nuestra mesa de trabajo, Henry Martín, en el Sonda, este fin de semana, esta carrera homenaje, así que pueden participar y contarnos con quiénes van a asistir.
0: Claro.
1: El teléfono de la radio es 264-508-6198, no se olviden dejar todos los datos, sino en Instagram también pueden hacerlo, Mañanas al Día, arroba Mañanas al Día es la dirección.
0: Exacto,
1: de Instagram.
0: Arroba Mañanas al Día en Instagram.
1: Bueno, pueden hacerlo y tienen doble chance en Instagram.
0: Bueno, ya le vamos a decir cómo tienen que hacer, para participar en Instagram ahí del sorteo.
1: Poner con quiénes van a ir.
0: Bueno, pero está bueno, tienen que seguirnos, claro.
1: Ah, no, seguirnos, sí,
2: darle like
1: supuesto.
2: A la publicación.
0: Darle like a la publicación, compartir con quién van a ir.
1: Ah, bien.
0: Así que bueno, seguir todos los pasos, para participar también del sorteo de las entradas. Atención que la actividad comienza 10 minutos. 10 minutos ya está acelerando Henry ahí en el Bicicún probando el auto,
1: Ah, qué bueno.
0: Sí, sí, sí, en el día de hoy van a estar ahí probando.
1: 264-508-6198.
0: Bueno, las 10 de la mañana con 20 minutos vamos a ver cómo lo trata el Sonda, el viento Sonda en este caso, no el autódromo, al recordado piloto sanjuanino, ¿no es cierto? ¿Qué dice Javier Sillero? Buen día.
2: Buen día, Francisco, para vos, los compañeros y la audiencia. Sí, vamos a ver cómo lo trata el viento Sonda ya en el Toyota, ya está lindo. lindos colores, blanco sí, con sí. rojo y negro. Ajá. Toyota que va a girar Henry Martin allí en el Vichicún para probar la máquina. Y bueno, el espectáculo que va a ser también a partir de las 20:15 mañana en la noche en el Sonda.
0: Claro,
2: el
0: claro. Creo que arranca a las 19 con la participación de los pilotos, sí. bueno, toda la
2: Pero
0: charla
2: Pero después
0: previa.
2: Enciende las luces.
0: Después enciende el Sonda.
2: Vamos a ver, ¿eh?
0: Y vamos a ver cómo queda iluminado, van a generar ahí algunos autos. Sí, lo estábamos viendo el auto de Henry, bueno, con la el número 58, el legendario 58.
2: Exacto.
0: Así que bueno, sí, muy bien decorado, bien presentado.
2: Me gustó los colores.
0: Exactamente.
2: Así que bueno, esperemos que sea un lindo espectáculo. Vamos a estar hablando de eso y de los horarios para el fin de semana. También vamos a estar hablando de los Juegos Suramericanos, porque además de la medalla de bronce que obtuvo Maribel Aguirre en la especialidad Madison, también los sanjuaninos ya están obteniendo muchas medallas. Y además puede obtener una más. Ajá. Este viernes un sanjuanino en tiro en arco. Así que atención, porque comienza San Juan a tener muchas medallas y a no solo el ciclismo, a dar, sino otras disciplinas también. Y también vamos a estar hablando del gran premio histórico de autos antiguos que llega a San Juan, las reliquias que llegan esta tarde a la provincia de San Juan, cómo va a ser el recorrido y demás. Vamos a estar hablando del vóley, el triunfo de UPCN en Brasil en esta copa que está disputando en el país vecino. Además de la Fórmula 1 y Colapinto, que ya terminó 18 en la primera práctica, ya se largó a las 10 de la mañana la segunda práctica, y todo lo que se espera para ver si Colapinto puede mejorar la actuación que ha tenido en la primera salida a pista allí en Bakú en el Gran Premio de la Fórmula 1. También vamos a estar hablando del regional amateur, porque finalmente hoy se va a conocer el fallo del partido de Unión de Rawson con Desamparados, y Unión, que al igual que Desamparados, también emitió un comunicado, obviamente apuntando a Mauricio del Cielo, que de pasar de ser el principal apuntado el árbitro, hoy es el técnico de Desamparados. También, bueno, lo que decíamos en los Juegos Suramericanos, vamos a hablar de todas las medallas que tiene San Juan, porque sumó 7 medallas, 6 las tuvo el ciclismo junto con el BMX, y lo que decíamos recién, queda una más que pueda sumar San Juan haciendo historia. Nunca ha sumado tantas medallas San Juan en estos Juegos Suramericanos. Y también, obviamente, vamos a hablar de la Copa País, porque una vez más, la Liga Albardón Angasco está muy cerca de ganar la final. Cuyo ya perdió en Tupungato, pero juega acá en la provincia de San Juan el próximo miércoles para ir a jugar contra los mejores equipos de Argentina y, por qué no, soñar con tener un pasaporte a la próxima Copa Argentina.
0: Bueno, muy bien, ¿eh? Toda la información deportiva que vamos a estar comentando y desarrollando.

0: viene trabajando en este sentido, con los consumos problemáticos y también sobre algunos convenios que se han firmado en las últimas horas. Por otra parte, también nos vamos a referir a otro tema que se encuentra muy vigente y que está a punto de salir, y estamos hablando de la reglamentación de la Ley de Desarrollo Local Minero, más conocida como la Ley de Proveedores Mineros. Bueno, hay novedades en este sentido, hoy vamos a estar hablando también, por supuesto, sobre esto. Por otra parte, mucho en el ámbito policial. Ayer ha sido una jornada realmente cargada para la policía de San Juan, que tuvo que tener actuaciones prácticamente en todos los departamentos. Dos hechos que se hicieron muy conocidos por lo impactante de las imágenes, incluso que trascendieron. Por un lado, estos hombres que llegaron desde Mendoza, tres cazadores puntualmente, y que allí en el control fitosanitario de la difunta Correa fueron detenidos con más de 10 vizcachas y liebres faenadas, un ave también en peligro de extinción incluso. Bueno, vamos a estar contando cómo avanzó esa detención y cómo se encuentra la causa que se les abrió. Por otra parte, el búnker de droga que fue desbaratado en Caucete, que se encuentra exactamente al lado de un centro de consumos problemáticos. Estamos hablando de que se vendía droga justamente al lado de un lugar donde la gente intenta de alguna forma poder dejar justamente las sustancias. Bueno, vamos a hablar de ello, por supuesto, y de otros hechos que han estado ocurriendo perdón, en las últimas horas. Por un lado, lo que pasó en Rawson, en un intento de robo, un hombre que termina apuñalado en la cabeza. Vamos a estar contándoles cómo es que terminó eso y de milagro se salvó esta persona. Y por otra parte, lo que ocurrió ayer en horas de la noche en el departamento Albardón, cuando un grupo de personas intentó usurpar un barrio en construcción. Bueno, ajá, en base a esto se está abriendo una causa justamente en la justicia sanjuanina, que ya comienza a ser investigado, pero tuvo que intervenir allí la policía de la comisaría e incluso pedir refuerzos, incluso con el grupo Jeras, que tuvo que llegar al lugar para realizar ese desalojo de inmediato. Bueno, vamos a estar contando también sobre esto y algunas otras causas judiciales en la mañana de hoy.
1: Perfecto. Vamos a saludar ahora a Sergio Gaona en el móvil. ¿Cómo anda Sergio en esta mañana de día jueves con viento?
2: ¿Cómo estamos, chicos? Buenos días, sí, con este sonda que todavía no, pero ya se percibe, ya se siente este sonda. Bueno, en la mañana de hoy, sí, hubo una firma de convenio entre el Sanatorio Argentino y la empresa Altisor, sí, de lo cual American Advisor, ¿sí? Que es un trabajo, o sea, que esta gente se dedica al tema minero. Para eso lo tenemos acá en vivo y en directo al doctor Buteler, propietario y, por supuesto, director de San Antonio Argentino. Doctor, ¿cómo le va? Buen día.
3: Bien, buen día, buen día.
2: Bueno, qué firma, ¿no? Qué convenio, qué interesante. ¿Qué le va a cambiar esto al minero, ¿no? Al personal minero.
3: Bueno, ofrecerle a la minería esta unión estratégica de dos empresas que son líderes en el rubro que se dedican, es realmente aportar a la comunidad sanjuanina, y siendo empresas sanjuaninas, calidad, esperanza y mucha pasión por el servicio. O sea que en realidad creemos que esta alianza estratégica habla a las claras de filosofías de manejo de empresas muy similares. Así que eso es lo que pensamos derramar a esta comunidad que se viene, que es muy importante, ¿no?
2: Importante. Bueno, ustedes van a atender al personal minero, a la familia también.
3: Bueno, esto, como nosotros ya estamos hace 50 y pico de años en salud, nosotros estamos preparados ya con el servicio polivalente para darle asistencia a la comunidad sanjuanina en general y la comunidad minera. Bien. Que se viene dentro de unos años, ¿no?
2: Bien. Esto significa también trabajo para profesionales. Cuando digo profesionales, digo médicos, también digo enfermeros, también digo técnicos. Esto va a sumar también, ¿no es cierto?
3: Obviamente.
2: La maniobra que van a necesitar.
3: Sí, sí, esta conjunción obviamente habla a las claras de un objetivo que seguramente tiene que ver con el crecimiento, ¿no?
2: ¿Están preparados con la infraestructura cuando algún minero tenga algún problema? O sea, que estamos tan alejados, ¿no? ustedes van a estar
3: sí,
2: muy
3: todo,
2: cerca.
3: Todo lo tenemos diagramado con American Advisor para

0: hacer la asistencia desde las minas hasta San Juan Capital, ¿no?
1: Bueno, ahora también estamos presentando lo que es las ambulancias, que estoy viendo que son de última generación.
0: Sí, las ambulancias están preparadas con una terapia intensiva. Ajá. Para poder trasladar en caso de accidentes o de códigos rojos para la ciudad en forma segura y con calidad, ¿no?
1: Doctor, por último, ¿qué significa este convenio, esta alianza para la minería, para San Juan?
0: Bueno, creo que San Juan se merece, primero, que empresas de primer nivel y que tengan este prestigio se unan para poder dar salud a toda esta comunidad y a este San Juan que se viene, ¿no?
1: Doctor, ha sido usted muy amable. No, muchas gracias por estar en diálogo con el 5. Gracias. Bueno, chicos, ahí escucharon al doctor Buteler, ¿sí? Propietario, director de Sanatorio Argentino. En este momento están presentando lo que son las ambulancias, de American Advisor, ¿sí? Y bueno, que son de última generación, como le decía él. Así que para estos tiempos nuevos que se viene, que el tema minero, ¿no? San Juan ya está preparado. Adelante ustedes.
2: Muchas gracias, Sergio. Las 10 de la mañana con 31 minutos.
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0: las 10 de la mañana con 34 minutos. Saludamos a Luciana Cook, la directora de Empleo y Formación de la provincia. ¿Cómo le va, Luciana? El gusto de escucharla. Buen día.
1: Hola, buen día a todos los oyentes que están hoy presentes.
0: Bueno, Luciana, ¿se amplía el programa Aprender, Trabajar y Producir?
1: Así es. En realidad es un programa que desde que lanzamos, se lanzó con el gobernador Marcelo Rego, nunca ha dejado de crecer, siempre ha tenido una gran convocatoria y el gobernador, viendo los resultados en cada uno de los actos, advierte que necesita una mayor inversión para llegar a más sanjuaninos. Sabemos que estamos atravesando un momento de grande demanda laboral y es por ello que se creó este programa para darle solución a dicha problemática.
0: ¿Cómo se está implementando? ¿Qué evaluación pueden hacer hasta ahora del programa?
1: Bueno, la verdad que muy contentos. Muchos sanjuaninos entienden que la mano el empleo viene de la mano de la formación, que hay que tener un oficio, que hay que formarse, y aquellos que ya tienen un oficio lo que realizan es seguir aún formándose, porque las técnicas, la metodología, las herramientas van cambiando y se necesita realmente ir nutriéndose de conocimiento nuevo. Así que el programa abarca tanto a aquellos que no tienen un oficio, se les da la posibilidad de tenerlo, de enseñar el mismo, o aquellos que ya lo tienen y necesitan nuevas técnicas, el programa, el que ingresa al programa es un comienzo, porque a partir de ahí puede continuar formándose en todo lo que tiene que ver con la matriz productiva y los distintos oficios que tiene y brinda el programa. Y a ello, por supuesto, por los beneficios del mismo, ya que tiene beneficios de prácticas profesionalizantes remuneradas, que son montos que asume el gobierno de la provincia de San Juan, tiene la posibilidad de presentar proyectos de trabajo por aportes no reembolsables, por herramientas de trabajo, o tienen la posibilidad también de beneficios por inserción laboral a aquellos que ya tienen un oficio y que entran en otro nivel adentro de lo que es alguna empresa. Así que, por supuesto, el programa va creciendo, vamos llegando a cada rincón de la provincia y estamos muy contentos por los resultados y, por supuesto, redoblar esfuerzos. Cada vez que funciona algo bien, el gobernador lo quiere llegar aún más lejos, así que vamos a continuar lo más que se pueda para llegar a cada sanjuanino que necesita emplear, que necesita un empleo, que necesita y necesita formarse para ello.
0: ¿Cómo están interactuando con las empresas, sobre todo para la inserción laboral?
1: Bueno, la verdad es que ayer tuvimos la presencia de Norma Ramiro, que es directora corporativa de Vicuña. Quedamos hoy en reunirnos, está visitando nuestra provincia. Ayer tuvo la invité para que conozca cómo es la metodología y la manera de trabajar, que escuche los testimonios de las mujeres que muchas veces se animan a oficios que son generalmente tradicionales por hombres, y la verdad que le encantó. Vamos a trabajar de manera articulada porque entendemos que hay que trabajar sí o sí con las empresas, porque es quienes emplean el día de mañana, es quienes absorben la mano de obra local, y hay que pensar que se viene un San Juan muy próspero, que va a tener muchas oportunidades, pero aquellas personas que tienen un oficio, que tienen una vocación, que encontraron qué es lo que les gustaría hacer, qué es lo que les gustaría crecer, y para ello también estamos, para ayudar a aquel sanjuanino que no encontró su vocación o su orientación. Nosotros lo vamos a ayudar y, por supuesto, como les dije anteriormente, vinculándolos también con el sector privado, ¿no? Uh-huh. Recordarles a todos los oyentes que el programa Aprender, Trabajar y Producir, del cual estoy mencionando en todo este momento, pertenece al Ministerio de Producción y es el Ministerio de Producción y Trabajo, y por supuesto tenemos una cercanía a toda la matriz productiva, a todo el sector privado de nuestra provincia.
2: Luciana, le consulto hasta aquí ya, ¿cuántas personas han capacitado, cuántos sanjuaninos y cuántos proyectos han entregado de autoempleo?
1: Hemos entregado más de 400 proyectos de autoempleo. En muchos medios, justo el gobernador anunció que eran 25, pero en el último momento llegaron 12 proyectos más, así que ayer entregamos 37 proyectos. Ahora, en este momento, está la comisión evaluadora seleccionando más proyectos para sacar ahora en octubre. Todos los meses esperamos contar con esa posibilidad de ir sacando más proyectos. En total hemos sacado más se han aprobado más de 400 proyectos, más de 1.200 sanjuaninos han realizado prácticas profesionalizantes, y decirte que eso es bueno para todos aquellos que lo quieren, que quieren, es que a todos le hemos dado solución, a aquellos que nos han golpeado las puertas, a aquellos que han presentado proyectos le hemos dado una respuesta, se han aprobado todo lo que aquel sanjuanino realmente quiere salir adelante, y que es un poco el objetivo del programa, darle las posibilidades y las oportunidades a esa persona que por primera vez se acerca, que quiere salir adelante, que necesita una herramienta. Le hemos dado respuesta y aprobado absolutamente todo hasta el día de hoy, igual que con prácticas. Nuestra metodología es, en el momento que iniciamos una capacitación, nosotros automáticamente hacemos un grupo de WhatsApp de la dirección con esa persona, y cada vez que tenemos la oportunidad de inserción laboral o de práctica profesionalizante en el sector privado, invitamos a los sanjuaninos a sumarse a que se postulen, y lo real es que hemos invitado a casi todos a postularse, a que tengan una entrevista, a que tengan la posibilidad de tener un contacto con el sector privado, y por supuesto después va la selección del privado, pero a todos se les ha dado la posibilidad y la oportunidad.
0: Claro. Luciana, ¿y qué pasa con los jóvenes? Que hoy vemos es una franja etaria que tiene muchas dificultades para insertarse en el mundo laboral. ¿Qué oportunidades, qué puertas les abre este programa?
1: Nosotros el año pasado advertimos que más del 85% de quienes formaban parte del programa, es decir, aquellos que se inscriban en capacitaciones, eran mayores a 35 años. Y la verdad que, bueno, es toda una problemática porque se les da la respuesta, pero bueno, ¿qué es lo que sucede? Nos empezamos a preguntar qué es lo que sucede con los jóvenes. Lo real es que una de las acciones que notamos, porque llevamos lo que era la mesa de soldadura y de electricidad a la calle, entonces los hacíamos soldar a los jóvenes y demás, por primera vez, ellos soldaban su pala, y advertimos que los jóvenes en una primera instancia son reacios a lo desconocido. Entonces, por eso empezamos a vincularnos más con los jóvenes, a hacer actividades interactivas. Por ejemplo, estuvimos en el Festijoven, en el Día del Estudiante, en el Parque de Mayo, dándoles a conocer el programa, incentivándolos por medio de juegos, por medio de distintas acciones, por medio de test vocacional, para que realmente se puedan motivar y puedan tener una oportunidad desde otro punto de vista, que es muchas veces el que ellos tienen, que es quitándole los miedos y arrimándolos al mundo del oficio.
0: Uh-huh. Por último, Luciana, ¿cómo sigue ahora este programa?
1: Perdón, no te escuché.
0: ¿Cómo sigue el programa?
1: El programa va a continuar. Todo el tiempo nosotros estamos agregando, modificando y cambiando aquello que le hace falta rever, nosotros los hacemos, siempre tratamos de que los sanjuaninos puedan expresarse, que nos cuenten sus experiencias para nosotros mejorar, porque por supuesto es un programa nuevo, recordarle que bueno, que comenzó con esta gestión de nuestro gobernador, es nuevo, vamos aprendiendo en la marcha y vamos sumando nuevas acciones, así que ¿cómo va a continuar? La idea es que va a seguir en todas las localidades, hemos sumado operativos presenciales, aquella gente que por ahí no tiene contacto, no tiene internet y no tiene acceso, más allá de que prácticamente todo San Juan hoy en día tiene acceso a internet, pero aquellos que por ahí por algún inconveniente no han podido ingresar a la web o les cuesta, nosotros hacemos operativos presenciales en los operativos de San Juan Cerca, operativos de nuestra dirección, acompañamos, invitamos a los sanjuaninos, siempre entregamos folletos de manera personal en cada vivienda, en cada barrio, hemos visitado más de 2.500 barrios de toda la provincia. Ajá. Así que la verdad es que ya hemos cubierto realmente casi toda la provincia visitando todos los rincones, invitándolos a participar. Por supuesto no todos lo leen en el momento indicado, pero vamos a continuar así a lo largo del año.
0: Perfecto. Muchas gracias, Luciana, por este contacto con Radio Sarmiento.
1: Muchísimas gracias a todos los oyentes. Y aquí estamos en el Centro Cívico, Núcleo 6, cuarto piso. Cualquier inquietud, algún sanjuanino, siempre estamos escuchando y asesorando a todos los sanjuaninos.
0: Muchas gracias. Hasta siempre.
1: Adiós.
0: Ahí estaba Luciana Cook, directora de Empleo y Formación, dando todos los detalles con respecto al programa Aprender, Trabajar y Producir.
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0: Las 10 de la mañana con 48 minutos. Bueno, ¿qué pasó con el sorteo de Quinisa y Silvia?
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0: ¿Qué tal, eh? 18 millones de pesos.
1: ¡Qué lindo!
0: Para cada uno de los 20 ganadores.
1: Sal. ¿Alcanza para el asadito del fin de semana?
2: No, alcanza para muchísimas cosas.
1: ¿Qué tal? Sí, la verdad que sí. Bueno, estamos jugando en la mañana. Envía mensajes, dale. ¿Cuándo sorteamos, chicos?
2: El viernes.
1: Mañana viernes. Carrera homenaje a Henry Martin. Ayer el

0: corazón de este fin de semana. Así que manda tu DNI, tu nombre, las tres últimas cifras del DNI. No hace falta que pongas todo el número, pero bueno, no olvides contarnos con quién vas a ir a ver la carrera.
1: Y exacto, también por Instagram, siguiéndonos en Mañanas al Día, dándole exacto like a la publicación, siguiéndonos y compartiendo la publicación con algún amigo, quien quieras vos ir.
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0: Muy bien. Operativo San Juan Cerca se trasladó para mañana por el tema de esta alerta naranja que tenemos hoy en la provincia de San Juan. Así que atención, el departamento 9 de julio, porque mañana va a estar el operativo San Juan Cerca allí el 9 de julio. Va a estar desde las 8 de la mañana y hasta la hora 13 en la Escuela Granaderos de San Martín. Controles de salud, trámites de seguridad, va a estar la gente de Lepre, asesoría legal. Importante, no olvidar llevar documento nacional de identidad.
2: Perfecto. Tenemos información deportiva ahora.
1: Sí, hablamos de los Juegos Suramericanos, como adelantamos al principio del programa, además de aquella medalla que logró de bronce Maribel Aguirre en el día de ayer, en la especialidad Madison masculina, logró la medalla de oro Rubén Ramos para San Juan y la selección argentina en la Madison masculina junto a Marcos Méndez. Realmente fue un logro importantísimo. Es la segunda medalla que ya obtiene Rubén Ramos en estos Juegos Suramericanos, el sanjuanino, y San Juan ya suma 7 medallas, 6 del ciclismo, 5 del ciclismo, o sea, 6 del ciclismo con el BMX, y además hay que sumarle la que ha obtenido en tiro en arco el sanjuanino Lucas Garcés, que fue subcampeón de tiro con arco allí frente a Colombia, estuvo a 3 puntos en la especialidad en conjunto de Colombia. Así que ahora en estos instantes ya está compitiendo en la especialidad individual, ¿sí? Así que puede obtener el sanjuanino Lucas Garcés una medalla más para San Juan, que ya suma 7 medallas. Las contamos: Mateo Kalechman, oro en la contrarreloj individual; Rubén Ramos, lo que decíamos, en la Madison ciclismo en pista; y el bronce que también obtuvo en persecución por equipos, Delfina Di Bella, bronce en contrarreloj individual femenina; Maribel Aguirre con el bronce en Madison femenina junto a Abril Garzón; y en BMX Gonzalo Chalo Molina. Son las 7 medallas que ya tiene San Juan junto a Lucas Garcés, que hoy ya está compitiendo por una medalla más.
2: Bien, ¿eh?
1: Puede tener 8 San Juan, que ayer Argentina sumó 25. Impresionante la cantidad de medallas. Tiene 209 medallas Argentina, y está, bueno, cerquita de Brasil, que tiene 238. Hoy Argentina frente a Perú en la final, frente a Chile, sí, de la sub-19. Así que la albiceleste va a jugar la final el día de hoy para ver si obtiene una medalla más.
2: Perfecto. Hoy en la mañana estaba Facundo también, el abogado defensor, el abogado que representa en realidad a los padres, a la comunidad educativa del Colegio Central Universitario, formalizando la presentación ante la Justicia Federal de este recurso, este amparo que habían anticipado a raíz de los sucesivos paros ininterrumpidos, casi permanentes, que vienen llevando adelante los gremios docentes universitarios y que han afectado seriamente el desarrollo de los programas educativos ahí en los institutos de la Universidad Nacional de San Juan.
3: Sí, recordemos que incluso esta semana volvió a haber paro y que ya hay un paro convocado también para la próxima semana. Es decir, es una situación de no acabar. Hablábamos hace algunas semanas nada más con uno de los representantes, el abogado González, si no me equivoco, que nos comentaba, bueno, justamente que iban a llevar a cabo esta iniciativa. Finalmente, bueno, esto se ha presentado allí en el fuero federal. Habrá que ver cómo procede a partir de ahora este amparo que se ha presentado, si se hará lugar o no en ese sentido, y cuál será el tipo de medida que se podría llegar a tomar para con los docentes que, como claro, decía recién, continúan realizando esta medida de fuerza.
2: Habrá que ver justamente, bueno, qué medidas adopta ahí la Justicia Federal, si corre vista ya sea a los gremios docentes, a las autoridades universitarias.
1: Sí.
2: Bueno, habrá que ver, si hay algunas novedades con respecto a esto también en la mañana de hoy. Aparte, cambiando de tema con respecto al tema Uriel Ríos, ¿ya hay fecha para la audiencia donde le tomarían indagatoria al menor?
1: El lunes en la mañana.
2: El lunes en horas de la mañana, ¿eh?
3: Sí, sí, sí.
2: Atención con este tema porque, bueno, esta mañana escuchábamos también al doctor Zuleta, que es el abogado de los padres de Uriel Ríos, en este caso, ¿no?
3: Exacto.
2: Bueno,

0: hablando respecto al nuevo régimen penal juvenil, ¿qué pasa con esta representación querellante? Que la justicia de menores, recordemos, tiene un tratamiento distinto. Y hablaban de la hipótesis de que podría ser otros u otros los autores de esta agresión, donde terminaron heridos de muerte Uriel Ríos y lesionado su hermano gemelo.
1: Exacto.
0: Así que bueno, se sigue también en esa línea, sí. O se seguiría en esa línea investigando, hay que ver qué dice la fiscalía en este caso.
1: Exacto.
0: Bueno, medidas que también deberá tomar la jueza de medio de honores. Es la doctora Camus quien está a cargo.
1: La doctora Camus es quien está a cargo. Recordemos lo que decía ayer el propio padre de Uriel, Javier Ríos, quien manifestaba justamente esto, que en base al relato que habían podido reconstruir de los menores que estuvieron presentes esa noche, e incluso del propio hermano de Uriel, es decir, el otro menor que resultó herido, habían más personas, es decir, se puede identificar a muchas más personas que participaron justamente de este ataque.
0: Claro, hubo un cambio de defensa por parte del principal sospechoso hasta ahora, que es este menor de 16 años,
1: sí,
0: que se entregó ante la justicia el lunes por la noche. Ahora está la doctora Noriega a cargo de la defensa.
1: Exacto.
0: Así que bueno, habrá que ver si la doctora Noriega dice algo también con respecto a esto que ha manifestado esta mañana Zuleta, respecto a que la familia sabe que el menor que se entregó no fue, según dicen ellos, el que mató a Uriel, sino que es una persona mayor de edad que está tratando de encubrir este menor y que sería su hermano mayor.
1: Exacto.
0: Esto es lo que manifestó esta mañana, así que bueno, hay que ver si la doctora Filomena Noriega, bueno, ha tomado conocimiento de esto, qué información tiene de esto. Recordemos que, bueno, hay algunos videos donde, bueno, se ven a otros chicos, bueno, participando o presenciando al menos esta gresca que se generó también, no se sabe si dentro del local y continúa afuera, o si bien se generó ya en la parte exterior. Hay muchas dudas si este local estaba habilitado para este tipo de eventos, si estaba autorizado, contaba con las habilitaciones bomberos, policía, municipio, etcétera. ¿Quiénes son los responsables o los dueños de esta finca, así se denomina, o Quinta Don Pedro? Que bueno, no se sabe bien si era un salón de eventos, es un salón de eventos, un inmueble que se alquila para realizar eventos.
1: Sí, en fin. Un dato curioso es que si hoy uno en día quiere llamar a esta finca para contratarlo, sí, lo que sea, ya no existe.
0: ¿Cómo que no existe?
1: No, en los avisos que existían de Facebook,
0: datos de contacto,
1: se borraron. Si uno lo busca en Google, todavía continúa figurando que existe el lugar, porque eso no se puede borrar, pero ya no tiene el número de contacto, por ejemplo.
0: Bien.
1: El aviso que tenían en Compra en San Juan, otra conocida página, tampoco existe ya. Bueno, ese es un dato llamativo también de alguna forma de desligarse quizás por parte de los propietarios de este lugar.
0: Usted dice, tiraron una bomba de humo y desaparecieron, como sí, se dice, comúnmente se fumaron.
1: Al menos eso es un poco extraño. Sí.
0: Bueno, pero en la causa, bueno, alguien deberá aparecer ahí, me imagino.
1: Seguramente.
0: Justicia seguramente va a tratar de dar con él o los responsables, propietarios y demás de este inmueble ahí en la zona de Pocito. Así que bueno, vamos a seguir de cerca, por supuesto, todas las novedades respecto a este caso que gran conmoción ha generado, no solo en la comunidad educativa de este colegio ahí del barrio Güemes, sino bueno, en toda la provincia de San Juan, tratándose de un chico tan pero tan joven, ¿no? De 17 años. Las 10:58, seguimos.
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0: 11 con 2 minutos.
1: Bueno, atención, concurso de fotos 46 años del Parque Provincial Presidente Sarmiento. La Secretaría de Ambiente lanzó el concurso vinculado al tercer Festival de Aves. Enseguida todas las bases, condiciones, porque es muy lindo el concurso que
0: claro,
1: se lanzó.
0: Para cazar las aves, pero con una fotografía.
1: Claro, tienen que ir al Parque Sarmiento y ahí hacer realizar todas las distintas categorías y pueden participar y hacer realizar las fotos en vivo.
0: Bueno,
1: muy bonito.
0: Vamos a saludar ahora al doctor Maximiliano Gerarduzzi, ayudante fiscal. Está en línea, tiene la amabilidad de atendernos. ¿Cómo le va, doctor? El gusto escucharlo. Buen día.
2: Hola, muy buenos días. ¿Cómo están?
0: Bien, muy bien, doctor. Queriendo conocer, bueno, ¿qué novedades tienen respecto a este trágico, siniestro, accidente laboral que ocurrió días pasados con este joven de que cayó desde el techo ahí mientras realizaba labores en una firma privada y en una empresa? ¿Qué han podido recabar en cuanto a los datos de este siniestro?
2: Como dice usted, sí, un hecho muy muy lamentable. La Fiscalía se encuentra recabando información, entrevistando a testigos que se encontraban ahí en el lugar. Y bueno, justamente para definir y determinar si existe algún tipo de responsabilidad penal vinculada con ese suceso.
0: Hasta ahora, por ejemplo, ¿se ha podido saber si ocupaba, si estaban utilizando los elementos de seguridad pertinentes?
2: Hasta el momento tenemos varios indicios que indican que sí contaba con los mismos. Por supuesto, no estaba atado al momento de la caída, si no, de hecho, no se hubiera producido. Entonces estamos tratando de determinar qué fue lo que ocurrió en ese preciso momento.
0: Claro. Esto podría haber sido por algún error, alguna cuestión circunstancial.
2: No descartamos ninguna posibilidad, exactamente. Se puede haber combinado una cuestión de alguna debilidad, digamos, en el uso de los equipos de seguridad, sumado a las condiciones del lugar, ¿sí? Estamos hablando de un techo de chapa que contaba con unos tragaluz,

0: que por lo visto desde arriba se veían muy similares, sumado al reflejo de la luz solar, puede haber dificultado la advertencia.
1: Ah, bien, es decir que al pisar uno de estos tragaluces, bueno, se dieron y cayó al vacío.
0: Exactamente.
2: Uh-huh. Doctor, estando determinado que, bueno, no, Alan Lucero no estaba atado al momento de la caída, lo que sí quería consultarle es si está confirmado que existía el elemento de seguridad que le hubiera permitido estar atado allí existente en el lugar.
0: Como le decía recién, los primeros indicios incorporados a través de testimonio indican que sí, que contaban con arneses y elementos para anclaje, y de hecho por momentos habían estado atados, pero bueno, justo al momento de la caída y por cuestiones que estamos investigando, este muchacho no lo tenía colocado.
2: ¿Han tomado testimonio de los trabajadores que estaban allí acompañando a esta persona? ¿Qué han podido saber en base a ello?
0: En eso estamos. En este momento también están declarando las distintas personas que estaban en el lugar. Y como le decía recién, hasta el momento tenemos ciertas indicaciones de que sí contaban con los elementos y demás en líneas generales. Y en ese momento, en momentos previos, incluso los tenían colocados a varios de los elementos de seguridad.
1: Uh-huh. Bien. Bueno, ¿cuándo estiman, doctor, que podrían concluir con las investigaciones?
0: No tengo, digamos, un plazo bien definido. Sí, contamos con 15 días para definir, tomar una primera definición, y en el caso de que no sean suficientes, podemos solicitar un plazo mayor, sí, de hasta 90 días, con lo cual estamos viendo en función de cómo podamos avanzar con las distintas medidas, si en ese plazo podemos definirlo. O pedir un plazo mayor.
2: Bien, ¿se ha realizado algún tipo de imputación hasta el momento, doctor? Y a la vez saber si está comprobada la relación laboral que tenía esta persona con la empresa en cuestión.
0: Hasta el momento no hay ninguna imputación y tenemos información de que trabajaba en la empresa Barceló Combustibles, pero están pendientes todavía ciertos informes y demás para terminar de confirmarlo, ¿sí?
1: Perfecto. Bueno, muchas gracias, doctor, muy amable por atendernos, ¿eh?
0: Por nada, un placer, que tengan buen día.
1: Gracias, igualmente, ¿eh? Muy amable. Ahí estaba el doctor Massimiliano Gerarduzzi, ayudante fiscal, quien está abocado a la investigación de este siniestro, ¿eh? Un dato importante, al parecer contaba con los elementos de seguridad.
2: Exacto.
1: Aunque, bueno, se trata de determinar qué pasó en ese trágico instante donde cayó al vacío, ¿no?
2: Claro, los elementos, es decir, el arnés y todo lo necesario para estar colgado en altura, digamos, existía, estaba en el lugar. El tema es que no lo tenía colocado el operario. Bueno, eso es lo que van a tratar de determinar en base al testimonio que se está tomando de los compañeros, justamente de Alan Lucero, este joven de 23 años que termina perdiendo la vida.
1: Las 11:07, tenemos más información deportiva, Javier.
3: Sí, bueno, lo que decíamos al principio de la Fórmula 1, que había terminado 18 Colapinto en la primera práctica, terminó 11 en la segunda. La verdad, muy buena vuelta la de Colapinto. Otra vez fue Russell, combinó las prácticas libres, es el más veloz hasta aquí en las dos prácticas. Ya la jornada hoy terminó. Mañana viernes a las 5:30 a.m. será la tercera práctica y la clasificación a las 9:00 a.m. va a durar hasta las 10. O sea que cuando estemos entrando aquí al programa ya vamos a ver cómo ha clasificado Colapinto. Y la carrera será el sábado a las 8:00 a.m. allí en Bakú. Franco Colapinto girando, buscando buenos tiempos. Hasta aquí ha mejorado 7 posiciones de una práctica a otra y hay muchas esperanzas de que tenga una buena actuación el argentino.
1: Perfecto. Bueno, ampliamos la información, Silvia, lo anticipado recién.
4: Bueno, el concurso es por los 46 años del Parque Provincial Presidente Sarmiento, así que la Secretaría de Ambiente ha lanzado este concurso. Pueden participar personas mayores de 18 años, residentes en la provincia de San Juan. Las categorías amateur y profesional son hasta 2 fotos por personas, tomadas, eso sí, dentro del Parque de Sonda. La temática paisajes, biodiversidad, que puede ser flora, fauna autóctona, interacción humana, o sea, con visitantes, investigadores que estén justamente en ese momento allí en el parque. Así que es una muy buena oportunidad para participar, van a haber premios y creo que ahí podemos, varios pueden demostrar las habilidades,
2: sí, claro,
4: porque les gusta mucho a la gente el tema de la fotografía.

0: fotografías.
1: No, y además es un hermoso lugar para visitar también.
0: Cuando vamos, visitamos y nos gusta fotografiar los lugares. Así que, buena oportunidad para participar. Cualquier cosa, comunicarse con Medio Ambiente.
1: Perfecto.
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Bueno, ya está colocándose el bono internacional de la provincia de San Juan, como estaba previsto, para invertir en estos nuevos bonos. Bueno, hay que prever bueno, el canal, el momento de la compra, dado que la licitación en el mercado primario cierra hoy a las 13 horas. Así que, bueno, quedan ahí algunos minutitos. Hay que ver también cómo se pueden hacer las operaciones. La única vía disponible por ahora es el mercado secundario. Hay que tener, bueno, una cuenta de inversión, ¿no? De estas que se obtienen generalmente, Balance y entre otras. Como así también a través del Banco San Juan se puede hacer la colocación, la inversión a la cotización que está.

0: El dólar internacional, por supuesto, la tasa es lo que se está licitando en el día de hoy. Vamos a ver a cuánto se fija. Recordemos que es un plazo a 9 años, con un interés semestral. Tiene una calificación B3B, según Moody's. Y el monto mínimo para la inversión es $1,000. Ah, bueno. Así que si usted tiene unos $1,000 por ahí guardaditos...
1: Un pequeño ahorrista, digamos,
0: puede... Lo puede poner ahí, dentro de 6 meses se fija. La amortización para este bono es 33% en el 2033, otro 33% más en el 2034 y un 33% en el 2035. No falta tanto, cuando quiera acordar.
1: No, para nada.
0: Ya estamos ahí, bono que se está colocando, recordemos, a través de la ley de Nueva York, fondos que vendrán para la financiación de obra pública, fundamentalmente. Básicamente es eso. Son bonos para obra pública en distintas áreas. Claro. Vial...
1: ahora mucho más todavía.
0: Exacto, para la producción, viviendas, sí. En fin. Bueno, atentos a lo que tiene que ver con la colocación de este bono.
1: No, sí, está para nada mal como instrumento de ahorro, viendo las otras posibilidades que hay en el mercado.
0: Hoy en día, el plazo fijo no te da nada.
2: Nada.
0: No te da nada.
1: Nada.
0: El dólar... Planchado. Claro.
2: Hay que buscar
0: con la inflación vas perdiendo
1: sí o sí, exacto.
0: 20-25% anual.
1: Total.
0: Porque los insumos siguen subiendo, los precios,
1: totalmente,
0: el costo de vida, IPC, etcétera. El dólar sigue planchado. Entonces, bueno, algo hay que hacer con la plata. Bueno, y la gente busca alguna inversión, un inmueble,
1: claro,
0: algún negocio, pero el consumo también está para atrás.
1: No suele ser exactamente.
0: Así que...
1: Y no son tantos años, A 2035, cuando finaliza, justamente, no es para tanto.
0: No
1: es mucho.
0: Así que bueno, los inversores, los ahorristas, en definitiva, que tratan, lo único que tratan es de resguardar sus ahorros. Tampoco, exacto, se trata de que uno se va a hacer multimillonario
1: no.
0: De un día para el otro.
1: Totalmente.
0: Recurren a este tipo de opciones, ya sea un fondo común de inversiones,
1: exacto,
0: acciones que hoy resultan atractivas como las de YPF.
1: Sí, también, claro.
0: Y tampoco hace falta tener un super capital para invertir.
1: Con muy pesos, poca plata, de hecho, se puede arrancar.
0: Exacto. Y usted lo tiene ahí, a diferencia del plazo fijo que tiene que esperar para renovarlo.
1: Poder sacarlo, renovar, claro.
0: Claro, y que no le da nada, porque los intereses que pagan los bancos...
1: No, ahí están muy por debajo de lo que es la inflación.
0: Muy por debajo. A diferencia de eso, usted lo puede hacer dinero efectivo, va y vende las acciones en el momento, y bueno.
1: Total.
0: También es otra opción. Bueno, ¿qué dice Facundo?
1: Bueno, les cuento ahora sí lo que pasó anoche en Albardón, momento de tensión, realmente el que se vivió allí, muy cerquita de lo que es el barrio Presidente Kirchner. Estamos hablando de la zona de Campo Afuera. Esto pasó anoche, alrededor de las 11, 12 de la noche, cuando un grupo de personas, aproximadamente unas 20 personas, ingresó al complejo habitacional Cura Brochero. Estamos hablando de un barrio del Instituto Provincial de la Vivienda, un barrio del IPB que todavía se encuentra en construcción, es decir, no está terminado, solamente está hecho prácticamente el fino de las casas. Bueno, según los primeros datos que manejó la policía de San Juan, las personas intentaron ocupar una de las viviendas justamente de este complejo ubicado allí, como lo decíamos, colindante al barrio Presidente Kirchner. Bueno, ante esta situación intervino personal de la comisaría 18. Recordemos, en cada uno de los barrios que se encuentran en construcción del IPB hay personal de seguridad privada. Esto ha sido así desde toda la vida. Esta persona, cuando ve llegar a este grupo, se ve sobrepasado claramente y lo primero que hace es pedir la intervención policial. Bueno, obviamente desde la policía de San Juan llegaron allí los efectivos, se hicieron presentes en el lugar y lo primero que hicieron fue consultar a Fiscalía a ver cuál debería de ser el procedimiento que tenían que aplicar justamente para este tipo de casos. En un momento no se llegó a ningún tipo de acuerdo con estas personas que no querían abandonar justamente los inmuebles que habían ocupado y es por ello que incluso se había pedido intervención al grupo Geras en un momento para que tomara acción justamente para realizar ese desalojo. No fue necesario, afortunadamente, porque finalmente, bueno, luego de algunas conversaciones con la gente de Fiscalía, estas personas terminaron entrando en razón y finalmente se retiraron del lugar. Bueno, esto terminó sin detenidos, justamente por esa razón, gracias a que se llegó a un acuerdo, podríamos decir, entre la policía, Fiscalía y las personas que estaban allí ocupando. Y finalmente, bueno, se retiraron sin más problemas. Hay que tener en cuenta que es un complejo de 121 viviendas, en Cura Brochero, allí en Albardón. Como lo decíamos recién, esto recién está en construcción y no es la primera vez que ocurre un problema en este barrio. Ya el año pasado se había denunciado justamente

0: Un robo había sido motivo de inseguridad lo que había ocurrido allí en el Cura Brochero, luego de que se robaran materiales de construcción, justamente mientras estaba realizando este barrio. Se llevaron ventanas, puertas corredizas, inodoros, prácticamente saquearon las viviendas que están construyendo justamente allí del Instituto Provincial de la Vivienda. Bueno, afortunadamente, como lo decíamos recién, no pasó a mayores, esto no escaló, estas personas finalmente terminaron retirándose por voluntad, o al menos por el convencimiento que hubo por parte de la policía y fiscalía, y es por ello que no estamos hablando de otra situación. Consultábamos más temprano a fiscalía si finalmente se iba a tomar algún tipo de intervención en este sentido. Nos decían que no, que finalmente no se va a hacer nada al respecto porque, bueno, no terminó de cometerse, digamos, el delito, pero que sí han quedado instruidos y a la espera de que si esta situación vuelve a repetirse, bueno, va a haber otro tipo de intervención una próxima ocasión. Así que vamos a quedar atentos a lo que pueda llegar a ocurrir allí. Veremos si se suma también mayor seguridad en este lugar, pero una situación tensa la que se vivió anoche allí en Albardó.
1: Y anoche también la policía de San Juan daba cuenta de este operativo ahí en la difunta Correa,
0: sí,
1: donde interceptaron a cazadores mendocinos, un operativo que llevó adelante la Unidad Rural 1 de Vallecito, donde secuestraron ejemplares de la fauna silvestre, detuvieron a tres hombres oriundos de Mendoza, esto en el puesto fitosanitario ahí de la difunta Correa. El personal rural los entrevistó, circulaban en una camioneta, constataron que tenían algunos faltantes de documentación,
0: sí, sí.
1: Y cuando hicieron la requisa en el vehículo encontraron una conservadora con cinco animales faenados, una caja de cartón con otros cinco más, totalizando 10 animales entre liebres y vizcachas que estaban faenadas, además también una caja de vino con orificios. Y dentro de esta caja había un ave, un pipitero de collar, conocido como pica huesos, este ave. Se dio intervención al juzgado de 9 de julio, que está a cargo, ahora está subrogado por el de Caucete, y bueno, se elaboraron las actuaciones correspondientes, por supuesto, se ordenó el traslado de estos animales faenados al parque faunístico, también de este ave, mientras que, bueno, se procedió todo con el procedimiento de acuerdo a las disposiciones legales. Pero estos tres mendocinos,
0: gravísimo,
1: que fueron allí detenidos producto de, bueno, estos animales, caza furtiva en realidad.
0: Sí, absolutamente.
1: Y también con liebres, vizcachas y este pajarito, este picahuesos. Bueno, ¿tenemos un ganador, Silvia?
2: Hoy sí, tenemos un ganador allí del loto. 1.929.846 pesos vendido en la agencia 056 del Departamento Capital. Los números 04, 11, 23, 28 y 36. Repito, el loto, 1.929.846. Le digo a la audiencia la temperatura,
1: a
2: le
1: ver,
2: decimos 30 grados 3 décimos.
1: ¿30 grados 3 décimos
2: la temperatura, viento del norte a razón de 19 kilómetros. O sea que me parece que tranquilamente pasamos los 36 grados que están anunciados para hoy. Si a esta hora tenemos 30 grados 3 décimos, viene pesadita la cosa. Bueno, tengo algunos mensajes. Hola, buenos días, Francisco, Facu, Silvia, Javi. Buen jueves. Soy Malvina.
1: Malvina.
2: ¿Qué quiere escuchar, Malvina?
1: A ver, ¿qué
2: hoy
1: tiene ganas de escuchar en esta mañana de jueves?
2: A Gilda y su
1: Gilda.
2: Tema.
1: Dale.
2: Fuiste.
1: Bueno.
3: Así que fue viernes.
0: Sí, el jueves.
1: La mañana para escuchar a Gilda, ¿por qué no?
0: Total, la primavera.
2: Bueno. Hola, dice, chicos, buenas, sí. Es mi agencia. Muchas gracias, chico.
1: Oh, ¡epa! ¿La del loto?
2: Marisa nos dice, sí, la agencia.
1: Bueno, vamos, la acompañamos. ¿A dónde?
2: Marisa, en Capital. Es la agencia de ella. Los escucho siempre.
3: El humor nos tiene pálpitos para hoy.
2: Marisa trae suerte, la agencia de Marisa. ¿Cómo se llama la agencia, Marisa? Coméntenos allí, está escuchando.
0: Nos haga una jugadita ahí.
2: Está en Brasil 438 este, agencia 056.
1: Bueno,
2: qué lindo.
1: A controlar los números entonces.
0: Sí, claro.
2: Qué lindo, Marisa.
1: Bueno, ahí está Gilda.
2: Fuiste.

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8: A las 11:28 tenemos información deportiva que nos trae Javier Cicero.
9: Sí, bueno, atención porque debido al viento sonda se ha suspendido la actividad del hockey sobre patines que estaba dispuesta para hoy jueves, así que no va a haber actividad por el viento sonda. Bien. Por otro lado, vamos a hablar de fútbol, de la Copa País, porque el representante de San Juan, la Liga Albardón Angaco, cayó 3-2 frente a Tupungato en Mendoza en el partido de ida de la final Cuyo. Es poquito el resultado, lo puede dar vuelta a goles de Ricardo Pérez y Tobías Rivero para el equipo sanjuanino. La revancha el próximo miércoles en la provincia de San Juan, el próximo 30 de septiembre será la revancha en San Juan. Si gana el equipo sanjuanino, si logra ganar por más de un gol o bien gana por un gol, va a ir a penales. Si logra pasar esta fase, ya empezará a competir con los grandes equipos para buscar la clasificación a la siguiente instancia y poder competir por un pasaje a la Copa Argentina 2027. Así que gran actuación de Albardón Angaco, que en la edición anterior del año pasado también llegó a las instancias finales, eliminando a la Liga Sanjuanina, que todos pensamos que era el gran candidato, pero finalmente la Liga Albardón Angaco sigue avanzando. Por otro lado, hay que hablar de Unión de Villa Krause, porque así como emitió un comunicado desamparados, también lo hizo Unión, refiriéndose sobre todo en un texto muy extenso al técnico deportivo. Así dice: repudiamos enérgicamente el accionar del DT desamparados, Mauricio del Cero, quien protagonizó un episodio de agresión física contra nuestro preparador físico. Desde nuestra institución rechazamos absolutamente

0: cualquier forma de violencia y consideramos que este tipo de conductas no tienen lugar en nuestro fútbol. Además, también atacó al árbitro diciendo que Rubén Fernández no cobró dos claros penales. Y en el final dice, agradecemos nuevamente a todos los que estuvieron presentes y alentando, acompañando Unión. Es el comunicado extenso, pero más o menos lo más importante es atacando al árbitro y al técnico deportivo, un comunicado que sacó Unión de Villa Crouse, pero desde la dirigencia no haciéndose cargo de nada, ni tampoco de algunas acciones que quizás hubo culpas allí también compartidas en lo que fue el partido frente a Desamparados. Así que a la espera de esta tarde que se conozca el fallo del informe del árbitro de ese encuentro.
1: Bueno, ¿qué va a pasar en el Centro Cívico esta tarde a las 18 con el Gran Premio Argentino Histórico que llega a San Juan con también, el viento sonda? Sí. El viento sonda San Juan le va a dar un cálido recibimiento.
0: Es a las 18 eso.
1: Por ahora no se ha dicho que se suspenda nada, obviamente, van a llegar los competidores.
0: Ya están bueno, en camino.
1: Habrá que ver con estos autos clásicos, históricos. Bueno, tener cuidado también, que no le vaya a pasar absolutamente nada. Así que bueno, esto va a ser esta tarde ahí en el Centro Cívico.
0: Claro, a las 18 por calle Ignacio y La Rosa, van a pasar por España Las Heras, finalizando la etapa allí en el Puente del Bicentenario. El recorrido atravesará después cuando le toque irse, llegar a San Juan, vienen por Hacha, Altalacasto, vienen por el Vichicún,
1: claro.
0: Y llegan a la ciudad de San Juan. La actividad para el viernes, para mañana, de los participantes, se despiden desde el Aldo Cantoni a las 9 de la mañana. Arranca la etapa y se van hacia Córdoba.
1: Parten hacia Córdoba, la próxima Córdoba. Etapa.
0: Exacto.
1: Bueno, nos vamos a la calle. Ahora está llamando Sergio Gaona desde el móvil. Sergio, te escuchamos.
2: Bueno, gracias, chicos. De a poquito se está haciendo sentir el sonda. Se viene el sonda, así que por lo tanto no está de más de prevenir, de cuidar al sanjuanino, de cuidarnos nosotros, así que vaya haciendo las cosas temprano, si tiene que regresar, regrese temprano también, porque ya se está haciendo sentir el vientito sonda. Bueno, estamos en Centro Cívico porque se está llevando a cabo en realidad una reunión anual de la Asociación Argentina de Astronomía, ¿sí? De lo cual, bueno, ahí estuvimos ahí porque el Casileo, ¿sí? Cumple 40 años, ¿sí? Así que de lo cual la doctora Ana Collado, ¿sí? Directora en astronomía, habló con nosotros y esto es lo que nos decían. Le escuchamos.
3: Para realizar la 68ª reunión anual de la Asociación Argentina de Astronomía. Uh-huh. Esta reunión se eligió San Juan hacerla este año. Por lo que Casleo cumplió el 12 de septiembre 40 años. Uh-huh. Casleo es el complejo astronómico de Loncito, es una institución de servicio que tiene, bueno, instrumental astronómico, que nos sirve, digamos, a los astrónomos para hacer investigación científica. Y además que Casleo, bueno, está acá en Barrial por el cielo que tiene, ¿no?
4: El cielo tan limpio que tenemos, ¿no?
3: Y las noches, la cantidad de noches que están despejadas.
4: Y esta reunión muy federal, gente de toda la Argentina, como así también gente extranjera.
3: Sí, tal cual. Hemos tenido 10 invitados nacionales y extranjeros. Ha venido gente de India, un chico hindú que está trabajando ahora actualmente en Chile. También tenemos un investigador de Hungría, de España también hemos tenido gente visitando y comentándonos su ciencia, la ciencia que hacen ellos. También una argentina que está viviendo en Francia. Muchos estudiantes de todo el país, Mendoza, Córdoba, La Plata, Río Negro, bueno, estamos dispersos, somos pocos, pero estamos como dispersos en toda la Argentina. También el día martes se hizo una sesión de contaminación lumínica, porque bueno, esto de la luz artificial nos afecta mucho a nosotros en la investigación. Entonces desde San Juan ya hay un proyecto de ley en Calingasta que no se está cumpliendo. lo que se ha tratado de, lo que se ha charlado en, ese, en esa sesión del martes es armar un proyecto de ley a nivel provincial para poder hacerla cumplir en toda la provincia.
4: ¿La carrera se cursa? Es que me quedó eso pendiente. ¿La carrera se cursa?
3: Sí, sí, sí. Desde el 95 no.
4: No.
3: Solo San Juan, Córdoba y La Plata.
4: Muy importante eso.
3: Sí. Ajá. Y bueno, decir nada, que la reunión, hemos tenido 270 personas, invitados, asistentes, que se organiza, se organizó por dos instituciones, el CASLEO y por otro, que es el Instituto de Servicio, y por el otro lado, el Instituto de Ciencias Astronómicas de la Tierra y del Espacio, que es un instituto que alberga investigadores de CONICET. De CONICET y de la Universidad Nacional de San Juan.
4: Bien, ¿cuándo termina?
3: Termina mañana viernes 25 y el sábado hay un grupo de participantes que sube, hace una visita a CASLEO, al observatorio, para visitarlo y conocerlo, digamos.
4: Bien, los chicos que...
2: Bueno, hasta ahí la reunión anual de la Asociación Argentina de Astronomía por los 40 años del CASLEO. Por supuesto, usted se informó a través de Mañanas al Día. Adelante ustedes.
1: Bueno, muchas gracias, Sergio. Y con motivo también de este aniversario, días atrás, la Municipalidad de la Ciudad de San Juan acompañó la celebración del nuevo aniversario del Complejo Astronómico El Leoncito, una institución científica que forma parte de la historia, la ciencia, el desarrollo de la provincia. La intendente Susana Laciar también destacó el valor que tiene el CASLEO, fundamentalmente, y sobre todo el desarrollo y la investigación astronómica, que fue impulsada por, ¿quién otro podía ser? Por Domingo Faustino Sarmiento. El 24 de octubre se celebra justamente el día, el Día de la Astronomía Argentina, por la inauguración del Observatorio Astronómico Argentino, ahí lo que es hoy el Observatorio en Córdoba, un 24 de octubre. Así que bueno, no es casualidad que justamente Córdoba, San Juan, sean lugares donde se cursa justamente la carrera de astronomía. Así que bueno, un evento, un aniversario realmente importante, el de este complejo ahí, el Leoncito. Las 11:38, ¿qué dice Silvia?
5: Bueno, ahí me están enviando videos, me dicen, en estos momentos en el Médano, nuevamente incendios en el Médano.
1: Bueno, nos están enviando, nos están enviando aquí los videos, ya los vamos a compartir enseguida.
5: Qué bárbaro,
1: ya tenemos fuego, ¿no? Otra vez. En la zona del Médano.
5: Qué bárbaro.
1: Zona de Rawson, zona de Pocito. Bueno, a tener en cuenta, a estar atentos con esto. Estábamos esperando una comunicación con la gente de bomberos, pero bueno, seguramente ya están trabajando,
5: seguramente,
1: por su puente, interviniendo como lo hacen habitualmente.
5: Bueno, el Festival de Jesús María 2027 ya dio a conocer la grilla de artistas. Más de 60 artistas y una mezcla, pero bien variada, de géneros. Se va a llevar a cabo del 7 al 17 de enero. Entre los nombres centrales se encuentra Abel Pintos, La Sole, El Chaqueño Palavecino, Los Nocheros, Los Manceros Santiagueños, Jairo,
1: sí.
5: Sergio Galleguillo,
1: sí.
5: En cuarteto y música tropical.
1: Sí. Nada nuevo.
5: No. La Conga,
1: sí.
5: Ulises Bueno,
1: sí.
5: Qué Locura,
1: sí.
5: Euge Quevedo,
1: sí.
5: Damián Córdoba, Jean Carlos, La Pepa Brizuela, El Loco Amato, Los Palmeras, entre otros. Además, también confirmó que va a estar Los Tequis, Campedrinos, El Indio Lucio Rojas, Nahuel Penici y Los Caligaris.
1: Bueno, apostando más de lo mismo sería, ¿no?
5: Sí.
1: Siempre
5: sí.
1: Los mismos espectáculos.
5: Sí,
1: los
5: no, no, no, no, no hay mucho. Variado.
1: Los mismos, temas.
5: ¿Qué?
1: Pero bueno, si le gusta a la gente ir a verlos,
5: Y sí.
1: Seguramente, bueno,
5: Seguramente.
1: Bueno.
5: Recordamos, perdón, 30 grados, 3 décimos la temperatura a esta hora en la ciudad de San Juan.
1: ¿Qué dice Javier?
0: Bueno, acaba de terminar la función del arquero sanjuanino, no de fútbol, el arquero, el atleta que compite en tiro con arco allí en los Juegos Suramericanos en Santa Fe y quedó eliminado en los octavos de final, pasó los 16.

0: de final, ganándole al chileno Agustín Infante, pero perdió con un colombiano en los octavos de final. Nos acaba de escribir recién terminado, Lucas García nos dice que terminó su participación, pero es histórica, porque ha conseguido medalla de plata en lo que ha sido en la prueba en conjunto allí en los Juegos Ode Sur, así que medalla de plata y ya terminaron todos los sanjuaninos su participación en estos Juegos Suramericanos.
1: Bueno, una importante cosecha deporte sanjuanino.
0: Siete, y sobre todo lo más importante es que no fue solo el ciclismo, fue el BMX y el tiro con arco, que no lo tenía en cuenta nadie, y así que gran actuación para tener en cuenta cómo avanzan los atletas sanjuaninos, así que ya vamos a ver si lo podemos tener también en comunicación. Lucas García, que nos acaba de escribir terminada la competencia y nos dice que bueno, perdió en octavo de final, pero se va conforme porque tener una medalla de plata no es poca cosa.
1: ¿Y qué le parece?
0: En una competencia de este estilo. Tiro con arco.
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0: querida gente. Bueno, acá esperando el sonda, no sé qué va a pasar. Anoche esperábamos la lluvia, cayeron 3 o 4 gotitas acá en el centro y nada más. Yo digo, ya se descarga el agua con todos. No, no pasó nada. Bueno, y acá hoy con el sonda. Espero que estemos todos muy bien y a cuidarnos mucho. No solamente aquellos que sean alérgicos, y hay que cuidarse todos, porque últimamente parece que a todos nos pilla algo. Abrazo grandote. Feliz jueves. Vamos, vamos, mi querida gente.
1: Bueno, muchas gracias. A cuidarse, a cuidarse. Y hablando de cuidarse, vamos a saludar al comisario Marcelo Ligorri, al jefe de bomberos de la policía de la provincia de San Juan. ¿Cómo le va, Marcelo? El gusto de escucharlo. Buen día.

0: Buen día, Francisco, para usted y toda la audiencia.
1: Bueno, Marcelo, ya está interviniendo bomberos con la presencia del viento sonda en la provincia. Nos han comentado algunos principios de incendio ahí en la zona del Médano. ¿Cómo está la situación?
0: Hasta el momento hemos tenido poca participación. Se sienten llegando las primeras ráfagas con mayor intensidad. Estamos entre 20 y 25 kilómetros por hora en la ráfaga. Está comenzando recién, pero no hemos tenido intervenciones de magnitud todavía hasta el momento. Está hasta el momento tranquilo.
1: Bueno, ojalá se mantenga así, pero es importante siempre recalcar las recomendaciones, ¿no?
0: Es como dice usted, Francisco, la gente debe tener mucho cuidado y no tratar de prender fuego ni hacer quema de pastizales, nada, porque esto ya está... No hace mucho que hemos tenido pérdida de vivienda y demás, entonces todo lo que se pueda prevenir hay que hacerlo. Si cualquier vecino observa a un vecino prendiendo fuego, ya a esta altura ya sabemos que no se puede hacer, llamemos a la comisaría jurisdiccional, al 911, marquemos para que vaya un móvil al lugar a hacer cesar la falta, sino la policía ecológica también tiene intervenciones que en este momento también anda recogida la policía ecológica con ese tema, tratando de observar y verificar que nadie comience con esa quema de pastizales.
1: ¿Han reforzado las guardias, comisario, ante la alerta de viento?
0: Sí, la verdad que está la gente ya está justamente de guardia, más 25 efectivos más que están aprestos en los distintos destacamentos y más en el central y los destacamentos de toda la provincia, ya que esta alerta está para toda la provincia.
2: Claro, eso le iba a preguntar también, comisario, respecto a los departamentos alejados, porque vimos con los últimos vientos sonda que lamentablemente, si bien aquí en el Gran San Juan no tuvimos incendios de gran magnitud, sí se produjo algo así en el departamento Iglesia, por ejemplo.
0: Sí, tuvimos un incendio de gran magnitud, donde tuvimos aproximadamente 40 hectáreas, 400 hectáreas, era muy grande el incendio que tuvimos, así que no solamente nos hemos preparado con la gente que están apuestos acá en el cuartel central y los destacamentos acá en la más cercana, sino también en zonas lejanas como Hacha, Calingasta, Calle Fértil.
1: Bueno, hace instante nos hacían llegar, hay un video de la zona del Médano, donde, bueno, daban cuenta y mostraban algunos fuegos, algún principio de incendio, algo que se estaba originando ahí en aquella zona, sin poder precisar exactamente en qué lugar. Así que, bueno, estaremos atentos, esperemos que, bueno, sea algo aislado, evidentemente.
0: Bueno, recién la reunión ahí del TC2000, así que... Sí. Recién vengo bajando, ya me interesa las otras novedades que me dice usted, pero claro, en este momento no tengo nada de importancia ni de magnitud.
1: Perfecto.
3: Comisario, respecto a esa reunión, ¿qué se puede saber?
0: Sí, estamos preparando, llega el TC2000 acá en la provincia y, como siempre, se hace un operativo en el interior del autódromo, como en la parte externa, y con lo que se respecta a bomberos, nosotros también disponemos de efectivos, con autobombas, una camioneta de acción rápida y efectivo, que están a presto también para que se lleve la competencia con total normalidad.
3: ¿Y se sabe cuántos efectivos de bomberos estarán afectados al domingo? No sabemos si va a haber viento sondo o no el día de la carrera.
0: Esperemos que no. Ya tenemos dispuestos, sí, 30 efectivos, porque el autódromo es bastante amplio, hay zonas peligrosas donde puede haber un vuelco, así que estamos... para eso también, para ese servicio.
1: Seguro.
3: ¿Ya estaba allí en el Villicún hace instantes? ¿Se reunió allí y lo vio a Henry o no lo vio a Henry por allí?
0: No, en el Sonda.
3: Ah, bien.
1: Con la carrera.
0: Henry iba a hacer una práctica ahí en el Villicún, como dice usted.
1: Sí. Nos dicen, Silvia, bueno, que este foco ya se apagó ahí en
4: el
1: Médano.
4: Sí, nos dicen que ya ha sido sofocado, por bien. Suerte.
1: Bueno, esperemos que sea todo con tranquilidad, comisario, ¿eh?
0: Francisco, muchas gracias y bueno, estamos atentos, esperemos que se desarrolle con más normalidad de lo que pasó la...
1: Igualmente, ojalá que así sea. Gracias, comisario.
0: Que tenga buen día.
1: Un abrazo igualmente. Ahí estaba el comisario Marcelo Ligorria, el jefe de bomberos. Así que bueno, reitera las recomendaciones. Evitar fuego, sí. Tener cuidado con la caída de árboles, caída de cables, ante cualquier presencia de cable en la vía pública, alejarse, totalmente, no tomar contacto. Llamar al 911, lo más rápido.
2: Sí, claro.
1: 911.
2: Incluso ni salir a la calle hoy si no es necesario. Tal cual. Evitar. Es un día para estar guardado, honestamente.
1: Exactamente, evitar cualquier inconveniente de este tema. Bueno, las 11 con 50 minutos ya, Silvia, ¿qué dice?
4: Bueno, ¿qué le parece si nos vamos al cine?
1: Ah, bueno, dele, está lindo para estar viendo alguna serie, alguna película, mientras total, no se corte la luz, eso, se corte internet.
4: Ayer había bajones importantes de luz en la zona de Rawson, se apagaron las bombas de agua, nos quedamos un sin rato agua, largo sin
2: bueno,
4: agua.
2: Bueno, aprovecho para recalcar justamente eso, ya alertados en el día de ayer, hoy lo ha vuelto a hacer, atentos al tema agua potable.
1: Sí,
2: si
1: sí,
2: puede,
1: sí,
2: ahora mismo me está escuchando en este momento, vaya guardando algunas botellitas en la heladera.
1: Siempre.
2: Porque, claro, sabemos que llega el sonda, tenemos problemas con electricidad, se frena la producción de agua potable, sí, entonces, bueno, claro, a ir siendo previsores.
1: Sí, siempre hay que tener un bidoncito, unas botellitas de agua, tenerlas a mano, porque en cualquier momento
2: total,
1: llega un viento, ahora con el niño tormentas.
2: No, ni hablar.
1: Sabemos que baja el agua con turbiedad, lo que pasa con la planta de OCE, en fin. Bueno, así que
4: y no derrochar,
1: está de más,
4: no derrochar el también, agua, y mucho menos hoy, no se pongan, exacto, a regar, por favor.
1: Bueno, pero está bien, nos metemos en el cine, nos
4: vamos al
1: del
4: cine,
1: diente,
4: nos comemos unos pochoclos.
1: Ah, yo sabía,
4: rico,
1: que iba a salir más caro a la salida al cine. Que
4: claro,
1: viene
4: en el corazón de la bestia, acción. Es una película de supervivencia que narra la lucha extrema de un soldado y su perro tras sufrir un accidente aéreo en la naturaleza salvaje de Alaska.
1: Ajá.
4: Dicen que está impresionante. Las críticas son muy buenas.
1: ¿Quién
4: el
1: actúa?
4: Actor principal
1: eso,
4: es Brad Pitt.
1: Ah, bueno, bien.
4: Bueno,
1: palabras mayores.
4: ¿Qué pregunta a todo el mundo?
1: ¿Qué pregunta?
4: Condiciona para ir a ver la película.
1: A ver.
4: Si el perro muere.
1: Oh, claro, hay un perro.
4: Si el perro muere.
1: Hay gente que no,
4: no
1: quiere saber nada con las películas de perros porque terminan llorando.
2: Claro. Son muy tristes.
4: A ver, prepara pañuelos. Porque
1: no,
4: lloras toda la película.
1: No.
4: Lloras
1: no
4: toda la película. Sí, sí, preparen pañuelos y mucho pochoclo.
2: Hay gente a la que le gusta igual ver películas que...
1: Con perros, sí, son lindas.
2: O que los lleve a llorar también.
4: Hay gente que le gusta sufrir.
2: Sí, sí, sí, totalmente.
4: Sabés que vas a llorar y vas lo mismo.
2: Exactamente.
4: Bueno, La Isla Olvidada es una película infantil, es una película animada que sigue dos mejores amigas que quedaron atrapadas en un mundo fantástico, ajá, basada en la mitología filipina. Deben escapar antes de olvidar su amistad.
1: Ajá.
4: Por otro lado, su propio infierno. Oh, esta no me gustó. Terror. Es una misteriosa niebla que cubre una metrópolis futurista con luces de neón. Una joven actriz busca a su padre desesperadamente. Y en cartelera, ¿qué hay?
1: ¿Qué
4: Hechizo
1: hay?
4: De amor.
1: Ajá.
4: Tadeo el explorador y la lámpara mágica. Coyote versus Acme. Y la noche del demonio está entre nosotros.
1: Bueno.
4: Terror.
1: Bueno, yo vi una película con mascotas, no sé si es mascota, animales.
4: Ajá.
1: Y también, todos querían saber si se muere, no se muere.
4: Es la pregunta que hacemos siempre.
1: En este caso no era un perro, era un pulpo.
2: Ah.
1: ¿La vio?
4: Sé cuál dice.
1: Criaturas luminosas,
4: sí,
1: se llama.
4: No la vi, comencé a verla y...
1: Una señora...
4: Mayor.
1: Mayor, digamos, mayor. No tan mayor, tampoco...
2: Sí.
1: Que es viuda,
4: había perdido a su hijo.
1: Perdió a su hijo, bueno, y trabaja en un... ¿Cómo sería? Un acuario, vendría
4: claro,
1: a ser. Y ahí hay un pulpo en el acuario, bueno, y ella como que entabla una relación...
4: Con el pulpo.
1: Muy interesante con el pulpo.
2: Sí.
1: Así que, bueno, la verdad es que la película es, digamos, sale de lo común.
2: Sí, totalmente.
1: Claro, no es un perro, no es un caballo,
2: no,
1: que
2: claro,
1: son siempre los animalitos. Un cerdo. En este caso es un pulpo, pero
4: y
1: bueno...
4: tiene sentimiento. sentimientos el pulpo?
1: Tiene sentimientos, es muy inteligente.
2: Absolutamente. Sí.
1: Es como que habla también el pulpo, interpreta, claro. Saca conclusiones.
2: Tiene como una voz omnipresente en la película.
1: Sabe
2: la
1: más de que todos.
2: Es muy bueno.
1: Está muy buena la película. Sí, sí. Uno aparece al principio y dice...
4: Sí, al principio... Pero, la después, dejé ahí.
1: Después empieza a decir, ya veo que el pulpo se lo come en una paella. No, está buena la película.
2: Mensaje,
1: está muy buena, muy buena. Así que es para recomendarla.
4: Ah, bueno. Sí.
2: Y eso, hoy es día...
1: Emotiva.
2: Total, y hoy día para maratonear directamente.
1: Bueno, película, y si quiere maratonear, la que está muy buena también para ver... como serie, si le interesa, le gusta, está basada en un hecho real.
2: Bien.
1: A mí por ahí las películas sobre hechos reales me atraen más que...
2: A mí también.
1: La fantasía, por así decirlo, ¿no? Que es Cautiva.
2: Ok.
1: Que está basada en la historia de una monja, una carmelita descalza.
2: Sí.
1: Esto ocurrió en un convento en Entre Ríos, y no hace tanto, mira. Que estuvo ahí en el convento muchos años. Bueno, tiene que ver con privación ilegítima de la libertad, tormentos.
4: ¿A dónde la vemos?
1: Creo que es Flow, me parece, sí. O okay. Disney, bueno, una de esas, no sí. Me acuerdo.
2: Es una serie, ¿no?
1: Se llama Cautiva, es, no, una, es
4: una... Una película.
1: No, es una...
4: ¿Una serie?
1: Es una serie.
2: Serie, de Flow, sí, Flow. O HBO Max, el que tenga.
1: Claro, alguna de esas. No son muchos capítulos, son poquitos. Está filmada en Argentina, muy buenos actores y actrices.
2: Ah, actúa Rita Cortese, ya es garantía de calidad.
1: Muy buena, muy buena.
4: Me encanta. Totalmente.
1: Y bueno, y trata un tema interesante por demás, ¿no? Que es la vida en estos conventos de clausura.
2: Sí.
1: Las carmelitas de descalzas. Porque como uno por ahí muchas veces dice, este no es una carmelita descalza, como diciendo que las carmelitas son santas.
4: Exactamente. He visto los avances cuando ella dice, me quiero ir.
1: Claro, exactamente. Sí. Bueno, y ahí muestra, le toca una hermana superiora, vendría a ser bastante... Bastante complicado, no voy a dar más detalle, pero bueno, claro.
4: Y le dice, no, vos sos de aquí.
1: Así que bueno, muy interesante, pero muy interesante. Después, uno si quiere busca información del caso, un caso real.
4: Qué bárbaro.
1: Así que bueno, está todo el caso. Bueno. Es más, a raíz de la serie ahora, la chica que fue monja, digamos, que fue la protagonista de la historia, no de la película,
2: claro.
1: La historia sobre la cual está basada la serie, está dando, bueno, muchas entrevistas, hablando del caso, y saca a la luz, bueno, un tema realmente complicado, que es el tema de las monjas.
2: Muy desconocido para el mundo en general.
1: Claro, que es lo que pasa en estos conventos de clausura, donde no tienen contacto con el mundo exterior, muchas veces ni con la familia.
2: Exacto.
1: Los contactos con la familias son como esporádicos, así que bueno, un tema también delicado dentro de la iglesia, como el caso de los curas pedófilos, abusadores y demás, también hay estos casos de monjas superioras, que terminan convirtiendo los conventos como en una cárcel prácticamente,
2: claro.
1: Así que bueno, también está muy buena para verla si le gusta.
4: Está llegando, no es incendio, nos aclara.
1: ¿Es tierra, es polvo
4: es
1: eso?
4: Es tierra, es el sonda y nos mandan fotos.
2: Yo salí hace
4: nos
2: un ratito,
4: manda la ubicación.
2: De un segundo para el otro, por lo menos 10 grados subió la temperatura. Así
3: tremendo.
2: Que, a tenerlo en cuenta, estamos en pleno mediodía, seguramente muchos ya por salir del trabajo. Así que bueno, a tenerlo en cuenta en la vuelta a casa, ¿eh?
1: Bueno, así que bueno, ya se está viniendo ahí el sonda, ya está llegando prácticamente. Lo tenemos ya... cada vez más cerca, con más intensidad. Volvemos a la calle, lo escuchamos a Sergio, adelante.
5: Bueno, gracias chicos, en el día del colectivero, ¿sí? Estuvimos con un colectivero, por supuesto, lo que pasa es que iban manejando y claro, no lo queríamos interrumpir, así que bueno, encontré un colectivero ahí que se ha jubilado, así que de lo cual, bueno, pero charlamos con él y por supuesto le decíamos a través de él para todos los colectiveros el día que pasen un día realmente bonito, espectacular, con sonda, sin sonda, así que bueno, que fue lo que le dije yo, con sonda, con lluvia, sin lluvia, con piedra, sin piedra, con tierra, con barro, con lo que sea, el colectivero siempre está. Y esto es lo que nos decía Jorge Lucero, lo escuchamos.
6: Y hay varias, la verdad que hay varias. Resulta que hay una, en una oportunidad, en una mañana, salgo en la mañana el día domingo temprano y me sube un muchachito aquí en frente a la plaza de 25. Y me sube en un estado de ebriedad terrible. Y bueno, se durmió y yo me fui, terminé de llegar para él, lo despertaba y nada, nada. Ya me cansó, así que se dio como 3 o 4 vueltas conmigo y después se despertó solo. Porque realmente...
7: ¿Pero sabía dónde estaba, por lo menos?
6: No, no sabía, porque se bajó ahí en la parte de... me acuerdo bien...
7: En la plaza 25 de mayo, ¿no?
6: Claro, subió a la plaza 25 de mayo, pasó 3 veces por la plaza 25, otra vez. Y después, bueno, después fue al... se bajó ahí en la vía Anacus. Ahí se bajó, pero medio desorientado, así que parece que no era su lugar.
7: Ajá.
6: Pero sí, hay varias maneras, o sea, gracias a Dios, yo viví 30 años, me jubilé hace 5 años, en el 2021. Pero bien, gracias a Dios, tuve muy buenos compañeros, me hice muchas amistades, los pasajeros, nunca tuve problemas con nada. Y bueno, la última conducción que tuve fue en la empresa Mayo.
7: Bien.
6: Que ahí me jubilé con la empresa Mayo.
7: Y usted, bueno, era un cortaboleto y dar el vuelto y todo eso.
6: Sí, es lo que le digo a los muchachos ahora, los chicos de ahora tienen una ventaja terrible porque no se maneja plata actualmente, todo con el tema de la tarjeta la sube, coche automático, con aire, calefacción, y nosotros no hemos vivido eso. O sea, ahora están, pero en la gloria.
7: Claro.
6: Así que, pero bien, gracias a Dios.
7: Bien, puedo criar la familia, sí, o sea, puedo criar los hijos, sí, puedo vivir y bueno.
6: Tengo 3 chicos, que en lo cual, bueno, ellos tienen su familia cada uno.
7: Ya constituida.
6: Así que por lo menos, gracias a Dios, estamos.
7: Jorgito, bueno, que la siga pasando bonito, seguramente, bueno, se irán a juntar, irán a festejar, no sé, con el Sonda ahora.
6: Seguramente que sí, sí, seguro que me van a mandar algunos como es compañero de nosotros, que siempre se juntan, así unos que otros se juntan a festejar.
7: Bueno, hasta ahí la palabra de Jorge Lucero, colectivo de la empresa Mayo, que dice, bueno, él cuenta ahí que se jubiló y bueno, andaba un gaona por ahí dando vueltas, dice que pasó como 3 veces por la plaza 25 de mayo. Bueno, anécdota, ¿no? Y cosas que tienen los colectiveros y por supuesto la vida diaria y cotidiana de ellos. Así que chicos, por supuesto, toda la información y por supuesto nosotros festejando siempre los días a través de Mañanas al Día. Adelante ustedes.
1: Bueno, valga también nuestro saludo entonces a todos los colectiveros en su día, los choferes del transporte público de pasajeros y las colectiveras también.
3: Hay muchas
4: sí,
3: mujeres manejando la calle.
1: Exactamente, cada vez que uno se sube ahora por ahí, ¡op! ¿Qué pasó? La colectivera, chofer, cada vez son más las unidades
4: y
1: que
4: muy
1: están
4: muy simpáticas, muy amables.
1: Sí, sí, a uno le gusta más viajar con una colectivera que lo reciba el colectivero. pasá, claro.
3: También.
1: Por lo menos. Sí, bueno, es otro el clima. Dentro de la unidad con una mujer conduciendo.
3: Ingresa
1: cierto,
3: diferente a la
1: sí,
3: unidad.
1: Sí, dentro del colectivo también es otro, porque bueno, es una mujer la que está a cargo, ¿no es cierto? Entonces, bueno, es como por ahí que se da también, siempre que hay una mujer, ¿verdad?
3: Sí, tal cual.
1: Es otro el clima, el trato, como dice Silvia, el saludo.
4: Sí, totalmente.
3: Pone con su presencia el respeto de entrada.
1: También, por supuesto, así que bueno, las mujeres también que se sienten mucho más cómodas.
3: Claro.
1: Que no es un tema menor hoy en día, ¿no?
3: Más precavidas para manejar.
1: Bueno, ahí habría... No, sí, en realidad son precavidas. No hay por qué decir lo contrario. Por lo menos la mayoría. Siempre hay alguna excepción que confirma la regla, pero bueno, la mayoría, digamos que son por ahí precavidas.
3: Bueno, hay una noticia, Francisco, de hace instante nada más. Recién dijimos que se suspendía el hockey sobre patines.
1: Sí, sí.
3: Bueno, la Federación de San Juanina de Básquet y la Liga San Juanina de Fútbol también suspende las actividades, así que todo el deporte en San Juan hoy suspendido.
1: Perfecto, a tener en cuenta esto también por las inclemencias climáticas. Lo propio la Universidad Católica de Cuyo, nos faltaba decir esto, que ayer también nos informaron desde ayer en la tarde que a partir de hoy, bueno, se suspendían también todas las actividades presenciales y demás. Bueno, 12:04.
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0: Las 12 con 8 minutos, 9 minutos ya han pasado del mediodía. Recordemos, Silvia, que estamos sorteando entradas, ¿eh?
1: Sí,
0: para ir al Sonda.
1: Para ir a la carrera homenaje a Henry Martin en el Sonda este fin de semana. 264-508-6198, el teléfono de la radio, y si no, en Instagram. 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
0: 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Arroba Mañanas al Día, ahí en Instagram, ¿eh? También pueden participar por el sorteo de las entradas, Javier.
2: Sí, además van a tener ahí muchas chances de ganar las entraditas para ir al Sonda en un domingo distinto, porque va a correr, además de Henry, estará Fabián Flaqué.
0: Claro.
2: Allí corriendo en el Top Race, y habrán tres sanjuaninos en la FIA competición. Entonces va a ser un lindo fin de semana para ver el mejor automovilismo, y aquel que le gusta el sanjuanino, que es apasionado, volver a ver Henry después de mucho tiempo.
1: Lindo.
2: Para recordar aquellas épocas, ¿no?
0: Claro, recordar aquellas épocas, aquel campeonato de 1990.

0: 97,
1: ese Escort,
0: donde se coronó campeón del TC2000, claro, con el Escort del equipo oficial Ford YPF, con Berta y demás, y recordar, bueno, también, ¿por qué no?, el asado. Ya está suspendido el Sonda para el fin de semana, así que bueno, no va a haber Sonda el fin de semana, así que para poder hacer asado.
2: Viento Sonda
0: no va a haber, el Sonda ya se suspendió, ya se...
1: Se hace igual el Viento Sonda.
0: No se suspende el asado por mal tiempo.
3: No, por favor no.
0: Bueno, ¿qué dice Facundo?
3: Tenemos información de último momento y muy interesante respecto al caso de Uriel Ríos.
0: A ver.
3: Fuentes calificadas del ámbito de tribunales nos están confirmando que ya se realizó una imputación.
0: Ajá.
3: Ya hay un delito, estamos hablando de homicidio en riña, provisoriamente, estamos hablando provisoriamente, esto es lo que ha decidido la doctora Camus, la jueza de menores, y el dato que mencionamos más temprano, que el próximo lunes iba a realizar la audiencia indagatoria, la indagatoria se ha realizado esta mañana.
0: Ajá.
3: Esta mañana ha sido indagado el menor de 16 años, que está apuntado justamente como el autor... de la puñalada fatal, digamos, que le causa la muerte a Uriel Ríos. Bueno, esta mañana se ha presentado allí en el juzgado de menores, donde la doctora Camus le ha tomado la indagatoria. No hay mucha más información al respecto, porque lo que nos confirmaban las fuentes también tiene que ver con un pacto de confidencialidad que ha sido firmado entre las partes. Es decir, tanto la querella como... Bueno, en realidad no hay querella en el juzgado de menores, pero hablamos la parte interesada por la familia Ríos, obviamente.
0: La como, parte de la víctima, digamos.
3: Exactamente, como también la parte defensora, es decir, la parte que representa a este menor. Bueno, había un pacto de confidencialidad en ese sentido, es lo que nos comentaban. Pero bueno, sí está confirmado, eso lo podemos decir a esta hora. En la mañana de hoy ha sido indagado este menor de 16 años por la doctora Camus, allí en el juzgado de menores. Como lo decíamos recién, la calificación provisoria, es decir, de momento el delito que se le está imputando a este menor es homicidio en riña. Habrá que ver, lógicamente, con el correr de las horas, con nuevas indagatorias, si esta calificación continúa, si se va a sumar o no algún otro tipo de declaración. Otro dato que nos confirmaban es que sí se va a sumar declaraciones por parte de menores que estuvieron presentes esa noche o esa madrugada allí durante esta fiesta. Lo confirmamos ayer, salió de hecho la doctora Camus allí a la puerta del juzgado para hablar con algunos de los menores que habían convocado justamente en reclamo de justicia allí en la calle. Bueno, se les pidió los datos en ese momento a varios de esos menores que aseguraban haber sido testigos del hecho. Está confirmado que van a ser citados estos menores justamente también para ser indagados, para prestar declaración. Bueno, esas son las novedades que hay a esta hora del caso Uriel Ríos, este chico que termina perdiendo la vida allí en esta fiesta de 21 de septiembre en el departamento Pósito. Lo reiteramos, en la mañana de hoy ha sido indagado este menor de 16 años. El delito que se le está imputando provisoriamente es homicidio en riña y no se descarta que haya más testimoniales que se puedan agregar en la causa con el correr de las horas.
0: Seguramente, seguramente se van a tomar algunas otras declaraciones testimoniales para avanzar con la investigación. Bueno, las 12:13, ¿qué dice Silvia?
2: Bueno, se viene un nuevo sorteo de cupones no premiados de la Caja de Acción Social.
0: Uh-huh.
2: Esto será el sábado 26 de septiembre a las 19 horas en la Gerencia de Préstamos de la Caja de Acción Social. Va a haber premios también para el público presente. Primer premio, una moto 0 kilómetro. Segundo premio, un Smart TV 75 pulgadas. Tercer premio, un Smart TV 65 pulgadas. Cuarto premio, un aire acondicionado 6.500 watts. Quinto premio, un aire acondicionado 4.500 watts. Sexto premio, un monopatín eléctrico. Séptimo premio, un Smart TV 55 pulgadas. Octavo premio, un freezer vertical. Después, un lavarropas, una heladera con freezer, una notebook y una cocina. Cuatro hornallas.
0: Bueno, a no perderse entonces el sorteo de los cupones no ganadores de la Caja de Acción Social. Hay sesión en la Cámara de Diputados. Facundo, bueno, hay cuatro cargos en la justicia que se están cubriendo.
3: Sí.
0: Si hay resolución con respecto a esto.
3: Exactamente, hubo resolución, lo hablábamos ayer con el diputado Córdoba respecto, bueno, a lo que iba a tener que ser con cuatro cargos clave, realmente de mucha relevancia dentro de la estructura del Poder Judicial y con resultados ya, finalmente. Bueno, las cuatro decisiones

0: fueron tomadas en la mañana de hoy. Producción y Trabajo logró imponer a sus candidatos en 3 de las 4 ternas, mientras que el partido bloquista ha conseguido una de las ternas justamente que mencionábamos. A prestar atención respecto a cómo han quedado conformados justamente a partir de ahora dichos cargos. Una de las definiciones más sorpresivas fue en la Cámara Laboral. Puntualmente, desde el oficialismo se había propuesto a Daniela Rivas, quien terminó imponiéndose por 20 votos contra 7. La elección sorprendió porque horas previas, bueno, habían habido conversaciones y había sonado el nombre de Gustavo Razo también en este sentido, pero bueno, como lo decíamos recién, Daniela Rivas termina imponiéndose en la Cámara Laboral. Por su parte, también hay que hablar de lo que fue la designación en cuanto a otros de los cargos, otras de las vacantes que había. Hablamos de, por ejemplo, el fiscal de Cámara, la nueva Fiscalía de Cámara que se abrió. En este sentido, se logró imponer a fiscal Ignacio Achem, un fiscal bastante conocido ya, obviamente, claro, en el ámbito judicial, quien consiguió una amplia victoria. Por su parte, el bloque justicialista para este mismo cargo había impulsado a Nicolás Ayestarán, mientras que San Juan Vuelve había propuesto a Juan Manuel García Castrillón. Bueno, Ignacio Achem quedó con la Fiscalía de Cámara por 22 votos a favor y 6 votos en contra. Por otra parte, también vamos repasando, obviamente, cómo van quedando el resto de los cargos. Si hablamos de la asesoría de menores, en este sentido, Producción y Trabajo propuso a Yanina Peri, mientras que el bloque justicialista había mocionado por María Gabriela Pintos. Finalmente, bueno, Yanina Peri fue quien se quedó al frente de la asesoría de menores por 19 votos a favor y 9 en contra. Y por su parte, en lo que tiene que ver con la Cámara de Paz, la cuarta definición, en este sentido, bueno, el bloquismo fue quien finalmente se terminó imponiendo, acompañado justamente por el oficialismo. En este sentido, terminó sellando el nombramiento de Alejandro Genest al frente justamente de la Cámara de Paz, que se había abierto allí en concurso. Se impuso Genest con 22 votos a favor y 6 votos en contra. Bueno, esas son las designaciones que se produjeron en la mañana de hoy. Como lo decíamos recién, 3 de las designaciones fueron logradas por Producción y Trabajo, una de ellas por el bloquismo. Y además, también como dato aparte, dentro de lo que fue la sesión del día de hoy, se terminó realizando también esta distinción que mencionábamos más temprano, a modo de diplomas honoríficos para los fallecidos en el accidente del helicóptero que ocurrió en Valle Fértil hace ya poco más de un mes y medio aproximadamente, donde, bueno, terminan perdiendo la vida funcionarios de la policía, de bomberos, protección civil, también de la provincia, bueno, quienes hoy en la Cámara de Diputados también terminaron siendo reconocidos.
1: Bueno, atención que hay un aumento también en los combustibles entre un 2 y un 5%. Esto se debe fundamentalmente al aumento del precio del petróleo, el barril de petróleo, que continúa por encima de los $100. Las principales petroleras, con excepción de YPF, esto hay que destacarlo porque YPF mantiene una política de compensar, digamos, claro, aumentos con las bajas del precio del petróleo, comenzaron a aplicar aumentos que van entre el 2 y el 5% en el precio de los combustibles, según el tipo de combustibles y las regiones del país donde se comercializan. La empresa nacional, YPF, mantiene el valor en sus surtidores, pero no se descarta que también podría aplicar algún ajuste, al igual que el resto de las compañías, y que la decisión se haya tomado también en las últimas semanas de noviembre, hará que el impacto en la inflación sea dividido en 2 meses. Así que, bueno, habrá que aguardar a ver qué es lo que sucede también con YPF, pero el resto de las petroleras hoy en están aplicando este aumento. A propósito de temas económicos, también hoy el INDEC va a dar a conocer el EMAE, el estimador mensual de actividad económica correspondiente al mes de julio. Hay algunas proyecciones privadas que hablan de una baja en la actividad económica contra junio, datos obviamente que representarán lo que los economistas denominan hoy un efecto serrucho, claro, que hay subas y bajas de acuerdo al mes, de acuerdo a la estación y también por actividad fundamentalmente.
2: Hola chicos, un gusto escucharlos. Le hago una pregunta. El lunes es el día del empleado de comercio, bien merecido. ¿Trabajan el lunes los bancos, ANSES, Centro Cívico? Gracias, besos. Besos para todos, Esther.
1: Bueno, recordemos lo que nos anticipaba Hermes Rodríguez de la Cámara de Comercio de San Juan. El lunes va a estar todo el comercio cerrado. No habrá atención al público.

0: ni supermercados, todos los comercios cerrados, salvo algún comercio de proximidad, por ahí, claro, algún almacén, algún kiosco en la esquina. Sí,
1: pero lo que tiene que ver con bancos, centros cívicos y demás, atención absolutamente normal.
2: Claro, no.
1: Solo
2: le compete
1: el comercio, y ojo que también el comercio de cercanía, el que es atendido por los dueños.
2: Por el dueño, justamente.
1: Muy probablemente
2: el almacén de barrio va a estar abierto, la carnicería seguro que mediodía va a abrir.
1: Totalmente.
2: Sí, es lo que sucede siempre.
0: Pero bueno, los shopping, supermercados.
2: Olvídate.
0: A tener en cuenta esto porque, bueno, se traslada para el cuarto lunes del mes la celebración del Día del Empleado de Comercio, del Trabajador Mercantil. Así que el lunes está todo cerrado.
3: Bueno. 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

0: Ya se siente el sonda, aquí en la ciudad. Hay ráfagas, intensa, polvo en suspensión.
1: Y la gente que más tempranito capaz la veíamos de manga larga, con un mínimo abrigo, ahora directamente ya mangas cortas.
2: Protección Civil ya anticipó qué hora llegaría y bueno, dicen que la temperatura va a llegar a 39 grados hoy día. Sí, aunque, bueno, entre las 13 y 14 va a llegar con intensidad, es lo que asegura Morales. Durante la mañana de hoy se comenzó a sentir, dice, pero bueno, con altas temperaturas, pero se esperan altas temperaturas,
0: claro,
2: en el transcurso,
0: total.
2: 38 a 39 grados.
1: Esperemos
2: es lo que se va a sentir hoy.
1: Naturgy.

0: ya la ráfaga mucho más fuerte, ya se siente el calor, ya se siente el polvo en claro. suspensión, ya comenzamos ya con las narices, ya con la alergia, sí. con el calor, que no sabemos dónde dejar la campera, pero bueno, recomendaciones, si no tiene que salir, no salga, y apenas termine a casa, hay que estar en casita, con mucha precaución. Bueno, chicos, eso es lo que está pasando en la ciudad capital de la, por supuesto, aquí en San Juan, El cielo también se ve empolvado, que se va a hacer sentir que está pronosticado, así que vale la aclaración y, por supuesto, y la prevención, no está de más. Bueno, chicos, estamos en el Centro Cívico, estamos con la Secretaria de Cultura, con la señora Analia Vilche, de lo cual, bueno, vamos a charlar un ratito con ella sobre la Fiesta Nacional del Sol, de lo que se viene, de la temática, de los escenarios, y bueno, y la convocatoria que justamente hoy se ha lanzado. Analia, ¿cómo le va? Buen día para el
1: Salín. Hola, buenos días. La verdad que sí, muy contentos hoy porque se ha lanzado la convocatoria para el espectáculo del velódromo, que es el espectáculo final donde vamos a tener 450 artistas en escena.
0: ¿Y aquí en los chicos ya? No.
1: No, no. O sea, hoy arranca la convocatoria, la inscripción. Tenemos para todas las edades y este año también se ha agregado los pequeños entre 7 a 12 años para que puedan también los talentos más pequeños inscribirse para nuestra Fiesta Nacional del Sol. Así que bueno, en la página de la Fiesta Nacional del Sol van a encontrar el link para poder inscribirse. Una vez que entren a la página y se incluyan en el link, ahí aparecen las diferentes categorías, que puede ser danza, teatro, arte escénico, también necesitamos titiriteros, clown, mimos, chidelí también para que puedan estar también dentro de los itinerantes, que también es una apuesta fuerte que venimos haciendo con los artistas y bueno, como nos pide el gobernador Marcelo Rego, colocar ahí también toda la impronta de los artistas, que sabemos que hay artistas muy buenos en San Juan.
0: Qué bonito, bueno, 400 chicos entonces van a estar en escena, ¿cierto? De lo cual hoy se lanzó la convocatoria, lo cual se tienen que ir inscribiendo por el link. Y toda aquella persona que no puede inscribirse en el link, ¿pueden venir físicamente?
1: Pueden venir físicamente, básicamente a la dirección a la dirección de escenografías para poder los directores poder asesorar o los equipos a las personas que no puedan ingresar en el link. Cualquiera de las direcciones que ingresen, que vengan de cultura, están expectantes para poder dar una mano.
0: Bien. ¿Esto se va a hacer un casting?
1: Es un casting, una vez que finalice la convocatoria, la inscripción, que va a ser hasta el 1 de octubre, 2, 3 y 4 va a ser el casting para poder seleccionar tanto los pequeños como los adultos que queden para poder realizar el espectáculo que es nuestro parque triásico en este año. La temática se está trabajando, bueno, lógicamente teniendo en cuenta nuestro importante parque Chigualasto y también ya tomando una mirada hacia el pronto inauguración del Museo Paleontológico.
0: Qué bonito. Bueno, ¿cuántos escenarios va a tener la Fiesta Nacional del Sol?
1: El escenario mayor y también aparte de 4 escenarios donde se va a contar en toda la noche también con artistas y hay uno específico para bailarines.
0: Bueno, también esa convocatoria está abierta también o ya cerró ya.
1: No, esa convocatoria continúa abierta hasta el 30 de septiembre.
0: También se busca mujeres, ¿no? O sea, sí, femenino.
1: Sí, nosotros lo que sí vamos a tener en cuenta, lógicamente, que es cumplir con el cupo femenino en cada uno de los escenarios.
0: Sí. Con el tema gastronómico, ¿se han sumado?
1: Hay muchísimos inscriptos. Este año se ha doblado el número de inscriptos, tanto en todos los procesos de inscripción que se han abierto, en gastronómico, también como en emprendedores, artesanos y artistas, un número importante está habiendo de inscriptos, así que bueno, estamos esperando que ya concluya para ver qué número contamos para poder terminar con el arpado. Están todos los equipos trabajando.

0: Secretaria, ha sido un gusto realmente. Gracias primero por recibirnos,
1: Sergio.
0: Sí, señor.
1: ¿Y está ya el guión de este espectáculo? Porque 450 participantes es un número, ¿eh?
2: Sí, es un número importante y bueno, sabemos que está muy atento tanto el ministro Guido Romero como nuestro gobernador, porque es un número importante que se maneja. Estamos hablando de artistas, pero bueno, también hay un número importante que rodea a todo lo que hace la industria cultural, como son técnicos, iluminadores, sonidistas, todo lo que hace al quehacer cultural, que bueno, 450 es lo que vemos en escena, pero mucho más es el número cuando contamos toda la técnica que lo rodea.
1: Claro. ¿Y el guión, el libreto?
2: El guión se está trabajando, es la temática del Parque Triásico, así que bueno, es un poquito mostrar la historia de nuestro querido San Juan, desde la época paleontológica hasta la actualidad, y bueno, con una mirada hacia nuestra gestión que tiene que ver con la educación, la cultura, el turismo,
1: claro,
2: lo científico, también para un poco incentivar a los chicos que el conocimiento es lo más importante que tenemos para crecer como provincia.
3: ¿Hay algún personaje central que nos vaya a contar esa historia?
2: Va a haber un personaje central, seguramente va a ser el paso de la historia de algún pequeño que va a finalizar en alguien importante para nuestro quehacer paleontológico y que seguramente se va a homenajear a mucha gente que trabaja en ese ámbito.
1: Claro. ¿Y música? ¿Tendrá alguna música especial, original?
2: Están los equipos trabajando porque también se está realizando desde la musicalización
1: qué lindo,
2: para que sean artistas sanjuaninos.
1: Ajá. Bueno, porque es una temática que permite apelar a un montón de recursos, ¿no es cierto?, la nueva tecnología y demás, ¿no?
2: Exacto, nos va a acompañar todo, desde la historia, el presente y bueno, seguramente que el futuro, que es a donde tratamos de repensar todo lo que se está realizando.
1: ¿Y para cuándo piensan tener más o menos ya todo listo para comenzar con el montaje del espectáculo?
2: Nosotros el 4 se terminan las convocatorias y a la próxima semana ya comienzan los ensayos de los chicos, ya están todas las coreógrafas trabajando en lo que va a ser el espectáculo del velódromo. Bueno, en realidad todos los días están muchos equipos reunidos en distintos espacios culturales que tenemos acá en el ministerio trabajando para el velódromo.
1: El espectáculo central va a ser ahí en el velódromo.
2: El espectáculo artístico central va a ser en el velódromo Vicente Chancal.
3: ¿Está pensado que sea solamente una jornada ese espectáculo o como ocurrió en la edición anterior?
2: Invitamos
3: los tres días.
2: Los tres días se realizan para que la familia pueda compartir, así que bueno, sí, invitamos a todos los sanjuaninos que se acerquen al velódromo antes de arrancar a los demás escenarios, porque lo primero que arranca todos los días es el velódromo para que la familia pueda disfrutarlo.
1: Claro. Bueno, qué lindo, Analía, ¿eh? Vamos a estar atentos, ¿eh? A ver qué más podemos ir descubriendo.
2: Sí. Va a haber muchas cosas interesantes, mucho de nuestro quehacer sanjuanino.
1: Muy bien. Muchas gracias, ¿eh?
2: Bueno, gracias a ustedes.
0: Bueno, chicos, gracias, ¿eh? Así que, bueno, el Sonda continúa. Adelante ustedes.
1: Seguro. Sí. Bueno, muy amable. Bueno, ya está todo encaminado,
3: sí, bueno,
1: para el espectáculo central de lo que va a ser esta Fiesta Nacional del Sol con el eje triásico.
3: Sí, confirmado que en el velódromo las tres jornadas y que va a haber un personaje central que desde pequeño y hasta adulto nos va a ir contando la historia, ¿eh?
1: Y yo creo que puede ser alguien que tuvo mucho que ver con Ichigualasto, con el Valle de la Luna.
3: Posiblemente, ¿no?
1: ¿Eh?
3: Posiblemente.
1: Alguien que llegó a San Juan, que quedó admirado, que eligió estas tierras. Creo que puede ser alguien por ahí,
3: ¿por
1: no sé.
3: ¿Por qué no? ¿Por qué no?
1: O algún dino, no
3: también,
1: sé.
3: También, claro.
1: Bueno, vamos a ver qué más se sabe. Pero 450 artistas es una gran cantidad de gente trabajando para un espectáculo de esta naturaleza, ¿eh? Bueno, las 12:35, ¿qué dice Silvia?
4: ¿Cómo está Mirta Legrand?
1: ¿Cómo sigue?
4: Mirta Legrand sigue internada, pero evoluciona favorablemente. Hablan de una recuperación milagrosa.
1: Qué
4: todos
1: lindo.
4: Sus familiares. Está muy bien, dos veces por día va el kinesiólogo, está sentada en una silla de ruedas mirando televisión de buen humor. Todavía no hay fecha de alta. quieren evitar una posible recaída, por claro, eso seguro. Más que nada está. Pero bueno, mañana viernes se sabrá el próximo partes médico.
1: Bueno, acá
4: mañana
1: preguntan,
4: lo darán a conocer.
1: Si va a haber dinosaurios vivos ahí en el espectáculo, se di, todo puede ser. Mire,
4: todo es posible hoy con la tecnología.
1: Hoy en día, ¿qué le parece? Bueno, enseguida vamos a estar comentando también esto que habíamos anticipado hace instantes con respecto al corredor Andes Atlántico, este acuerdo que se ha firmado entre Argentina y Estados Unidos, avanzando en lo que es inversiones a través de estas iniciativas que buscan e impulsan el financiamiento, 7.000 millones de dólares para el año próximo, fundamentalmente en inversiones de infraestructura que hacen falta para la producción, tanto la explotación de recursos como minerales críticos, como también ferrocarriles, rutas, puertos, todo para la explotación de petróleo, gas y energías. También incluye lo que es infraestructura digital y la conexión que se ha dado a llamar Andes Atlántico, para fortalecer y modernizar justamente las zonas productivas en nuestro país. Ahora saludamos al doctor Martín Zuleta, abogado, que tiene la gentileza de atendernos. ¿Cómo le va, doctor? El gusto de escucharlo. Buen día.
5: Hola, buenos días. Saludos para usted y la audiencia.
1: Bueno, doctor, sabíamos que... ¿Sí, nos escucha?
5: Sí, yo lo escucho bien. Acá hay un poco de ruido, así que disculpe si
1: perfecto.
5: Escucha el ruido, pero estoy en la calle.
1: No, lo escuchamos perfectamente. Bueno, doctor, tuvimos conocimiento que esta mañana se llevó a cabo la indagatoria del menor que habría sido imputado por homicidio a raíz del caso de Uriel Ríos.
5: Mire, nosotros no tenemos esa información porque lamentablemente todavía no somos admitidos como parte en el proceso. Pero la información que tenemos y que nos había dado la doctora Camus es que el día lunes iba a tener lugar la indagatoria del menor que estaba imputado y sindicado como presunto responsable. Así que todavía no tengo la información de que hoy haya tenido lugar la indagatoria del menor.
3: Nos confirmaban esto, doctor, hace instantes nada más, una alta fuente calificada, que bueno, finalmente esta indagatoria se había llevado a cabo en la mañana de hoy, que la imputación provisoria del delito era homicidio en riña.
5: Bueno, estoy enterándome por usted, así que les agradezco, ya vamos a tomar conocimiento de esto. Sí.
1: Doctor, y en estos casos vendría a ser, ¿no? Porque obviamente el régimen penal juvenil es para todos estos casos, ¿no? Donde hay menores imputados. ¿Cómo hace la familia de la víctima para estar al tanto, saber qué pasa en la causa, si no pueden ser parte?
5: Mire, lamentablemente acá hay un inconveniente que en la provincia de San Juan, el Poder Legislativo en 6 meses no ha podido llevar adelante el estudio del nuevo régimen penal juvenil y sancionar una ley que permita a todas las partes, incluyendo las víctimas y por supuesto los herederos de las víctimas, poder intervenir activamente en el proceso penal cuando hay menores. Y lamentablemente por el momento hemos contado con la buena predisposición de la doctora Camus de admitir que aportemos prueba por medio de un testimonio de una hermana de Uriel y registros fílmicos, pero la jueza ya adelantó y a la familia y a nosotros que ella va a aplicar la ley procesal vigente que únicamente les confiere participación a la familia en carácter de víctima, que básicamente el único derecho que tiene la víctima bajo la ley 754-O es de ser informado sobre los avances del proceso, pero no participar de ninguna manera. Así que nosotros vamos a plantear ser tenidos como parte creyente para de actuar activamente. Precisamente vamos a pedir la declaración de inconstitucionalidad de ese artículo, así que para, entre otras cosas, poder aportar prueba, poder interponer recursos, poder garantizar que el interés de la familia se encuentre debidamente, digamos, tenido en cuenta en el proceso. Así que veremos qué resuelve la justicia respecto de esa petición. Entre otras cosas, por ejemplo, con lo que usted me está diciendo ahora, no teníamos conocimiento ni hemos sido citados absolutamente para nada para poder tomar participación en la, aunque sea como veedores, en la en la indagatoria del menor.
1: Claro. Bueno, esta mañana lo escuchábamos temprano hablar con Juan Pereira y con Yanina Balmaceda anticipando esto justamente, ¿no?, de la presentación de inconstitucionalidad. Y

0: Y también lo escuchábamos con respecto a las hipótesis que se están manejando sobre los hechos acontecidos. ¿Qué precisiones han podido obtener hasta ahora?
1: Bueno, la familia tiene información que ya está en manos de la jueza.
0: Bien.
1: E indicarían que quien le causa la muerte a Uriel sería una persona mayor de edad, hermano de la persona que presumiblemente pretendía asumir la responsabilidad penal. Digo presumiblemente porque en un primer momento se había presentado a la justicia con otro abogado defensor y ese abogado había manifestado que el menor reconocía el hecho y que estaba a disposición de la justicia, pero no sé lo que habrá pasado hoy en la indagatoria, que cambió de defensa, no sé si habrá asumido su responsabilidad o no, y nosotros, por supuesto, también deberemos analizar, no estoy con la información que tenemos y que creo que tiene la jueza en su poder, no estamos de acuerdo con la calificación provisoria de homicidio en riña, porque nosotros creemos que hay elementos para individualizar claramente al autor, y si hay elementos para individualizar claramente quién cometió el hecho delictivo, la calificación que le correspondería a nuestro entender es la de homicidio simple y no la de homicidio en riña. Así que esperemos que nos den la participación que corresponde, si lo logramos, es poder articular todas estas cuestiones también ya de manera formal.
2: Claro. Doctor, este dato que tiene la familia justamente de Uriel, ¿parte del relato de los chicos que estaban allí presentes esa noche?
1: No solamente parte del relato, sino también resulta de las imágenes que la familia acompañó a la justicia y que ya tiene la doctora Camus. Habría que, por supuesto, arbitrar otros medios para acreditar fehacientemente la identidad de la persona que figura ahí, que en los registros fílmicos, que por averiguaciones la familia entiende que es el hermano mayor del menor que en apariencia hoy ha sido indagado. Así que nosotros entendemos que hay prueba clara en ese sentido, veremos qué resuelve la justicia al respecto.
2: ¿Esto está avalado también en el relato del hermano de Uriel?
1: Sí, también está avalado obviamente que el hermano Uriel también fue víctima de un ataque por parte de otro menor, también ha resultado lesionado con un arma blanca, lo que nos hace presumir que han sido dos, no una, las armas blancas que se han utilizado en estos ataques. Con una se dio muerte a Uriel y con otra se lesionó al hermano de Uriel, pero el hermano de Uriel estaría en condiciones de poder identificar al agresor de su hermano, así que nosotros entendemos que el testimonio del hermano de Uriel estaba previsto para el lunes a la tarde, ahora no sé, con lo que me están diciendo claro. Ustedes ya averiguaremos si no es para hoy a la tarde, pero verdaderamente nosotros entendemos que hay elementos para efectuar una imputación clara y que por consiguiente la imputación de homicidio en riña no la compartimos. Pero bueno, tampoco puedo darle más precisiones porque desconozco cuáles son los elementos que la jueza ha tenido en cuenta para imputar provisoriamente la causa de esta forma.
2: Doctor, y en base a los relatos de los chicos que estaban ahí esa noche, en base a lo que ha podido aportar también el hermano de Uriel, ¿en qué rol o en qué papel se lo asigna al menor que hoy está detenido, a este joven de 16 años? ¿Él habría sido quien atacó al hermano de Uriel o en qué lugar lo sitúan dentro de esa noche?
1: En apariencia, a ver, es una de las personas que habría tenido el altercado con golpes de puño, pero quien asestó la puñalada mortal a Uriel sería el hermano mayor.
2: ¿Y tampoco sería este menor quien apuñaló al hermano de Uriel?
1: No, el quien apuñaló al hermano de Uriel sería otro menor.
2: Bien.
1: Sería otro menor. No puedo dar nombres,
2: no,
1: porque
2: claro,
1: obviamente están protegidos por la ley y vamos a ser respetuosos de eso, pero sería otro menor conocido de estos chicos, y aclarar que los tres agresores que estarían individualizados por la familia no serían parte de ninguno de los colegios que estaban organizando esta fiesta. Habían participado en la misma como invitados, inclusive uno sería mayor, o sea, el hermano
2: claro.
1: del joven que hoy, según ustedes, ha sido indagado y que me están informando, sería mayor de edad, sin

0: sin secundarios terminados. Y digo todo esto para que se contextualice de que son personas que no tenían ningún vínculo con los grupos, claro, que habían organizado las fiestas, que habían participado como invitados porque en apariencia eran novios o amigos de algunas chicas o algunos participantes, y han ido y concurrido a esta fiesta con dos armas blancas, lo que nos da a entender de que iban preparados para, claro, esta clase de conflicto y que evidentemente han tenido este desenlace tan fatal. O sea, no, a nosotros nos da a entender que estas personas no iban con intenciones de divertirse, sino que iban con intenciones de que sucedieran estas cosas.
1: Claro, una animosidad muy distinta a celebrar el Día de la Primavera, el Día del Estudiante, ¿no? Ir con dos cuchillos.
0: Y si estamos hablando que ni siquiera son estudiantes, claro, dos de ellos, estamos diciendo de que han ido con otra intención y han ido, digamos, preparados para que sucedieran este tipo de situaciones, ellos pudieran emplear las armas que evidentemente han empleado. Claro. Así que a nosotros nos parece que es claro que se trata de una, intencionalidad manifiesta de emprender este tipo de acciones las que han observado estos sujetos.
2: ¿Y estas tres personas que tienen individualizadas, conocían previamente a Uriel o a su hermano?
0: No. En ningún momento Uriel, a ver, esto es una fiesta muy grande para, sí, que ustedes entiendan, han participado cerca de 200 chicos, ni siquiera se conocían entre muchas escuelas, cada escuela fue con su grupo, tengo entendido que son de sexto año, con sus grupos de amigos a participar de este evento, no se conocían ni con los agresores ni con muchos otros que estaban en, claro, la fiesta.
2: Es decir, ustedes que, descartan tampoco una gresca previa que pueda haber existido entre ellos.
0: Por eso le digo que tampoco previamente hubo ningún tipo de inconveniente. Esto se desencadenó cuando Uriel y sus amigos se iban retirando del lugar, se subieron a una camioneta de una mamá que los fue a buscar. A esa camioneta le tiraron una piedra, la mamá tuvo que frenar la marcha, los chicos se bajaron porque habían tirado una piedra sobre esa camioneta y ahí empezó una discusión que termina con este desenlace fatal. Uh-huh. Eso es lo único que ha sucedido, y Uriel en ningún momento ha tenido ningún inconveniente previo con estos jóvenes.
1: Perfecto. Bueno, doctor, le agradecemos mucho el contacto y seguiremos atentos entonces, para ver en definitiva, bueno, cómo sigue todo este proceso, ¿no? Queda mucho, por lo que vemos, para poder determinar y precisar respecto al hecho.
0: Sí, por supuesto, a su disposición, y no hay ningún inconveniente. Estamos atentos y prestos a charlar cuando ustedes lo consideren.
1: Bueno, muy amable, doctor. Del mismo modo, para lo que necesite.
0: Entiende bien.
1: Hasta luego.
0: Hasta luego.
1: Ahí estaba el doctor Martín Zuleta, es el abogado de la familia de Uriel Ríos. Familia que tiene información que el homicida sería un hermano mayor, de quien se entregó a la justicia y que hoy habría sido indagado, sí, por la justicia de menores, según lo que nos confiaron esta mañana también fuentes cercanas al proceso.
2: Sí, sí, está confirmado que ha sido indagado en la mañana de hoy este joven. Claro, no tienen la información por parte, o sea, el doctor Zuleta y la familia, porque todavía no son parte.
1: Claro.
2: Lo han solicitado, no ha sido concedido de momento, entonces, bueno, esa información lógicamente no la comparten con ellos. Un dato que está bastante interesante destacar en esto es que el joven de 16 años que ha sido indagado en la mañana de hoy, que está apuntado justamente por la justicia como el autor, por la información que cuenta la familia Ríos, ni siquiera hubiera estado presente, al menos en la parte de la gresca que tiene armas blancas de por medio.
1: Claro.
2: No está acusado, al menos por la familia, de haber herido con un arma blanca a Uriel, ni tampoco a su hermano.
1: Claro.
2: Es decir, solamente hubiera participado de golpes de puño.
1: Él dice que, bueno, serían tres los atacantes, un mayor que habría ultimado con un cuchillo a Uriel.
2: Sí, otro menor.
1: Otro menor que habría tomado golpe de puños, aparentemente.
2: Claro, otro menor que aparentemente habría tenido otra arma blanca, es decir, sitúan que habría dos, claro, cuchillos.
1: Y otro menor también con arma blanca que lo habría herido al hermano de Uriel.
2: Exactamente.
1: Pero él habla de tres atacantes, dos armas blancas, una en mano de un menor sería y otra en mano de un mayor, que sería el homicida, y bueno, y ninguno de los dos atacantes estarían detenidos.
2: No.
1: Con armas
2: blancas. Hasta donde sabemos, no.
1: Así que bueno, hay que corroborar, habrá que corroborar por parte de la justicia de menores toda esta

0: información, ¿no?
1: Totalmente.
0: Pero bueno, ya se sabe que estos atacantes no concurrían a ningún establecimiento educativo de los que hicieron la fiesta,
1: nada.
0: No eran estudiantes.
1: No se conocían previamente los presuntos atacantes con los hermanos Ríos.
0: Claro.
1: Ese es otro detalle, porque en algún momento se intentó instalar...
0: ¿Y qué hacían en la fiesta? ¿Cómo ingresaron?
1: Es una gran pregunta.
0: ¿Quién organizó esto? ¿Quién estaba a cargo? ¿Había la seguridad en el local? ¿No había seguridad? ¿Estaba habilitado para este tipo de eventos el local? Bueno, ¿cuántos interrogantes que quedan
1: muchísimos
0: en todo esto? En todo esto. Por ahí parecen detalles menores, pero bueno, se podría haber evitado.
1: Totalmente.
0: Es decir, quienes no tenían que estar ahí,
1: no hubieran
0: ingresado.
1: Exacto.
0: Claro. Pero bueno, veremos a ver qué más surge con todo esto. Bueno, esta es información de último momento, que estamos obteniendo respecto a las últimas novedades con
1: respecto
0: al caso de Uriel Ríos. Silvia.
2: 36 grados,
0: ¡epa!,
2: 3 décimos la temperatura.
0: Apaguen el horno.
2: Ay, Dios. Humedad por el piso, 2%. Presión atmosférica medida en hectopascales, 937. Viento del noroeste a razón de 36 kilómetros. La visibilidad, atención con esto, 9 kilómetros.
0: La hora 12:52.
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0: Bueno, no estamos en el Caribe, pero...
1: Parecido.
0: Bueno, las 12:57, ya estamos en la parte final, Silvia.
1: Bueno, mañana seguimos con el concurso para las entradas para esta carrera homenaje a Henry Martin en el Sonda este fin de semana, así que tenés la posibilidad de participar. Recordamos, si podés quedarte en casa, quédate en casa, no salgas ya a esta hora, 36 grados, 3 décimos, algo nublado con polvo levantado por el viento, la humedad del 2%, la presión 937 medida en hectopascales, el viento del noroeste 36 kilómetros, visibilidad 9 kilómetros. Pasamos, porque ya estamos en lo que estaba previsto para la máxima. Para mañana viernes, una mínima de 19 grados y una máxima de 31 grados, según lo que indica el Servicio Meteorológico Nacional, directo a casita y a cuidarse.
0: Bueno, muchas gracias, Silvia.
1: Hasta mañana, si Dios quiere.
0: Hasta mañana. La Municipalidad de la Ciudad de San Juan informó que activó las líneas de asistencia al vecino debido al viento Sonda. Se ha solicitado a los vecinos tomar los recaudos necesarios, evitar actividades al aire libre, mantener puertas y ventanas cerradas. Cualquier situación que requieran asistencia por parte del municipio lo pueden hacer al 430-9601 o por WhatsApp 264-4444. 169, ahí pueden directamente hacer todos los trámites correspondientes a las líneas disponibles del municipio de Capital. Bueno, nos vamos, Javier.
2: Nos vamos hablando de vóley porque fue triunfo de UPCN frente a Fluminense allí en Brasil, perdía 1-0, lo terminó ganando 3-1 por la Copa Atacadista que se disputa allí en el vecino país. Perdía 25-19 el primer set, lo dio vuelta 32-30, 25-21, 25-23 para quedarse con una importantísima victoria internacional en la que es la pretemporada de UPCN, que va a volver a jugar mañana viernes 7:30 de la tarde entre Volei APAM allí de Brasil en esta Copa Atascadista.
0: Bueno, muchas gracias, Javier.
2: Será hasta mañana.
0: Hasta mañana. La última, Facundo.
3: Lo último, bueno, acaban de avisar del Poder Judicial, sí. Se suma también al resto de los organismos respecto a las suspensiones por el viento Sonda. Desde la hora 14 y en adelante quedan suspendidos todos los exámenes del concurso de ingreso al Poder Judicial que se estaban llevando a cabo en la jornada de hoy. Son varios, muchos turnos. Desde las 14 en adelante quedan todos suspendidos. El último que se va a realizar es el de la hora 13:45. Si tenías de las 14 en adelante, bueno, suspendido, programados para el día de mañana. Desde el Poder Judicial se van a estar informando nuevamente los horarios.
0: Bueno, y atención que el Poder Judicial también ha suspendido todas las actividades esta tarde a partir de las 14. Así que bueno, a tener en cuenta también que bueno, no van a haber actividades prácticamente en el Poder Judicial, más aún los chicos que tenían o los aspirantes que tenían que ir a rendir el examen de dactilografía.
3: Exactamente.
0: Bueno, muchas gracias, Facundo.
3: Será hasta mañana.
0: Hasta mañana. Punto final para el trabajo desde exteriores hoy, en medio del viento Sonda. Sergio Gaona, nos vamos.
4: Sí, señor, será hasta mañana, si así lo quiere. Ya está aumentando ya la velocidad del viento, así que con mucha precaución, porque ya se levanta mucho más tierra. Así que, chicos, será hasta mañana, si así Dios lo quiere, porque el Sonda a mí me mata. Chao, chicos, hasta mañana.
0: Hasta mañana, bueno, estamos en medio de una alerta naranja, por este viento Sonda que ya está soplando a más de 36 kilómetros por hora en nuestra ciudad, elevando la temperatura a más de 36 grados, disminuyendo la humedad al 2%, y también la visibilidad apenas a 9 kilómetros. Así que, bueno, a tener en cuenta todas las recomendaciones, ya estamos superando la temperatura máxima que se había pronosticado para hoy, así que bueno, vamos a tener una jornada realmente complicada. En instantes, Yanina Balmaceda nos brinda todo el resumen informativo en esta jornada. Rafa Durán estuvo con nosotros en la selección musical y la puesta en el aire. Punto final, nos vamos, hasta aquí llegamos en este encuentro de hoy. Volveremos mañana, como siempre, Dios mediante, para reencontrarnos en el 104.7. minutos después de las 10. Volvemos para ponernos al día, ¿eh? Que tengan una buena jornada. Cuidarse, hasta mañana.

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0: Muchas gracias.
1: Fuerte aplauso para Dayano, gracias.

horas 33 minutos. Muy buenas tardes para todos. 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Y a esta hora, como cada día, comenzamos con este espacio informativo en el que siempre ponemos el foco en la información que se va generando aquí en nuestra provincia de San Juan y lo que nosotros vamos generando también periodísticamente en esta radio. Pero también estaremos actualizando todo lo que va pasando en San Juan, como decimos, pero también en el país y en el mundo. Bienvenidos a todos nuestros oyentes. Gracias por estar del otro lado. Gracias por acompañarnos como todos los días. Hugo Mesina en el control de sonidos. Yanina Balmaceda es mi nombre. Y hasta las 14 estaremos con toda la información que tenemos para compartir con ustedes. Y obviamente lo que hoy está marcando la agenda periodística es justamente el viento sonda, la presencia de este viento como estaba pronosticado entre las 14 y las entre las 13 y 14 horas es justamente la llegada de las ráfagas fuertes, ¿no? En este sentido que se van a estar manteniendo incluso para lo que tiene que ver con las próximas horas. Por eso también se decidió la suspensión de clases, ¿no? Que muchos decían, bueno, aquí suspenden las clases y mirá la hora que es de en la mañana y todavía no llega el sonda. Bueno, el tema es también los chicos que salen, ¿no? A esta hora o hace un ratito, a la 1, 12:30, 1. Que bueno, es un peligro que los chicos anden por la calle cuando llegaba estas ráfagas tan fuertes. Así es que por eso era importante la suspensión de clases. Importante también y acertada la decisión para los chicos, sobre todo que cursan a esta hora, ¿no? A la hora de sería ya el turno tarde, ¿no? Que va a impactar justamente más fuerte durante las próximas horas. Inclusive el vespertino y el nocturno, que es el vespertino más que nada, porque la presencia de estas ráfagas se estarían manteniendo hasta por lo menos las 8 de la tarde, las 20 horas, 20, 21 horas, más o menos todavía vamos a tener fuertes ráfagas de viento sonda, por eso es importante paralizar un poco las actividades en este punto y no poner en riesgo la vida de la gente, ¿no? Para hacer otras cosas también está bueno justamente quedarse en casa, disfrutar un poco de estar un poquito guardados, ¿no? Y algo fresco, por supuesto, porque la temperatura va ascendiendo cada vez más y en este punto ya hemos superado incluso la temperatura máxima que estaba prevista para hoy. Así es que probablemente estemos llegando a los 40 grados hoy, ¿no? 36 grados 5 décimas a esta hora es lo actualizado por el Servicio Meteorológico Nacional bajo alerta amarilla.

Yo, por supuesto, perdón, alerta naranja, ¿no? Para, como estaba previsto, alerta naranja y alerta amarillo para lo que será las horas de la noche. Pero por lo menos hasta la tarde de hoy tendremos alerta naranja vigente en la ciudad de San Juan. Algo nublado el cielo, pero con polvo levantado por el viento, claramente a esta hora. De esta manera se van dando las cosas. La humedad, ¿saben cuánto está? En 1%, no tenemos nada de humedad en la ciudad de San Juan. Se siente esto, sobre todo cuando uno va caminando en la calle, ¿no? Además de la tierra, se siente la poca humedad que hay en el ambiente, ¿no? Tan, en ambiente tan seco. Así es que, bueno, 1% de humedad es lo que va marcando el servicio meteorológico a esta hora, con viento claramente que llega del noroeste a razón de 30 kilómetros por hora que tenemos en esta oportunidad. Estamos dentro de los parámetros, pero las ráfagas van a alcanzar los 80 kilómetros por hora ya dentro de un rato más, que es lo que está pronosticado. Esto, como decíamos, se va a mantener hasta horas de la noche de hoy, con vientos todavía del sector oeste que van a estar sobre los 70, 60 kilómetros por hora. Las ráfagas, la visibilidad en estos momentos es de 8 kilómetros nada más, así es que a tener mucho cuidado, mucha precaución, sobre todo aquellos que van por la ruta, ¿no? Donde se levanta mucho más el polvo y demás por este viento, y también las ráfagas son más fuertes, así es que bueno, a tener muchísimo cuidado y precaución a la hora de manejar y andar por la calle. Ya mañana baja la temperatura. El viento del oeste va a mantenerse durante la madrugada de mañana viernes. Se va a mantener algo de viento del oeste para lo que es horas de la mañana, pero llegará el viento sur con ráfagas que no van a ser tan fuertes, pero se va a hacer sentir en horas de la tarde de mañana. Mañana tendremos 31 grados de máxima, así es que bueno, seguirá siendo igualmente caluroso lo que se prevé para las próximas horas. Bueno, En esta ocasión estamos ya comenzando con toda la información. Vamos a empezar con la actualización de muchos de los datos que hemos tenido a lo largo de la mañana. Justamente estaba viendo ahí el estado de la ruta que va, por ejemplo, hacia Chile, de Agua Negra, ¿no? Hay algunos que están, a pesar de que el paso está cerrado claramente, bueno, hay algunos que hacen este camino y hablan de una ruta súper nevada, ¿no? Con estas características que estamos teniendo, vientos onda aquí, pero nevadas en altura. Esto es muy bueno, ¿no? Lo conocíamos esta semana, pero bueno, claramente esto traerá también sus consecuencias. Recordemos que, ya directamente dando cuenta sobre esto, el gobierno de Chile está manejando la posibilidad de abrir el paso de Agua Negra el 1 de diciembre. Veremos cuál es la naturaleza de todo esto. Cuando hemos ido a consultarlo, todos, o sea, nadie quiere asegurar nada, porque claramente todo va a depender de la naturaleza de este fenómeno, el niño que está haciendo de las suyas, básicamente. Por eso se prevé, ya eso está prácticamente confirmado, que en el mes de noviembre prácticamente no se va a poder abrir lo que es el paso de Agua Negra, porque las nevadas van a estar presentes hasta octubre. De ahí habrá que ver de qué manera los caminos hacia Chile se ponen en condiciones. Bueno, es todo un proceso. Por eso se habla de que, bueno, claramente en noviembre probablemente y ya seguramente no se va a abrir el paso a Agua Negra, se dejará para diciembre. Veremos si durante la primer quincena, durante la primer semana, Chile está manejando la posibilidad de abrirlo el 1 de diciembre. Veremos si San Juan tiene esa misma idea y se manejan los mismos tiempos. Así es que, bueno, de esta manera ya se van dando también las cosas en cuanto a esto. Bueno, la noticia en realidad que no es tan buena a esta hora, se confirma. Ustedes recordarán la nena Micaela, que sufría en este caso un tumor y tuvo una recuperación milagrosa, claramente. De hecho, su recuperación se le era atribuido a San Carlo Acutis. Ustedes recordarán esta historia. Bueno, recién ya se confirma la muerte de Micaela. Lamentablemente no pudo superar algunas cuestiones. La historia realmente conmovió a la provincia entera. Enfrentó un tumor cerebral. Nosotros tuvimos la palabra de la mamá aquí en ese momento. Bueno, lamentablemente murió este miércoles, según se pudo confirmar.
confirmar. Su familia ya había atravesado meses de tratamiento de estas características. Obviamente había celebrado con esperanza la recuperación de esta chiquita. A principios del año pasado, Micaela

Ella fue diagnosticada con este tumor que estaba ubicado en la base del tronco encefálico, una enfermedad poco frecuente, pero que, bueno, lamentablemente es muy grave. Y ante la necesidad de acceder a un tratamiento especializado, viajó junto a sus padres a Buenos Aires para ser atendida ella en el Garrahan, ¿no? Allí fue asistida. Durante 4 meses... esta nena recibió tratamiento, incluyó radioterapia, corticoides, por supuesto. Regresó a San Juan junto con su familia y en noviembre del año pasado su mamá, Samantha Sánchez, en este caso contó lo que fue la alegría, ¿no?, que significaba para ellos que los estudios ya mostraran una evolución favorable. En aquella oportunidad Samantha había relatado que la última resonancia había arrojado los resultados más alentadores que ellos esperaban. En este caso se expresaba la alegría de la familia, ¿no? Se había atribuido esto a aquella recuperación, más que nada, a su profunda fe y especialmente con San Carlo Acutis, a quien consideraban el intercesor, ¿no?, de esta sanación de Micaela que en su momento haya vivido, ¿no? Luego de todo esto, en este caso, vuelve la tristeza a golpear a esta familia. Samantha confirmó el fallecimiento de su hija a través de las redes sociales, junto con fotografías de la nena, ¿no? Compartió un sentido mensaje de despedida. Mi vida se fue contigo, contigo siempre voy a estar. Pronto estaremos juntas otra vez. Te amo al infinito y mucho más allá, dice su mamá, en este caso, en esta historia, que bueno, publica ella en sus redes sociales afirmando que falleció. Había seguido de cerca, obviamente, el proceso de una familia que frente a este diagnóstico encontró en el tratamiento médico una fe inquebrantable, ¿no? Pero bueno, lamentablemente, esto que en su momento fue una buena noticia, hoy tenemos que contar esto, ¿no? Lamentablemente fue noticia nacional incluso esto, ¿no?, lo que le ocurrió a Micaela. Vamos ya con otras cuestiones que tienen que ver con lo que está sucediendo en estos momentos en la provincia de San Juan, porque desde temprano, en este caso el viento sonda ya empezó a ser de las suyas también, no el viento particularmente, sino la mala costumbre de estos sanjuaninos que lamentablemente no entienden la peligrosidad que es encender el fuego un día como hoy, por ejemplo. Así es que se empezaron a generar incendios en el Médano de Oro, fue uno de ellos que alertó bastante esta mañana, en horas del mediodía en realidad, y que bueno, después ya confirmaron que se había controlado, pero bueno, lo cierto es que se trata de esta manera. A esta hora ya se puede hablar de unos 4 focos de incendio en Rawson, Chimbas y Rivadavia, ¿no? En este caso, en Pasturas, según lo que se sabe hasta el momento, se está interviniendo desde bomberos en estos puntos. En Rawson, por ejemplo, una dotación está trabajando en estos instantes en calle Nacional y Ramón Franco por el incendio de una vivienda directamente allí. En tanto, otro equipo se está encontrando con tareas operativas en Ramón Franco y calle 10, donde también se registra un incendio, pero de pasturas, y esto es en grandes dimensiones, es lo que marca ya el reporte de bomberos. Una dotación del Departamento Central está en estos momentos con tareas en el barrio Conjunto 5, en La Bebida, allí en Rivadavia, por el incendio de un domicilio también en esta ocasión. Otro equipo está trabajando en calles Pelayes y Oratorio, en El Mogote, esto es en Chimbas, donde las llamas están afectando importante extensión de pasturas, importantes dimensiones allí también. Bueno, las ráfagas de viento están generando un escenario bastante delicado, con especial atención, debido a que, bueno, claramente esto favorece al avance rápido del fuego, sobre todo en pastizales, terrenos con vegetación que están secas. Bueno, por este motivo es que los organismos de emergencia están solicitando extremar las medidas de prevención, y obviamente se recomienda no encender fuegos otra vez, lo tenemos que decir como niños chicos, tenemos que repetirlo. En este caso no se tienen que encender fuegos, focos de incendio, ¿no?, en estos días como el de hoy. Hoy hablábamos con Diego Morales justamente sobre el tema, así es que bueno, realmente importante por allí lo que se pueda llegar a contar y a tener toda la precaución del mundo en este sentido, ¿no? Bueno, continuamos con la información, en este caso local, aquí en la ciudad, por supuesto. Importante por allí lo que pueda llegar a conocerse. Recordemos que hoy es un día

clave para el bono San Juan o el bono de deuda, en este caso, que el gobierno está planteando, se espera, está en estos momentos básicamente esperándose por parte de las autoridades de la provincia los resultados de la colocación de este bono en Nueva York. La provincia ya cerró sobre las 13 horas, como estaba previsto, la recaudación de ofertas por el bono de hasta 600 millones de pesos, de dólares, perdón. Ahora lo que pasa, o el proceso que sigue, es aguardar conocer cuánto dinero se consiguió y qué tasa se concretó para esta operación. Recordemos que esto hay tiempo hasta las 15 horas aproximadamente, que es donde ya cierran todas las posibilidades. Como decíamos entonces, después de muchísimos años, casi 30 y un poquito más de 30 años, que la provincia no sale al mercado financiero internacional y colocó en esta oportunidad el bono San Juan de hasta 600 millones de dólares. Todas las miradas ahora están puestas en la respuesta de los inversores y en la tasa que finalmente deberá pagar la provincia. En realidad se apunta a un 9%, ¿no?, de la tasa, pero bueno, esto se verá y se terminará de definir en estas próximas horas. En estos momentos el ministro de Economía, Hacienda, Finanzas, estamos hablando de Roberto Gutiérrez, se encuentra en Nueva York, más específicamente a la espera de estos resultados de la operación. Está allí siguiendo de cerca el movimiento que estamos contando. Esta colocación comenzó alrededor de las 10 de la mañana de hoy, hora argentina, con JP Morgan, con Banco Santander como bancos colocadores, ¿no? Hasta las 13 horas se recibieron las ofertas de los inversores, según se indicó por parte de fuentes calificadas, y ahora resta conocer cuánto dinero consiguió San Juan y a qué tasa fundamentalmente. Obviamente el gobierno provincial prevé informar los resultados alrededor de las 16 horas. Vamos a estar atentos, obviamente, desde lo periodístico en esta radio para confirmar lo que pase en ese horario, ¿no? Sobre las 16 horas, cuando se conozca también la cantidad de compradores que participaron en esta operación, cuánto logró colocarse y cuánto se va a recibir y a qué tasa, ¿no? La tasa no estaba fijada de antemano, debía surgir de estas ofertas recibidas durante esta colocación. En los análisis previos, como decíamos recién, se manejó una tasa que iba en torno al 9 o al 9,5%, aunque el escenario financiero de los últimos días podía llevar el mercado a exigir un rendimiento mayor. Recordemos que el riesgo país entre también en los mercados internacionales. Argentina estuvo bastante floja en estos últimos días, en esta semana, el riesgo país que está por encima de los 500 puntos básicos, y estas cosas son las que van influyendo para que, bueno, se hable quizás de otro tipo de tasa. Pero bueno, el bono tiene un plazo de 9 años que va a vencerse en el año 2035. Los intereses van a ser pagados de manera semestral y el capital se va a amortizar justamente en 3 pagos, que va a ser en 2033, en 2034 y el último en 2035. Bueno, esta operación está regida, como veníamos contando desde ayer, por la legislación de Nueva York, y el monto mínimo de inversión fue establecido en $1,000. Eso es lo que por lo menos hasta este momento se está manejando. Así que bueno, obviamente en el contexto de San Juan, esto de buscar fondos afuera no es menor, es algo importante. El riesgo país hoy se ubicó alrededor de los 555 a 557 puntos básicos. Esto se fue manejando en estos números durante los últimos días, ¿no? Por encima de los 500 puntos básicos todos los días en esta semana. Se había tomado como referencia por parte del gobierno provincial estos 500 puntos básicos para avanzar con las mejores condiciones, y ese escenario obviamente elevó la expectativa sobre la tasa que finalmente va a surgir de esta operación. La autorización de la provincia de San Juan es para adquirir 600 millones de dólares, pero por supuesto que esto va a ser destinado a recursos de infraestructura y recursos, por supuesto, en cuanto a obra pública. Bueno, este monto de los 600 millones de dólares puede ser mucho menor, ¿no? En este caso, teniendo en cuenta todos los factores que intervienen. Así es que, bueno, importante lo que pasará en el día de hoy, día clave para el bono San Juan. Gutiérrez en estos momentos está allí en Nueva York esperando de cerca los resultados de la colocación. Sobre las 16 horas el gobierno provincial informará y confirmará cómo sucedieron los resultados que se están esperando. Bueno,
Por último, la Ruta Nacional 40 Norte empieza a tomar forma porque inicia ya su transformación con la licitación del tramo a San Roque.

0: Esto será importante, es una intervención que es en realidad la primera de tres tramos y contempla un presupuesto de 26.103 millones de pesos provenientes de la minería. Recordemos que esto llega del acuerdo, o por lo menos el aporte de Vicuña, de estos 250 millones de dólares. Bueno, incluye el ensanche del camino, una nueva carpeta asfáltica y un plazo de ejecución de los próximos 18 meses. Así es que bueno, esta primera etapa abarca el tramo que va desde Talacasto hasta San Roque, un sector de más de 90 kilómetros que conecta el centro provincial con el departamento Hachal y que incluye la intervención prioritaria de la sección cuarta entre Tucunucu y San Roque, ¿no? Esta obra está licitada con un presupuesto oficial de más de 26 mil millones de pesos y un plazo de ejecución de 540 días corrido, ¿no? Mientras se va conociendo qué empresas interesadas van a competir y van a realizar estos trabajos, esto será el próximo 7 de octubre. Así es que, bueno, de esta manera se van dando las cosas para una de las obras más esperadas por los sanjuaninos. Vamos rápidamente a la información nacional, importante porque en estos momentos hay sesión en el Senado. Se está debatiendo la reforma del Banco Central y también zonas frías. Estos son los proyectos ejes que están siendo parte de la sesión del día de hoy. Mientras tanto, hay tregua en la interna del gobierno. Las oscilaciones de Patricia Bullrich y los pronósticos del grupo de Karina son parte de todo este movimiento, ¿no? Este nivel de confrontación interno bajó hoy sustancialmente con respecto a la semana anterior, que tuvo asignada la discusión por el presupuesto. La intimidad en las últimas reuniones y las lecturas de cada uno de los espacios, bueno, están siendo parte también de lo que hoy se pone en la mesa para debatir y discutir, así es que bueno, obviamente es importante lo que tiene que ver con lo que está pasando en el Senado, que ya en un ratito daremos un poco más de precisiones con respecto a esto. También Milei, que está en Nueva York, recordemos, hoy en su último día el presidente va a dar un discurso ante banqueros e inversores, también se reunió con Netanyahu también, ¿no? Así es que es importante esta cuestión que está ocurriendo allí en Nueva York. Y mientras tanto, entonces, lo decíamos recién, el riesgo país se acerca en estos momentos a los 570 puntos básicos. El dólar oficial está subiendo al 1.540 pesos en el Banco Nación y es un nuevo máximo que está dándose cuenta a esta ahora, porque la cotización de la divisa aumenta 5 pesos, caen las acciones argentinas en Wall Street y los bonos anotan pérdidas de hasta 1%. Hay motivos que están explicando estos movimientos del mercado. También hay perspectiva de los analistas incluso a esto para los próximos días, así es que, bueno, de esta manera también se va moviendo el mercado internacional para la Argentina. Empezamos rápidamente con las voces protagonistas que tenemos para el día de hoy. Hoy estuvimos temprano hablando con el abogado de la familia de Uriel Ríos, Martín Zuleta, el doctor Martín Zuleta, que representa los intereses de la familia de este joven de 17 años asesinado en Pocito a la salida de una fiesta privada por el Día del Estudiante, de un puntazo en el pecho, ¿no? Fue esta gresca que tuvo este final lamentable. Bueno, hoy se conocieron más datos con respecto a esto. Y se conoció un punto importante, que es que la familia y la defensa también sostienen que en realidad el actual detenido, que es un menor de 16 años, no sería el autor de los hechos, pero se estaría inculpando a sí mismo por esto. En realidad el verdadero autor de este puntazo mortal sería su hermano, que es mayor de edad. Bueno, crecen las expectativas con respecto a esto y las dudas y las sospechas. Bueno, esto es lo que decía el doctor Zuleta en la mañana de hoy.
1: Antecedente previo, por parte de la familia, la información que ha recabado es que no existió ningún altercado o incidente entre los jóvenes previo, pero a la salida, por motivos que se desconocen, el vehículo en el que iban Uriel y su hermano y otros compañeros de colegio, que una mamá los había ido a retirar de la fiesta, recibió una pedrada o una patada, algo así, el vehículo frenó. La mamá se asustó cuando sintió ese golpe y los chicos bajaron de la camioneta y comenzó una discusión que terminó en este fatal desenlace. Así que no se saben muy bien los motivos por los cuales habrían arrojado una piedra a la camioneta y tampoco había...

0: ha habido adentro del predio, ni previamente ningún tipo de enfrentamiento, por lo menos con este grupo. Sí hay información sobre que hubieron otros altercados con otros chicos, porque parece que la fiesta era muy grande, habían muchos colegios, aparte de los colegios que habían organizado, se habían como autoorganizado los chicos, también existían invitados, es decir, personas que no eran de ninguno de los colegios, pero que lo mismo concurrieron a la fiesta. Los atacantes de Uriel son chicos precisamente que no pertenecían a ninguno de los colegios que había organizado la fiesta, sino que estaban como invitados.
1: Eran invitados.
0: Es decir,
1: extra.
0: Que está todo, está todo como todavía a poder desentrañarse bien qué es lo que verdaderamente surgió, cuál fue el motivo por el cual.
2: Ellos no se conocían, doctor. Ellos no se conocían.
0: No, ellos no se conocían. Ni con anterioridad, ni esa misma noche tampoco tuvieron ningún inconveniente, o sea, no se sabe por qué esto terminó de esta forma, lamentablemente.
2: Los agresores, podemos decir que ya están identificados, digo, su hermano, que también recibe heridas, y otros chicos que estaban allí, ¿pueden ya identificar directamente quién mató a Uriel?
0: La familia tiene a alguien sindicado que no sería el menor que tuvo la intención de hacerse cargo del hecho, porque digo la intención de hacerse cargo del hecho porque no sé qué va a pasar con ese menor que en un primer momento asistido por otro abogado.
2: Uh-huh. El que se entrega.
0: Había concurrido a tribunales supuestamente a entregarse. Esa declaración obviamente no es válida en la medida que no se preste o se dé ante la jueza de menores. Cuando le tome la declaración indagatoria, el menor ahí es cuando tendrá la oportunidad de aclarar el hecho o de abstenerse de hacerlo. O sea que lo que ocurrió en un primer momento sobre esa supuesta entrega y reconocimiento voluntario por parte del menor, nosotros no sabemos si se va a materializar formalmente en el acto de la declaración indagatoria que va a tener lugar el día lunes.
2: La familia dice que no fue él, digamos que él se está queriendo hacer cargo para cubrir a otra persona.
0: La familia tiene información de que sería otra persona que sería mayor de edad.
1: Bien, hasta ahí entonces la palabra del doctor Martín Zuleta. Él es abogado de la familia de Uriel Ríos, ¿no? Y bueno, aportando este dato más que importante, ¿no? En esta causa veremos cuál es la situación. Hoy en Mañanas al Día también dábamos a conocer justamente el adelantamiento de la audiencia que estaba prevista para el próximo lunes 28 de septiembre. Se adelantó para hoy la audiencia de imputación y de declaración. Supuestamente no sabemos si ha declarado o no este menor, pero bueno, ha sido ante la jueza de menores, en este caso María Julia Camus, quien finalmente lo imputó por homicidio en riña. Esa es la calificación que tiene momentáneamente, de todas maneras, por un periodo de tiempo mientras se avanza con la investigación. Hoy también el doctor Zuleta estuvo hablando con los chicos, que dijo, nosotros no estamos de acuerdo con esa calificación, pero bueno, habrá que ver también los pormenores después de esta imputación, porque recordemos que ellos todavía no pueden ser parte querellante de este caso. Así es que bueno, que eso fue otra de las cosas que adelantó esta mañana con acento a la noticia el doctor, que habrá una presentación, justamente se está preparando para hacer parte a la familia de todo lo que tiene que ver con la investigación en este sentido. Cambiamos de tema en esta oportunidad. Hablamos más precisamente de lo que tiene que ver con lo que hoy Diego Morales decía. Él anticipaba que ya sobre las 13 horas empezaba el viento sonda y contó cómo se están preparando o cómo se han preparado en realidad en las horas previas a este viento para estar atentos a cualquier contingencia. Esto es lo que decía.
3: Bueno, la verdad que el día de ayer, nosotros hasta ayer tarde teníamos el pronóstico que el sonda llegaba a las 14 horas con intensidad, con una temperatura bastante elevada, 38 grados, 37 grados. Esto, al variar el Enos, el Niño, en Neuquén, la nevada esa que ha provocado alerta roja por nevadas en Neuquén, afectó rotundamente el clima, sobre todo Mendoza y San Juan. Entró una alerta naranja, casi todo Mendoza entró en alerta naranja mañana y tarde, y San Juan entró en alerta naranja mañana y tarde. Ahora, los demás sistemas de...

0: medición de clima marcan que sí va a llegar a las 13, 14 horas, ¿no? Y que las temperaturas van a aumentar. Nosotros, ante el pronóstico oficial, es el que debemos anunciarlo, ¿no? Yo no soy climatólogo, pero me dan el pronóstico desde Nación, y es el pronóstico oficial, el que no se equivoca prácticamente nunca. Y bueno, en este caso todavía no lo sentimos al viento sonda en superficie. ¿Será que no está en superficie el viento sonda?
1: Claro. Entre las 13...
0: No lo podemos...
1: Claro, entre las 13 y 14 horas.
0: Claro, entre las 13 y 14 horas va a llegar con intensidad, y eso lo estamos viendo y sabemos que eso va a pasar. Ahora, en la mañana, ¿por qué tiraron alerta naranja? No lo sabemos, pero tenemos la obligación de explicar esa alerta naranja a todas las entidades, sobre todo educación, para que los chicos no estén en circulación en el momento del viento. Bueno, y no tenemos mayores explicaciones que si a qué hora llegará. Eso lo pronostica Nación, nosotros replicamos el sistema oficial de pronóstico de clima, que varió ayer tarde nos mandaron como que estaba alerta. El director de Protección Civil, Daniel Molina de Mendoza, me llamó que tenga cuidado con esta alerta naranja, y bueno, nosotros hemos recomendado todas las actividades al aire libre, toda actividad que tenía, bueno, que se suspenda por el día de hoy y a mañana.
2: Bien, hasta ahí entonces la palabra de Diego Morales, quien es el director de Protección Civil, ¿no? Con esta situación, y bueno, comentando cómo se fueron preparando en estas horas previas, anticipando que las ráfagas fuertes llegaban sobre las 13, 14 horas. Seguimos en esta oportunidad, hablamos y repasamos lo que decía hoy Sergio Escamilla. Él es juez de faltas del departamento Pocito, porque, bueno, se comenzó a aplicar y se comenzará a aplicar también, a regir desde el 1 de octubre, las fotomultas, que son con inteligencia artificial, pero en este caso habrá el ojo humano del otro lado. Serán personas humanas las que estudien caso por caso, identificado también por las cámaras, ¿no? Y serán ellos los que determinen si tal persona o tal vehículo pasó en rojo, se estacionó mal. Bueno, son diferentes cuestiones, infracciones que va a tomar estas fotomultas, que van a estar dependiendo y estarán instaladas en diferentes lugares estratégicos. Bueno, esto decía esta mañana el juez de faltas de Pocito.
3: Bien, sí, la verdad que como toda política pública se debe hacer con todas las patas y todos los mayores sectores posibles. Entonces, en ese sentido, ha intervenido lógicamente el Poder Ejecutivo, el Consejo Deliberante, nosotros desde el Juzgado de Falta, organizaciones intermedias también se han escuchado, como por ejemplo una organización muy importante en este que debe ser escuchado, que son las familias de las víctimas del dolor y la esperanza. Así que son distintos sectores que se han ido escuchando y que se han ido trabajando. Es parte de un gran plan que se prevé para prevenir siniestros, para no solamente seguridad vial, sino también ordenamiento de tránsito. Ordenamiento de tránsito, sobre todo, porque no estamos hablando, como bien decía usted, Juan, se ha cobrado muchas vidas, Pocito, sobre todo el corredor vial, uno de los más importantes que tiene el país, que atraviesa Pocito, también atraviesa Rawson, que es la Ruta 40, también la calle Avenida Joaquín Oñac o calle Mendoza. Entonces, tenemos una fluidez de circulación muy importante y hemos tenido muchos, desgraciadamente, siniestros con desenlaces fatales. Entonces, eso ha hecho que pensemos entre todos y nos comprometamos entre todos a llevar adelante un plan donde no solamente van a estar estas tecnologías para video registrar infracciones, puntualmente los cruces con la luz roja, sino también el ordenamiento urbano en cuanto al estacionamiento, es decir, la parte más urbana, todo el tema de cuidar que no se obstaculice el paso peatonal, que no se obstaculice.
2: Bien, hasta ahí entonces parte de lo que decía el juez de faltas, Depósito, que también puntualizaba que hasta ahora han advertido con las cámaras que ya están, digamos, funcionando, aunque todavía la fotomulta en sí no está funcionando, pero sí se están revisando y probando y demás. Se han registrado por lo menos 40, 41 vehículos en faltas diarios, ¿no? Por día. 41 vehículos por lo menos en infracción, en este caso, por día es lo que va en esta ocasión se va detectando, ¿no? De a poco. Bueno, vamos ya en la parte final, yendo a la parte final de nuestro resumen. Lo importante en estos momentos a nivel internacional tiene que ver con lo que está pasando en Nueva York. Comenzaron las reuniones, y esto es a puerta cerrada, entre Donald Trump y Xi Jinping, quien es el en este caso el presidente de China, el presidente de Estados Unidos. Esto es en Casa Blanca, se está llevando adelante esta reunión importante, es una cumbre de Estado que reúne las principales disputas entre Estados Unidos y China. En este caso estamos hablando del comercio, de Taiwán, Irán y la competencia por la inteligencia artificial. Particularmente China ha advertido por la inteligencia artificial, así que es uno de los temas más importantes que se está tratando en estos momentos entre ambos presidentes. Es la segunda reunión de ellos, de estos dos mandatarios, este mismo año, y la primera visita del líder chino a Washington en más de una década. Trump recibió ayer miércoles, en este caso a Xi Jinping y a su esposa también, en su llegada a las inmediaciones de la capital estadounidense. Bueno, la agenda prevé una ceremonia de Estado en el jardín sur de la Casa Blanca, la planta principal y el jardín de las rosas. Por la noche, Trump ofrecerá una cena con empresarios y referentes del sector tecnológico. En una declaración difundida por una de las agencias de noticias china más importantes, planteó que Beijing y Washington deben ser socios, no rivales. El líder chino sostuvo además que la lógica historia, en este caso de la coexistencia pacífica entre ambos países, no cambió y así tiene que seguir. La cumbre ocurre después de que ambos gobiernos acordaran prolongar hasta el 10 de enero la tregua comercial que vencía el 10 de noviembre. El secretario del Tesoro de los Estados Unidos, por su parte, Scott Bessent, informó que la extensión fue acordada tras las conversiones y las conversaciones que hubo con el primer ministro chino. Así es que, bueno, ya directamente se va dando esta cumbre muy, pero muy importante en cuanto a la agenda de este encuentro entre ambos líderes en Washington. Como decíamos, incluye una ceremonia oficial, una cena con empresarios y representantes tecnológicos tras más de 10 años sin una visita china en el despacho presidencial norteamericano. Comenzaron entonces las reuniones entre Donald Trump y Xi Jinping en Casa Blanca. En estos momentos es a puerta cerrada. 14 horas, 9 minutos, no hay tiempo para más. Muchísimas gracias por acompañarnos en este resumen informativo de día jueves, ya casi cerrando la semana con esta inclemencia climática, por supuesto, a resguardarse de este viento sonda que es tan complicado, y a no encender fuego. Ya es una súplica que se le hace a todos los sanjuaninos de dejar esta mala costumbre al menos por un tiempo, ¿no? No hace bien ni siquiera al ambiente, ni tampoco, por supuesto, para la vida de las personas que están cercanas a los campos que se intentan supuestamente limpiar con esta metodología. Así es que, por favor, se les solicita no encender fuego por estas horas, en estos días tan complicados. Nosotros nos reencontramos mañana viernes, ya en el cierre de la semana, a las 7 de la mañana, como todos los días, en el encendido de la radio, con acento en la noticia. Y en este espacio nos reencontraremos a las 13:30, como todos los días. Será hasta entonces. Muchas gracias. Chau.

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